Y continuamos en Momento Poético Musical por WIAC740M, acompañándote en la noche con canciones para quienes alguna vez han mirado alrededor y se han preguntado ¿qué hice? Ricardo Segarra está contigo y escucha esta hermosa colaboración. Porque a veces uno busca el amor en todas partes, en las redes sociales, en Tinder, en los mensajes de texto y hasta en el supermercado mientras escoge los aguacates. Y después descubre que quizás estaba más cerca de lo que esperaba, quizás en la sección de los guineos. Claro, también puede pasar que el amor sí aparezca, pero no traiga instrucciones. Y ahí empieza la verdadera aventura. Lanzada en el 2012 como una nueva versión incluida en la edición especial del álbum Tanto, esta colaboración reunió a Pablo Alborán con Jesse & Joy en una interpretación cargada de sensibilidad y reflexión, con una letra que cuestiona la ausencia de amor, empatía y comprensión en el mundo. Se convirtió en uno de los temas más emotivos de sus repertorios y su tema, ¿Dónde está el amor? No.

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Fuiste sombra entre mis días y te extrañé hasta dentro de la piel, pues el alma nunca olvida quién supo hacerla arder. Regresas y aquí estoy, sin preguntas, sin rencor, entregándome otra vez al abrazo de tu amor. Abrirte la puerta fue simple, porque nunca la cerré. Solo esperé que el tiempo te trajera otra vez.

Y seguimos en Momento Poético Musical por WIAC740M, acompañándote en la noche con canciones para quienes alguna vez hicieron promesas imposibles de medir con un calendario. Ricardo Segarra te acompaña y ahora llega esta gran balada, porque después de una ruptura siempre aparece alguien que dice ¡ya la olvidé por completo! Pero curiosamente, todavía sabe la fecha de cumpleaños, el color favorito, la canción preferida y hasta el nombre del perro. Hay olvidos que trabajan a tiempo parcial y recuerdos que se niegan a jubilarse. Lanzada en 1993 como parte del álbum Aries, esta canción se convirtió en una de las interpretaciones más intensas y recordadas de Luis Miguel, con una letra sobre la imposibilidad de dejar de amar y la promesa de espera hasta el último instante. Se volvió uno de los grandes clásicos de la música romántica en español y su tema, Hasta que me olvides.

Y continuamos en Momento Poético Musical por WIAC740M, acompañándote en la noche con canciones que nos recuerdan que algunas lecciones llegan con factura emocional incluida. Ricardo Segarra está contigo y escucha este gran tema, porque hay personas que nos enseñan muchísimo en la vida. Algunas nos enseñan a amar, otras a confiar y otras nos enseñan a poner contraseña al celular, guardar capturas de pantalla y leer la letra pequeña antes de creer en promesas demasiado bonitas. La experiencia es una gran maestra, aunque a veces cobra matrícula bastante cara. Y si alguna vez dijiste, eso no me vuelve a pasar, esta próxima canción es para ti. Lanzada en el 2004 como parte del álbum Breakaway, esta canción se convirtió en uno de los temas más personales y exitosos de Kelly Clarkson, con una letra sobre las heridas emocionales, las consecuencias de experiencias difíciles y la determinación de romper ciclos negativos. Se volvió uno de los temas más conmovedores y recordados de su carrera, y su tema, Because of You.

Y seguimos en Momento Poético Musical por WIAC740M, acompañándote la noche con canciones que nos recuerdan que al final, lo más importante suele ser mucho más sencillo de lo que pensamos. Ricardo Segarra te acompaña y escucha este hermoso tema. Porque uno pasa años buscando la felicidad. Que si una casa más grande, que si otro trabajo, que si ganar la lotería. Y resulta que muchas veces la verdadera felicidad es encontrar a alguien que vea una serie contigo sin adelantarse los episodios, que te pregunte si llegaste bien y que no empiece una conversación seria 5 minutos antes de que empiece tu programa favorito. Ahí uno comienza a entender que algunas de las mejores cosas de la vida se resumen simplemente en tú y yo. Lanzada en el 2005 como parte del álbum Lifehouse, esta canción se convirtió en uno de los mayores éxitos de Lifehouse, con una letra sobre encontrar paz y significado en la compañía de una persona especial. Se volvió uno de los temas más románticos, más recordados de la banda y su tema You and Me.

Sigo pensando porque me cuesta ver algo en mí, algo que sea bueno, algo que pueda amar de mí. Me miras de una forma que no sé aceptar, y a veces solo quisiera entenderlo de verdad. Se me hace raro que alguien pueda encontrar algo que sea especial donde yo no sé mirar. Tal vez un día me mire sin querer vivir. Tal vez un día entienda lo que ves en mí. Y quizá entonces por fin pueda aprender a mirarme sin miedo y al fin poder entender.

Y continuamos en Momento Poético Musical por WIAC740M, acompañándote en la noche con canciones para quienes saben que el amor puede ser la mejor medicina y a veces también la causa de algunos dolores de cabeza. Ricardo Segarra está contigo y ahora llega esta gran interpretación, porque el amor tiene una habilidad extraordinaria. Te puede tener sonriendo sin razón un día y al otro preguntándote por qué dijiste lo que dijiste. ¿Por qué no dijiste lo que tenías que decir? ¿O por qué contestaste ese mensaje tan rápido? Hay personas que nos aceleran el corazón y otras que nos hacen revisar 10 veces el último mensaje enviado. Cosas del amor. Lanzada en el 1987 como parte del álbum Tierra de Nadie, esta canción ayudó a consolidar la carrera internacional de Ana Gabriel, con una lectura que expresa la intensidad de los sentimientos, las dudas y las emociones que provoca el amor. Se convirtió en uno de los temas más recordados de su repertorio y su tema, ¡Ay, amor!

Y seguimos en Momento Poético Musical por WIAC740 AM, acompañándote en la noche con canciones para quienes alguna vez han sentido que están de paso, incluso en el amor. Ricardo Segarra te acompaña y escucha este tema, porque hay relaciones donde uno empieza como invitado, luego pasa a casi algo, y después a ver qué somos, y al final termina uno como un turista emocional, pagando el viaje completo, pero sin mapa, sin guía y sin saber si hay regreso incluido. Y lo peor es que el corazón no avisa cuando hay cambio en el itinerario. Lanzada en el 2023, esta canción muestra una etapa más reflexiva y actual de Laura Pausini, con una letra sobre la sensación de no pertenecer completamente a una relación y sentirse como visitante en una historia de amor. Se convirtió en uno de los temas más comentados de su repertorio y su tema, Turista.

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Estoy en este ciclo y tengo miedo de romper lo que mi esfuerzo logre. 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

Y continuamos en Momento Poético Musical por WIAC740M, acompañándote en la noche con canciones para quienes alguna vez han idealizado tanto a alguien que ya le tenían nombre al futuro, sin consultarle a la otra persona. Ricardo Segarra te acompaña y escucha este tema, porque hay amores donde uno empieza diciendo, vamos poco a poco, y dos semanas después, ya está pensando la otra parte en nombres de mascotas, colores de la boda y hasta en qué restaurante se celebraría el aniversario. El problema es que a veces uno escribe el cuento completo antes de confirmar si la otra persona estaba leyendo el mismo libro. Lanzada en el 2006 como parte del álbum Bulería, esta canción se convirtió en uno de los mayores éxitos de David Bisbal, con una letra dedicada a un amor idealizado. Y lleno de admiración, se volvió uno de los temas más románticos y recordados de su repertorio y su tema, Mi Princesa.

Y seguimos en Momento Poético Musical por WIAC740M, acompañándote en la noche con canciones para esos momentos en que uno sabe que lo que siente no lo puede controlar. Ricardo Segarra te acompaña y escucha este tema, porque hay emociones que uno intenta negociar consigo mismo. No voy a escribirle, no voy a buscarle, no voy a mirar su perfil. Pero el corazón, como un buen rebelde sin causa, siempre encuentra la forma de salirse con la suya. Y al final, uno entiende que hay sentimientos que no se explican. Simplemente se viven. Lanzada en 1998 como parte del álbum ¿Dónde están los ladrones?, esta canción mostró uno de los lados más intensos y directos de Shakira en su etapa de consolidación internacional, con una letra sobre la imposibilidad de controlar lo que se siente en el amor. Se volvió uno de los temas más recordados de su carrera y su tema inevitable.

0: Y así llegamos al final de nuestro encuentro de esta noche en Momento Poético Musical. Gracias por acompañarnos y dejar que la música te haga compañía un ratito. A veces uno no se da cuenta, pero uno pone el programa y de momento ya está más relajado de lo que empezó. Hoy compartimos canciones que han marcado generaciones y también disfrutamos de algunos poemas traídos y escritos por jóvenes de Lurgrea Creative Arts Experience. Poemas inspirados en los temas de la noche, que le dan ese otro giro a la música, como cuando uno dice, ah, ahora entiendo por qué esta canción me pega así. Y mira, antes de irnos, déjame dejarte esto bien claro. Si hoy buscaste algo en la casa y apareció donde menos sentido tenía, felicidades, estás viviendo la experiencia completa de ser adulto funcional. Porque uno empieza diciendo, yo lo dejé aquí mismo, y termina en una misión de rastreo que incluye abrir gavetas, mirar debajo de papeles, buscar debajo de la cama, en el closet, en la mesa del comedor, en el carro, mirar en la nevera, porque créeme, hay cosas que simplemente no se pueden explicar. Pero lo peor es cuando uno lo encuentra y está ahí, en ese sitio que le pasó 20 veces por el frente. Ahí uno se queda en silencio porque no hay defensa posible. No te compliques la vida más de lo necesario. Haz lo que puedas hoy y sigue mañana con lo que falte. Esto fue Momento Poético Musical. Les habló Ricardo Segarra. ¡Buenas noches!
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3: Converso con la periodista Elizabeth Hostos desde Caracas sobre la tragedia que vive el pueblo de Venezuela. Bienvenidos a su programa En Blanco y Negro con Sandra para hoy lunes 29 de junio de 2026. Les saluda Sandra Rodríguez Coto. En efecto, falta gobierno, pero sobra pueblo. Esto nos dice Elizabeth Hostos desde Caracas. Denuncia nuevo intento del municipio de San Juan de privatizar la costa al aprobar de manera fast track, a puerta cerrada y sin vistas públicas, traspaso a manos privadas del Parque del Escambrón. Señores, por 90 años, mientras tanto el alcalde jugando a la lucha libre. Jordán Conde falta a 3 graduaciones seguidas. ¿Cuál es el miedo? Asiste a la ceremonia de la UPR en Utuado. Protesta contra la Junta de Control Fiscal en Plaza Las Américas. A 10 años de la creación de la Junta, los exgobernantes García Padilla, Wanda Vázquez, Pierluisi y Ricardo Rosselló hablan con la prensa sobre lo que es gobernar bajo promesa. Loíza con sed y sin agua para bañarse, crece la frustración. Fin de semana cierra con 8 asesinatos, 3 accidentes fatales y un suicidio. Alexandria Ocasio-Cortez y los socialistas de los Estados Unidos. Un 40% de aumento en las agresiones sexuales en el Mundial de Fútbol. Más de 1.300 muertes por ola de calor en Europa. Mis amigos, vamos a hablar de esto y otros temas. En la edición de hoy de En Blanco y Negro con Sandra, esto es un programa independiente sindicalizado. Esto significa que se produce de manera independiente, pero se distribuye a través de una serie de emisoras que son las más fuertes en sus respectivas regiones y por sus plataformas de Internet. ¿Cuáles son? Cadena WIAC, compuesta por 3 emisoras. YAC 930 AM Cabo Rojo Mayagüez, WISA 1390 AM en Isabela, WIAC 740 en la zona metropolitana. También nos sintonizan por X61, que son 2, 610 AM, 94.3 FM, Patillas y todo el sureste del país. 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Y una vez sale del aire, este queda programa está, queda grabado y está disponible en todos los formatos de podcast. Así que vamos de lleno con los temas para el día de hoy.

0: amigos, le doy la más cordial bienvenida a este su programa En Blanco y Negro con Sandra, el espacio donde las noticias no tienen matices grises. Vamos del blanco al negro buscando la raíz de todas las cosas, sin censura. El único compromiso es buscar la verdad. Soy Sandra Rodríguez Coto y como hacemos todos los días en este programa, traemos temas distintos, pero también la óptica del pueblo, lo que siente y padece el pueblo. Y hoy tenemos que comenzar con un dolor que nos toca muy de cerca en el corazón con lo que está pasando en el pueblo hermano de Venezuela tras los trágicos terremotos de los últimos días.
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0: Amigos, y vamos a hablar de una de las situaciones más terribles que hemos vivido en los últimos años. Y digo hemos porque aunque no ha pasado directamente en Puerto Rico, sí fue indirecto porque me refiero a la tragedia que vive el pueblo venezolano, que lo sentimos en el corazón porque somos parte del Caribe, tenemos amistades allá y hemos, ¿verdad? Tenemos unos vínculos históricos con lo que ha pasado con esa tragedia tan terrible que hasta el día de hoy van sobre 1.400, casi 1.500 muertos, miles de desaparecidos. La destrucción es masiva en todo Venezuela. Y yo tengo que decir que yo tengo muchas amistades allá. He viajado a Venezuela en el pasado. Y este programa tiene desde hace muchos años una colaboradora y amiga que me tenía, y lo voy a confesar, con el corazón en la garganta, porque no sabía de ella hasta que supe que estaba bien y entonces me tranquilicé. Y me refiero a la colega periodista Elizabeth Hostos. Elizabeth, bienvenida en Blanco y Negro con Sandra y gracias a Dios que estás bien.
2: Gracias a ti, Sandra. Muy conmovida por tu mensaje. Realmente el tema de las comunicaciones no ha sido fácil, pero bueno, estamos bien trabajando con algunas afectaciones en nuestra casa, pero la vida es lo que importa, lo material se repara sobre la marcha, aunque sonará una frase común, pero es verdad, viendo la situación y la dimensión del sufrimiento del pueblo venezolano, que hasta ahora todavía hay gente bajo la tierra y están luchando por sacarlo a flote. Mira, somos afortunados de estar vivos y estar a la audiencia de tu programa, Sandra.
0: Sé que tú y tu familia están bien, por lo menos.
2: Sí,
0: importante, gracias a Dios. Sé que estuviste, que has estado moviéndote en alguna de las áreas. Dime qué es lo más dramático, qué es lo que has visto hasta ahora.
2: Bueno, Sandra, en realidad lo más dramático ha sido el desespero de la gente por sacar a su familiar de los escombros. Este terremoto, este doblete terremoto, porque fue uno de 7.1 y después replicó a los 39 segundos a 7.5, algo interminable. Uno que estaba aquí viviendo como su casa parecía una pieza de Lego que se movía, y yo decía, Dios mío, ¿pero cuándo se acaba esto? Porque fue uno tras otro, no nos habíamos incorporado del primer susto para llegar al segundo. Imagínate esos edificios, porque Caracas es un valle que tiene muchos edificios, entonces el desespero de la gente, porque hay torres que se fueron como un castillo de naipes hacia abajo, y la gente allí sentada esperando con fe de que va a recuperar a su familia. Vienen empresarios de la construcción, vienen gente que tiene ferretería, gente que dejó los handyman, que llaman ustedes los handyman. Uh-huh. Nosotros le decimos aquí obreros, albañiles, con su martillo, con su cincel, con su sierra mecánica, con mecanismos, un poco, algunos aparatos más fuertes, más grandes que otros. No es demasía porque es un país que tiene una crisis económica muy fuerte, pero es todo el mundo martillando paredes, cortando vigas, cortando fierro. O sea, eso me pareció tan admirable de que trataran de sacar los escombros, porque no hay suficiente maquinaria para atender la necesidad aquí en Caracas. En los próximos días iremos al estado de La Guaira, aquí vecino, uh-huh, cerca del aeropuerto, que tú bien conoces.
0: Sí, sí, sí.
2: Ahí la situación es mucho más grave. Y está llegando la ayuda focalizada hacia allá, la ayuda de los Estados Unidos, por ejemplo. El aeropuerto quedó devastado. En las primeras horas llegó al aeropuerto de Palo Negro, a 2 horas de Caracas, en el estado de Aragua. El caraqueño, el venezolano que me oye sabe que dónde está ese aeropuerto militar. Ahí llega la carga pesada, se monta en unos trucks y de allí viene a Caracas. Pero como es tan pesado y las vías de comunicación no son las mejores, independientemente del terremoto, Llegué primero a Caracas y después a La Guaira. Es una carrera contra el tiempo, esperando que se sigan sacando víctimas. De hecho, la delegación del gobierno de El Salvador fue la primera que llegó. Son 350 técnicos que están sacando gente de la manera más profesional y técnica, los famosos topos mexicanos. Los llegaron topos, sí. Un día viernes. Llegó gente de Suiza, de Alemania, hasta gente de Siria. Me sorprende la cantidad de países que se ha activado. Nos gustaría que fuesen más porque uno está como que bien desesperado para que la gente del estado vecino de La Guaira, antes llamado Vargas, pero la revolución le cambió el nombre, como todo en este país, hasta el nombre nos cambiaron. Estamos esperando que se sigan haciendo los trabajos de recuperación. Es lo más dramático que hemos visto.
0: ¿Cómo se
2: trabaja? Con las uñas.
0: Eso te iba a decir, ¿sí? Con las uñas. En situaciones parecidas como, por ejemplo, lo que se vivió en México en algún momento y en algunos otros terremotos, el de Haití, que fueron terremotos que periodísticamente uno tuvo que cubrir, ¿verdad? Y conocimos también la situación de México y otros, ¿verdad? Siempre esas primeras, digamos, 24, 48 horas son críticas para sacar gente, pero todavía dentro de los escombros puede ser que una persona dure una semana o incluso más. Yo recuerdo cuando las Torres Gemelas, que eso sí yo lo cubrí, yo estuve allí en ese momento, creo que tú recuerdas, estábamos en el Nuevo Día en aquel momento, y la sorpresa era que gente estuvo más de una semana bajo los escombros, que tenemos la esperanza de que haya vida todavía allí, pero Puerto Rico todavía es la hora que no, va mañana, lunes, deben estar llegando, hoy lunes.
2: Sí, chica, me sorprende, con mucho dolor debo decirte que me sorprende. Puerto Rico, que es un país con el cual tenemos tanta empatía, tanta unión, tanta historia en común, el territorio estadounidense más cercano desde el punto de vista de frontera marítima, el gobierno no haya activado un mecanismo de llegada inmediata. La República Dominicana, que está tan cerca, llegó al día siguiente. O sea, no es que uno esté pidiendo que Jennifer González active su gente de manera caprichosa, no, uno se desespera porque hace falta la ayuda. Puerto Rico tiene unos protocolos de seguridad, tiene unos protocolos de atención a contingencia por todo lo que ha pasado, tiene maquinaria, tiene personal muy preparado, el técnico boricua es muy, muy, muy, muy reconocido. Entonces, una pena que lleguen tan tarde, pero bueno, bienvenidos y ayúdenos a sacar a la gente de los escombros, que es lo que queremos.
0: Yo sé que también yo creo que en el caso de la política local tiene que ver con el que ella dice que estaba pidiéndole permiso al gobierno de los Estados Unidos, una cuestión política que tiene también que ver con el gobierno venezolano y las acciones que ha estado tomando el gobierno de Jennifer González aquí para, ¿verdad?, incursión militar y todas las cosas que, pues todos saben, el proceso de militarización que hubo Estados Unidos en los últimos meses, pero ciertamente coincido contigo que hubiese sido en otro momento de manera inmediata la ayuda, porque estamos a apenas 29 millas náuticas, estamos bien cerquita de Venezuela y hay gente muriendo, mucha necesidad. Ojalá que llegue el contingente y que esto se active. Sí, también debo decirte algo para que sepas, en distintos puntos de Puerto Rico se han estado activando unos lugares formales para que la ayuda se esté distribuyendo, por lo menos con coordinación de la organización Cáritas, que está vinculada a la Iglesia Católica y el gobierno, pero también hay entidades de venezolanos aquí en Puerto Rico y de otras organizaciones cívicas que han estado pues recabando ayuda para empezar a hacer envíos en las próximas semanas y meses, porque esto no es únicamente esta semana, me imagino que vamos a tener que estar trabajando por largo tiempo en lo que se reconstruye. Pregunta, solamente, por lo que yo he visto hasta ahora es principalmente en el área de La Guaira, que eso es enorme, pero ¿hay otros lugares de Venezuela donde también se sintió?
2: Sí, sí, mira, en el país hay 7 estados que fueron afectados por el terremoto. ¿Qué pasa? Nosotros tenemos, nuestro país tiene casi 1,000,000 de kilómetros cuadrados. La zona que se afectó fue la parte costera, es decir, desde el estado Zulia, Maracaibo, al occidente, hasta el centro del país, que llega hasta el estado Carabobo, el estado Central. Ahí fue el epicentro, en una ciudad llamada Morón, ahí reventó. El segundo revienta en San Felipe, estado Yaracuya, al lado de Carabobo, y vino hacia Caracas y hacia la zona de La Guaira o Vargas. O sea, en esa zona eje costera vive el 80% de los venezolanos que quedamos acá. Al sur, el país se divide desde el Guárico, que es los llanos en el centro, hacia abajo, hacia Bolívar, hacia Apure, hacia el Amazonas, hacia los estados de los Andes, las montañas espectaculares
0: Preciosa.
2: Sí, Mérida. Bueno, ahí no se sintió. La gente, nuestros hermanos andinos están mandando comida, mandando insumos como pueden, porque ahí no pasó. Están preocupados nuestra gente de Bolívar, nuestra gente del Amazonas, pero entonces de Falcón hacia Caracas ha sido lo más fuerte. Una ciudad, en un pueblo llamado Tucacas, había mucha necesidad de atención a un edificio que estaba destruido. La misma gente, como te decía, rudimentariamente a punta de cincel y martillo y mandarria sacaron muchos escombros, y hubo anoche una especie de enfrentamiento con las autoridades del gobierno interino por un tema precisamente de distribución de recursos para atender damnificados. Una situación bien complicada, el pueblo sobrepasó, y escuché y leí algo en X donde decía: falta gobierno pero sobra pueblo. Eso es lo importante, la gente está con el corazón poniéndole a sacar, a ayudar a sus hermanos venezolanos en esta situación. Estamos en el tema también de los refugios, ¿dónde se va a quedar la gente? Porque como tú bien lo señalas,
0: sí, no hay
2: meses. Esto no es sencillo, ¿dónde va a vivir la gente? Hace poco pasé por un sitio cerca de la Suprema Justicia de aquí, una plaza, unas carpas, muchas carpas. Yo, ¿qué es esto?
0: Dios mío.
2: En Caracas también afectó. Lo que pasa es que nuestra mente está en La Guaira, pero cerca de acá vemos a gente en carpa.
0: Imagínate.
2: Y ha llovido. Y están pasando trabajo, necesitan comida, entonces pues, sí. Uno se siente súper mal en ese sentido.
0: No, me imagino, y es terrible. Tengo que mencionar también que vi unos vídeos que me preocupa, porque en estos momentos cuando hay este desespero, pues cualquier cosa puede suceder, pero también vi gente que estaba hablando de que el gobierno no dejaba pasar por un puente y después se dieron cuenta que el puente estaba cediendo los cimientos. La gente se molestaba porque el gobierno no quería dejar pasar, pero era un motivo de seguridad porque ese puente iba a ceder. Así que no tengo claro en qué lugar era, pero vi esa noticia y me preocupa.
2: Sí, es en la zona de Caraballeda, en el mismo estado La Guaira.
0: En La Guaira.
2: Sí estaba cediendo, pero fíjate lo que es el tema de la ausencia de infraestructura. Aquí en Caracas hay un puente que conecta una avenida, un puente de guerra. No una estructura importante como tú ves en Puerto Rico, como ves en Miami, como ves en Bogotá. No estamos hablando de países desarrollados, como ves en El Salvador, como ves en Medellín, como ves en Chile. Un puente de guerra se quitó de Caracas en una avenida para llevarlo a ese sitio que se está hundiendo.
0: Okay.
2: En este instante lo están poniendo, lo acabo de ver en televisión, para que la gente pase, para que pasen los insumos, para que pasen los contingentes militares internacionales que están trayendo maquinaria. Estados Unidos, el Comando Sur, un batallón de ingeniería reparó habilitó una vía alterna en el aeropuerto de Maiquetía, que está devastado.
0: Sí.
2: Habilitó una vía para que aterrizara carga pesada. O sea, se está trabajando sobre la marcha, y entonces con alternativas creativas, diría yo, porque saca un puente de Caracas y motelo en Caraballeda para que pase la gente.
0: Es increíble.
2: Me parece buenísimo en ese sentido.
0: Pues. ¿Y cómo se encuentra el estado de los servicios básicos, electricidad, agua potable? Tú y yo estamos hablando por teléfono, en una plataforma de teléfono, pero, ¿verdad? Y lo puedo decir al aire, estamos hablando por WhatsApp, pero a veces las líneas telefónicas se interrumpen. ¿Cómo está la situación allá?
2: Muy complicado. Esta tragedia que enluta a la familia venezolana y la familia latinoamericana revienta en una situación muy extrema para Venezuela, en una situación de falta de inversión. Fueron 27 años de gobierno corrupto, de gobierno ineficiente. Lo digo con toda responsabilidad, sin comprometerte, Sandra, a tu contenido de tu programa. Una opinión de una venezolana que ha vivido los 27 años esta situación y ha visto la situación y ha analizado.
0: Y la está cubriendo.
2: Por supuesto, las vías de comunicación, muchas fallas. La revolución no tiene ni una autopista nueva que entregarle al pueblo de Venezuela, por ejemplo. Lo que han hecho es mantener, y hemos crecido. El tema del internet es crítico en este país. Es muy difícil tener una buena conexión. Los que tenemos conexiones más o menos buenas, tenemos empresas privadas que han invertido, se han atrevido a invertir, y pagamos una fortuna para estar comunicados. Por ejemplo, el servicio eléctrico es el que más falla. La zona de Caracas, donde estamos nosotros, la zona del norte del país, es la que mejor tiene el servicio eléctrico, pero el resto, por ejemplo, la zona de Maracaibo, zona petrolera, la energía. Ahí, a esta hora no tenemos luz, Sandra. En Barquisimeto, a esta hora no tenemos luz.
0: ¿Qué?
2: Porque
0: wow.
2: Hay racionamientos.
0: Y aquello allí es enorme.
2: Del año 2007, Sandra, tenemos problemas de electricidad.
0: Dios mío.
2: Por lo menos los que tenemos seguro electricidad al sur Bolívar, que está la represa del Guri, que es una central hidroeléctrica muy importante, disminuida, pero da luz. Y acuérdate también que mucha gente se ha ido del país, tenemos 9 millones de venezolanos fuera, uh-huh. Eso hace que atenúe la prestación del servicio, pero igual hay problemas. Electricidad, distribución de agua, es grave. Aquí en Caracas, por lo menos todos tenemos un plan de racionamiento de hace muchos años. A mí me llega 3 veces a la semana, tenemos tanques, tenemos todos los mecanismos de almacenamiento, pero hay gente que no tiene. Entonces uh-huh. Tiene que esperar una vez a la semana que te llegue el agua 3-4 días. Ahorita en Caracas la situación del agua está relativamente distribuyéndose, está lenta, es poca, pero por lo menos no ha cesado en el racionamiento hasta ahorita. Espero que se haga así. El tema eléctrico está fallando en Caracas donde no fallaba antes, porque es que este fue un terremoto de grandes magnitudes.
0: Sí.
2: El internet está fallando porque la práctica ha fallado, que eso está en unas instalaciones precisamente en La Guaira. Ya las compañías están comunicándose con los suscriptores prometiendo un servicio, una atención al servicio, se está trabajando en eso. O sea, el tema es que un país con servicio público diezmado, ¿cómo puedes atender a tus sí. compatriotas venezolanos en esta situación? O sea, al país le hace falta un reseteo institucional y de infraestructura.
0: Está
2: aquí en
0: bien.
2: Venezuela se va a requerir una gran inversión. Y el mundo está pendiente, pues, pero para que haya inversiones se necesita un gobierno democrático, reglas claras, leyes claras que no impidan que se trabaje el sector privado, que el que invierta repatrie su capital, como uh-huh. es lógico, porque nadie va a invertir para perder, que los servicios públicos funcionen, que tú puedas pagar una tarifa adecuada a tu bolsillo, y que sea una situación de Sandra.
0: No, y habrá que ver ahora qué va a pasar con ese proceso, que, ¿verdad?, para las elecciones, con toda esta situación prácticamente una guía del gobierno de los Estados Unidos, con la presencia, ¿verdad?, la relación que ha tenido Donald Trump desde que arrestaron a Maduro. Toda esta situación hay que, me parece, y la cuestión de las próximas elecciones, pero más allá de hablar de eso, a mí me interesa mucho el impacto humano y más allá de sí. la cifra. O sea, que me describas un poco, para la gente que nos escucha, el ambiente en las calles. ¿Algún testimonio que tú hayas escuchado que te haya impactado al hablar con la gente?
2: Sí, mira, desde el mismo jueves en la madrugada estábamos en la calle y la gente siempre pues presta para ayudar. ¿Dónde puedo ser más útil? ¿Dónde puedo prestar un mejor servicio? ¿Cómo está la gente? ¿Cómo estás tú? O sea, la gente en un clima de solidaridad y un clima de colaboración. Mira, hay gente que está cocinando desde el Vamos y está enviando comida hacia La Guaira. Están llevando a los refugios alimentos, están llevando mantas, están llevando ropa, porque hay gente que perdió casas, están llevando carpas. O sea, hay una solidaridad activa, pero hay desolación, hay tristeza, hay uh-huh. como que una incertidumbre de qué va a pasar, se sigue temblando, se estima que por lo menos 3 meses más van a seguir los movimientos telúricos de menos intensidad. Hablaba esta mañana el presidente del Colegio de Sismólogos de Venezuela, muchos técnicos al servicio del país, mucha gente de la diáspora está volando en vuelos de repatriación, por lo menos de gente viene de Panamá, hay gente que viene de Estados Unidos que ya llegó, hay gente que viene incluso de Puerto Rico, vienen venezolanos a incorporarse a estas labores, pero hay mucha desolación y mucha tristeza, Sandra, por supuesto.
0: Sí, no, definitivamente es un momento, a mí me, ¿verdad?, como he mencionado otros momentos, como el terremoto de Haití, el 11 de septiembre, que lo viví tan de cerca, y estuve allí, a mí me impactó ver esa destrucción, ese nivel de destrucción. Yo no quiero ni pensar en lo de Venezuela. Hay un grupo de periodistas que va a estar allí cubriendo a partir de hoy lunes y toda esta semana, así que Puerto Rico se va a enterar de una manera un poco más directa, aunque hemos estado mirando las noticias internacionales. Pero desde aquí quiero que sepas, y te digo con todo el corazón, Elizabeth, hemos hablado fuera del aire, ¿no?, y se mantiene todo lo que te he dicho, pero la solidaridad completa contigo, con tu familia y con el pueblo de Venezuela es absoluta, ¿sabes? Definitivamente.
2: Sí. Sí, además que qué bueno que vengan colegas puertorriqueños, sí. Y qué bueno que vengas tú, porque te esperamos pronto, porque la visión de ustedes es distinta a la nuestra, en el sentido de que a lo mejor ustedes tienen una sensibilidad para ver ciertas cosas que uno no ve porque uno está imbuido en esta dinámica. O sea, siempre es bueno ver que de la visión de un caribeño cómo ve la situación. Me encantará leerlos a todos los compañeros, a ver los materiales. Bienvenidos todos. Estamos acá para apoyarlos. Te esperamos a ti, Sandra.
0: Sí, yo espero.
2: Y bueno, esto es una batalla de largo aliento.
0: Esto es para largo tiempo.
2: Y vamos a necesitar mucha fuerza.
0: Así es, largo tiempo, mucho tiempo. Esto no es para ahora. Esta es una primera etapa, pero esto va a durar meses y quizás años, el proceso de reconstrucción. Y vamos a estar ahí con ustedes siempre. Porque nos unen unos lazos de amistad, sí, de vida y de solidaridad de años, no es de ahora. Y bueno, lo dije al principio, fuimos colegas, trabajamos juntas aquí en El Nuevo Día, y pues somos amigas desde hace más de 20 años, así que de verdad que lo he sentido mucho. Tengo muchas amistades en Venezuela también, así que de años. Espero que esté todo bien. No te voy a quitar más tiempo. Elisa, te agradezco que me hayas dado estos minutos y mi mayor deseo de que estés bien y tu familia también.
2: Y gracias a ti, y bueno, y un saludo a los venezolanos que están en Puerto Rico, que sí que están muy activos, y qué bueno que estén canalizando ayuda con Caritas Internacional, con la Iglesia Católica Venezolana, que tienen una gran capacidad de distribución de ayuda y una gran capacidad de tener contacto con gente que realmente lo necesite. Son cosas que reconfortan porque son servidores. Y bueno, y qué bueno que Puerto Rico nos esté apoyando. Y bueno, siempre me llamas, que siempre estoy para ti. Sí. Y te esperamos en Caracas muy
0: Así
2: pronto.
0: Así estaré. No te vayas de línea, por favor. Mis amigos, tengo que hacer una pausa. Esta era la colega y amiga Elizabeth Hostos desde Caracas. Vamos a una pausa, regresamos enseguida.
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Bien, amigos, regresamos a esta parte de En Blanco y Negro con Sandra. Estaban escuchando a Daniel De Vita y esa última voz es de Israel Rojas. Daniel De Vita es el rapero argentino, Israel Rojas es el cantante cubano y esa canción se titula La Casta, que habla un poco de un reflejo de cualquier país del mundo, particularmente en América Latina, incluyendo a Puerto Rico, de cómo es que dominan unas castas y controlan todo en el gobierno y cómo pues la gente tiene que abrir los ojos porque son parásitos, viven del gobierno y nos fastidian a todos por demás. Bueno, quiero comenzar este segundo segmento con varios temas importantes que voy a traer en el día de hoy, pero antes quiero darle las gracias desde este espacio a todo el personal de la sala de emergencias del hospital Menonita de Caguas y a los al cirujano Sosa en el hospital Menonita, porque estuve este fin de semana con una situación con mi hija por allá y nunca había estado en el Menonita de Caguas y tengo que decir que fue una experiencia realmente y sinceramente maravillosa. Tengo que decir que desde que entré nunca había visto un hospital tan bonito, tan limpio, tan bien cuidado y la gente tan simpática. O sea, desde que entré, yo no puedo decir que alguien me trató mal o que alguien me miró mal, por el contrario. Toda la gente súper simpática, bien atenta, a diferencia de muchos hospitales que uno viene y uno visita a veces en el área metropolitana, que lo que da es pena. Honestamente, la experiencia fue muy buena. Mi hija está muy bien, gracias a Dios, de salud, la operaron y está muy bien. La cuestión de la epilepsia de mi hija, que es bien severa, pero la pasamos dentro, ¿verdad? De uno está en un hospital pasando estrés, pero fue muy buena. Quiero darle un saludo desde aquí a todas las enfermeras y enfermeros que nos atendieron. Gracias por el trabajo que hicieron y también todo el personal y específicamente a los médicos que estuvieron allí. Bueno, quiero mencionar, vamos a hablar de varias cosas que están pasando en Puerto Rico que son importantísimas. Quiero hablar de un nuevo intento del municipio de San Juan de privatizar la costa. Esto es seguimiento a lo que nosotros hemos venido denunciando. De hecho, fue en este programa donde se reveló hace ya casi 4 años, poco más, cuando nos enteramos por parte de un miembro de la Asamblea Legislativa Municipal, ¿verdad?, de San Juan, que nos dijeron que estaban legislando a puerta cerrada y la entonces presidenta Escudero, que era hermana del que era vicealcalde, negociaron para privatizar y vender el estadio Irán Bithorn y todo el parque del Tercer Milenio y el Normandy. Era todo un concepto que querían hacer allí. Y eso pues luego se paralizó, pero ha habido una serie de protestas desde entonces. La situación sigue pendiente. Y ahora están denunciando un nuevo intento del municipio de San Juan de privatizar la costa al aprobar de manera fast track, a puerta cerrada y sin vistas públicas, el traspaso del Parque del Escambrón por 90 años para la construcción de un enorme parking que quieren hacer allí. Esto lo han estado dando a conocer una serie de personas que han estado protestando en la zona. De hecho, hoy hubo una conferencia de prensa mientras nosotros estamos aquí hablando sobre este tema. Y quiero mencionar que hay unas legisladoras del Movimiento Victoria Ciudadana por San Juan, la colega ex periodista periodista Daisy Sánchez, porque uno nunca deja de ser periodista, ¿verdad? Sigue escribiendo, pero ella es legisladora por el municipio de San Juan. Y Norma De Bari, que también es legisladora por el Movimiento Victoria Ciudadana, denunciaron ayer que lo que está pasando hoy, el proyecto de ordenanza que abriría la puerta a la privatización de una porción del Parque del Tercer Milenio. Esto es una propuesta que autoriza al municipio a conceder el uso y administración del área del parking del Parque del Tercer Milenio a la empresa Smart Parking System LLC para desarrollar una instalación de alrededor de 950 estacionamientos públicos sin tener que ir a una subasta. Las legisladoras sostienen que esto no puede evaluarse únicamente como un proyecto de infraestructura, sino dentro de un contexto de irregularidades jurídicas, ambientales y administrativas que anteceden esa ordenanza. Hay una seria duda sobre la legalidad de la transferencia del Parque del Tercer Milenio al municipio de San Juan en el 2011, ya que la legislación vigente entonces prohibía expresamente el traspaso de parques nacionales a los municipios. Y si eso fue contrario a derechos, es ilegal ese acuerdo, ¿verdad? Dice que ninguna administración puede comprometer un bien público durante 90 años sin antes demostrar una absoluta transparencia en la titularidad del terreno. Entonces, las restricciones del uso que va a haber y las obligaciones legales. El problema es que todo se ha hecho de espaldas y, de hecho, no ha sido abierto al público. Las legisladoras también señalaron que el Parque del Tercer Milenio fue objeto de importantes inversiones con fondos federales, por lo cual cualquier alteración a su uso podría estar sujeta a estrictas condiciones legales y reglamentarias. Y esto es un parte del litoral del bien común que ahora mismo pues va a seguir siendo privatizado. Hay mucho temor de que esto siga, ¿verdad?,
resulte en otra limitación más y otra privatización más de la playa del Escambrón, que eso es parte de lo que se está diciendo, es la única playa que hay realmente en la isleta de San Juan que está disponible y que pues todo el mundo sabe lo que ha estado ocurriendo en esa zona. Mientras tanto, ¿dónde estaba el alcalde de San Juan? Pues mira aquí. Eso que oyeron fue el alcalde de San Juan, Miguel Romero, que estaba en una ¿verdad? Espectáculo de lucha libre y fue a hacerse el show y se cayó de espalda y entonces después para disimular empezó a hacer pucho. Mira, yo sé que los alcaldes hacen esas cosas, pero yo no entiendo por qué Miguel Romero se presta para ese ridículo. Bastante mal que se ve y no le hace falta porque Miguel Romero es una persona seria. Yo no entiendo qué le pasa a él, pero bueno, terrible por demás. Este fin de semana, señores, fue un fin de semana muy serio. Como todos, casi siempre cuando venimos los lunes venimos con malas noticias, pero últimamente esto está manga por hombro y esto te demuestra cómo está de decadente la policía en Puerto Rico, los problemas que hay en la policía y la falta de seguridad, por más que digan y que ahora estén creando un chief of staff, ganándose 15,000 pesos al mes, mire, la situación está manga por hombro. Fin de semana cierra con 8 asesinatos, 3 accidentes fatales, 1 suicidio. Estas son las estadísticas preliminares en lo que dice la policía de Puerto Rico al momento, en lo que va de año, apenas estamos a mitad. Se han registrado 24 asesinatos más que el año pasado y estos ocurrieron este fin de semana en Arecibo, Gurabo, Trujillo Alto, Barceloneta, Atorrey, Río Piedras y Santurce. Los accidentes fatales fueron en Toa Baja, Caguas y Ponce, el suicidio que hubo en Río Grande, que eso es un tema importante también, señores, porque estamos hablando de, imagínate, 8 asesinatos, 3 accidentes fatales, 1 suicidio, que eso es terrible. Te demuestra el problema de salud mental que hay en nuestro país y la falta de seguimiento, la falta de acceso. Yo no voy a entrar en detalle de dónde son estos muertes, porque bastante tedioso, es fuerte. No me gusta hablar de estos temas, pero es importante que la gente lo tenga presente. Y volviendo, no desretirándome del todo de este tema de la violencia, pero también del tema de San Juan, el Partido Popular Democrático, una serie de miembros del Partido Popular Democrático, hicieron una conferencia de prensa para denunciar que el alcalde Miguel Romero endeuda a San Juan con 323.7 millones de dólares y está cuestionando el refinanciamiento de deudas que compromete a futuras generaciones con una emisión de bonos por 323.7 millones que aprobó la Junta de Control Fiscal, de los cuales 209 millones se usarán para refinanciar deudas que datan desde el 2007 y años posteriores. Y esto lo dio a conocer Manuel Calderón, secretario general del Partido Popular y la portavoz del PPD en la legislatura de San Juan, Ingrid Colbert, denunciando que el alcalde repite el patrón de la administración fiscal negligente que llevó al gobierno a la quiebra, que es volver a endeudarse con estas emisiones de bonos. Así que imagínate, permiten que tan pronto se abre el permiso, rápido otra vez vuelven a coger estos préstamos que hacen al país endeudarse, según estos legisladores del Partido Popular. Dice que los pagos anuales son menores porque el 60% de la deuda no se está pagando, se está aplazando. Y pues denuncian la preocupación que hay. Bueno, mis amigos, ¿cobarde o self-preservation, ¿verdad? O autocuidado, es la pregunta que yo me hago. Jordán Conde falta a 3 graduaciones seguidas, pero obviamente asistió a la de UPR de Utuado. Me refiero a la presidenta de la Universidad de Puerto Rico, Sayira Jordán Conde, que se ausentó de 3 graduaciones consecutivas, pero entonces decidió ir a la de la UPR en Utuado. Y es parte de lo que la gente pregunta. Ya no dio cara en Calley, no dio cara en Ponce y muchísimo menos dio cara en Río Piedra, porque sabía que el abucheo iba a ser tan y tan masivo que iba a tener que renunciar o caerse la cara de vergüenza, porque ha sido muy fuerte. Y ella dice, he decidido no estar presente en las ceremonias de graduación de Calley, Ponce y Río Piedra y designar vicepresidente para representar a la presidencia con el propósito de preservar su solemnidad y evitar que situaciones ajenas al reconocimiento de los graduandos desvíen la atención de su logro. Las situaciones ajenas es ella, tiene que admitirlo, que ella es la situación ajena, muy terrible. Ustedes recuerdan que ha habido una serie de problemas desde que ella entró a la presidencia, las destituciones que hizo de los decanos y los problemas que ha tenido ignorando los reclamos de la comunidad universitaria, particularmente de los estudiantes que estuvieron en una huelga bastante tiempo precisamente por eso. Pero la gente está en pie de lucha, señores. Miren, el fin de semana, esto fue lo que pasó, deja ver si puedo compartir con ustedes. Esto fue en Plaza Las Américas, deja ver si puedo ponerlo por aquí.

0: Eso que ustedes estaban escuchando de esa bomba y se oye, de esa plena, que se oye bien, bien fuerte y con un eco muy duro, es en uno de los pasillos de Plaza Las Américas, del ala que fue remodelada más recientemente. Y se tiró un grupo de gente, manifestantes con banderas y pancartas, hablando en contra de la Junta de Control Fiscal. Y mira, es bien difícil para uno ver gente que hace este tipo de cosas, que hace una protesta en un mall, en un centro masivo, en un centro comercial, ¿verdad? La gente no le gusta. Tú estás, cuando tú vas a hacer una compra, tú quieres estar relax, quieres estar tranquilo, pasarla bien, no estar viendo un piquete. Pero la gente que protesta a veces tiene que llevarlos a esos lugares porque no hay... No, quieren levantar la voz y llamar la atención de lo que está ocurriendo. Y esta protesta se está llevando a cabo como parte de la denuncia de los 10 años de la Junta de Control Fiscal en Puerto Rico. Hoy precisamente el periódico El Nuevo Día entrevista a García Padilla, a la convicta e indultada por Trump, Wanda Vázquez Garcet, a Pedro Pierluisi y al votado por el pueblo Ricardo Rosselló, sobre cómo fue su experiencia gobernando bajo la ley promesa que cumple 10 años, esta imposición de Barack Obama, que a mí ese es el coraje que me da con Barack Obama. Pudo haber hecho otra ley, pero hizo esa que nos espetó la ley promesa en un evidente acto de coloniaje burdo y asqueroso contra Puerto Rico, que conmemora 10 años. Hoy van a estar hablando mucho sobre esto, sobre esta regla fiscal que se supone que ahorre en tiempos de bonanza y arregle lo que está pasando en Puerto Rico, pero llevamos 10 años de esta Junta de Control Fiscal. En el 2016, un 62% de los puertorriqueños decía que favorecía a la Junta, pero el 75% de los encuestados en aquel año no sabía ni lo que era. Ya para el 2019, el apoyo cayó un 16%. Y ya en esta etapa prácticamente todo el mundo está en contra de la Junta de Control Fiscal porque se ha dado cuenta que es una imposición colonial que gasta más dinero de lo que realmente viene a ahorrar y que ha limitado los derechos constitucionales del país. Muy fuerte por demás esta situación. Así que eso es parte de lo que se está hablando en el día de hoy. Amigos, tengo que hacer una pausa. Regreso inmediatamente después de esta breve pausa.
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0: empezar a actuar.
1: Y regresamos a esta parte final de En Blanco y Negro con Sandra. Mis amigos, tengo que traer varios temas locales antes de hablar de lo internacional, porque son cosas importantes. Sigue la frustración en el municipio de Loíza y ahora Canóvanas también por la falta de agua. Los residentes aseguran estar agobiados por la situación que ya pasó de ser insostenible. Señores, yo tengo vínculos con Loíza y tengo muchas amistades allí. De hecho, mi familia tiene una casa de playa allí, por eso lo digo abiertamente y compartimos. Conozco gente del pueblo con quien tengo el privilegio de ser amiga de hace muchos años. Y realmente esto llora ante los ojos de Dios. Y tengo que decir que esto es una evidencia más de la corrupción y del racismo institucional, y hay que avalarlo. Esto es discrimen, porque es un pueblo de negro, no se lo hacen a... Sí, hay que faltan el agua en San Juan, en Carolina, en otros sitios. Sí, claro que sí. Pero la forma en que lo están haciendo con Loíza es criminal, porque no avisan, no les dicen, los dejan, llevan 2 meses prácticamente sin agua. De verdad que no se puede vivir de esa manera. Entonces, cuando sale un poco de agua por el grifo, es una cosa asqueante. Y Loíza es un municipio que hay mucha población envejeciente. La querida amiga Modesta Irizarri, que es una líder comunitaria de Loíza, ha estado describiendo como que la gente está totalmente drenada, está cansada. Y así es que se sienten, porque esto está fuera de control. Cuando se le pregunta, mira, ¿cómo está la situación por la falta de agua? Ese es como se siente la gente, porque siguen sin servicio. Ahora el problema que hubo es que un problema de contaminación en el río Canovanillas, de donde se suple la planta de filtración, que resulta ser aparentemente una ¿verdad? Un acto mal hecho de un gerencial de acueducto, que supuestamente renunció, ¿verdad? Alguien puso una renuncia después de esto, pero contra, ¿dónde está el rendimiento? ¿Por qué no se mete la gente, no se castiga o no se mete preso? Porque esto está afectando la calidad de vida, sobre todo de personas mayores, que tienen que estar buscando los baldes y no le llevan agua necesariamente. O sea, esto es una cosa que es de verdad muy fuerte para todos los municipios donde no haya el servicio, pero sobre todo la manera en que lo manejan es muy fuerte, es muy mal. Pero vamos a ver qué va a pasar en los próximos días. Pero bueno, quiero traer varios temas de lo que ha estado ocurriendo en los Estados Unidos de Norteamérica. Y quiero hablar un poquito sobre Alexandria Ocasio-Cortez, que cada vez suena más como una potencial contendora presidencial por el Partido Demócrata. Y todo el mundo dice, ah, no, ella es latina, es mujer. Mira, uno nunca sabe si sea la candidata a la presidencia. Yo quiero que hablen un poquito sobre, que escuchen un poquito sobre lo que ella habla, de uno de los temas que le mete miedo a mucha gente, que es el socialismo. Esta es Alexandria Ocasio-Cortez. Deja ver si puedo compartir esto con ustedes.
2: We know is that the Republican Party's brand is fear. And they have to constantly churn what they want people to be afraid of. To be afraid of socialists, to be afraid of immigrants, to be afraid of women, to be afraid of... They constantly want Americans in fear of somebody. Because if you are not afraid of someone who is your neighbor, you're going to realize who's actually pickpocketing you. And that is the large corporations that are engaged in profiteering and jacking up your prices for no good reason. It's going to be in this administration that is engaged in record levels of swindling, thefts, tariffs, your housing. And so this is kind of their new thing of the day. The one thing that we know is that the Republican Party's brand is fear.
1: Eso es lo que dice ella, que la marca del Partido Republicano es meterle miedo a la gente. Y ella tiene razón, porque si usted se fija, el discurso de Donald Trump y de todos sus subalternos es meter miedo, que si los inmigrantes, por eso que ha habido tanto odio, ¿verdad? Ha despertado el sentimiento racista que tiene esa nación por muchos aspectos, ¿verdad? Pero a la misma vez ha levantado las protestas de la gente que cree en la democracia, por eso que también ha habido tanto resurgir de por ejemplo, yo pienso en las manifestaciones en Minnesota que fueron tan dramáticas y que el ICE mató a 2 ciudadanos americanos blancos como parte de su actitud, ¿verdad?, de ir en contra de los inmigrantes. Pero todo este odio que ha habido y esta campaña de sacar inmigrantes del país con campañas de odio, la retórica en contra de la comunidad gay, y transexual o LGBTQ+, pero particularmente la gente que es transexual, ha sido muy dura por parte de la administración de Donald Trump. Es hasta un odio hacia otros seres humanos que tienen una identidad de género distinta, ¿verdad? No hay ese respeto como debería ser. Y es increíble porque muchos de los que pertenecen a este partido republicano, o esa ala de republicanos, dicen ser cristianos, dicen ser evangélicos, sobre todo pentecostales, pero lo que demuestran es un odio terrible. Así que en ese sentido, lo que dice Alexandria Ocasio-Cortez es real, y es una realidad que no se puede tapar el cielo con la mano. Ahora, ¿qué hay detrás de todo esto con Alexandria Ocasio-Cortez y el movimiento de los socialistas en Estados Unidos? Esos son otros 20 pesos y me parece a mí importante que se mencione por el resurgimiento que ha habido del socialismo democrático en los Estados Unidos. Alexandria Ocasio, a quien conozco hace mucho tiempo y de hecho compartí, yo lo he dicho otras veces, compartí con ella en el concierto de Bad Bunny, que me la encontré en uno de los conciertos, no al que yo fui, sino yo estuve antes en una actividad allí y compartí bastante con ella. Ella pertenece a Democratic Socialist of America, que es una organización que ha impulsado agenda progresista dentro del Partido Demócrata, que incluye la salud universal, vivienda asequible y la transición ecológica. Y esto tiene un efecto importante que tenemos que hablar dentro de lo que está pasando en los Estados Unidos, aunque aquí la gente no lo quiera aceptar, porque recuerden que la campaña política del cuatrienio pasado era del miedo del socialismo, Cuba y Venezuela. Y cuando uno mira a Estados Unidos, los socialistas están ganando en Estados Unidos. El concepto de socialismo democrático cobró fuerza con la victoria de Alexandria Ocasio-Cortez en las primarias de Nueva York. Cuando aunque líderes como Nancy Pelosi negaron que eso estuviera subiendo, Democratic Socialists of America pasó de tener 6,000 afiliados en el 2015 a 35,000. Logrando colocar decenas de sus miembros en cargos públicos. Y este avance es importante. Por ejemplo, el más dramático de estos ascensos fue la elección del alcalde de Nueva York, Soran Mamdani, muchacho joven, pero es el primer alcalde musulmán que lo han insultado, le han dicho hasta cucaracha, o sea, le han hecho unos insultos racistas, pero él sigue para adelante y la gente lo apoya en Nueva York. La alcaldesa Katie Wilson en Seattle, la alcaldesa Janice Lewis George en Washington, D.C., y se suma a la llegada al Congreso Federal de nuevas legisladoras como Claire Valdez y Darilicia Ávila Chevalier, que también son socialistas. El impacto de esto también es un cambio de un relevo general.

importante que han tenido los socialistas en los últimos meses, en Nueva York por lo menos, la implementación de impuestos a grandes corporaciones para financiar vivienda asequible y el fortalecimiento de los servicios públicos municipales básicos y un impulso renovado a las leyes de protección de tema climático y laboral desde los gobiernos estatales y el Capitolio. Pero la gente siempre piensa en socialismo y piensa en Rusia y piensa en la Unión de lo que era la Unión de Soviética, lo que era antes, ¿verdad? La gente piensa en socialismo y piensa en Cuba, y lo que en Cuba existe es otra cosa bastante distinta, ¿verdad? ¿Qué es el socialismo democrático en los Estados Unidos? Más allá de ser una vertiente totalitaria, como se decía en la Guerra Fría, como Estados Unidos y la Unión Soviética o Rusia, el socialismo democrático en los Estados Unidos se define como una reformación del capitalismo para hacerlo más humano, muy similar a lo que pasa en la socialdemocracia en países escandinavos, que son los que parecen, los que aparentan y siempre tienen los mejores índices de educación, de seguridad, de calidad de vida. Por ejemplo, Suecia, Dinamarca, Finlandia. Esos tres países son socialistas, socialdemócratas. Y entre los pilares fundamentales están los derechos humanos básicos, el acceso garantizado a la salud universal, la educación universitaria pública gratuita, vivienda y alimentación digna. El número dos, regulación empresarial, que eso tiene que ver con someter a las grandes corporaciones y los bancos a reglas estrictas para evitar abuso financiero, garantizar la seguridad de los productos y proteger el medio ambiente. Y número tres, la justicia política, reducir la influencia del dinero de los super ricos y de los super PACs en el gobierno y facilitar el derecho al voto. Dígame si eso no es lo que ahora mismo muchos PNPs que le dieron el voto a Jennifer González y muchos empresarios que dieron chavos para los super PACs se están ahora hablando de los pelos por lo que está pasando en Puerto Rico en el gobierno. Ahora yo me pregunto si no es lo que están criticando ahora mismo los empresarios ante lo que está pasando, por ejemplo, aquí en Puerto Rico. Pues mire, eso es lo que la juventud está viendo en Estados Unidos y lo estamos viendo a nivel electoral. Hay una serie de ¿verdad? El fenómeno, esto no es nuevo, ¿verdad? Porque hubo figuras en la historia de los Estados Unidos que tenían tendencias socialdemócratas y socialistas, como fue Martin Luther King Jr., por ejemplo, como fue Albert Einstein, como fue Helen Keller, entre otros, Upton Sinclair, por mencionar algunos de la historia de los Estados Unidos. Muchas políticas que hoy se consideran cosas básicas, como por ejemplo el Seguro Social o las pensiones para los viejos, eso es una política socialista. El salario mínimo, las leyes del trabajo infantil que prohíben a los niños ser empleados, el derecho a formar sindicatos en los trabajos, uniones, los movimientos para el voto femenino, los derechos civiles, todas esas cosas fueron movilizadas por socialistas. Y eso hay que decirlo, ¿verdad? Así que la percepción del socialismo que se hace es bastante negativa y hay que recordar estas cosas. Encuestas demuestran que las ideas que defienden los socialistas democráticos en Estados Unidos cuentan con el respaldo de una gran mayoría de estadounidenses, factores como la crisis climática, la desigualdad salarial, el activismo en movimientos como Me Too o Black Lives Matter, y el rechazo a las políticas de Donald Trump han impulsado un resurgir radical. Y actualmente las generaciones más jóvenes ya no demonizan la palabra socialismo. Al contrario, lo están asociando con democracias prósperas como Finlandia, como esos países escandinavos que les mencioné. Países prósperos buscan a través de coaliciones dentro del Partido Demócrata mover el espectro político hacia un poquito más a la izquierda. Así que veremos a ver si este progresismo cultural, la intervención del Estado y la acción climática van a ser parte del nuevo paquete de políticas que imponga, ¿verdad? O que presente el Partido Demócrata en los Estados Unidos de Norteamérica. Me parece eso bien importante. Así que quería hacer este punto, ¿verdad? Para hablar un poco sobre este tema. Sé que mucha gente esto le causa coraje. Usted opine lo que usted desea, yo le respeto. Si usted está en contra o a favor, lo respeto como sea. Escríbame a través de las redes sociales o en el correo electrónico en blanco y negro con Sandra @gmail.com su postura. Y brevemente quiero decirle algo. Mañana voy a hablar un poco más en detalle porque no tengo mucho tiempo ahora, pero el Mundial de Fútbol, una de las cosas que está dejando, como siempre pasa, pero particularmente en México, que está aquello allí en un degenere total, un aumento de casi un 40% en las agresiones sexuales, violencia, explotación sexual entre mujeres, niñas y niños y adolescentes en México. Y dicen que podría incluso hasta ser la mitad, 50% de aumento. Por todas estas fiestas que hay en la calle, el ambiente hostil y las expresiones que ha habido, la gente está bien, bien salvaje en agresiones sexuales en México. Pero imagínate, es que están en la calle y se besan con los chinos, con los coreanos, tienen toda esta fiesta y hay mucha bebida, mucha droga, y la gente pues en la calle antes de ir a los partidos se vuelve

0: De loco. Así que lo mencionaba porque han hecho una serie de denuncias y de hecho la Organización de las Naciones Unidas también lo está mencionando. Y por último, van más de 1.300 muertos adicionales en Europa por la ola de calor. Esto lo dice la Organización Mundial de la Salud. Si usted tiene un viaje para allá, tenga cuidado. Alemania, Polonia y República Checa están terribles. Más de 1.000 muertos en Francia. El calor está fuera de control y dicen que esto es el cambio climático de lo que está pasando en toda Europa. Francia, Reino Unido y Alemania, donde peor está dando esos ataques de calor. Mis amigos, con esto me despido. No tengo tiempo para más, pero les agradezco su sintonía. Gracias por estar con nosotros en Blanco y Negro con Sandra. Comenzamos una semana bien intensa, así que le doy las gracias por el apoyo. Mañana vengo con unas notas bien importantes en este programa. Así que pendientes, que pasen un día hermoso. Será hasta mañana.
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Hola, buenos días, mis amigos. Buenos días. 4:04. Aquí estamos. Hoy sí que sí. Estamos en vivo en Tu Amanecer Jíbaro. Muy buenos días. En la cosa llegó el martes. Martes 30 de junio. Hoy despedimos el mes de junio. Sí, señor. Gracias por estar ahí en sintonía y desde tempranito. Listo. Ya estamos comenzando nuestro Amanecer Jíbaro de hoy martes. Eso es así. Como dice el refrán, martes ni te cases ni te embargues, y yo digo, ni del 7:40 de aparte, eso así, listo para tomar café y para comenzar con nuestra programación de hoy, dando primeramente gracias a nuestro Padre Celestial, gracias a nuestro Dios que nos acompaña, sí señor, nos mantiene de la mano, nos ayuda siempre y nos bendice. Cristo siempre está contigo y conmigo. Cristo siempre está con todos. Así que, señores y señores, día de agradecer, día de dar gracias por todas las bendiciones que tenemos en nuestro amanecer jíbaro, en nuestro día, eso así. Y en el diario, señor, gracias por tantas bendiciones. Así que eso no podemos dejarlo de pensar. Cristo siempre está con nosotros. Así arrancamos hoy con Pedro Matos, que nos canta Cristo está conmigo. Buenos días.

Oye, qué bonito, señoras y señores. Gracias por tantas bendiciones, por tantas cosas buenas y por todo lo que nos da. 4:10 es la hora, 4:10 minutos. Aquí contestando las llamadas a través del 787-798-1740. Saludando a Elcano allá desde San Lorenzo, que se comunicó tempranito ahí. Claro que sí, saludando a Mary La Prieta, que también nos está escuchando y disfrutando con un buen café. A ver, María, qué bien. Ahí escuchaste, Cristo está conmigo. En la voz de el gran don Pedro Matos. Bueno, y seguimos. Vamos a escuchar ahora a Ángel Vázquez, que nos canta El ave que canta. Sí, señor. Ahí te va. Música buena para ti.

Oye, qué bonito. Sí, señor. Ave María, tremendo eso. Claro que sí, escuchando nuestro amanecer jíbaro. Ave María, qué bien. Recuerda que estamos en vivo a las 4 con 14 minutos, 787-798. Pues 1740, 787-798-1740. También estamos en vivo a través del Facebook Live. Qué bien, y por ahí quiero saludar tempranito a los que ya se van conectando. Gracias por estar, ¿eh? Ayer tuve problemas para yo poder conectarme a través de la internet para poder hacer la transmisión y por eso pues no pude ayer estar con ustedes. Saludos para Nilda López, saludos para Rolando Luis y Huertas. Está en sintonía, ya tomaste café desde Bayamón. Qué bien. Saludos por ahí para Rafael Ayala, que está en sintonía desde Nueva York. Teresa Figueroa, buenos días. Oye, qué bien, saludando a la gente buena de Jardines de Naranjito. Como dice ella, de Naranjito City. Saludos para Miguel Pérez, que también nos está escuchando desde Riverview en Bayamón. William Santos, desde Quebrada Cruz, en Toa Alta. Buenos días. Eso así, listo para ir a Bayamón, al antiguo San Pablo, que ahora es IMA San Pablo. Es la cosa. Saludos para Rafael Ayala. Ahí está. Saludo otra vez, Rafael. Eso. Luis Pérez Viera. Oye, Luis, saludos y bendiciones, ¿eh? Oye, qué bueno, gozando ahí con la tacita de café en mano. Es la cosa. Henry Encarnación, desde Caimito. Qué bien. 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Saludando al gran Toño y a Carmen. Qué bueno, vamos con Lucecita Benítez, que nos canta allá en la altura. Ahí te va.

0: ¡Ey, qué bonito! Ave María, mejor que un adinerado, sí señor. Ahí escuchando a la gran Lucecita Benítez. ¡Qué bien! No, no, esto está bueno, seguro que sí. Aquí gozando en este lindo amanecer, el amanecer Jíbaro, que te acompaña Raúl González, aquí gozando. Claro que sí. Qué bonito, ¿ah? ¿Eh? Recuerda que estamos a través del 787-798-1740. 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Sí, señor. Bueno, vamos ahora con un semilonga. Nos canta Gumercindo Reyes. Sí, señor. Y sigue siendo tu amigo. Claro que sí. Así que ahí te va para que lo disfrutes.
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0: Música buena para ti, ¿eh? El gran Gumercindo Reyes.

Oye, qué bonito. Así mismo es el amigo verdadero y sigue siendo tu amigo. 4:25, escena Gumercindo Reyes, ¿tomaste café? Qué bien, saludando a Giovanni Corales, que nos está escuchando desde Cabo Rojo. También para Antonio Cortés, buenos días Antonio, escuchándonos ahí desde la casita de Lulian. Qué bueno, ¿eh? Saludos y bendiciones para todos allá. Carmen, que también está gozando, ¿eh? 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Qué bien. 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Seguimos con nuestra música y ahora vamos a escuchar a Miguel Santiago que nos canta de Huizo, La Loma del Tamarindo. Ahí te va, sí señor.

0: La Loma del Tamarindo, qué lindo, escuchando ahí a el gran Miguel Santiago y su grupo Ecos de Borinquen. Qué bueno, ¿no? La Loma del Tamarindo. Sí, señor, 4:33. 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Vamos a nuestra pausa. Y regresamos con más música y el saludito a través del 787-798-1740. Venimos ya.
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0: Claro que sí, aquí estamos haciendo historia todos los días de la mano de Papá Dios, que siempre nos acompaña, nos ayuda, va con nosotros ahí, ¿eh? Siempre tenemos que dejar ¿cómo es? Dejarnos llevar, confiar en que Dios siempre va a tener la mejor solución para nuestra vida. Eso es así, aunque a veces sean momentos duros, difíciles, caminos que no entendamos, Dios siempre va a estar ahí. Y sobre todo, aunque pareciera que no, Dios siempre tiene el control, ¿eh? Claro que sí. Bueno, vamos a continuar 4:37. Oye, llama para acá, 787-798-1740. Ave María, saludando a la gente buena de la cafetería Mi Rancho, Iris y Héctor, que ya están gozando ahí, ¿eh? 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Cafeíto en mano ya, eso así. Saludos para Juan Nieves. Muchas bendiciones, Juan, desde Barrio Nuevo en Bayamón. Y también saludando a Alex Ramírez, que está en sintonía ahí gozando. Sí, señor. 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Vamos ahora a escuchar a Cassiano Betancourt, que nos trae Las Enfermedades. Vamos a escucharlo ahí.
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1: Ah, sí. María, bueno. Señores y señores, qué bonito está esto. Gracias por estar ahí. 4:43, gozando en este amanecer jíbaro, claro. Aquí le estamos pasando bien, eso es así. Y saludando por ahí a nuestro amigo Carlos Rivera Cátana, que está en sintonía desde Naranjito, enviándole saludos a Margarita, a Elsa Otero, a Claudina, a Cándida, a Mario y a Nilda López. A todos sus hermanos que están gozando ahí, claro que sí, aquí en este amanecer jíbaro. Vamos entonces ahora a escuchar Ave María al gran Moralito, que nos canta La Yegua con Permanente. Ay, mi madre, ahí te va.

Ave María, ahí tenían la yegua con permanente. Este es el Amanecer Jíbaro contigo, acompañándote, Rauri González. Qué bueno, ¿eh? Saludos para ahí, para Cris Morales. Buenos días, Cris. Bendiciones. Sí, señor, un abrazo también para Alex Ramírez. Buenos días. Tomate café. Es la cosa. Saludando a Huizo Bruno, que también está en sintonía. A la gente buena de los trovadores Jíbaro. Ave María. Saludando a todos los trovadores que están ahí en sintonía. Ya, no, no, esto está encendido aquí. Gracias por siempre estar ahí gozando. Desde Manatí nos está escuchando Janet. Así que saludos y bendiciones. Qué bien. Oye, vamos entonces a escuchar a Eduardo Villanueva. Oye, lo que nos trae en un estilo 6, Celinés, una botella de vino. Sí, señor. Buena música para ti. Esta canción, que es una de las canciones que hizo bastante conocida el gran Odilio González, pues es de la autoría de Eduardo Villanueva, y ahí la canta, una botella de vino.

Oye, qué lindo eso, claro que sí. Una botella de vino, escuchando ahí a Eduardo Villanueva, 4:53 minutos. Tomaste café. Ave María, saludos por ahí para Ana Serrano. Muchas bendiciones, amigos y amigas que están en sintonía, que están gozando, que están disfrutando de nuestra música. Claro que sí. Y tomándonos un cafeíto, ¿eh? En la cosa, saludando a Cris Morales. Ave María, vamos a escuchar lo nuevo de Cris, La Cruz de mi Dolor. Ahí te va, para que lo disfrutes. Buena música para ti.

0: Ave María, qué lindo. Ese era Cris Morales, tremenda. Ahí la cruz de mi dólar. Mis amigos, aquí seguimos con nuestra música buena. Sí, señor. Recuerda que estamos en vivo, 787-798-1740. Saludando a Cruz Crespo, que le envía un saludito a Minerva, a Damaris, a sus hermanos, a Norberto, también a Armando, a Edgar y a toda esa gente que nos escucha, a Gael y todos, igual que los que nos están escuchando a través de WISA 1390 desde Isabela para toda esa zona del noroeste, y también a través del 930 desde Cabo Rojo para toda esa zona del oeste. Oye, saludando a los que nos escuchan desde La Parguera, a los que están en sintonía desde San Germán, igual en Mayagüez, están gozando ahí, qué bueno. La cosa, saludos para Teresa Ortiz, también para Sergio Núñez, para José Gautier. José nos está escuchando desde Nueva York, qué bueno. Seguimos entonces, vamos a identificar, ya son las 4:59. Identificamos y regresamos rapidito con más de nuestra música en este amanecer jíbaro. A Félix, saludo ahí para Félix Molina desde Levittown. Está gozando, ¿ah? Qué bueno. Venimos ya, no te retires, que esto es rapidito. Identificamos enseguida. Dale, juradito, el 4, suénalo ahí.
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Óyelo, qué bien aquí gozando, sí señor, el jíbaro amanecer. Epa, aquí estamos, 5 en punto, mis amigos. Qué lindo comenzar otro día dando gracias a nuestro Padre Celestial, ¿eh? Vamos a comenzar nuestra segunda hora siempre dando gracias para que Dios nos acompañe siempre y agradecido, agradeciendo tantas bendiciones, tantas muestras, tanto amor que nos demuestra todos los días. Oye, que podamos abrir los ojos es el primer milagro del día, así que estamos abriendo los ojos y estamos agradeciendo a nuestro Padre porque estamos aquí otro día más y el día de hoy no se repite, así que aprovéchalo. Que este no vuelve nunca más en la vida, ¿eh? Así que el día de hoy es el día de hoy, aprovéchalo, la hora, mañana, si llegamos, pues es otro milagro más, así es. Así que estamos gozando hoy, finalizando el mes de junio y ya en plena mitad del año, sí señor. Arrancamos con el trío vegabajeño que nos canta ahí, qué bonito, alegre amanecer, qué bonito.

Oye, qué bonito, ahí escuchando al trío Vega Bajeño, 5 con 4, arrancando nuestra segunda hora, qué bien, qué alegría poder estar con ustedes aquí hoy martes, sí señor, gozando, ¿eh? Oye, saludando a la gente buena de mi barrio, barrio Santa Olaya en Bayamón, que el sábado estaba encendido, el sábado estaba encendido.

Encendió Santa Olaya. Primero, durante horas de la mañana, con la actividad para Jackie Serrano y el equipo de trabajo, Iván Madero y el equipo de trabajo, agradecen a todos los que asistieron allí el sábado, sí, señor. Así que qué bueno, y dando la mano ahí apoyando, ¿verdad? Para cooperar, que es lo importante. Y luego en la tarde, allí desde Curis Pizzas por el Bar and Grill, que estuvo Irving Santiago con su trova en vivo y estuvo de invitado el trovador Víctor Manuel Reyes, pero también llegó de sorpresa por allí, estuvo Eduardo Villanueva y el gran Machito Swing, Ave María, que está pegado. Qué bueno, aquello estuvo encendido en Santa Olaya, qué bien. 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Pues es un amigo y un negocio que mantiene viva nuestra música típica a través de diferentes actividades que hace allí. Qué bueno, ¿verdad? Que la música típica tiene espacio para ser difundida, para ser disfrutada y escuchada, y por los amigos que también llegan allí y la apoyan. Así que qué bueno. Sí, señor. Está bueno eso, así con café para toda esa gente buena que disfrutó el fin de semana de la música. Qué bien. Oye, vamos a escuchar ahora a José Miguel Villanueva, que también estuvo por allí el sábado en Santa Olaya. Vamos a escuchar a un seis tumbao. Regreso a mi barrio. Ahí te va. Qué bonito.

Qué bonito eso, sí señor, regreso a mi barrio, escuchando a José Miguel Villanueva, 5 con 11, es la hora, tómate café, seguimos con la música, Ramito, Juanito, Moralito, toda esa gente buena, el gran Chuito, el de Bayamón, Chuito, también el de Calley, oye, y toda esa gente que está en sintonía disfrutando de la música, sí señor, también tenemos música de la clásica, ¿eh? Música de nuestros trovadores iniciales, ¿eh? Los que dieron paso a toda esa música también, nuestra música puertorriqueña, ¿eh? Vamos a escuchar un jíbaro terminado, Chuito el de Bayamón. Sí, señor, ahí te va.

Qué la cosa, qué bonito un jíbaro terminado. Ahí escuchando al gran Chuito, sí señor, Ave María, qué bueno está eso. Música buena para ti, gozando hasta ahora, a las 5:15. Saludando por ahí a Josué Cosme desde el pueblo de Gurabo, que está en sintonía, qué bien, Ave María, qué bueno. También saludando a Fidel López, cafeíto en mano, a Carmen Ortiz, a Ponte también, a Roberto Cruz, desde Santa Olaya, qué bien. Oye, qué bueno. Saludos también a todos los hermanos en fe. Sí, señor, que Dios le bendiga a todos y un saco de bendiciones desde Camuy. Eso nos lo escribe Edwin Fuentes para todos. Buenos días. Eneida Díaz, que también está en sintonía por ahí. Ave María, tomando café. Saludos para Juan Carlos Castro, que también está desde Gurabo. Qué bueno. Oye, saludando a Lian Torres también. Que el cafeíto es importante, levántate, vamos a escuchar nuestra música buena. 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Sí, señor. Está bueno eso, Claro que sí. Oye, y saludando a Moisés desde Junco, de parte de Lian, con el buscando cafeíto y pan con mantequilla. Ave María, eso es todo lo que aparezca con el café es bueno. Ave María, seguimos. Vamos entonces a escuchar ahora este tema que nos trae Manuel Fontanes. Qué bonitas son las manos. Vamos a escucharlo ahí en el amanecer jíbaro. Qué lindo.

Oye, qué bonitas son las manos, juro que sí, escuchando a Manuel Fontanes que nos los cantó ahí, 5 con 23 minutos. Bueno, y este tema es bello, ¿eh? Pero también hicieron una segunda parte de esta canción y la grabó el amigo, el gran Lalo Madera. Nos canta ahora, Los pies son maravillosos. Y esto es como una continuación de esa canción. Vamos a disfrutarla ahí para que la disfruten con este tema que nos trae en un estilo 6 y bolero, Lalo Madera. Los pies son maravillosos. Ahí te va.

0: Yo te lo dije, qué bonito, los pies son maravillosos, tremendo, ¿eh? A las 5:28, ahí tenías como una continuación de ese tema de qué bonitos son las manos y los pies son maravillosos, qué bonito. Ese era Lalo Madera. Oye, seguimos ahí saludando a toda esa gente que está en sintonía. Lucy, eso, bendiciones. Y también recuerda que te puedes comunicar conmigo 787-798-1740. Es la cosa. Bueno, y seguimos por ahí para abajo. 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Eso está bueno. Es la cosa, mis amigos, vamos a identificar nuestros anunciantes, nuestros amigos que siempre están en apoyo con nuestra música buena. Sí, señor, gracias a nuestros auspiciadores. Volvemos ya, no te retires de ahí.
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Y continúa, claro que sí, continúa la música típica a través del 740, a través del Amanecer Jíbaro y a través del 930 y a través de Huiza 90 y a través del internet. ¿Y sabes dónde más? A través de tu radio y de tu teléfono. ¡Qué bueno! Claro que sí, con el cafeíto, que tampoco puede faltar. ¿Ya tomaste café? A ver, qué bien. A las 5:34 vamos con nuestro rincón romántico. Y ahora es el trío Los Pachos que nos cantan El Mar y el Cielo. Así que ahí te va.

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1: Oye, lo que bonito. Sí, señora, ahí tenía el mar y el cielo. Tremendo eso. Claro que sí, aquí en el amanecer jíbaro era el trío de los Panchos, El mar y el cielo. Bueno, seguimos con la música. Ave María, a las 5:37 vamos a escuchar a Manuel Rivera Cátala y Mónica Nieves, Mi Patria. Si yo pudiera, ahí te va, qué lindo, música para ti, sí señor.

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Oye, qué bueno, sí señor, aquí estamos de regreso. Parece que nos fuimos del aire, pero ya volvimos, parece que hubo no sé, una desconexión de algún lado. Alguien movió la antena, sacaron el gancho de jopa. Ay, mi madre, aquí estamos de vuelta, 5:44. Bueno, tenemos puesto ahí a Mónica Nieves y a Manuel Rivera Cátala, así que para que la canción la puedan disfrutar completa y volvemos a repetirla. Mi patria, si yo pudiera. Claro que sí, así que ahí está de nuevo, que ya estamos de regreso, ¿eh?

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bonito, 5:48, mi patria, si yo pudiera, Ave María, qué bien, saludando a toda esa gente buena que está en sintonía, disfrutando de nuestra música, eso así, Frankie Rodríguez, el pincel de Sidra, saludos y bendiciones, que está en sintonía ahí, qué bueno, y saludando a la gente buena de la panadería Las Sevillas, allá en Villa Turabo, en Cagua, que siempre están por ahí en sintonía, disfrutando de nuestra música desde tempranito. 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Bueno, vamos con los numeritos de la lotería electrónica para ayer lunes, sí señor, vamos con los números, los resultados de la tarde, ayer lunes 29, el sorteo de la tarde, el Pega 2, lo fue el 88, el Pega 3, el 491, y el Pega 4, el 5237. En el sorteo de la noche, el Pega 2 lo fue el 23. El Pega 3, el 713. Y el Pega 4, el 1640. Esos son los numeritos de la lotería electrónica para ayer el lunes. ¡Qué bien! En cuanto a la loto y la revancha, el multiplicador fue por 4. Los números de la loto fueron el 29, 22, 15, 11, 6 y el número final el 8. Y para la revancha fue el 20, 16, 19, 15, 10 y el número final el 3. Y para el Powerball los números fueron el 10, 14, 41, 53, 59 y el número final el 3. Ahí los tiene. 5:50. Vamos ahora con Ángel Luis García. Ese es el profesor que canta, que nos canta El Embustero. Ahí te va saludando Edgardo Méndez, que está en sintonía. Edgardo, disfrútalo. Música para ti, seguro que sí.

0: se trajo eso.
1: No me aguante, no me aguante. Pero, eso es verdad, comadre. Pregúntale a Luis González allá.

Ay, profesora. A rayo, 5:53 ahí escuchando El Amanecer Íbero. Ese era Ángel Luis García. Recordando ahí el profesor que canta. Oye, y quiero saludar por ahí a Carlos Pérez, que está en sintonía, y también para Juan Frank Rosario Vega. Oye, Lucy González, se están montando todos en el último vagón. Claro, claro que sí. Oye, Vladimir Laureano también. Ay, María. Así estamos gozando, así que felicidades. Qué bueno, a todos nuestros amigos que nos llaman, también Ibel Hernández desde Dorado. Nos vamos ya en el último vagón. Sí, señor, gracias por la sintonía, gracias por estar ahí disfrutando de nuestra música. Saludos por ahí también para la gente que nos escucha a través de WISA 1390 y a través del 930 en el oeste. A todos, gracias por estar ahí. Vamos con Chivirico de la Montaña, boricua de pura cepa.

Oye, qué bonito. Sí, señora, en el último vagón, módate, que nos vamos. Ahí saludando a Luis González Belén, a Elizabeth Santana, a Carmen Morales, a González de Cupey, oye, Gloria, a Rosita de Rexville, también allá en Trujillo Alto, Blanquita. Sí, señor, toda esa gente buena que nos escucha día tras día, mañana tras mañana. Gracias por la sintonía. Hasta aquí el barco. Mañana nos volvemos a montar en el primer vagón a las 4 de la mañana, en otro Amanecer Jíbaro. Sí, señor, deseándoles que la pasen bonito. Bendiciones.

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2: ¿Qué tal, amigos? Gracias por estar con nosotros. Bienvenidos a WIAC 740 de la mañana. Estamos cubriendo a Puerto Rico de punta a punta. Les saluda José Ángel Cordero. Hoy es 30 de junio del año 2026. Hoy es el último día del mes. Último día del mes. Parece que fue ayer, ¿verdad? Que empezaba junio. Que arrancaba la temporada de huracanes. Pero no. Ya pues se nos ha complicado un poco el panorama. Se nos complicó un poco el panorama porque hoy es el último día y ya arrancamos con el mes de julio, mañana. Y el mes de julio, pues ustedes saben que usualmente es un poco pues caluroso. Un poco no. Si ya tuvimos junio un poco caliente, imagínese usted julio. La poca actividad de lluvia que hemos tenido ayer, tuvimos algo de actividad en horas de la mañana, madrugada. Entonces en horas de la tarde, noche, la tuvimos en la zona oeste. Desde Aguadilla hasta por lo menos, bueno, Aguadilla, Quebradillas, Isabela, hasta por lo menos la zona de Yauco. Hacia línea imaginaria entre Quebradillas y Yauco, hacia el oeste, o sea, hacia la izquierda. Pues bastante actividad de lluvia. Hubo, por ejemplo, nuestras estaciones meteorológicas nos mostraban que en la zona de Mayagüez, ya en hora de la noche, ya se habían recogido, captado 1.5 pulgadas de lluvia. Así que si usted tenía cisterna agarrando agua del techo, pues la llenó. Definitivo. Oye, hablando como los locos, pensamos en recoger agua o colectar agua del techo solo cuando estamos en temporada de sequía, cuando hay racionamiento de agua, pero y después se nos quita el follón. Nos da como el folloncito ese de, voy a hacer esto, voy a hacer lo otro, pero a la hora de la verdad no lo hacemos. Nos quedamos ahí. Yo realmente quisiera hacerlo. Lo que pasa es que no voy a pagar 5.000, 6.000 pesos como pretenden que cobrarle a uno por hacer eso. Yo quisiera hacerlo con un tanquecito, pues, ¿sabe? Algo económico, algo que no me estasajen. Porque imagínese usted, todo el mundo quiere cobrar, pero quiere cobrar en exceso. Es como, por ejemplo, a mí cuando me piden favores, necesito esto, qué sé yo qué. A mí me cuesta decirle, cobrarle a alguien. Y más si es algo sencillo o algo que yo domino a la perfección. Me cuesta muchísimo. Además, siempre los regalo. Pero entonces cuando uno pide un favor de algo sencillo para otras personas, pero para uno puede complicarse. Miren, los otros días yo necesitaba soldar un tubo que de cobre. Haciendo un boquete en la pared para enganchar algo, lo pasé como de lado a lado. Y el chojo de agua que por poco me electrocuto con el taladro. Entonces, arreglar el tubito de agua me cobraron $185. Y eso que era un amigo. Bueno, así es la cosa, así es la vida. No es que me lo hiciera gratis, ¿verdad? Pero wow, 185, cuando me dijo 185, por poco yo me muero. Y eso fue, la reparación de eso no duró media hora. Incluso porque tuve que yo empañetarlo, lo empañeté yo. Imagínese usted si lo hubiese empañetado la persona. Iba a ser $250 o $300. Hay veces que hay que pensar muy bien, no sé, por lo menos eso soy yo. No es regalar el trabajo, pero yo me siento tan satisfecho cuando alguien me viene y me pide una ayuda y yo puedo hacerlo. Pero ese soy yo. Bueno, hablando como los locos, hay trabajo humanitario, pero de cierta manera desgarrador. Eso que se está viviendo en Venezuela a mí me tiene con el corazón en la mano. Bueno, como dicen allá en Cardilla, en la boca. Cada vez que logran rescatar a alguien con vida, bueno, rescataron a un niño en estos días, ayer creo que fue, a un gatito que pues todos sus familiares murieron. Solo quedó un jovencito y el gato. Y el gato estaba, imagínate, en shock. Lo pudieron rescatar y lo pudieron poner en, pues ya, estable. Pero según lo explicaba una veterinaria que estaba allá en Venezuela ayudando, dice que los animales pueden aguantar entre unos 3 a 5 días. Pero ya después de ese tiempo, sin comer y sin beber agua, ya después de ese tiempo entran en un shock que es bien difícil que se logren recuperar. Bueno, los milagros existen, claro que sí. Ya veremos qué pasa. Ayer también estuve viendo un video de Bukele, que colocó en su página de creo que fue de Facebook o de X, ahora no lo recuerdo. Y había rescatado un joven de 21 años que estaba atrapado bajo los escombros. El problema de esto es que los que han logrado encontrar con vida son los que quedaron en unas áreas en específico que el cemento no los aplastó. El cemento quedó como una pirámide aguantando. Y eso les permitía respirar con mucha dificultad, pero podían respirar. Y también podían de alguna manera pues coger un poco de tiempo. Y el problema no solo eso, es esperar el tiempo para lograr que los rescatistas lo detecten. Porque tiene que tener el oído afinado de escuchar cualquier cosa relacionado a gente llamando y empezar a hacer ruido. Y entonces el ruido tiene que ser lo suficientemente grave para que un sistema que están utilizando de amplificar los sonidos puedan detectar que usted está, por ejemplo, esto que yo hago muchas veces. Por ejemplo, aquí lo voy a hacer para que ustedes entiendan este ruido. Y pues de alguna manera eso permite que se identifique que hay personas con vida. ¿Cuántas son? Pues muchas veces no se puede saber porque las personas de manera individual han podido escuchar. Yo le voy a decir una cosa, si yo quedo atrapado en un edificio, yo creo que soy de los primeros que me muero, porque la mente empieza a jugar sucio. Usted está atrapado ahí, casi no puede respirar, está pillado, posiblemente está herido, botando sangre y no tiene agua, no tiene comida. Por eso es bien importante uno tener su plan de contingencia, saber dónde uno va a estar, cómo va a poder aguantar el terremoto. Y siempre que hay un terremoto, oiga, siempre que hay un terremoto fuerte, vendrán otros más. El plan de contingencia era salir de forma inmediata de los edificios. Eso lo hemos aprendido siempre. Y en el caso de Puerto Rico, pues no tanto. Pero imagínese usted, por ejemplo, en México, que ya todo el mundo, y en Japón, todo el mundo sabe que tiembla y todo el mundo tiene que ir para la calle, para afuera de los edificios. Eso es algo que tenemos que aprender. Igual en nuestras casas, cuando pasa un terremoto, usted tiene que salir de la casa, por Dios. Usted no haga como Lou en los terremotos del 2020. ¿Sabe lo que ella hizo? Dijo, ahí tembló, estaba del lado derecho, se movió para el lado izquierdo y siguió durmiendo. No, eso no se puede hacer. Hay que levantarse, salir de la casa y esperar una hora, dos horas, y ver cuáles son las instrucciones de las autoridades. El problema es cuando es de noche o de madrugada, ahí es cuando pues la gente no quiere hacer eso. Si es de día, pues se ponen a hablar la gente afuera. Pero hay que tener nuestro plan de contingencia. ¿Qué diablo vamos a hacer? ¿Para dónde es que vamos? ¿Por dónde es? Tenemos que orar muchísimo por Venezuela, muchísimo. La situación está muy complicada. La cifra de personas fallecidas va a aumentar dramáticamente. Y lo peor de todo es que hay mucha gente conocida, artistas, que no abandonaron Venezuela en medio del caos político en el que se encuentra y en el que estuvo por muchos años. Han dado la batalla, pues muchas veces, pues ya no siendo famosos o no siendo artistas pagos por las televisoras o por las empresas, porque pues el negocio cambió en Venezuela, cambió muchísimo con la llegada de Chávez, cambió muchísimo. La televisión ya no es lo que era antes y los espectáculos no son los mismos. Y eso pues de cierta manera ha cambiado un poco. Hay muchos artistas que nosotros, por ejemplo, conocimos en la década del 90, a principios del 2000, que ya estaban un poco apagados, pero la gente le tiene un aprecio y una admiración grandísima. Pues unos cuantos que fallecieron, incluyendo cantantes, músicos, y seguiremos teniendo informes más adelante de eso. Así que, mientras nosotros estamos atendiendo unos asuntos posiblemente simplistas, un poco complicados en el sentido económico, porque lo hemos tenido, el impacto económico de la guerra en Irán y el factor precio, que ya ha ido bajando, ya empezó a bajar todo. Mira, ha bajado hasta los huevos, imagínese usted. Y ya el precio de la gasolina irá colocándose, yo diría ahora en el mes de julio, a un precio cómodo y razonable al que teníamos antes, si no es que el loco del Congreso de allá de la Casa Blanca mete otro bombazo, mete algo allá en Irán, porque esto puede pasar. Y le digo así con mucho cariño al presidente de los Estados Unidos, porque la Constitución de los Estados Unidos me permite pues expresarme libremente sin que me metan preso como en algún otro país donde la democracia no existe y donde la Constitución pues no nos protege. Sobre esto y sobre otros muchos temas, hoy en WIAC 7:40 de la mañana.
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2: Buenos días, soy José Ángel Cordero y estos son los titulares. Puerto Rico quiere llegar, grupo médico se organiza para asistir a víctimas en Venezuela. Gobernadora firma presupuesto con vetos y desata críticas de la oposición. Rivera Chat atribuye a revancha de Domenech recortes a agencias. Decisión del Supremo sobre la Reserva Federal podría impactar caso de miembros destituidos de la Junta de Control Fiscal. Giro en el caso de Antoniesca Avilés, será juzgada por un jurado. Contralora refiere a justicia presunto uso indebido de recursos tecnológicos en Trujillo Alto. Buenos días, la hora 6:17 en todo Puerto Rico.
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2: Hola, hola, gracias por estar con nosotros. Bienvenidos a WIAC 740 en la mañana. Estamos cubriendo a Puerto Rico de punta a punta. Siempre es un placer estar con ustedes aquí en el 740 y toda su cadena. 740 AM en San Juan, 930 AM en Cabo Rojo, 1390 AM en Isabela. Hablando de las notas que han ocurrido durante el día de hoy, evidentemente hay algunas que nos jamaquean muchísimo y estaremos informando sobre ellas. Un grupo de 30 a 35 profesionales de la salud en Puerto Rico ya está listo para viajar a Venezuela y asistir a los damnificados por los terremotos, pero la misión denominada Puerto Rico quiere llegar permanece en suspenso mientras esperan permisos, una ruta segura y una respuesta concreta del gobierno local sobre cómo canalizar el esfuerzo. La iniciativa es liderada por Zuleima García Santiago, paramédico con 16 años de experiencia y dueña de una compañía de ambulancias, quien explicó que el equipo está compuesto por médicos, psicólogos, enfermeros, intensivistas, anestesistas, paramédicos, bomberos y rescatistas. Somos un grupo como de 30 a 35 personas ahora mismo en la lista, personas que tienen más de 5 años de experiencia, la mayoría de ellos, e inclusive llevo dos bomberos y llevo dos personas que son rescate profesional en colapso de estructura. Es un equipo bastante amplio en los conocimientos que tienen, expresó García Santiago en entrevista con la prensa. La hora 6:19, WIAC 7:40 de la mañana.
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2: A regreso en el 7:40, gobernadora firma presupuesto con vetos y desata críticas de la oposición. Ya regresamos.
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2: Gracias por continuar con nosotros en WIAC 740 de la mañana. La gobernadora Jennifer González Colón firmó el lunes el presupuesto del gobierno para el año fiscal 2026-2027, que asciende a 13.174 millones de dólares, 702.000, con un cargo al Fondo General. No obstante, la firma la hizo con vetos de línea que redujeron en 5.8 millones de dólares el plan de gastos aprobado por la legislatura y provocaron señalamientos de la oposición, que atribuyó los recortes a disputas internas del PNP y a prioridades fiscales equivocadas. La Junta de Control Fiscal certificó la noche de lunes el presupuesto que, al incluir las partidas federales, alcanza los 33.6 mil millones de dólares. El director ejecutivo de la Junta Fiscal, Robert Mujica, dijo que es el segundo presupuesto consecutivo elaborado conjuntamente con la administración de González Colón y la Asamblea Legislativa. El presupuesto del año fiscal 2026-2027 supone otro paso adelante en el camino hacia el cumplimiento con el mandato de responsabilidad fiscal de promesa, pero es solo un paso, afirmó Mujica. Hay que dar muchos pasos más para transformar el proceso presupuestario y garantizar que Puerto Rico conserve la estabilidad que logramos al amparo de la ley promesa. La hora 6:22, 7:40 en la mañana.
1: Policiacas.
2: Un hombre fue asesinado a balazos a eso de la 1:40 de la tarde de este lunes en el barrio Cambalache, en Canóvanas, informó la policía. De acuerdo con la información preliminar, agentes de la uniformada acudieron a una escena cerca de una iglesia en el kilómetro 2.5 de la carretera PR-962, donde localizaron el cuerpo de la víctima. La investigación fue referida a agentes del Cuerpo de Investigaciones Criminales de Carolina, quienes se hicieron cargo del caso. Con este escenario, la cifra de muertes violentas reportadas en Puerto Rico ascendió a 243 en lo que va de 2026, lo que representa un aumento de 21 casos en comparación con el mismo periodo del año pasado, según estadística de la policía. La hora 6:23 en WIAC 740 en la mañana.
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2: La ex presidenta de la entonces Junta Reglamentadora de Telecomunicaciones, Sandra Torres, presentó una demanda en el Tribunal Federal para el Distrito de Puerto Rico contra los fiscales especiales independientes Ramón Mendoza y Leticia Pavón, así como contra su ex subalterno Excel Joel López, en la que alega que durante la investigación y el procesamiento criminal en su contra se violaron sus derechos civiles y constitucionales. La acción judicial fue presentada al amparo de la sección 1983 de la Ley Federal de Derechos Civiles y sostiene que el caso criminal, que se extendió por aproximadamente 5 años y culminó con la absolución de Torres López, estuvo plagado de actuaciones negligentes y violaciones al debido proceso. Se alega en la demanda que los fiscales presuntamente omitieron investigar evidencia exculpatoria, permitiendo el uso de testimonio que la demandante describe como falso o inconsistente, y mantuvieron la acusación pese a contar con información que, a juicio de Torres López, desacreditaba al principal testigo del caso. Uno de los principales señalamientos del recurso es que el FEI concedió inmunidad y utilizó como testigo principal a Excel Joel López, aun cuando, según la demanda, existían informes de la Oficina de Ética Gubernamental que concluían que había ofrecido información falsa bajo juramento y recomendaban investigarlo por perjurio. Torres López sostiene que esos documentos estaban disponibles para los fiscales antes de que se radicaran los cargos criminales. La hora 6:25 en WIAC 740 en la mañana.
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2: La cantante colombiana Karol G rompió el silencio días después de las elecciones presidenciales en Colombia con un mensaje dirigido al presidente electo Abelardo de la Espriella, en el que pidió que su mandato esté marcado por la unidad y el bienestar de todos los ciudadanos, sin importar por quién hayan votado. La intérprete publicó una carta abierta en sus redes sociales, aclarando desde el inicio que su mensaje no respondía a posiciones partidistas. No le escribo como simpatizante, no le escribo como opositora, le escribo como una colombiana que ama profundamente su país, expresó. Karol G recordó que la campaña electoral ya terminó y que ahora comienza la responsabilidad de gobernar. La hora C25 en WIAC 740 de la mañana.
1: Economía.
2: Un sindicato de instituciones financieras locales liderado por el Banco Popular en su capacidad de agente administrativo y proveedor de crédito completó la refinanciación de $600 millones de la deuda de Metropistas. En la transacción también participaron First Bank, Oriental Bank y Nace Bank. La transacción se canalizó a través del Fideicomiso de Conservación de Puerto Rico, lo que le permitirá generar fondos para adelantar y sostener programas educativos en las islas de Puerto Rico. Estos fondos respaldarían iniciativas clave, entre ellas la conservación de áreas protegidas y estructuras históricas, restauración de hábitats a través de la reforestación, monitoreos e inventarios de biodiversidad, investigación de historia restaurativa, esfuerzos de residencias de arte, programas de agroecología, programas de voluntariado, incluyendo iniciativas de ciencia ciudadana y voluntariado general. La hora C27 en WIA 6740.
1: Internacionales.
2: Más de 100 personas recién deportadas de Estados Unidos estaban retenidas en un hotel cuando los terremotos sacudieron Venezuela, lo que desató una carrera desesperada por encontrar sobrevivientes y cuerpos sepultados entre los escombros, según relataron sobrevivientes. Un vuelo de deportación procedente de Miami llegó a Caracas horas antes de los sismos del miércoles. A bordo iban 146 venezolanos, incluidas 19 mujeres y 7 niños, según una iniciativa de Human Rights First que rastrea los vuelos de deportación. Lisbeth Portillo, de 58 años, contó que logró salir de entre los escombros del hotel junto con unos 20 deportados más, quienes caminaron por las calles en busca de ayuda. Al salir de los restos del edificio en La Guaira, una de las zonas más afectadas por los sismos de magnitud 7.2, 7.5 del miércoles, vieron personas corriendo, algunas desnudas y otras descalzas. La hora 6.28 en WIAC 7.40 de la mañana.
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2: Al regreso en el 7.40 de la mañana, el informe más completo de los deportes. Ya rezamos.
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5: Gracias por continuar con nosotros en WIAC740 a la hora 6:29.
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5: A esta hora de la mañana, ¿qué tal si nos conectamos con Caro Negrón de La Ley Deportiva? Programa que se transmite el lunes a viernes a las 10 de la mañana por WIAC740. Buenos días, Cano.
6: Saludos, José. Buenos días para ti, buenos días para la chispa de la radio y saludos a los fanáticos del programa.
5: Cano, cuéntame, ¿qué está pasando en el mundo de los deportes?
6: Mira, vamos con la Copa Mundial, José. Ya varias sorpresas ayer. Tú sabes que se está jugando la etapa de la eliminatoria y te había explicado y a la audiencia que ahora tiene que haber un ganador, o sea, no puede haber juego empate, y para que haya un ganador, pues tú juegas 30 minutos después de los 90. Si en esos 30 todavía se mantiene empate, pues vas a los penales. Los penales son 6 jugadores por equipo, tiran buscando un gol y los más que hagan es el que gana. Por ejemplo, ayer en el juego de Alemania y Paraguay, el juego se quedó empate a 1. Fueron a penales, Paraguay marcó 4, Alemania 3. Y eso es sorpresa, porque Alemania era el favorito, uno de los favoritos para llegar inclusive a los últimos 4 equipos. Pero Paraguay tenía otros planes y le ganó. En el juego de temprano, a la 1, la victoria fue de Brasil sobre Japón 2-1. Ahí no hubo que llegar a los penales. Ahí se completó en los 90 minutos, más los 5 que ponen adicionales, ¿verdad? Después de lo que se completan los 45. Y en el tercer juego, Países Bajos quedó fuera también. Países Bajos era el favorito, pero Marruecos empató a 1 con ellos y en penales ganó 3-2. O sea que ya hay 2 favoritos que quedan fuera, porque aquí ahora es eliminación sencilla, que es el caso de Alemania y el caso de Países Bajos. Hoy hay 3 partidos que comienzan a la 1 de la tarde, Costa de Marfil con Noruega, luego a las 4 Francia-Suecia y en la noche México frente al equipo de Ecuador. En el caso de México es interesante porque por primera vez en la historia ganan los 3 partidos. Pero no solamente eso, es que no permitieron ni un solo gol. O sea, ellos, aparte de que ganaron, blanquearon a los oponentes, y eso es algo que la defensa pues juega un papel sumamente importante. Ayer culminó la fase regular en el torneo del baloncesto. Tus Piratas se despidieron perdiendo. Terminaron con una temporada de 9 victorias, 25 derrotas. Yo creo que la peor en muchos años de los Piratas. 98-90 frente a Aguada, que terminó con 17-17. Santurce le ganó a Arecibo 114-92 con esa victoria. Santurce entonces se queda con la tercera posición y bajó a Carolina al cuarto, porque Carolina perdió con Manatí 123-85. Caguas le ganó 104-80 a Ponce. O sea que ya están definidas las series. Son 4 en el grupo A, que llegaron primero San Germán, segundo llegó el equipo de Arecibo, tercero llegó el equipo de Aguada y cuarto en esta división llegó el equipo de Ponce con 15-19. El otro grupo tiene primero al equipo de Bayamón, que fue el mejor récord, segundo Cagua, tercero el equipo de Santurce y cuarto el equipo de Carolina. Ahora se juega 1-4, 2-3. Las series comienzan el 9, porque tú sabes que ahora la Selección Nacional de Puerto Rico va a estar jugando en el AmeriCup. Los armadores José Alvarado, Yesser de Jesús, Alfonso Plomer, Jean Clavel, Stephen Thompson, Ethan Thompson, su hermano, Isia Piñeiro, Enrique Freeman, Deven Collier, Ismael Romero, ese es el cubanazo, Arnaldo Toro y Alexander Capos, esos son los jugadores de la Selección Nacional. El softball femenino terminó, ya están los 4 equipos que clasificaron. Hay un triple empate en la primera posición, pero llegó primero Junco, segundo Sabana Grande, tercero Sidra. Los 3 terminaron con el mismo récord de 3-5. Y cuarto llegó el equipo de Ponce. Ahí se eliminó Salinas con 8-10, Humacao con 5-13 y Guánica con 1-17. En Grandes Ligas ayer, 8-2 los Media Blanca sobre los Orioles, 11-7 los Piratas sobre los Phillies, 7-3 Detroit sobre los Yankees, quinta derrota al hilo de los Yankees, 2-1 Toronto sobre los Mets, Lindor de 4-1 impulsó la única carrera de su equipo en causa perdida. 6-3 Texas sobre los Guardianes. Boston le ganó a Washington 6-3, 5-3 Milwaukee sobre Cincinnati. En ese juego el boricua dio un arroyo de 4-1. Los Cubs le ganaron a los Padres 3-2, los Astros perdieron con Minnesota 5-4, Cristian Vázquez de 3-1, Caratini de 2-1 con una impulsada. Los Atléticos perdieron con los Dodgers 9-4, Cortés de 1-0. Seattle le ganó a Anaheim 6-2, 5-4, Arizona sobre San Francisco, y Colorado perdió con los Marlins 10-7. Recuerden que la AA, el Carnaval de Campeones, continúa el próximo viernes y culmina el próximo sábado. Hoy, José, voy a tener al doctor Quiles, presidente de la Federación del Béisbol, analizando un poquito esta etapa final y desde cuándo sería entonces el padre, porque recuerda que vienen los Juegos Centroamericanos y del Caribe. Así que buen día para ti, y a las 10 estaré por allí, bien mediante.
5: Gracias, Cano, por la información. La hora 6:33 en el 7:40 de la mañana.
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5: Buenos días, soy José Ángel Cordero y estos son los titulares más importantes. Presidente del Senado atribuye a revancha de Domenech recortes a agencias. Decisión del Supremo sobre Reserva Federal podría impactar caso de miembros destituidos de la Junta de Control Fiscal en Puerto Rico. Vieron el caso de Antoniés Gabilés, será juzgada ahora por un jurado. Contralora refiere a justicia presunto uso indebido de recursos tecnológicos en Trujillo Alto. Politán rechaza auditoría del Departamento de Desarrollo Económico y Comercio y alega discrimen tras divulgación del informe. Organizaciones denuncian solicitud de dragado de New Fortress Energy en Bahía de San Juan. Proyecto para ampliar estacionamiento en el Escambrón genera debate por posible impacto en calidad de vida.
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5: Hola, hola, gracias por estar con nosotros aquí en WIAC 740 en la mañana. Ayer el presidente del Senado, Tomás Rivera Chat, ofreció una conferencia de prensa desde su oficina. Escuchemos.
7: Como ustedes han visto, pues hoy tuvimos la oportunidad de tener una actividad en honor a la trayectoria de un gran profesional de las comunicaciones, Luis Dávila Colón. No tan solo se le rindió homenaje a su trayectoria, sino que además de designar este salón de grabación con el nombre de Luis Dávila, estamos creando un internado legislativo para de alguna manera becar estudiantes de comunicaciones, que eventualmente pues podremos compartir con ustedes todos los detalles de cómo pueden aplicar y quién va a poder cualificar para las becas. Y desde este salón pues habrá un uso diario, un uso frecuente del Senado de Puerto Rico, de todos y cada uno de los senadores de todas las delegaciones, para comunicar lo que se estime deba publicarse para el conocimiento de la ciudadanía. Estamos más que complacidos que Luis pudiera acompañarnos, que toda su familia estuviera aquí con nosotros, ¿verdad? Sus hijos, su esposa y sus nietos. Nos complace muchísimo, y por supuesto también varias figuras de los medios de comunicación que de alguna manera iniciaron labores con él o comenzaron a trabajar hace algunos años con él y hoy querían ser parte de este reconocimiento. Así que estamos más que complacidos de lo que se logró hoy y de lo que desde aquí vamos a poder estar aportando en términos de comunicaciones. Preguntas que tengo.
8: ¿Pero para cuándo sería presidente, más o menos, esto para el año que viene?
7: No, esto ya está inaugurado hoy para empezar a trabajar, usarlo de inmediato, ¿verdad? Y el internado pues vamos a empezar a darle forma. Ahora tenemos que aprobar reglamentos y otras cosas, ¿verdad? Para comunicar cómo pueden aplicar y quiénes pueden cualificar. Así que esta sala de inmediato y el tema del internado, pues en la próxima semana se conocerá el detalle.
9: ¿Serían transmisiones de senadores por lo pronto?
7: Sí.
9: A través de la página de
7: senadores. Claro, de senadores o de eventos legislativos, ¿verdad? Algo que se esté comentando sobre algún proyecto, sobre algún dato que se esté atendiendo en general, ¿verdad? Lo que típicamente se hace en las salas de grabación y de estudio. ¿Alguien más? Me imagino que sobre otro tema, ¿verdad?
9: Sí. Okay,
7: adelante.
9: Siempre hay.
7: Sí. Te dirán.
9: A propósito de lo que se habló aquí, le pregunto, ¿le parece que es momento de la erradicación de algún proyecto plebiscitario, ya sea en la capital federal o en Puerto Rico? ¿A usted le parece que, verdad, la discusión se debe mover ya en esa dirección? por parte del gobierno.
7: Pues sí, Luis, la respuesta a tu pregunta, mi respuesta es que sí, porque el tema de la del estatus de Puerto Rico no se ha resuelto, y mientras no se ha resuelto requiere discusión. El Partido Popular decía que no quería atender el tema y radicaron un proyecto, ¿verdad? Que a propósito ya hay varios co-auspiciadores retractándose del proyecto, y tiene a Nidia Velázquez y a Alejandro Ocasio como detractores del proyecto. Así que desde mi punto de vista, el tema del estatus es un tema que mientras no esté resuelto, tiene que estar en la agenda.
9: ¿Y usted tiene planes de erradicar un proyecto?
7: El partido tiene un compromiso programático, y la gobernadora anunció en su mensaje que se iba a presentar uno, así que aguardaremos porque se presente el
9: también. ¿Pero radicaría entonces uno?
7: No, porque es un esfuerzo conjunto del gobierno y del partido, yo creo que, ¿verdad?, debemos aguardar por ese.
9: ¿Y qué tipo de proceso debería ser a veces?
7: Bueno, cuando se lo que hemos visto, lo que son los típicos procesos para terminar la condición colonial de Puerto Rico, ¿verdad? ¿Cuál va a ser en este momento en específico? Pues se va a definir en el proyecto que se presentará, y yo quisiera guardar aquello que se presente.
9: ¿Para las fórmulas alternativas?
7: Bueno, los proyectos de descolonización tienen que ser con fórmulas de descolonización. No puede haber ninguna fórmula colonial. Eso es tan simple como eso.
9: O sea, que sería como el anterior, sin el Estado Libre Asociado.
7: Por eso, para descolonizar no se puede incluir la colonia. Tan simple como eso.
10: Con relación al desarrollo económico, un informe de auditoría de la Oficina de Incentivos para Negocios entiende que Politán incumplió las condiciones de su decreto contributivo y recomendó multas, incluso revocación retroactiva del incentivo. ¿Usted entiende que el Senado debe investigar más allá?
7: Nosotros entendemos que si hay un informe de esa naturaleza en el departamento, en el DIDEC, pues debe entonces la gerencia de esa agencia atenderlo y estudiar. Yo no he leído la auditoría, así que no puedo opinar sobre un documento que no he visto, pero si hubiese algún señalamiento que atender, le corresponde al secretario que acabamos de confirmar atenderlo, y con prontitud.
11: Yo quería preguntarle, porque la gobernadora acaba de firmar el presupuesto, uh-huh, y en su firma ella hizo uso del veto de línea, uh-huh, y eliminó o redujo varias de las partidas que de hecho habían sido incluidas por el Senado durante la evaluación del presupuesto, uh-huh, como las reducciones de 300,000 en servicios legales a ASG, y también redujo en 2.5 millones la partida de la superintendencia.
7: Pues esa es su prerrogativa. Esa es su prerrogativa. Como su prerrogativa fue someter un aumento de 9.5 millones para Verónica Ferraioli, y la Asamblea Legislativa lo cambió.
11: ¿Cómo deja esto el presupuesto? Porque obviamente ahora regresa a la Junta de Supervisión Fiscal, ya está el presupuesto.
7: Yo no creo que vaya a hacer diferencia.
11: ¿Se puede firmar así?
7: Es que lo firmó y vetó de línea. Hizo unos vetos de línea. Yo no creo que vaya a tener dificultad, ¿no?
10: ¿Lo toma como un revanchismo?
7: No, lo tomo como parte del ejercicio que tienen que los gobernadores pueden hacer. Y pues, parte de la dinámica, no es la primera vez que pasa.
11: Pero durante la evaluación del presupuesto usted había indicado que entendía que esa reducción especialmente a ASG y a la
7: Procuraduría eso es una revancha de Francisco Domenech, sí, eso yo no tengo duda. Eso yo lo firmo categóricamente.
11: Y
7: entonces pues me imagino que deben estar, digamos, algo irritados por los 9.5 millones y el saldo neto es que salieron perdiendo de todas maneras. Y el pueblo de Puerto Rico nos evalúa todo, ¿verdad? Nos mira a dónde destinamos los fondos, qué propósito tienen los fondos que destinamos, y el pueblo de Puerto Rico adjudicará responsabilidades.
11: En cuanto a ASG, por ejemplo, la partida se quedó entonces en $20,000, la de servicios profesionales. No sé si esto afecta o si hay alguna manera de quizás subsanar en un futuro o afectaría.
7: Pues probablemente sí.
10: Con relación al DIDEC, retomando la pregunta, con relacion a Sebastián Negrón en particular, ¿puede decirnos cómo va la investigación?
7: Nosotros estamos en cierre de sesión. Estamos atendiendo varios proyectos que nos quedan. Hay un informe que ellos enviaron a la Secretaría del Senado, que se le proveyó copia a los medios y copia a los senadores. Cuando la comisión se siente y evalúe el documento con calma, pues determinará el curso de acción.
10: ¿Ha encontrado algo, senador?
7: Es que no nos hemos sentado para examinar el documento. Cuando lo hagamos, pues con mucho gusto. Pero
12: quedan muchos proyectos en conferencia.
7: Quedan algunos proyectos de asignaciones de fondos. ¿verdad? Creo que la enmienda de presupuesto vigente está todavía pendiente, ¿verdad? Que todo eso está ahí.
11: Presidente, sé que usted lo había anticipado y así fue, de que no, de finalmente no se va a ver en esta sesión la reforma de permiso. Ajá. Un poco, ¿verdad? Que pasó ya
7: okay.
11: al final de...
7: Pues mira, Leisa, gracias por la pregunta. Ya tenemos un borrador bastante adelantado, ¿verdad? Hicimos el trabajo, nos reunimos con varios sectores que se afectan, ¿verdad? Con la implementación de este, entre ellos alcaldes, comercio, ¿verdad? Todos los sectores de la población que de alguna manera participaron. Hay algunos puntos, por ejemplo, la definición de zona marítimo terrestre es una, ¿verdad? Entre otras cosas que hay que mirar, ¿verdad? Para afinar y tener un proyecto que sea, digamos, aceptable para la mayor parte de los que se afectan. Si no hoy, mañana vamos a postearlo para que la gente lo vea. No es que lo radicamos para aprobar ese, es que vamos a mostrar lo que va a ser el proyecto sobre el cual vamos a trabajar en agosto. O sea que eso no es lo que se va a aprobar, eso es lo que tenemos hasta ahora, que será objeto de posiblemente enmiendas adicionales, recomendaciones, aclaraciones, corrección de errores, posiblemente alguna cosa que se haya quedado. Así que vamos a publicarlo porque lo tenemos listo, ¿verdad? Y entonces, si no hoy, mañana. Entonces, sobre ese documento es que vamos a trabajar. Pero ya nosotros tenemos listo y así se lo comuniqué al presidente de la Cámara.
13: Sobre el task force este creado por la gobernadora para el sistema de permisos, hay información de que no cuentan con la preparación académica, la experiencia profesional.
7: Eso es un asunto de ella, no es un asunto de nosotros.
13: Pero le pregunto
7: sobre... No tengo nada que decir.
11: Pero por último, de permiso, espera tenerlo bastante al inicio en agosto.
7: Sí, porque vamos a tener el tiempo. O sea, lo que ocurrió fue que al final, ¿verdad? Hubo unas definiciones y no queremos precipitarlo. No hay necesidad de precipitarlo. Otra de las consideraciones es la creación de toda esta torre vertical de quién autoriza, quién tiene la última palabra, quién ve qué cosa. Pues eso tiene un costo y entonces queremos mirarlo también para que no haya una objeción de la Junta de Control Fiscal a esos fines, ¿verdad? Así que...
14: ¿El impuesto al inventario también se quedó para la otra?
7: No, el impuesto al inventario la Asamblea Legislativa lo aprobó. Quien no lo ha traído es la gobernadora, que dijo que lo iba a traer en diciembre, claro. Y todavía el día de hoy no
13: llegó. La Secretaría de Estado dijo que entregó el informe de la eliminación gradual del impuesto al inventario y que ahora espera evaluación de la Junta de Control Fiscal.
7: Por eso, para nosotros no lo entregó. Okay. A nosotros no lo entregó. Se lo entregaría a la Junta de Control Fiscal, pero ellos dijeron que en diciembre...
13: Con relación a la forma en que el gobierno ha manejado la ayuda a Venezuela, han habido varios asuntos controvertidos en ese aspecto. ¿Qué tiene usted que decir? ¿Puerto Rico?
7: Nada, nosotros tenemos aquí un centro de acopio en el lado norte del Capitolio, vamos a aportar todo lo que podamos aportar. Nos comunicamos con el gobierno municipal de San Juan, con el señor alcalde, nos comunicamos a su vez con la Guardia Nacional para que, ¿verdad?, haya un esfuerzo conjunto para que todo lo que se recoja pues se envíe a Venezuela, ¿verdad?, de la manera más inmediata posible y que enviemos lo que realmente hace falta.
13: Por eso, pero el gobierno estatal está diciendo que están esperando por unas autorizaciones federales y eso ha sido cuestionado porque se está esperando tanto.
7: Bueno, pues yo no he escuchado lo que ellos dijeron, pero no me voy a detener por autorizaciones federales si el pueblo de Puerto Rico en su inmensa generosidad quiere traer medicamentos, ropa, ayuda, pues y le está trayendo, pues entonces pues no hay necesidad de esperar porque haga falta una autorización. Yo sé que tarde o temprano va a llegar la autorización y se va a enviar.
14: Sobre el 10-3-3 y los costos notariales.
7: ¿Qué pasó con eso?
14: Se está hablando de que hay un posible aumento en los costos notariales.
7: Bueno, aumento no. Hay un aumento. O sea, aquí los realtors ganan un 6%, todo el mundo pide un aumento. Y entonces, un aumento mínimo de los notarios, pues no creo que alguien pueda ofenderse por eso, ¿verdad? El mismo aumento que se pide para el salario mínimo federal, para todas las demás profesiones que hay, ¿verdad?, que han estado de alguna manera pidiendo que se revisen sus tarifas, ¿no? Eso, se trata de eso.
13: La crisis del agua, todavía están los residentes en San Juan quejándose del flujo, del servicio, también Loíza ya se determinó finalmente que...
7: Bueno, pues habría que preguntarle al alcalde de San Juan qué logró con el acuerdo, ¿verdad?, ¿por dónde vamos con el acuerdo? Porque yo no sé, ¿verdad?, cuál ha sido el resultado del acuerdo que él hizo con el Estado. Habrá que preguntárselo a él. Nosotros tenemos un informe que va a salir en los próximos días de la Comisión Total de Acueducto.
13: ¿Próximos días estamos hablando?
7: Próximos días, en los próximos días.
5: Ahí escucharon al presidente del Senado atendiendo a la prensa de distintos temas, incluyendo los asuntos que tienen que ver con la ayuda a Venezuela, con el servicio de agua potable, el aumento de los notarios, de algunos de los servicios que ofrecen, etcétera. 6:48, 7:40 de la mañana.
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5: Al regreso en el 7:40 de la mañana, asignan $1,000,000 para reparación de puente en San Juan. Ya regresamos.
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5: Gracias por continuar con nosotros aquí en WIAC 740. El presidente de la Comisión de Gobierno de la Cámara de Representantes, Víctor Párez, anunció la asignación de $1,000,000 al municipio de San Juan para la reconstrucción del puente de tránsito ubicado en el sector Parcelas Canejas, el cual sufrió severos daños estructurales luego del paso del huracán María en septiembre del año 2017. El puente que se ubica a la entrada de Parcelas Canejas en San Juan es uno de mucho tránsito en la zona, pues es un gateway a decenas de comunidades. Con el paso del huracán María, parte del puente colapsó con las fuertes y copiosas lluvias asociadas a ese fenómeno atmosférico y desde entonces solo opera un carril, provocando grandes congestiones de tránsito. Además, esto coloca más peso en esa infraestructura que necesita rehabilitación, comentó el representante. Con esta asignación de $1,000,000 se trabajará en este puente tan necesario para ese sector. Agradecemos al amigo y presidente de la Cámara, Carlos Johnny Méndez, así como al presidente del Senado, Tomás Rivera Chat, y los compañeros legisladores de San Juan por apoyar esta medida que tanta relevancia tiene para nuestros constituyentes que necesitan este puente operando con dos carriles todo en todo momento, sostuvo el legislador. Se trata de la resolución conjunta de la Cámara 375, aprobada por 46 votos a favor y 6 en contra en la Cámara y 19 a favor y 5 en contra en el Senado. La pieza legislativa ahora pasará a la Fortaleza para su firma. La hora 6:53 en WIAC 7:40 de la mañana y estamos cubriendo a Puerto Rico de punta a punta. El inicio del juicio contra la joven Antoniesca Avilés Cabrera, acusada por el asesinato de Gabriela Nicole Prats Rosario en agosto de 2025, fue pospuesto nuevamente tras nuevas mociones presentadas por la defensa. El juez Juan Reyes Colón informó en la sala 3 del Centro Judicial de Aybonito que la representación legal de Avilés Cabrera, compuesta por las licenciadas María Soledad Sáez Matos, Rocío Rebelles y Adlin Jiménez Emanueli, de la Sociedad para la Asistencia Legal, presentó el pasado viernes una moción informativa en la que notificó que una de las abogadas enfrenta una situación personal lamentable, por lo que solicitó el aplazamiento de los procedimientos. Ese mismo día, la defensa presentó otra moción en la que notificó que Avilés Cabrera ejercerá su derecho constitucional a que el juicio sea visto por un jurado. Habiendo realmente terminado el proceso de descubrimiento de prueba el pasado 23 de junio de 2026, estamos ahora en posición de informar que nuestra representada, Antoniesca Avilés Cabrera, ejercerá su derecho constitucional a que su juicio se ventile ante un jurado compuesto por 12 vecinos de su distrito, reza la moción. 6:54, 7:40 de la mañana.
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5: Al regreso en el 7:40 de la mañana, decisión del Supremo sobre Reserva Federal podría impactar caso de miembros destituidos de la Junta de Control Fiscal. Le cuento en solo minutos, no se retire. Vaya a tomar café, llévese radio.
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7: Gracias por continuar con nosotros aquí en WIAC 740 en la mañana. ¿Ya desayunó? No, ¿verdad que no? No hemos desayunado. Hoy estamos como hambrientos en la mañana. ¿Le está sonando como, le está haciendo ruiditos el estómago? Sí. Es que los huevos están caros, pero están bajando de precio. Están bajando. Va, mira, ya van. No solamente en Estados Unidos están bajando. El problema es que ahora los huevos en Puerto Rico tienen que bajar. Los locales. Porque como los de allá van a estar más baratos, si usted no los baja acá, se le van a perder. Así que los huevos americanos están más baratos que los huevos puertorriqueños, pero por mucho. Así que no es lo mismo un huevo americano que un huevo puertorriqueño. Es más grande. Pero, como está la economía, uno tiene que, pues, hacer sacrificio. Y en vez de comerse el huevito que estamos acostumbrados, el que es como marrón, rojizo, pues tendremos que comernos el huevo blanco ese, que a veces hay que echarle más huevos para hacer uno local. Pero no hay de otra. Oye, este cappuccino está espectacular. Me lo estoy tomando ahora. A la verdad que Omari ha aprendido a hacer estos cappuccinos, ¿viste? De verdad. Ya está lista para casarse. Porque si una mujer no sabe hacer un cappuccino, después no tienen excusa. Si el hombre no sabe hacer un café latte, no vengan, no se pongan. Oye, ¿sabes qué tengo ganas de comer hoy? Como una carnecita, carne molida con papita y con zanahoria. Solo eso, nada más. Papita, zanahoria y carne molida. Mira qué clase de antojo. Bueno, vamos a las noticias, amigos. La decisión del Tribunal Supremo de Estados Unidos, reafirmando en su cargo a la gobernadora de la Reserva Federal, Lisa Cook, mientras se ve en los méritos la demanda por despido injustificado, abre una puerta para que 3 de los 6 miembros de la Junta de Control Fiscal que fueron destituidos por el presidente Donald Trump el año pasado puedan prevalecer en una demanda similar. Aunque la decisión del máximo foro judicial estadounidense amplió drásticamente los poderes presidenciales, al permitir que quien ocupe la presidencia de Estados Unidos tiene libertad total para destituir a los directores de las agencias a pesar de las leyes federales que exigen una causa justificada para tales destituciones y de una decisión de hace 91 años que había limitado la autoridad ejecutiva, hubo una excepción en el caso de la Reserva Federal. La decisión no hace mención a la Junta de Control Fiscal, pero podría arrojar luz sobre la demanda del grupo despedido. En agosto de 2025, Trump removió de sus cargos a Arthur González, Betty Rosa y Cameron McKenzie, Juan Sabater, Luis Ubiñas, y luego despidió a Andrew Bix tras publicar expresiones en apoyo a sus compañeros a través de la red social X. González, Rosa y Bix acudieron al Tribunal Federal en Puerto Rico bajo el argumento de que fueron despedidos injustificadamente y se violó la quinta enmienda constitucional que garantiza el derecho al debido proceso de ley. Y un tribunal le dijo que eso no se hace al presidente Trump. Y ahí están. Ustedes no saben cuando nuestras madres o nuestras maestras nos enseñaban a dividir sílabas. Por eso, en esta época, si usted le dice a un muchacho que divida en sílabas, no se acuerda, no lo sabe hacer.

0: Muy bien. Yo siempre me acuerdo cómo me enseñaban a mí. ¿Ah? Te dije que eso no se hace. Ahí aprendí. A cantazo limpio. Bueno, ¿qué te puedo decir? Hay veces que son necesarios. La hora en punto a las 7.
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0: Buenos días, soy José Ángel Cordero y estos son los titulares más importantes para esta hora en WIAC 740 de la mañana, arropando a todo Puerto Rico de punta a punta. Tomás Rivera Chat atribuye a revancha de Domenech recortes a las agencias. Contralora refiere a justicia presunto uso indebido de recursos tecnológicos en Trujillo Alto. Politán rechaza auditoría del Departamento de Desarrollo Económico y Comercio y alega discrimen tras divulgación de informe. Organizaciones denuncian solicitud de dragado de New Fortress Energy en Bahía de San Juan. Proyecto para ampliar estacionamiento en el Escambrón genera debate por posible impacto en calidad de vida. Consumidores confían más en los productos con el sello hecho en Puerto Rico. Buenos días, 7:3.
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0: Hola, hola, gracias por estar con nosotros. Bienvenidos al 740 en la mañana. Suelta el celular, por Dios. Vamos, pendiente acá las noticias. Va a chocar y después va a decir por qué choqué. Pendiente, despierte. ¿Ya tomo café? Que yo me lo estoy tomando aquí. Mira, mira qué clase de ricura. Mira. Aquí está. Mira, me voy a tomar un segundito. Hubiese sido bueno con un pedacito de pan con mantequilla, fíjate. ¿Sabes que Omaris compra un bollo de pan? Un bollo no, una libra de pan y ella solita se lo come. Solita. Se lo come, es como las pastillas que ahí ves. Ahí tengo un compañero que se bebe pastillas para el dolor de cabeza como si fuesen Skeeter. Se las mete a la boca y las rompe y todo así. Sí. Las tritura. Las muerde como si fuesen unas Tums. Bueno. Ay, amigos. El presidente del Senado, Tomás Rivera Chat, atribuyó el lunes a una revancha del secretario de la Gobernación, Francisco Domenech Fernández, recortes a agencias luego de que la gobernadora firmó el presupuesto con vetos de línea. Eso es una revancha de Francisco Domenech. Sí, eso yo no tengo duda. Eso yo lo afirmo categóricamente. Y entonces, pues me imagino que deben estar, digamos, algo irritados por los 9.5 millones de dólares, dijo Rivera Chat en conferencia de prensa. Rivera Chat reaccionó así a preguntas sobre los vetos de línea de la gobernadora Jennifer González Colón. A partidas incluidas por el Senado durante la evaluación del presupuesto, entre ellas reducciones en servicios legales de la Administración de Servicios Generales. Esa es una prerrogativa. Como su prerrogativa fue someter un aumento de 9.5 millones para Verónica Ferraioli y la Asamblea Legislativa lo cambió, expresó. El presidente senatorial vinculó los recortes a agencias que, según dijo, han tenido diferencias con Domenech Fernández. También aludió a la partida de 9.5 millones de dólares para la Oficina de Eficiencia Gubernamental que dirige Verónica Ferraioli Ornedo. Bueno, ¿qué les puedo decir? Un asunto un poco complicado para algunos, evidentemente. Para otros, pues el presidente, me imagino que dirá, bajando la cojo. Sí. Porque más adelante vive gente Y esto de la política partidista se está poniendo un poco más complicado, porque ustedes saben que las elecciones están a la vuelta de la esquina. A nivel de Estados Unidos, recientemente, como el pasado fin de semana, hubo primarias en algunos lugares, incluyendo Nueva York, donde la figura de más fortaleza dentro del Partido Demócrata, Nidia Velázquez, que ustedes saben que se retira, pues había endosado a un candidato, y ese candidato no resultó electo. Y es que hay un cambio. El Congreso de Estados Unidos posiblemente cambie y va a cambiar de posturas para noviembre. Ustedes saben que en noviembre hay elecciones de término medio en el Congreso, en la Cámara Baja. La Cámara Baja, pues ustedes saben que hay elecciones cada 2 años. Los legisladores no son cada 4, sino cada 2. Y entonces eso nos coloca a nosotros en un panorama de discusión, porque incluso hasta el alcalde de Nueva York habló recientemente sobre el caos que tenemos con el agua potable. Evidentemente, usted tiene agua, o usted le está saliendo, bueno, y si tiene agua le está saliendo bien sucia, porque mi casa está saliendo, Dios mío, gracias a Dios que tengo filtros, y yo los veo porque son filtros transparentes, y yo digo, Dios mío, Señor, pero ¿qué es esto? Agua extremadamente sucia. ¿Será potable o no? No lo sé. Pero demasiado sucia. Y hay que estar cambiando los filtros cada mes. Se supone que esos filtros duran 3 meses, pero no llegan. Se tapan de tan sucia que está el agua. La Oficina de la Contralora de Puerto Rico refirió al Departamento de Justicia, al Departamento de Hacienda y a la Oficina de Ética Gubernamental los hallazgos de una investigación forense digital que apunta al presunto uso indebido de recursos tecnológicos del municipio de Trujillo Alto para la preparación de planillas contributivas de clientes particulares. La investigación realizada por la División de Investigaciones Especiales abarcó el periodo comprendido entre el 1 de enero y el 30 de junio de 2024 e incluyó entrevistas a funcionarios, revisión documental, análisis forense digital, recuperación de archivos eliminados, evaluación de metadatos, historial de navegación y evidencia obtenida. Esto por los sistemas informáticos municipales. Según el informe, un empleado adscrito a la oficina del Centro de Recaudación de Ingresos Municipales utilizó una computadora asignada por el municipio durante horas laborables para preparar y radicar planillas estatales y federales de clientes privados. ¡Qué bárbaro, Dios mío! La pesquisa determinó que el empleado preparó y radicó un total de 59 planillas contributivas utilizando el equipo municipal. Además, la evidencia recopilada apunta a que pudo haber recibido aproximadamente $30 por cada planilla preparada, lo que representaría una posible actividad lucrativa mediante el uso de recursos públicos. Y lo peor de todo esto es que sabrá Dios si no tenía las credenciales para preparar planillas. Ahí es donde se complica un poco más el escenario. Se complica bastante porque, pues ya usted sabe lo que ocurre cuando usted utiliza recursos que no son suyos. Si usted trabaja en un lugar donde usted tiene una computadora, no se ponga a hacer trabajos personales, porque lo van a coger y lo van a sancionar. Y si usted cae en la lista de los investigados por instituciones como la Oficina de la Contralora, el Departamento de Justicia, el Departamento de Hacienda, Ética Gubernamental y así sucesivamente, le van a dar una clase sobaíta tan especial que cuando usted termine de ese proceso, pues o va a estar pagando una multa gigantesca, lo van a despedir de su empleado y sabrá Dios si también lo meten preso. Imagínese usted. Y esto estoy hablando de la empresa pública, en el gobierno. Pero si fuese la empresa privada, pues lo van a botar, lo van a sancionar y le van a complicar la vida. No se ponga, por Dios. haga las cosas bien, haga su trabajo. Si usted, mira, si a usted le amarga el trabajo, váyase, renuncie, acabe y renuncie ya. Pero hay gente que lo que hace es todo el tiempo estar quejándose. Si a usted no le gusta su trabajo, renuncie. Tenga paz. Pero lo peor de la vida es una persona que está todo el tiempo quejándose de su escenario de trabajo. Todo el tiempo. Si usted no se sienta a gusto, váyese. Renuncie. Busque algo que le agrade. Que le haga feliz. A mí el trabajo, miren, hay gente que dice que está aburrido. Sí, hay gente así. Que está aburrida. Que está cansada, que si esto, que si lo otro. Mira, si usted se sienta así, cójase un break, váyase para otro lugar, váyase para el mar, a ver las olas dando cantazo, chocando contra la arena, contra las piedras, contra la orilla. Relájese, busque, abra su mente. A mí el día se me va rápido. Yo llego aquí y salgo del canal y se me fue rápido. Me faltan horas. Me vivo, no me aburro. Por eso soy yo. El día que me aburra, el día que me sienta que no hago falta, pues me voy. Pero si usted está en un trabajo todo el tiempo con esa arrastrando los pies, mire, quítese. Que venga otro y lo haga. La hora 7:12 en el 7:40.
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0: A esta hora de la mañana tengo en línea telefónica al senador del Partido Nuevo Progresista, Ángel Toledo. Gracias por estar con nosotros, bienvenido.
3: Gracias a ti, José, buenos días al público que nos está escuchando.
0: Bueno, ya por fin la gobernadora Jennifer González firmó el presupuesto, aunque lo firmó haciendo un veto de línea. Complacido con la firma del presupuesto, pero me imagino que no con los vetos de línea.
3: Pues mira, José, perdón, esto es una prerrogativa que tiene la gobernadora. Recuerda que ella con su equipo de trabajo preparan el presupuesto, lo envían a la legislatura. La legislatura, luego de las vistas públicas que se celebraron, pues pasan análisis sobre el presupuesto y hacen enmiendas y redistribuciones. No quiere decir que ella esté totalmente de acuerdo con todas, pero pues ciertamente el presupuesto que se somete casi siempre no es igual al presupuesto que sale. Cuando la Cámara lo estudia, lo presenta al Senado, el Senado de igual manera puede hacer enmiendas y recomendaciones, se dialogan entre Cámara y Senado, y al ser aprobado finalmente pues llega donde la gobernadora. Así que yo lo que sí tengo que decir es que ella está haciendo uso del poder constitucional para vetar algunas partidas que al juicio de ella no son adecuadas, necesarias o lo que fuera. Obviamente la legislatura no está de acuerdo, porque si lo propusimos y lo aprobamos era porque entendíamos que ese debía ser el presupuesto, así que me parece obvio que la legislatura no esté de acuerdo con ese veto, pero hay que decir que realmente es poder constitucional que ella tiene, el poder vetar de línea unas partidas presupuestarias que ahora mismo se revierten al Fondo General y eventualmente se tendrán que redistribuir en las áreas que correspondan.
0: ¿Cuáles fueron las líneas del presupuesto que hizo cambios, que vetó?
3: Pues sé que una partida era se había asignado a la superintendencia de la legislatura. Esa es el organismo separado, o sea, nosotros tenemos Cámara, Senado, Superintendencia. Pues la Superintendencia es este organismo separado que maneja todas toda la infraestructura del Capitolio y el Distrito Capitolino. Y hubo una disminución también en unas partidas para la Administración de Servicios Generales, ASG. Fueron en esas dos áreas.
0: Claro, y eso de cierta manera pues puede mostrar alguna molestia por los legisladores, incluso el presidente del Senado, culpa a Francisco Domínguez sobre esa decisión de la gobernadora?
3: Pues mira, lo que sucede es que es conocido, o sea, es de conocimiento público. Esto no, o sea, esto ha trascendido y la gente sabe que hay algún tipo de conflicto entre el secretario de la gobernación y la directora de ASG. Pues no es extraño pensar, ni es alocado pensar que haya un cierto tipo de revanchismo por alguna situación que me parece que guarda relación con la plataforma ERP que se va a utilizar versus la postura que ha asumido ASG con continuar usando una plataforma que crearon y internamente para el manejo de las compras, el JEDI. Sé que esa discusión se ha dado, incluso lo sé porque en vistas públicas esa controversia se suscitó, una vista pública que yo dirigí, esa controversia se suscitó y fue muy patente la tensión que había entre las personas que representaban a Fortaleza, particularmente al secretario de la Gobernación, y el personal de ASG con eso en particular. Así que no me sorprende que esté ocurriendo, y creo que tiene que ver con esa diferencia de opiniones en cuanto a cómo debe administrarse el tema de o unificarse el tema fiscal o el tema de las compras del gobierno de Puerto Rico.
0: Cuando hablamos de un presupuesto tan gigantesco como el que tiene Puerto Rico, algunos cambios minúsculos de algunos millones de dólares como que no hace mucha mella.
3: Claro.
0: Entonces, claro, cuando...
3: discúlpame, adelante.
0: Cuando nosotros vemos un presupuesto como el que tiene Puerto Rico, que combina fondos estatales y federales, me imagino que cualquier cambio minúsculo como de 9 millones, 4.5 millones, eso no hace mucha, no trastoca el presupuesto, porque a la hora de la verdad, al ser tan grande, cambios tan minúsculos, pues evidentemente no me imagino yo que no afectarán que este presupuesto sea uno balanceado, como es la palabra que han utilizado la Junta de Control Fiscal.
3: Pues mira, José, yo creo que ese principio que tú traes a colación es de los más importantes cuando trabajas el presupuesto. No se debe tomar livianamente. ¿Por qué razón? Bueno, porque la Junta de Control Fiscal existe en Puerto Rico velando precisamente, o incluso, déjame decirlo de esta forma, la Junta de Control Fiscal tiene como uno de los requisitos para salir de Puerto Rico el que existan 4 presupuestos balanceados. Y nosotros queremos que la Junta se vaya. Así que es imperativo que los presupuestos no solamente se dialoguen entre cámaras legislativas y Fortaleza, sino que la Junta de Control Fiscal tenga un papel central en ese diálogo. Si se trata de algo que la Junta de Control Fiscal aprobó, que te puedo garantizar que cuando se estaba dialogando el presupuesto acá en la legislatura entre Cámara y Senado, uno de los actores principales que traíamos a la mesa era precisamente la Junta de Control Fiscal para ver si la distribución que se estaba haciendo era satisfactoria y cumplía con el plan. Lo que sí cumplía la Junta de Control Fiscal, inmediatamente aprobamos el presupuesto, salió al otro día en prensa a notificar que ese presupuesto que la legislatura había aprobado, pues cumplía. Como tú muy bien dices, quizás 2 millones o 3 millones de dólares pues no van a descuadrar el presupuesto. Ahora, el asunto es que para esas entidades a quienes se les elimina el dinero, pues el 1 millón o 2 millones o 600 mil dólares en fondos para dar los servicios que tienen que dar, pues sí son importantes. O sea que hay que mirar desde esa perspectiva también. Fíjate cómo, por ejemplo, salió a relucir en un momento dado, a mi juicio, con un ánimo absolutamente engañador y politiquero, que la delegación del Partido Popular acusó a la mayoría legislativa en el Senado de no querer hacer lo que ya habíamos hecho con el presupuesto. Incluso Ellos decían que había una partida que se había asignado para la oficina del DOGE, esa entidad que pretende reducir el expansionismo gubernamental y que dirige Verónica Ferraioli, y habían propuesto que esos 9 millones se asignaran a educación especial, queriendo decir que es que nosotros no lo habíamos atendido. Pues ayer yo aclaré que el presupuesto no solamente contiene 1,160,000 dólares más en transportación, sino que contiene 53 o 57 millones más en servicios directos a los estudiantes con educación especial. Así que la realidad, como tú muy bien indicas, es que el presupuesto es masivo, es grande, hay que leerlo, hay que estudiarlo, hay que entenderlo. Y obviamente requiere establecer prioridades, requiere que nosotros como pueblo, realmente como representantes del pueblo, identifiquemos las prioridades y podamos distribuir, como tú muy bien indicas, el dinero del Fondo General, el dinero de los fondos estatales, de una manera que atienda adecuadamente las necesidades que sabemos que tiene el pueblo, estableciendo unas prioridades en esas necesidades. Así que puede ser que una partida de 2 millones para efectos del presupuesto masivo no tenga un impacto significativo, pero a ese bolsillo al que le quitaste los 2 millones o el millón o los 600,000 le puedes estar afectando directamente una operación que es necesaria para rendir algún servicio. Por eso es que es tan importante mirarlo con lupa, detenidamente, y ser muy conscientes de que el presupuesto no es una herramienta politiquera, no es la herramienta para confundir a la gente, partiendo de la premisa de que supuestamente la gente no sabe. Sí, la gente sabe, y sí, la gente entiende. Nuestro pueblo está muy consciente de lo que se está haciendo, y pues a mí particularmente me gusta explicarlo para que la gente esté muy clara y que tengan la verdad en sus manos.
0: Pero al ser un presupuesto tan detallado, porque estamos hablando que son tantas agencias, tantos dineros, fondos estatales, fondos federales, asignaciones a los municipios, asignaciones a la legislatura, a la judicatura, cuando uno viene una lectura de ese chorro de números que hay y de distribución, pues no, eso no es fácil. Un presupuesto no es fácil de entender como el que diseña la legislatura, el que aprueba la legislatura luego del diseño del ejecutivo.
3: Por eso es que las críticas, José, no se pueden tomar tampoco livianamente, especialmente cuando vienen disparando de la baqueta. Cuando tú tienes una minoría legislativa en el Senado que literalmente sin haber mirado ese nivel de detalle, ese montón de números, como tú muy bien dices, porque realmente lo es, son páginas y páginas de partidas presupuestarias y números. Cuando no has mirado eso y quieres hacer argumentos que más que ayudar, lo que vienen es a lacerar la credibilidad por razones absolutamente politiqueras, pues no les está haciendo un servicio al pueblo de Puerto Rico. Yo lo dije ayer, los senadores de minoría y de mayoría somos todos parte de la administración y somos todos parte del equipo que tiene que hacer las cosas bien por Puerto Rico. Tergiversar la verdad realmente le hace daño al pueblo, y el pueblo está pendiente. Uno tiene que decir las cosas como son. Sí, se trata de un presupuesto masivo, son muchas páginas, hay que mirarlo con detenimiento y hay que ver dónde se ubican las diferentes partidas, especialmente cuando tú tienes partidas para, digamos, para ponerte un ejemplo, tú tienes partidas del Departamento de Educación que, aunque van dirigidas al Departamento de Educación, están colocadas en OGP, en la Oficina de Gerencia y Presupuesto, por la razón que fuera. OGP las administra, pero van directamente al Departamento de Educación. Eso puede ocurrir. Pues no te puedes limitar exclusivamente a mirar la sección del departamento, tienes que mirar también allá, varias páginas más abajo, para darte cuenta de cómo se ha distribuido el presupuesto, para poderlo entender en una visión holística, en una visión global, no en esta sola línea. Claro está, el análisis que hace la gobernadora, particularmente con el tema de los line items, ¿verdad? El veto en línea o por línea, ¿no? Es porque se sabe hacia dónde se redistribuyeron unos fondos, eso se identifica. Tú puedes mirar la enmienda que se presentó y ella pues le corresponde determinar si esa movida de Cámara y Senado, ella la respalda o no la respalda. Hubo algunas que sí y hubo otras que no, y las eliminó entonces en esa partida. Fíjate que no se trata de vetar el presupuesto, se trató de vetar dos líneas en particular, porque ella entiende que no era la, la enmienda correcta, y nuevamente no se trata.
0: Pero esto no es nuevo, Toledo. Esta no, práctica, claro, no, del veto de línea, tal vez, yo creo que el veto de línea que hace la gobernadora es de los pocos que sí, en número, porque yo recuerdo el caso de Aníbal Acevedo Vila, sí, que ese veto de línea sí que eran grandes, eran muchos.
3: Eran grandes. Sí, esto, vuelvo y te digo, esto no es poco común, esto ocurre, y es un poder que tiene la gobernadora, lo tiene. Es un poder constitucional, porque ellos se sienta Hacienda, Oficina de Gerencia y Presupuesto, me imagino que, el equipo fiscal de la gobernadora, sus asesores, preparan un presupuesto que es el que someten a la Cámara. La Cámara lo analiza y lo va a enmendar. El Senado puede introducir enmiendas adicionales, o sea que al final del día lo que regresa a la gobernadora no es exactamente lo que ella sometió, y puede ser que ella se convenza de que el presupuesto que llegó de vuelta está adecuado y lo firme, como puede ser que vete alguna línea, y en este caso pues vetó dos líneas. Eso ocurre, es un poder que ella tiene, sí.
0: Bueno, pues seguiremos pendientes. Gracias por estar con nosotros esta mañana.
3: Siempre a tus órdenes.
0: Escuchaban ustedes al senador del Partido No Progresista, Ángel Toledo, intentando descifrar un poco la manera en que se aprueba el presupuesto y los vetos de línea. Que no, esto no es nuevo, esto es algo que siempre se ha hecho. Incluso entiendo que en número, el veto de línea que hace la gobernadora, pues es algo dentro de lo normal. 728, 7:40 de la mañana.
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0: Al regreso le cuento dónde no hay electricidad a esta hora de la mañana. Además, cómo está el tránsito en las principales vías de rodaje. Ya regresamos.
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0: Les habla la licenciada Coralis Díaz San Pedro para dejarles saber que la Ley para Mediación Compulsoria y Preservación de tu Hogar en los Procesos de Ejecuciones de Hipotecas de una Vivienda Principal se creó para proteger a las personas deudoras de perder la vivienda principal. Consiste en una reunión ante una persona mediadora, donde la institución hipotecaria le notificará todas las alternativas que tiene disponibles para evitar la ejecución de la hipoteca o la venta judicial de su vivienda principal.
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5: Gracias por continuar con nosotros en WIAC. Actualmente tenemos a 265 abonados sin servicio de energía eléctrica en la región de Arecibo, 57 en la de Bayamón, 3 en la de Ponce, 201 en la de San Juan, 967 en la de Carolina, 138 en la de Caguas, 1609 en la de Mayagüez, para un total de 3240 abonados sin servicio de energía eléctrica a esta hora de la mañana. La hora 7:29 en el 7:40 en la mañana.
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5: A esta hora de la mañana nos vamos con Lou Rodríguez.
6: 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Informe del tránsito. Bueno, tráfico pesado en la 165 este en Toa Baja, 5 Norte en Bayamón, también en la avenida Las Cumbres este en Bayamón, la 165 sur en Guaynabo, la 8 Norte en San Juan y en la avenida 65 de Infantería Oeste en San Juan. Accidente menor se reportó en el expreso Luis Muñoz Rivera Sur. Camino en construcción, expreso Rafael Martínez Nadal Norte. Problema de semáforo en la 887. Soy Luis Rodríguez. Este fue el informe del tránsito en 7:40 en la mañana con José Ángel Cordero, 7:31.
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5: A regreso en el 7:40 de la mañana, el informe más completo de los deportes. Ya regresamos.
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5: Gracias por continuar con nosotros en WIAC 740 en la mañana, cubriendo a todo Puerto Rico.
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5: A esta hora de la mañana, ¿qué tal si nos conectamos con Caro Negrón de La Ley Deportiva? Programa que se transmite lunes a viernes a las 10 de la mañana por WIAC 740. Adelante, Cano, cuéntame, ¿qué está pasando?
11: Mira, vamos con la Copa Mundialote. Ya varias sorpresas ayer. Tú sabes que se está jugando la etapa de la eliminatoria. Y te había explicado y a la audiencia que ahora tiene que haber un ganador. O sea, no puede haber juego empate. Y para que haya un ganador, pues tú juegas 30 minutos después de los 90. Si en esos 30 todavía se mantiene empate, pues vas a los penales. Los penales son 6 jugadores por equipo. Tiran buscando un gol y los más que hagan es el que gana. Por ejemplo, ayer en el juego de Alemania y Paraguay, el juego se quedó empate a 1. Fueron a penales, Paraguay marcó 4, Alemania 3. Y eso es sorpresa porque Alemania era el favorito, uno de los favoritos para llegar inclusive a los últimos cuatro equipos, pero Paraguay tenía otros planes y le ganó. En el juego de temprano, a la una, la victoria fue de Brasil sobre Japón 2-1, ahí no hubo que llegar a los penales. Ahí se completó en los 90 minutos más los 5 que ponen adicionales, ¿verdad? Después de lo que se completan los 45. Y en el tercer juego, Países Bajos quedó fuera también. Países Bajos era el favorito, pero Marruecos empató 1-1 con ellos y en penales ganó 3-2. O sea que ya hay dos favoritos que quedan fuera, porque aquí ahora es eliminación sencilla, que es el caso de Alemania y el caso de Países Bajos. Hoy hay tres partidos que comienza a 1:00 de la tarde, Costa de Marfil con Noruega, luego a 4:00 Francia-Suecia y en la noche México frente al equipo de Ecuador. En el caso de México es interesante porque por primera vez en la historia ganan los tres partidos. Pero no solamente eso, es que no permitieron ni un solo gol. O sea, ellos, aparte de que ganaron, blanquearon a los oponentes y eso es algo que la defensa pues juega un papel sumamente importante. Ayer culminó la fase regular en el torneo del baloncesto. Tus Piratas se despidieron perdiendo. Terminaron con una temporada de 9 victorias, 25 derrotas. Yo creo que la peor en muchos años de los Piratas. 98-90 frente a Aguada, que terminó con 17-17. Santurce le ganó a Arecibo 114-92 con esa victoria. Santurce entonces se queda con la tercera posición y bajó a Carolina al cuarto, porque Carolina perdió con Manatí 123-85, Caguas le ganó 104-80 a Ponce. O sea que ya están definidas las series. Son cuatro en el grupo A, que llegaron primero San Germán, segundo llegó el equipo de Arecibo, tercero llegó el equipo de Aguada y cuarto en esta división llegó el equipo de Ponce con 15-19. El otro grupo tiene primero al equipo de Bayamón, que fue el mejor récord, segundo Cagua, tercero el equipo de Santurce y cuarto el equipo de Carolina. Ahora se juega 1-4, 2-3. Las series comienzan el 9, porque tú sabes que ahora la selección nacional de Puerto Rico va a estar jugando en el AmeriCup. Los armadores José Alvarado, Yesel de Jesús, Alfonso Plomer, Jean Clavel, Stephen Thompson y Tan Thompson, su hermano, Isaac Piñeiro, Enrique Freeman, Deben Collier, Ismael Romero, ese es el cubanazo, Arnaldo Toro y Alexander Capos, esos son los jugadores de la selección nacional. El softball femenino terminó, ya están los cuatro equipos que clasificaron. Hay un triple empate en la primera posición, pero llegó primero Junco, segundo Sabana Grande, tercero Sidra, los tres terminaron con el mismo récord de 3-5, y cuarto llegó el equipo de Ponce. Ahí se eliminó Salinas con 8-10, Humacao con 5-13, y Guánica con 1-17. En Grandes Ligas ayer, 8-2 los Media Blanca sobre los Orioles, 11-7 los Piratas sobre los Phillies, 7-3 Detroit sobre los Yankees, quinta derrota al hilo de los Yankees, 2-1 Toronto sobre los Lindor de 4-1, impulsó la única carrera de su equipo en causa perdida, 6-3 Texas sobre los Guardianes, Boston le ganó a Washington 6-3, 5-3 Milwaukee sobre Cincinnati, en ese juego el Boricua de un arroyo de 4-1, los Cubs le ganaron a los Padres 3-2, los Astros perdieron con Minnesota 5-4, Cristian Vázquez de 3-1, Caratini de 2-1 con una impulsada. Los Atléticos perdieron con los Dodgers 9-4, Cortés de 1-0. Seattle le ganó a Anaheim 5-4, Arizona sobre San Francisco y Colorado perdió con los Marlins 10-7. Recuerden que la AA, el Carnaval de Campeones, continúa el próximo viernes y culmina el próximo sábado. Hoy, José, voy a tener al doctor Quiles, presidente de la Federación del Béisbol, analizando un poquito esta etapa final y desde cuándo sería entonces el pare, porque recuerda que vienen los Juegos Centroamericanos y del Caribe. Así que buen día para ti y a las 10 estaré por allí de inmediato.
5: Gracias, Cano, por la información aquí en WIAC 740 de la mañana. Estamos cubriendo Puerto Rico de punta a punta con el acontecer noticioso. 7:36.
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5: Buenos días, soy José Ángel Cordero y estos son los titulares más importantes aquí en WIAC 740 de la mañana, cubriendo a Puerto Rico de punta a punta. Comienza el envío de ayuda humanitaria desde Puerto Rico hacia Venezuela. Carlos Mellado asegura que equipo médico está listo para viajar a Venezuela, pero espera por autorizaciones. Municipio de San Juan niega privatización El Escambrón, asegura proyecto no afectará áreas verdes. Politán rechaza auditoría del Departamento de Desarrollo Económico. Organizaciones denuncian solicitud de dragado de New Fortress Energy en Bahía de San Juan. Proyecto para ampliar estacionamiento genera debate. Buenos días, la hora 7:37.
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5: Hola, hola, gracias por estar con nosotros. Bienvenidos a WIAC 740 en la mañana. Estamos cubriendo a Puerto Rico de punta a punta con el acontecer noticioso. El Comando Sur de Estados Unidos anunció el domingo el inicio del envío de ayuda humanitaria desde Puerto Rico hacia Venezuela como parte de la asistencia por desastre liderada por el Departamento de Estado Federal tras los terremotos que afectaron al país sudamericano. Como parte de la asistencia por desastre liderada por el Departamento de Estado Federal a los terremotos que afectaron este país en la semana pasada. A través de una publicación en la red social X, la entidad informó que efectivos del Cuerpo de Marines asignados a la Fuerza de Combate Litoral 24 cargaron suministros de ayuda en un avión KC-130J Super Hércules en el aeropuerto José Aponte de la Torre en Ceiba. Según el Comando Sur, la operación forma parte de apoyo que brinda las fuerzas militares estadounidenses a la respuesta humanitaria del gobierno federal para asistir a las comunidades venezolanas afectadas por los sismos. Bajo la dirección, las fuerzas militares de Estados Unidos asignadas están apoyando ya la asistencia de desastre de Estados Unidos liderada por el Departamento de Estado al pueblo de Venezuela, indicó la entidad. 741. El exsecretario de Salud, Carlos Mellado, aseguró que un grupo de médicos puertorriqueños con experiencia de misiones humanitarias internacionales permanece listo para viajar a Venezuela tras los terremotos, pero sostuvo que todavía espera por las autorizaciones necesarias para poder movilizarse. En entrevista indicó que la documentación necesaria fue sometida desde el pasado sábado y que el grupo permanece a la espera de los permisos correspondientes para obtener una visa humanitaria y poder ingresar al país sudamericano. Según explicó, el trámite requiere la intervención del Departamento de Estado ante el Departamento de Estado Federal o el Comando Sur de Estados Unidos para que las autorizaciones puedan procesarse posteriormente por las autoridades venezolanas. Lo que hace falta es que esos permisos salgan rápido para que se procesen allá en Venezuela y nos den una visa humanitaria. Mellado afirmó que el equipo está compuesto por especialistas en cirugía, ortopedia, cardiología, intervencional, manejo de úlceras, enfermería y medicina de emergencia, áreas que considera esenciales ante el tipo de lesiones que presentan sobrevivientes de un terremoto de gran magnitud. El exsecretario destacó que ha participado durante años en misiones humanitarias tras terremotos en Haití, además de otras respuestas de desastres naturales en el Caribe. Recordó que luego del terremoto de Haití en el 2010, brigadas médicas puertorriqueñas lograron movilizarse en un plazo aproximado de entre 24 y 48 horas, mientras que ahora el proceso ha tomado varios días sin que el equipo haya podido salir. 7:42, WIAC 7:40 de la mañana.
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5: Al regreso, falta agua potable en el municipio de Canóvana. El porqué le contamos en solo minutos.
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5: Gracias por continuar con nosotros aquí en WIAC 740 en la mañana, cubriendo a todo Puerto Rico de punta a punta con el acontecer noticioso aquí en WIAC. Gracias por sintonizarnos, gracias por estar con nosotros en WIAC 740. El municipio de San Juan rechazó este lunes las denuncias de que busca privatizar parte de El Escambrón para construir un estacionamiento multipisos. Y aseguró que la propuesta que evalúa la legislatura municipal no contempla cambios al uso del terreno ni afectará las áreas verdes, playas o espacios recreativos del parque. Las expresiones surgen luego de que la portavoz del Partido Popular Democrático en la legislatura municipal de San Juan, Ingrid Colbert Rodríguez, denunciara que la administración del alcalde Miguel Romero pretende otorgar por un periodo de hasta 90 años sin subasta un sector del Escambrón para desarrollar un estacionamiento en multipiso frente a la playa. En respuesta, la directora de prensa de comunicaciones del municipio de San Juan, Dexi Nazario, sostuvo que la información que circula sobre el proyecto de ordenanza número 55 es falsa y negó que la medida contemple la privatización del Parque del Escambrón o que convierta el Parque del Tercer Milenio en un estacionamiento. Según explicó, la propuesta consiste únicamente en ampliar el estacionamiento multipiso sobre la misma huella que ocupa el estacionamiento existente, un espacio que afirmó ha sido utilizado exclusivamente para ese propósito desde hace años. 746. La empresa Politan rechazó este jueves los señalamientos contenidos en un informe de auditoría de la Oficina de Incentivos del Departamento de Desarrollo Económico y Comercio y aseguró que nunca fue notificada del proceso ni tuvo oportunidad de responder antes de que el documento trascendiera públicamente. Manuel Torres Nieves, principal oficial ejecutivo de Politan, sostuvo que la empresa no ha recibido notificación oficial alguna sobre el alegado proceso de auditoría ni sobre los señalamientos contenidos en la comunicación firmada por el entonces director de la Oficina de Incentivos, Ernesto Sayas García. El documento fue revelado esta mañana por la periodista Carla Cristina Dávila. Nuestra firma no ha recibido notificación oficial alguna por parte del Departamento de Desarrollo Económico y Comercio, ni sobre el alegado proceso de auditoría, ni sobre los señalamientos, expresó Torres en declaraciones escritas. La empresa sostuvo además que de ser auténtico el documento, la divulgación de su contenido antes de notificar al concesionario podría ser incompatible con disposiciones del Código de Incentivos que garantiza la confidencialidad de la información obtenida durante proceso de fiscalización y el derecho del concesionario a recibir notificación escrita de cualquier determinación que pueda afectar su decreto. Politan también rechazó las conclusiones del informe relacionadas con la recompra de acciones realizadas en enero de 2025. La hora 7:47 en el 7:40. Estamos cubriendo a Puerto Rico de punta a punta con el acontecer noticioso de lo que está pasando aquí en Puerto Rico. Organizaciones ambientales, comunitarias y religiosas denunciaron el lunes una solicitud de NFE Energía LLC ante el Cuerpo de Ingenieros del Ejército de Estados Unidos para dragar la Bahía de San Juan y sostener una operación de gas metano. Como se sigue expandiendo una operación ilegal. Estamos hablando de una operación que apenas tenía una aprobación temporera de cuando era un micro handling facility, expresó Gabriel Meléndez, coordinador de política pública de El Puente Puerto Rico en declaraciones escritas. La denuncia fue realizada por El Puente Puerto Rico, Tuabajeños en Defensa del Ambiente, grupos religiosos, comunitarios y de abogados. Las organizaciones indicaron que la solicitud busca permitir la operación continua de una facilidad flotante de almacenamiento de gas metano, también identificando como gas natural licuado. Meléndez sostuvo que la operación incluye la entrada de buques hasta 5 veces más grandes que los propuestos originalmente, además de cambios y expansiones en tierra sin revisión adecuada ni participación pública. Esto demuestra un patrón deshonesto, irresponsable y temerario que va en contra del interés y la seguridad pública, añadió. Por su parte, Rita Córdoba, residente de Cataño, denunció que NFE opera sin declaración de impacto ambiental y sin un plan de emergencia para las comunidades cercanas a la Bahía de San Juan. La hora 7:49 en WIAC 7:40 de la mañana, cubriendo a Puerto Rico de punta a punta.
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5: Al regreso, gobernadora otorga permanencia a 163 directores escolares. Los detalles en solo minutos.
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5: Gracias por continuar con nosotros en WIAC 740 en la mañana, cubriendo todo Puerto Rico de punta a punta. La gobernadora de Puerto Rico, Jennifer González, anunció la otorgación de estatus de permanencia a 163 directores escolares de educación. Como hija de un director de escuela, conozco de primera mano la importancia que tiene para quienes lideran nuestras comunidades escolares contar con la tranquilidad de saber que podrían continuar desempeñando su labor con estabilidad, expresó la gobernadora, quien estuvo acompañada por el secretario de Educación, Eliezer Ramos. La medida se ampara en la Ley 86 de 2025, firmada por la mandataria, que estableció el marco para que el Departamento de Educación desarrollara los criterios y el proceso para otorgar permanencia a directores que ocupan plazas en estatus transitorio. A partir de esa legislación se implementó la Carta Circular 12-2025-2026, elaborada junto a directores escolares y sus organizaciones, la cual estableció requisitos como haber ocupado el puesto por al menos 2 años, dirigir una escuela con matrícula activa, no tener querellas ni medidas disciplinarias y contar con evaluaciones de desempeño satisfactorias. 7:52, 7:40 de la mañana. El Senado rindió homenaje este lunes al licenciado Luis Dávila Colón al designar que con su nombre el estudio de grabación del Senado y establecer el programa de internado legislativo de comunicaciones Luis Dávila Colón. Una iniciativa orientada a la formación práctica de estudiantes universitarios en el área de las comunicaciones. La actividad encabezada por el presidente del Senado, Tomás Rivera Chats, reunió a legisladores, familiares del homenajeado, representantes de los medios de comunicación e invitados especiales. En reconocimiento a más de 5 décadas de trayectoria de Dávila Colón como abogado, autor, analista y comentarista político. Durante su mensaje, Rivera Chat destacó que el reconocimiento trasciende una designación física y representa un compromiso institucional con la libertad de expresión, el pensamiento crítico y la formación de futuros comunicadores. El 29 de junio será recordado como el día en que el Senado decidió reconocer una trayectoria que nos recuerda una verdad fundamental, que el análisis riguroso fortalece el debate público y que la libertad de expresión constituye uno de los pilares esenciales de toda sociedad democrática. Con la designación del estudio de grabación Luis Dávila Colón y la creación del programa de internado legislativo de comunicaciones, Estamos estableciendo un referente, expresó el presidente senatorial. La hora 7:53 en el 7:40 de la mañana. El sello en Puerto Rico, o el sello hecho en Puerto Rico, continúa consolidándose como uno de los principales factores de confianza para los consumidores de la isla. Así lo confirma la más reciente radiografía del consumidor 2026, presentada por la Cámara de Mercadeo, Industria y Distribución de Alimentos MIDA, que evidencia el respaldo de los puertorriqueños a la producción local y el peso que tiene el origen de los productos de sus decisiones de compra. Los resultados del estudio revelan que el 97% de los encuestados compra productos hechos en Puerto Rico, mientras que el 77% identifica un producto local por el sello de hecho en Puerto Rico. En comparación, un 27% los reconoce por su empaque y un 7% por la rotulación en el supermercado. Los datos reflejan el alto nivel de conocimiento o reconocimiento que ha alcanzado el sello entre los consumidores y cómo se ha convertido en un elemento diferenciador para las marcas locales, además de reforzar la confianza en la calidad y el origen de los productos elaborados en Puerto Rico. Estos resultados validan el trabajo que por más de un siglo ha realizado Hecho en Puerto Rico para construir una marca sólida y confiable. El sello se ha convertido en una herramienta de confianza para el consumidor y un activo de gran valor para las empresas que producen en Puerto Rico. Cuando un consumidor identifica nuestro sello, reconoce calidad, compromiso con el país y apoyo a la economía local, expresó Pedro Rosalí, presidente de Hecho en Puerto Rico. La identidad también influye en la decisión de compra, según el informe de MIDA. La hora 7:55 en el 7:40 de la mañana.
4: Policiacas.
5: Las autoridades iniciaron la búsqueda de Carlos Manuel Stefano Pino, de 67 años y convicto por un feminicidio ocurrido en la década de 1990, luego de que la enfermera Jennifer Marie Torres Castro, de 36 años y con quien convivía, fuera hallada muerta la semana pasada en una residencia del sector Quebrada Arenas en Caguas. Inicialmente, el cuerpo de la mujer no presentaba signos visibles de violencia.

0: anexaron a su país hace más de una semana y que son investigados por la presunta agresión sexual de una o dos jóvenes de 22 años a quienes conocieron en la discoteca de un hotel en Isla Verde. El director de la División de Extradiciones del Departamento de Justicia, el fiscal Héctor Siaca, explicó que de erradicarse cargos en ausencia contra los sospechosos, su oficina tramitaría la solicitud de extradición a través del Departamento de Justicia de Estados Unidos conforme a los acuerdos y tratados internacionalmente suscritos entre ambos países. 7:57, 7:40 en la mañana.
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0: Los timbales y algunos de los artistas que han acompañado a Don Periñón a lo largo de su carrera se preparan para celebrar junto a él sus 50 años de trayectoria musical. La cita será este domingo 4 de octubre a las 6 de la tarde en el Centro de Bellas Artes Luisa Ferré en Santurce. Para el evento, Pedro Luis Morales Cortijo, nombre de pila del reconocido timbalero, presentará un recorrido de más de 50 años de sus grandes éxitos junto a la orquesta La Puertorriqueña. En el camino estarán con él en tarima Gilberto Santa Rosa, Andy Montañez, Luisito Carrión, Moncho Rivera, Hermán Olivera, Josué Rosado, Joe González, José Carlos Ribot y Henry Santiago. 7:58, 7:40 de la mañana.
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0: Hoy se espera poca lluvia en la mayor parte de la región. Aún así, durante la tarde podrían desarrollarse algunos aguaceros y una que otra tormenta eléctrica aislada en el noroeste de Puerto Rico. El calor continuará durante los próximos días. La sensación térmica podría alcanzar o superar los 105 a 111 grados, especialmente en la zona urbana y costera. Esta noche, algunos aguaceros aislados. Continuará el cielo brumoso por el polvo del Sahara, parcialmente nublado, temperaturas mínimas cerca de los 78. La probabilidad de lluvia es de un 20%, viento del este sureste de entre 7 a 9 millas. Mañana, algunos aguaceros aislados podrían desarrollarse, pero el cielo brumoso por el polvo del Sahara durante la mañana y luego mayormente soleado será lo que estará rondando por la zona local. 7:59.
1: Economía.
0: Tras varios meses en los que el precio de la gasolina regular se mantuvo por encima del dólar por litro de gasolina regular, los consumidores en Puerto Rico han comenzado a experimentar un ligero alivio en las estaciones de servicio tras los acuerdos alcanzados entre Estados Unidos e Irán. En gran parte esto tiene que ver con los acuerdos que se han llevado entre Estados Unidos, Israel e Irán, que han ayudado a abrir el estrecho de Hormuz, sostuvo el economista Adrián Alós. Con él coincidió el presidente de la Asociación de Detallistas de Gasolina, quien indicó que el precio de gasolina ha comenzado a bajar, quizás de una forma lenta, lo que era de esperarse. 7:59.
1: Internacionales.
0: Mientras el tiempo para encontrar sobrevivientes se agota rápidamente, los venezolanos hurgaban con urgencia el lunes entre las ruinas de edificios derrumbados por los poderosos terremotos consecutivos de la semana pasada, y la atención se centraba en la crisis humanitaria del país que podría persistir durante años. Las organizaciones de ayuda dicen que las primeras 72 horas después de un desastre natural son el periodo más crucial para los rescates, aunque la supervivencia puede prolongarse si las personas tienen acceso a comida y agua. En punto a las 8, me despido de Wisa Radio. Ellos tienen programación local Wisa en tus mañanas con Baby Tavares, Enid Abreu, Edwin Nieves y Alan McCabe. La hora en punto a las 8.
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0: Buenos días, soy José Ángel Cordero y estos son los titulares más importantes en el 740. Guardia Nacional de Puerto Rico moviliza efectivos para misión humanitaria en Venezuela. Gobernadora firma presupuesto con vetos y desata críticas de la oposición. Pero el senador Ángel Toledo explica las razones por las cuales podrían darse estos vetos. AAA realiza nuevas pruebas de agua en Canóvanas.

0: para reanudar operaciones. Junta de Supervisión concluye que suspensión de la crudita carece de fondos y viola la ley promesa. Proyecto para ampliar estacionamiento en el Escambrón genera debate por posible impacto en la calidad de vida. Buenos días, la hora 8:01 en todo Puerto Rico, arropando al país de punta a punta.
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0: Hola, hola, gracias por estar con nosotros. Bienvenidos a WIAC 740 en la mañana. Estamos cubriendo a Puerto Rico de punta a punta. ¿Ya tomó café en el día? ¿O no? Aquí tengo el primer café que me estoy tomando, ya debe estar frío. Lo está. Lo está. ¿Y por qué tú haces así con esa cara de asco? ¿Y qué le pasa a la compañera? ¿Usted cree que yo voy a botar ese café tan...? No, hombre, no. Aunque esté frío. Es más, le podemos echar un hielito y es ice coffee. Ah, la verdad que está frío. La hora 8:02 en todo Puerto Rico. La Guardia Nacional de Puerto Rico movilizó un primer grupo de militares especializados como parte de la respuesta humanitaria de Estados Unidos a los terremotos que afectaron a Venezuela y mantiene otros 20 efectivos para trasladarlo a Venezuela. Se encuentran en algo que llaman alerta para un posible despliegue. Asimismo, informó que la base aérea Muñiz en Carolina ha servido como centro de transbordo para personal y equipo de rescate con destino a Venezuela. Mientras, personal del Grupo de Respuesta a Contingencias de la Guardia Nacional Aérea de Puerto Rico se integró a las operaciones de asistencia humanitaria lideradas por el Comando Sur de Estados Unidos. El ayudante general de Puerto Rico, el general de brigada Carlos Rivera, indicó que la movilización responde al apoyo que brinda la Guardia Nacional a las misiones federales dirigidas por el Departamento de Defensa. La Guardia Nacional de Puerto Rico, en apoyo directo al Comando Sur de los Estados Unidos, movilizó un primer grupo de aviadores pertenecientes al Grupo de Respuesta de Contingencia de la Guardia Nacional Aérea de Puerto Rico hacia Venezuela. Además, contamos con aproximadamente 20 militares adicionales en órdenes federales listos para responder de ser requeridos. Estos permanecen en la base Muñiz y su posible despliegue dependerá de necesidades operacionales emergentes, sostuvo. La hora 8:04 en el 7:40 de la mañana. La gobernadora Jennifer González Colón firmó el lunes el presupuesto del gobierno de Puerto Rico para el año fiscal 2026-2027, que asciende a 13.174.702.000 dólares, con cargo al Fondo General. No obstante, la firma la hizo con vetos de línea que redujeron en 5.8 millones el plan de gastos aprobado por la legislatura y provocaron señalamientos de la oposición que atribuyó los recortes a disputas internas del Partido Nuevo Progresista y a prioridades fiscales equivocadas. La Junta de Control Fiscal certificó la noche del lunes el presupuesto que, al incluir las partidas federales, ascenderá a 33.6 mil millones de dólares. O sea, en otras palabras, 13 mil millones son locales y 20 mil millones son federales. El director ejecutivo de la Junta Fiscal, Robert Mujica, dijo que es el segundo presupuesto consecutivo elaborado conjuntamente con la administración de González Colón y la Asamblea Legislativa. El presupuesto del año fiscal 2027 supone otro paso adelante en el camino hacia el cumplimiento con el mandato de responsabilidad fiscal de promesa. Pero es solo un paso, afirmó Mujica. Hay que dar muchos pasos más para transformar el proceso presupuestario y garantizar que Puerto Rico conserve la estabilidad que logramos al amparo de promesa. La hora 8:05 en el 7:40 de la mañana. El senador del PNP, Ángel Toledo, señaló que uno de los principales temas de discusión ha sido el presupuesto en las pasadas horas. Explicó que mediante vetos de línea, la gobernadora redujo asignaciones destinadas a varios renglones, lo que a su juicio pudo haber provocado reacciones negativas por parte de la legislatura. Escuchemos las expresiones.
2: Yo lo que sí tengo que decir es que ella está haciendo uso del poder constitucional para vetar algunas partidas que al juicio de ella no son adecuadas, necesarias o lo que fuera. Obviamente la legislatura no está de acuerdo porque si lo propusimos y lo aprobamos era porque entendíamos que ese debía ser el presupuesto. Así que me parece obvio que la legislatura no esté de acuerdo con ese veto, pero hay que decir que realmente es poder constitucional que ella tiene el poder vetar de línea unas partidas presupuestarias que ahora mismo se revierten al Fondo General y eventualmente se tendrán que redistribuir en las áreas que correspondan.
0: ¿Cuáles fueron las líneas del presupuesto que hizo cambios, que vetó?
2: Pues sé que una partida era de la, se había asignado a la superintendencia de la legislatura. Esa es la el organismo separado. O sea, nosotros tenemos Cámara, Senado, Superintendencia. Pues la superintendencia es este organismo separado que maneja toda la infraestructura del Capitolio y el Distrito Capitolino. Y hubo una disminución también en unas partidas para la Administración de Servicios Generales, ASG. Fueron en esas dos áreas.
0: Claro, y eso de cierta manera pues puede mostrar alguna molestia por los legisladores, incluso el presidente del Senado, culpa a Francisco Domínguez sobre esa decisión de la gobernadora.
2: Pues mira, lo que sucede es que es conocido, o sea, es de conocimiento público. Esto no, o sea, esto ha trascendido y la gente sabe que hay algún tipo de conflicto entre el secretario de la gobernación y la directora de ASG. Pues no es extraño pensar, ni es alocado pensar que haya un cierto tipo de revanchismo por alguna situación que me parece que guarda relación con la plataforma ERP que se va a utilizar versus la postura que ha asumido ASG con continuar usando una plataforma que crearon internamente para el manejo de las compras, el JEDI. Sé que esa discusión se ha dado, incluso lo sé porque en vistas públicas esa controversia se suscitó, una vista pública que yo dirigí, esa controversia se suscitó y fue muy patente la tensión que había entre las personas que representaban a Fortaleza, particularmente al secretario de la Gobernación y el personal de ASG con eso en particular.
0: La hora 8:08 en WIAC. Los alcaldes de dos pueblos, más bien alcaldesas, de Canóvanas y de Loíza, están enfrentando una situación terrible con el agua potable. En el caso de la alcaldesa de Canóvanas, Lorna Soto, informó que aún esperan por los nuevos resultados del muestreo de agua realizado por la Autoridad de Acueductos y Alcantarillados en la estación de bombas de Loíza Valley, luego de que la agencia confirmara la presencia de aceites y grasas en el agua. Por el momento, comunidades como San Isidro, Estancia del Río, Villas de Loíza, el pueblo de Canóvanas, Urbanización Loíza Valley, River Plantation, el municipio de Loíza, experimentan bajas presiones o interrupciones de servicio de agua potable, así como hospitales, comercios, residencias y zonas industriales, según informó la alcaldesa. El presidente ejecutivo de la Autoridad de Acueductos y Alcantarillados, Luis González Delgado, había confirmado precisamente la presencia de aceites y grasas en la estación de bombas de Loíza Valley. Sin embargo, aún desconocen precisamente su procedencia. Los análisis de laboratorio realizados por la AAA no arrojaron evidencia fehaciente de que el material detectado sea de origen sintético. La investigación continúa para determinar con precisión la naturaleza de la sustancia y su procedencia. Así que San Isidro, Estancia del Río, Villa de Loíza, el pueblo de Canóvanas, urbanización Loíza Valley, el municipio de Loíza. Y River Plantation podrían confrontar problemas de falta de agua, bajas presiones o interrupciones en el servicio. Y eso es lo que se ha planteado. El presidente dijo que se está sencillamente investigando. No obstante, la alcaldesa de Canóvanas presume que pudiesen provenir de un taller de hojalatería y mecánica al otro lado del río, siendo este el más cercano a la toma de agua. Así que ya veremos, porque no solamente son estas zonas que ya les he señalado junto al municipio de Loíza los que van a tener problemas, porque ya lo han tenido en las pasadas semanas y los pasados meses. Vuelvo y repito, para que usted crea conciencia. San Isidro, Estancia del Río, Villas de Loíza, el pueblo de Canóvanas, urbanización Loíza Valley, River Plantation y el municipio de Loíza experimentarán bajas presiones o interrupciones de servicio de agua potable, así como hospitales, comercios, residencias y zonas industriales, según confirmó la alcaldesa de Canóvanas. Se supone que en el día de hoy, tanto Lorna Soto como Julia Nazario Fuentes han convocado una conferencia de prensa a las 11 de la mañana junto con líderes comunitarios y comerciantes de la zona ante la situación que tenemos de falta de agua. Va a ser en la planta de filtración de la AAA de Canóvanas. ¿Por qué? Porque la gente está cansada ya, la gente no aguanta más. La gente está en una situación de desespero, la gente necesita que se les dé el servicio de agua potable porque ya no aguanta. Y los municipios, hablo de la estructura gubernamental, no puede estar ya con esta situación de estar llevando agua para todas, porque es que el municipio no está hecho para eso. Para estar llevando cisterna de agua todos los días. Para poner un sistema de estar llenando cisterna o llevando agua a las comunidades. Los famosos oasis no están para eso. Hay otras cosas que tienen que ver administrativas, operacionales. Que estar haciendo un servicio que le corresponde a la gente de la AAA. Y que han sido ineficientes en ese proceso. La hora 8:14.
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0: A esta hora de la mañana tengo en línea telefónica a Keren Riquelme de la Oficina para el Desarrollo Socioeconómico Comunitario. Gracias por estar con nosotros. Bienvenida.
4: Muchísimas gracias a ustedes por la invitación y gracias por esta oportunidad de llegar a tanta gente.
0: Bueno, verdaderamente hemos estado de cierta manera pues esperanzado que su oficina, mejor conocida ahora como OCSEC, pero que yo la conocí como Comunidades Especiales, pues han invertido mucho dinero en distintas comunidades y recientemente se inauguró el Centro Resiliente en San Lorenzo con una inversión de casi $1,000,000, fueron 647,000, y esto busca, de cierta manera, fortalecer la preparación comunitaria, algo que a mí todavía me sigue preocupando. Yo dudo que todavía los puertorriqueños, pese a lo que pasamos con María, estemos preparados para enfrentar otro María o un terremoto similar al que está pasando Venezuela. Usted me dirá.
4: Pues precisamente nosotros reconocemos que las comunidades todavía han avanzado, pero todavía necesitan ayuda. Y precisamente le estamos brindando dos cosas. Número uno es infraestructura, porque si una comunidad no tiene un lugar a donde acudir en un momento de emergencia, pues lo primero que va a hacer es que va a haber necesidades de las enfermedades crónicas que comienzan a surgir, los adultos mayores que están abandonados, y necesitamos un lugar donde esa comunidad pueda ir a atenderse esas enfermedades crónicas, donde un adulto mayor pueda recibir alimento, donde un niño que tiene asma puede ir y recibir terapia, Por lo tanto, estos centros resilientes se convierten en una respuesta de emergencia, que es esa infraestructura que estamos habilitando en estos momentos alrededor de todo Puerto Rico. Número dos, ¿qué le estamos brindando a las comunidades?
0: Claro.
4: La preparación para las emergencias. A mí me preocupa que las comunidades no tengan un plan de emergencia, que las familias no tengan un plan familiar, que personas, individuos que no tienen apoyo familiar, no tengan un lugar y ni tengan un plan en medio de una emergencia. Entonces, estamos brindándole dos cosas, infraestructura y preparaciones, preparación de planes de emergencia, debo decir, que esto lo vamos a hacer durante todo el mes de agosto en cuatro regiones de Puerto Rico. Pero ahora estamos trabajando con los centros resilientes, que es lo que más urgencia tiene, en cuanto a infraestructura se refiere, claro, para las comunidades.
0: En el caso de San Lorenzo, ¿esta estructura existía?
4: Existía, pero prácticamente estaba en ruinas la estructura. Y nosotros pues tomamos, más bien se toma el lugar, no tanta la estructura, sino el lugar donde está. Y se utiliza lo que se podía de la estructura y se levanta desde cero para crear entonces un centro resiliente de primera.
0: Cuando hablamos de un centro de resiliencia, me imagino que además de ser una estructura sólida que aguante un jamaqueón como también un viento huracanado, me imagino que tendrá cisterna de agua, tendrá plantas, generador eléctrico, placas solares, para que evidentemente sea un centro de resiliencia.
4: Sí, mira, tiene un generador eléctrico de alta capacidad. Tiene muchísima más capacidad este generador de lo que se necesitaría para mover el centro, porque pensando en que pueda llegar, por ejemplo, una unidad móvil de atención médica que pueda conectarse al centro. Además de esto, tiene una cisterna, en el caso de San Lorenzo me parece que era de 1,000 galones, pero hay lugares donde hay hasta de 3,500 galones, dependiendo de cuán grande sea la comunidad que va a servir. Tiene una cocina industrial, tiene lavandería industrial, tiene lugares para poder almacenar alimentos no perecederos y tiene incluso hasta lugares para recreación para los niños. No es un refugio, pero es un centro de respuesta donde el resto del año podrían utilizarlo, por ejemplo, esa cocina industrial para una cocina comunitaria. De repente no es que haya un huracán o un terremoto, pero se va el agua en la comunidad donde las personas lavan ropa. Pues tenemos una lavandería industrial con una cisterna. O sea, hay varios usos que se le puede dar, pero sí, no debe confundirse con un refugio, sino con un centro de respuesta alejado del casco urbano, donde las comunidades más lejanas puedan recibir esa primera línea de respuesta.
0: Claro, también los refugios lo que buscan de cierta manera es proteger durante, por ejemplo, en el caso de un huracán, los vientos huracanados y las inundaciones. Ya esto es un lugar donde que usted están proponiendo de un uso comunitario, un uso de resiliente durante una emergencia o en otros momentos del calendario que también se utilice. Cada comunidad va a escoger el uso que le van a dar.
4: Sí, una vez se termine el centro resiliente, ¿verdad?, que se inaugure, como fue en el caso de San Lorenzo, pues se hace un acuerdo de coadministración con el municipio y se le da participación también a las comunidades para que ellos puedan durante el resto del año también desarrollar planes alrededor de ese centro, porque se convierte también en un centro comunitario durante el resto del año. De hecho, allí se puede hacer reuniones comunitarias, se pueden hacer hasta fiestecitas de la comunidad, se puede hacer...
0: Pero será administrado por los municipios, por los alcaldes.
4: Sí, generalmente se administra por el municipio porque eso conlleva un gasto de luz.
0: Claro,
4: y de agua,
0: pero va a ser para la comunidad. No es que, por ejemplo, en el caso de San Lorenzo, venga una persona y diga, ay, yo quiero hacer un cumpleañito allá en el centro de San Lorenzo y vivo en San Juan. No será ese uso, será para la comunidad.
4: Es para la comunidad. De hecho, la comunidad es parte de esa coadministración. Hay casos, ¿verdad?, donde... una junta comunitaria podría tener toda la administración con el apoyo del municipio o viceversa. Cada caso es diferente, pero está hecho para que haya una coadministración entre municipio y la comunidad. Y la comunidad pues tiene un decir en los usos que se le da, porque la prioridad es para ellos, para una emergencia, para atender cocina comunitaria de personas que no tienen una comida caliente durante la semana, etcétera, ¿verdad? Ellos son los que le dan ese uso diario cuando no se está en emergencia. Ya en emergencia, ¿verdad? Pues te entra la respuesta, que lo ideal sería que ya existiera un plan de emergencia coordinado con el municipio y con el gobierno estatal, para no tener que esperar esa respuesta, sino que ya nosotros estamos preparados. Y eso es lo que yo quiero lograr con esto.
0: Claro. ¿Estos centros van a tener también internet o eso se lo dejan a otra iniciativa que también tiene algo tecnológico?
4: Pues mira, nosotros eventualmente lo que sí vamos a tener en los centros es antenas de radiotelecomunicaciones, porque sabemos que, por ejemplo, en María, las personas se pudieron comunicar cuando se iba la señal celular, pues se comunicaban a través de radio, lo que se lo conoce como los radioaficionados, los KP4, y eso sí lo vamos a tener. Ya el internet, pues sería una cuestión de que si el municipio lo quiere instalar, me imagino que la comunidad eventualmente va a querer tener el internet por si quiere dar clases tecnológicas durante el resto del año, pero nosotros lo que pensamos es en emergencia, y durante una emergencia vimos que se necesitaba radiocomunicación, y eso es lo que eventualmente se va a hacer nuestro segundo paso una vez terminemos nuestros centros resilientes.
0: Perfecto. Y entonces estos centros similares, me imagino que se desarrollarán en todos los pueblos. ¿Habrá uno que otro centro resiliente?
4: Pues la meta es que haya uno por cada municipio, ¿verdad? Yo quisiera que hubiera uno en cada comunidad, pero es irreal, quizás más adelante, pero sí uno por municipio. De hecho, ya hemos inaugurado 4 en fase de construcción. Dentro de todos los trámites de construcción hay 23 centros adicionales, y los demás municipios, pues primero tenemos que terminar esta fase, porque es con fondos CAPEX, y entonces para poder solicitar más fondos para identificar entonces otros municipios y otros sites para seguir desarrollando este tipo de proyectos en uno en cada municipio.
0: Muchísimas gracias por estar con nosotros durante el día de hoy. Esta buena noticia para San Lorenzo. Esperamos que tengamos más noticias para los otros pueblos. Gracias por estar con nosotros esta mañana.
4: Gracias a ustedes. Muchas bendiciones y que tengan un excelente día.
0: Escuchaban ustedes a Ken Enrique Herme de la Oficina para el Desarrollo Socioeconómico y Comunitario. La hora 8:24 en WAC 7:40 en la mañana.
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0: Al regreso en el 740 de la mañana, Junta de Supervisión Fiscal concluye que su suspensión de la crudita carece de fondos y viola promesa. Ya rezamos.
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0: Amigos, aquí viendo vídeos de los rescates que se están dando en Venezuela, acabo de ver un vídeo de una perrita rescatada, y lo primero que hace la perrita es agradecer a los rescatistas. Pues prácticamente le cae a besos al quien rescata luego de 5 horas tratando de lograr su rescate. Responde al nombre de Giselle o Giselle en residencial El Palmar en Caraballeda. Así que el presidente Nayib Bukele de El Salvador ha posteado este rescate, porque su equipo de trabajo, de los rescatistas que están en el lugar, pues han podido de cierta manera rescatar a esta perrita. Y así se están dando rescates de de niños, de jóvenes, de adultos y de animales. Muchos perritos y muchos gatitos que estaban dentro de las casas y quedaron atrapados por estos terremotos. Esto es una cosa impresionante y lo más curioso es cómo la perrita, pues de cierta manera, agradece el rescate y todos los voluntarios, pues de alguna manera celebran otro rescate más dentro de una estructura, pues que han estado en el colapso total. Yo veo esto de verdad y a mí me trastoca muchísimo porque, pues de cierta manera, uno aquí en Puerto Rico ha tenido mucho aprecio a los venezolanos desde pues muchísimo tiempo. Aquí en Puerto Rico había incluso hasta un canal de televisión con una alianza de Venezuela que duró muchísimo en los 60 y los 70, donde prácticamente todas las producciones se hacían a la par, se hacían en combinación, en conjunto. Y luego incluso hasta canales importantes como Telemundo y Guapa Televisión también hacían estas alianzas. Y tuvimos mucha programación venezolana aquí en Puerto Rico. Yo no sé si ustedes se acuerdan. Uno de ellos, que estuvo muchos años, fue Sábado Sensacional. Tuvimos La Guerra de los Sexos. Bienvenidos. Y así usted empieza a contar de la década del 90 y de los 2000. Megamash también. Había muchísimos programas. Ahora no recuerdo todos. Imagínese usted tantos nombres en mi cabeza. Pero la realidad es que, de cierta manera, muchos cantantes, artistas, comediantes, actores venezolanos participaban aquí en Puerto Rico y viceversa los puertorriqueños allá. Y además usted ve un venezolano y usted no sabe que es un venezolano hasta que hable, que tiene su acento. Pero se parece mucho a los puertorriqueños, demasiado, demasiado. Igual los puertorriqueños con los venezolanos. Así que, pues nada, mucha oración. Si usted tiene la oportunidad de hacer algún donativo, hágalo a las entidades que están recogiendo, que por ejemplo le puedo recomendar Cáritas de Puerto Rico. Las iglesias cristianas también han estado recogiendo artículos y etcétera, etcétera. Trate de evite llevar agua. Evite llevar agua. Yo creo que deberíamos enfocarnos más en la parte médica, en medicamentos, en jeringuillas, en alcohol, todas estas cosas que tienen que ver con la parte médica. Y comida enlatada. Evita el agua, porque en el caso del agua ya hay muchos países que están llevando agua y así no nos chocamos también. Tal vez algo de ropa también podríamos estar llevando, ropa, que eso nunca está de más. Pero bueno, seguimos orando. La hora 8:29 en el 7:40.
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0: A regreso el informe más completo de los deportes. Ya rezamos.
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0: Gracias por continuar con nosotros aquí en WIAC 740 en la mañana.
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0: A esta hora de la mañana, ¿qué tal si nos conectamos con Caro Negrón de La Ley Deportiva? Programa que se transmite lunes a viernes a las 10 de la mañana por WIAC. Cano, cuéntame. ¿Qué está pasando en el mundo de los deportes? ¿Qué está ocurriendo? Bueno, me imagino que me hablarás de la Copa, porque todo el mundo está hablando Copa viene y Copa va.
13: Mira, vamos con la Copa Mundial, José. Ya varias sorpresas ayer. Tú sabes que se está jugando la etapa de la eliminatoria. y te había explicado y a la audiencia que ahora tiene que haber un ganador, o sea, no puede haber juego empate, y para que haya un ganador, pues tú juegas 30 minutos después de los 90. Si en esos 30 todavía se mantiene empate, pues vas a los penales. Los penales son 6 jugadores por equipo, tiran buscando un gol y los más que hagan es el que gana. Por ejemplo, ayer en el juego de Alemania y Paraguay, el juego se quedó empate a 1. Fueron a penales, Paraguay marcó 4, Alemania 3. Y eso es sorpresa, porque Alemania era el favorito, uno de los favoritos para llegar inclusive a los últimos 4 equipos. Pero Paraguay tenía otros planes y le ganó. En el juego de temprano, a la 1, la victoria fue de Brasil sobre Japón 2-1. Ahí no hubo que llegar a los penales. Ahí se completó en los 90 minutos, más los 5 que ponen adicionales, ¿verdad? Después de lo que se completan los 45. Y en el tercer juego, Países Bajos quedó fuera también. Países Bajos era el favorito, pero Marruecos empató a 1 con ellos y en penales ganó 3-2. O sea que ya hay 2 favoritos que quedan fuera, porque aquí ahora es eliminación sencilla, que es el caso de Alemania y el caso de Países Bajos. Hoy hay 3 partidos que comienza a la 1 de la tarde, Costa de Marfil con Noruega, luego a las 4 Francia-Suecia y en la noche México frente al equipo de Ecuador. En el caso de México es interesante porque por primera vez en la historia ganan los 3 partidos. Pero no solamente eso, es que no permitieron ni un solo gol. O sea, ellos, aparte de que ganaron, blanquearon a los oponentes, y eso es algo que la defensa pues juega un papel sumamente importante. Ayer culminó la fase regular en el torneo del baloncesto. Tus Piratas se despidieron perdiendo. Terminaron con una temporada de 9 victorias, 25 derrotas. Yo creo que la peor en muchos años de los Piratas. 98-90 frente a Aguada, que terminó con 17-17. Santurce le ganó a Arecibo 114-92 con esa victoria. Santurce entonces se queda con la tercera posición y bajó a Carolina al cuarto, porque Carolina perdió con Manatí 123-85. Caguas le ganó 104-80 a Ponce. O sea que ya están definidas las series. Son 4 en el grupo A, que llegaron primero San Germán, segundo llegó el equipo de Arecibo, tercero llegó el equipo de Aguada y cuarto en esta división llegó el equipo de Ponce con 15-19. El otro grupo tiene primero al equipo de Bayamón, que fue el mejor récord, segundo Cagua, tercero el equipo de Santurce y cuarto el equipo de Carolina. Ahora se juega 1-4, 2-3. Las series comienzan el 9, porque tú sabes que ahora la Selección Nacional de Puerto Rico va a estar jugando en el AmeriCup. Los armadores José Alvarado, Yesser de Jesús, Alfonso Plomer, Jean Clavel, Stephen Thompson y Tan Thompson, su hermano, Isaac Piñeiro, Enrique Freeman, Deben Collier, Ismael Romero, ese es el cubanazo, Arnaldo Toro y Alexander Capos, esos son los jugadores de la Selección Nacional. El softball femenino terminó, ya están los 4 equipos que clasificaron. Hay un triple empate en la primera posición, pero llegó primero Junco, segundo Sabana Grande, tercero Sidra. Los 3 terminaron con el mismo récord de 3-5. Y cuarto llegó el equipo de Ponce. Ahí se eliminó Salinas con 8-10, Humacao con 5-13 y Guánica con 1-17. En Grandes Ligas ayer, 8-2 los Media Blanca sobre los Orioles, 11-7 los Piratas sobre los Phillies, 7-3 Detroit sobre los Yankees, quinta derrota al hilo de los Yankees, 2-1 Toronto sobre los Mets, Lindor de 4-1 impulsó la única carrera de su equipo en causa perdida, 6-3 Texas sobre los Guardianes, Boston le ganó a Washington 6-3, 5-3 Milwaukee sobre Cincinnati. En ese juego el Boricua de un arroyo de 4-1. Los Cubs le ganaron a los Padres 3-2, los Astros perdieron con Minnesota 5-4, Cristian Vázquez de 3-1, Caratini de 2-1 con una impulsada. Los Atléticos perdieron con los Dodgers 9-4, Cortés de 1-0. Seattle le ganó a Anaheim 6-2, 5-4, Arizona sobre San Francisco y Colorado perdió con los Marlins 10-7. Recuerden que la AA, el Carnaval de Campeones, continúa el próximo viernes y culmina el próximo sábado. Hoy, José, voy a tener al doctor Quiles, presidente de la Federación del Béisbol, analizando un poquito esta etapa final y desde cuándo sería entonces el pare, porque recuerda que vienen los Juegos Centroamericanos y del Caribe. Así que buen día para ti y a las 10 estaré por allí de inmediato.
0: Gracias, Cano, por la información. La hora 8:36 en WIAC 7:40 de la mañana. Estamos cubriendo a Puerto Rico de punta a punta.
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0: Buenos días, soy José Ángel Cordero y estos son los titulares más importantes para esta hora. Gobernadora reacciona a certificación de presupuesto por parte de la Junta. Junta de Supervisión Fiscal concluye que suspensión de la crudita carece de fondos y viola promesa. Proyecto para ampliar estacionamiento en el Escambrón genera debate por posible impacto de calidad de vida. Celebran sesión especial en el Capitolio por el 250 aniversario de Estados Unidos. Ante el Senado, el futuro de la Comisión Evaluadora del Salario Mínimo. Buenos días, la hora 8:36 en todo Puerto Rico.
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0: Hola, hola, gracias por estar con nosotros. Bienvenidos a WIAC 740 en la mañana. Estamos cubriendo Puerto Rico de punta a punta con el acontecer noticioso de lo que está pasando en Puerto Rico y en el mundo. Bueno, la gobernadora Jennifer González Colón se expresó sobre la certificación de la Junta de Control Fiscal al presupuesto del año fiscal 2026-2027. Este segundo presupuesto balanceado, consecutivo, demuestra que Puerto Rico puede administrar responsablemente sus recursos, establecer prioridades claras y mantener la disciplina fiscal necesaria para continuar fortaleciendo nuestra economía. Cada paso que damos hacia la estabilidad fiscal nos acerca a la meta de culminar el proceso de supervisión y devolver plenamente al gobierno de Puerto Rico el control de sus decisiones fiscales. Así lo expresó la gobernadora en declaraciones escritas. La certificación de este presupuesto confirma que estamos tomando las decisiones correctas para garantizar la estabilidad financiera del gobierno, proteger los servicios que recibe nuestra gente y continuar construyendo la confianza necesaria para el futuro económico de Puerto Rico, añadió. La gobernadora reiteró que continuará trabajando junto a las agencias, la Asamblea Legislativa y el sector privado para fortalecer y mejorar la rendición de cuentas y avanzar hacia una administración fiscal sostenible que permita a Puerto Rico completar exitosamente el proceso establecido bajo promesa para la salida del ente federal. La hora 8:38. Me escriben del sector Los Cotos de Barrio Caimito Alto. Están sin electricidad desde el viernes. O sea, viernes, sábado, domingo, lunes y lo que va de martes. 5 días en esta situación. Evidentemente, el asunto provoca molestia. Porque es que, mire, yo le voy a decir una cosa. La situación de la electricidad y del agua potable es un caos en Puerto Rico. No tener agua y no tener electricidad colapsa nuestra operación normal de las casas. Se pone un poco complicado. El asunto no es tan fácil porque no todos tienen cisterna de agua o no todos pueden tener cisterna de agua o no todos tienen dinero para comprar una cisterna de agua. No todos pueden comprar un generador eléctrico. No todos pueden colocar un generador eléctrico donde viven. Y no todos tienen un generador eléctrico. Miren, la situación es un poco complicada. Y entonces usted no tiene agua, no tiene electricidad, no tiene telefonía, no tiene esto, no tiene lo otro. Las carreteras están hechas este canto, le cobran por los peajes, los huevos están caros, la gasolina está cara, la carne está cara, el pan está caro. Entonces usted viene a sumar y usted vive por milagro. Por eso es que hay gente durmiendo los trabajos ya. Si mira, hacen así, se duermen, porque es mejor dormir que enfrentar la realidad. Mira, están así, miren, así, así mismo, como usted está imaginando. Se sientan en su escritorio, bajan la cabeza y se quedan dormidos, porque es mejor dormido que aceptar la realidad que el dinero no da. ¿No da? Como diría allá en Quebradilla, la cosa está pelúa. Y perdone que les hable un poco coloquial, pero hay que hablarle para que me entiendan. La situación económica del país está grave y el problema es que nos hemos acostumbrado a un modo de operación tan alto que cuando nos damos cuenta, mira, así nos damos contra la pared. Contra la pared. Tenemos que empezar a ahorrar. Tenemos que empezar a ser juicioso. Si el televisor que usted se ve tiene en su casa se ve bien, no se ponga a comprar uno nuevo. Miren, hay gente comprando televisores de 1,000, 2,000, 3,000 pesos. Si se está viendo bien, deje, cuando se dañe, pues entonces usted busca las opciones. Incluso hay unas opciones mucho más económicas. Yo he visto televisores de 50 pulgadas que están en $300. Había gente que con uno de 50 pulgadas pagaba $3,000. Entonces le dicen, ah, este es 8K, 4K y 8K. Y usted va y lo compra. Y yo me pregunto, ¿qué usted va a ver en ese televisor 4K y 8K? Dígame, ¿qué usted va a ver? Dígame que usted va a ver un televisor 4K y 8K. Si es televisión local, no existe la televisión 4K. Vamos a partir de ahí. Si usted tiene sistema de satélite de cable, que algunos tienen televisión 4K, algunos, pues ¿cuántos canales son? ¿Uno o dos? Si usted tiene, por ejemplo, el Apple TV Plus 4K, ¿qué usted puede ver ahí en 4K? ¿Cuántas? ¿Tres, cuatro películas? ¿Y lo demás? Miren, no boten el dinero. Sean sabios. Hay que ser sabio en esta vida. Un televisor que usted compre 1080 es suficiente. Olvídese del 4K y el 8K porque eso no hay nada que usted pueda ver ahí. No se va a ver, no se va a dar cuenta. Y empiece a ser comprometido con la sociedad. Antes, cuando la gente se moría, que dejaba a las mujeres solas, se convertía en las viudas. Muchas de las viudas, quien las sostenía era la iglesia, los sacerdotes, los feligreses. Porque no había nada. Porque la escasez económica era grave. Y mucha gente con poco aportaba y daba. Miren, hay gente pudiente de dinero que yo les voy a decir una cosa, son más peseteros, no se meten la mano en el bolsillo para nada. Y el problema es que yo conozco unos cuantos, que es el problema. Forrados de chavo. Y usted le lleva una necesidad de alguien en particular y no suelta ni un peso. Y usted ve la gente pobre, la gente de clase media baja, que usted le presenta un caso, por ejemplo, usted los ve en la televisión. Y la gente se manda enviando dinero. Mucha aportación. Y son gente dando 2, 3, 4, 5 pesitos. Si usted va a aportar, por ejemplo, para Venezuela, no se olvide también de los animales. Comida de gato, comida de perro, comida de pajaritos. Pero más de perro y de gato, que son más, abundan más. Hay una necesidad premiante. Sea dadivoso. No de lo que le sobra, de lo que el corazón le está dando. El corazón a veces nos pone en... Ahí, mira, ahí. Una situación donde usted siente donar. Y a veces usted no sabe ni por qué lo hace. Pero... Pues... Que se sienta tocado. Y empecemos de alguna manera a bendecir a otros. A lo mejor usted no cree en nada. A lo mejor usted no cree ni... No sé, a lo mejor usted no cree... Usted cree que cuando usted se muera, usted polvo se hará y se acabó. Y usted cree en los extraterrestres, a lo mejor. Yo conozco gente que cree en los extraterrestres. Y cree en lo que ahí supuestamente... los reptilianos, que son reptiles y humanos, una cosa así. Y yo les escucho y yo no tengo ningún problema con eso. Pero la cosa es que si usted quiere creer en eso, crea en eso. Crea en lo que usted le da gana. Yo creo en algo y espero que usted me respete como yo lo respeto a usted. Si yo tengo la verdad agarrada por el mango, eso yo no lo sé. No lo sé. Yo tengo fe, que lo que yo creo es. Pero si yo me muero y no es, pues no fue. No me perdí nada. ¿Me entienden? Pero ame al prójimo, ame a su compañero de trabajo. No sea envidioso. celebre los triunfos de sus compañeros, de sus familiares, de sus hijos, de sus padres. Hay compañeros de trabajo que lo que quieren verlo es usted en el piso. Pero ¿por qué? ¿Qué usted le hace con eso? Disfrute los logros del compañero o la compañera. Aplíquese usted también, sea otra persona, disfrute. No hable mal del prójimo. Y vamos a ser un mejor país. Vamos a ser mejores ciudadanos. No hay que tener religión ninguna. Usted puede ser una mejor persona haciendo cambios minúsculos como eso. No juzgues. No empiece. Usted ame con el corazón. Usted puede creer en algo que pues un compañero suyo, un amado suyo, un familiar, pues no coinciden. Pero ame a la persona, no ame la conducta. Olvídese de la conducta. Quien brega con eso es Dios, no es usted. Ah, si ustedes de alguna manera le piden a usted un consejo, ya es otra cosa. Si a mí me piden un consejo sobre ciertas conductas, pues yo digo cuál es la postura mía. Pero eso no significa que no voy a amar a la persona, que no la voy a querer, que la voy a proteger si en el caso, que la voy a ayudar. Eso no significa eso. Seamos conscientes de lo que hacemos y cómo lo decimos. 8:48, 7:40 de la mañana.
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0: Al regreso, Junta de Supervisión concluye que suspensión de la crudita carece de fondos y viola promesa.
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0: 8:49 en WIAC 740 en la mañana, cubriendo todo Puerto Rico. La Junta de Supervisión y Administración Financiera concluyó que la resolución conjunta de la Cámara 315, que proponía suspender durante 45 días el arbitrio sobre la gasolina y el diésel, conocido como la segunda crudita, es incompatible con el plan fiscal certificado y con la ley federal promesa, a no contar con una fuente de financiamiento identificada para sustituir los ingresos que dejaría de recibir el gobierno. La determinación coincide con la postura expresada a principios de junio por la mayoría legislativa, que divulgó un análisis preparado por la Oficina de Presupuesto de la Asamblea Legislativa, mejor conocido como OPAL, según el cual suspender la segunda crudita tendría un impacto fiscal de $217.4 millones de dólares durante el año fiscal 2027. Ese mismo informe estimó que una moratoria de 45 días tendría un costo cercano a los 30 millones, cifra superior a los 19.1 millones que había utilizado algunos sectores para promover la medida. En una carta enviada este lunes al portavoz de la minoría de la Cámara de Representantes, Héctor Ferrer, la Junta indicó que la resolución que pretendía compensar la pérdida de recaudos mediante reprogramaciones de sobrante de nómina y reducciones en gastos gubernamentales no tenía certeza de que esos fondos realmente estuviesen disponibles. El organismo añadió que actualmente evalúa más de 200 solicitudes de reprogramación presupuestaria del gobierno, lo que pone en duda la disponibilidad de los recursos identificados en la medida. También recordó que el presupuesto del año fiscal 2027 enfrenta riesgos adicionales, entre ellos el posible Medicaid Fiscal Cliff, que podría reducir aún más cualquier superávit disponible. 8:51 en WIAC 740 de la mañana.
1: policíacas.
0: Un hombre de 61 años de edad murió en la madrugada este lunes tras verse involucrado en un accidente de tránsito en un camión de recogido de basura en el kilómetro 1.1 de la carretera 29 en Bayamón. De acuerdo con la investigación preliminar de la policía, el accidente ocurrió a eso de las 4 y 9 de la mañana cuando el conductor del camión realizaba un viraje hacia la derecha y fue impactado por un automóvil Honda blanco modelo 2018 que transitaba por el carril derecho. 8:51 en WIAC 740 en la mañana.
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0: Un juez de Florida fijó la fianza del jugador de los Lions de Detroit, Terion Arnold, de $1,000,000 después de que fue acusado de orquestar el secuestro y la golpiza de tres hombres. Los fiscales creen que él sospechó erróneamente e identificó a los tres hombres como los autores de un robo de artículo de lujo y $100,000 en efectivo. Los fiscales habían pedido que el esquinero permaneciera detenido sin derecho a fianza por los 8 cargos de delito grave que enfrenta, incluidos 4 cargos de secuestro y 4 de agresión. Pero el juez principal del Tribunal de Circuito concedió la fianza a este, quien no estará obligado a llevar un monitor en el tobillo porque eso le impediría saltar al campo para los partidos y los entrenamientos. 8:52, WIAC 740 en la mañana.
1: Economía.
0: Hablemos de precios. El precio del huevo importado ha disminuido, brindando un alivio a los consumidores en momentos en que la presión económica continúa afectando sus bolsillos. Sin embargo, la realidad es distinta para los agricultores locales, que enfrentan mayores retos para competir en el mercado local. Lo que estamos viendo es que el precio del huevo importado está prácticamente a un precio completamente ridículo. Eso nos afecta porque cuando vamos a tratar de colocar el producto nosotros, no podemos competir con esos precios, dijo Melvin Santos, vicepresidente del Fondo del Huevo de Puerto Rico. De acuerdo con un análisis de los precios del huevo de al menos 5 supermercados en Puerto Rico, la docena de huevos americanos tenía un precio tan bajo como $1.59 para 13 centavos por huevo y de hasta $5.59 por docena para huevos grandes o jumbo. Mientras la docena de huevos del país, que normalmente son más grandes que los importados, la más económica estaba en $3.99 para 33 centavos por huevo y hasta $5.39. Sin embargo, esto no necesariamente está favoreciendo a los granjeros en los Estados Unidos, productores de huevos, quienes señalan que el mercado pasó de una escasez a una sobreoferta tras un aumento agresivo de la capacidad de producción motivado por el alza de precios del año pasado y el temor a otro brote de gripe aviar. La hora 8:54 en WIAC 740 de la mañana.
1: Internacionales.
0: Amigos, la Corte Suprema rechazó el lunes el intento del presidente Donald Trump de anular la conclusión de un jurado de que abusó sexualmente de la escritora E. Jean Carroll en una tienda de Nueva York a mediados de la década de 1990 y que después la difamó. El máximo tribunal declinó abordar el caso en una breve orden sin explicación. Como es habitual, no se registraron disensos. Los abogados de Trump habían sostenido que las acusaciones que llevaron a la orden de compensar a las denunciantes con 5 millones se basaron en decisiones altamente inflamatorias, incluidas las que permitieron el testimonio de otras dos mujeres que acusaron a Trump de abuso sexual hace décadas. Trump ha negado las acusaciones de las tres mujeres. 8:55. La jueza federal Margaret Garnett decidió este lunes aplazar el inicio del juicio contra Luigi Mangione, acusado de asesinar a Brian Thompson, director ejecutivo de United Healthcare, hasta principios de enero del próximo año para evitar que coincida con su proceso estatal. Garnett fijó para el próximo 5 de enero la selección del jurado y para el 25 de enero las alegaciones iniciales. Estaba previsto que el juicio se llevaría a cabo este otoño. 8:55, 7:40 de la mañana.
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0: A regreso en el 7:40 de la mañana le decimos dónde no hay electricidad ahora mismo, mientras que Lowe nos presenta el informe más completo del tránsito.
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2: Gracias por continuar con nosotros en WIAC 740 de la mañana. A esta hora, 364 abonados no tienen servicio de energía eléctrica en la región de Arecibo, 708 en la región de Bayamón, 1003 en la región de Caguas, 1144 en la de Carolina, 2234 en la de Mayagüez, 1361 en la de Ponce y 294 en la de San Juan, para un total de 7108 abonados sin servicio de energía eléctrica. La hora 8:57.
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2: A esta hora de la mañana nos vamos con Lou Rodríguez.
3: Muy buenos días, El Madrugador lo sabe, 7:40 de la mañana te mantiene informado, informe del tránsito. Bueno, tráfico pesado en la PR2 este en Bayamón, también en la 862 en Bayamón, en la 5 Norte en Bayamón, en Avenida Laurel en Bayamón, en la Avenida Lomas Verdes este en Guaynabo, en Expreso Rafael Martínez Nadal Norte en San Juan, en Expreso John F. Kennedy Norte en San Juan, en la número 22 Norte en San Juan, en la 181 Norte en Trujillo Alto y también en la 187 en Río Grande. Problemas de semáforo se reportan en la avenida Américo Miranda Oeste, salida 6. Soy Luis Rodríguez, este fue el informe del tránsito en 7:40 de la mañana con José Ángel Cordero, 8:58.
2: Gracias, Lobo, por la información. La hora 8:58, mientras que en el marco de la celebración de los 250 años de la independencia de Estados Unidos, la Cámara de Representantes llevó a cabo una sesión especial el lunes en donde la oradora principal fue Jennifer González, quien anunció la celebración del 4 de julio será este sábado en el municipio de San Lorenzo, en la Plaza de los Alcaldes, a partir del mediodía. A su vez, destacó todos los eventos y celebraciones que ha llevado a cabo el gobierno de cara al festejo, incluida la tablilla conmemorativa de los 250 años de Estados Unidos y un billete especial de la celebración por parte de la Lotería de Puerto Rico, entre otros. Ahora 8:59. Tras la aprobación del proyecto de la Cámara 1115, cuyo fin es derogar la ley que creó la Comisión Evaluadora del Salario Mínimo, el Senado deberá evaluar la medida durante la próxima sesión legislativa en medio de múltiples posiciones encontradas de diversos sectores afectados. El proyecto, que fue aprobado con 32 votos a favor y 20 en contra el pasado 22 de junio, otorga pues el movimiento que se haría, por ejemplo, la derogación de la actual ley de salario mínimo, que es la ley 47 del 2021, para disolver la comisión por considerarla un ente inoperante y sin representatividad democrática. En su lugar, el proyecto restituye la facultad exclusiva de fijar y revisar el salario mínimo estatal a los funcionarios electos de la Asamblea Legislativa y el Ejecutivo. 8:59 en WIAC 740 de la mañana. Y para finalizar, les presento algunos datos relacionados a Venezuela, y es que la ONU anunció un acuerdo con las autoridades de Venezuela para adquirir 10.000 bolsas para cadáveres ante el aumento del número de víctimas por los dos terremotos registrados la semana pasada, que dejan hasta ahora 1.719 muertos, más 5.000 heridos y unas 12.000 personas desplazadas. El coordinador humanitario de la ONU en Caracas explicó que todavía no existe una cifra confirmada de desaparecidos, por lo que se tomó la decisión de contar con las bolsas mortuorias en previsión de que el balance de fallecidos continúe aumentando. Este recordó que unas 2.500 estructuras resultaron afectadas por los sismos, muchas de ellas completamente destruidas. Aunque las operaciones de búsqueda y rescate suelen concentrarse durante las primeras 72 horas, indicó que los equipos decidieron prolongarlas debido a que continúan recibiendo indicios de personas atrapadas y siguen encontrando sobrevivientes. Sin tiempo para más, los espero en una próxima ocasión, si así Dios lo permite. Hasta la próxima.
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2: Secretismo en la Cámara, millones para los alcaldes y la amenaza ambiental que acecha a San Juan. Los temas para hoy. Bienvenidos a su programa En Blanco y Negro con Sandra para hoy martes 30 de junio de 2026. Les saluda Sandra Rodríguez Coto. Sigue el secreteo y el escándalo con el acuerdo de New Fortress Energy. Rechazo contundente de organizaciones ambientales a propuesta de un nuevo gasoducto en la zona metro. Proyecto para ampliar estacionamiento en el Escambrón genera debate. Periodistas demandan a la Cámara de Representantes por no entregar declaraciones juradas o informes sobre los ingresos extra. Presidente del Senado atribuye revancha de Domenech los recortes a las agencias. Intac rechaza auditoría del Departamento de Desarrollo Económico y Comercio. El plan de New Fortress en caso de fuga, fuego o explosión en la Bahía de San Juan. Miren, llamen a Luisiana. Senado aprobó 16 millones a alcaldes federados. Contralora refiere a Justicia, Educación y Hacienda en investigación sobre el manejo de fondos de Proyecto Casa. Venezuela reporta 1,719 fallecidos. Con el 100% contado, Keiko Fujimori gana oficialmente las presidenciales en Perú. Tribunal Supremo de los Estados Unidos amplía enormemente el poder presidencial de Donald Trump. Vamos a hablar de esto y otros temas en la edición de hoy de En Blanco y Negro con Sandra. Esto es un programa independiente, sindicalizado. Esto significa que se produce de manera independiente, pero este programa se transmite de manera sindicalizada, o sea, por una serie de emisoras de radio en sus respectivas regiones. Son medios que son independientes entre sí. También se distribuye a través de sus plataformas digitales. ¿Cuáles son estos medios? Bueno, cadena WIAC, que son tres emisoras, WIAC 930 AM, Cabo Rojo, Mayagüez, WISA 1390 AM en Isabela, WIAC 740 en la zona metropolitana. También nos sintonizan por X61, que son dos, 610 AM, 94.3 FM, Patillas y todo el sureste del país. Desde Ponce, que también son dos, WPAB 550 AM Ponce, Eco 93.1 FM en todo Puerto Rico desde San Juan. También nos sintonizan por WLRP 1460 AM, Radio Raíces, La Voz del Pepino en San Sebastián. Nos escuchan por WOQI 1020 AM, Radio Casa Pueblo desde Adjuntas y por MundoLatinoPR.com, la emisora web de música tropical y comentario. Así que vamos de lleno con los temas para el día de hoy.
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1: Así es, mis amigos, bienvenidos a En Blanco y Negro con Sandra, el espacio donde las noticias no tienen matices grises. Vamos de blanco a negro buscando la raíz de todas las cosas. Sin censura, nuestro único compromiso es buscar la verdad. Soy Sandra Rodríguez Coto, periodista completamente independiente. Y como ustedes saben, en este programa siempre traemos nuestros propios análisis, las investigaciones propias y el contexto que muchas veces los otros medios no te dan. Y lo hacemos con total y absoluta libertad de pensamiento y de creencia, ¿verdad? En que nosotros tenemos que mirar todo lo que realmente acontece para poder desvelar esas verdades que muchos prefieren ocultar. Y combatimos de frente la corrupción política, combatimos de frente los abusos del poder y todas estas injusticias que le hacen tanto daño y afectan a nuestra sociedad, pero también aplaudimos aquellas cosas que nos enaltecen, que nos unen, como es la cultura, la lucha por la justicia, ¿verdad? Esta solidaridad que se da cuando hay situaciones como lo que está pasando, esta desgracia del pueblo venezolano que ha unido a tantos sectores, pues mira, esas cosas también hay que destacarlas, ¿verdad? Pero hoy quiero hacer, como todos los martes, siempre el martes es el día de más noticias, porque después de un fin de semana es como que calientan las cosas. Los martes por lo general hay sesión legislativa, siempre hay mucha actividad. Y si usted se fija, la prensa empieza fuerte los lunes, pero el martes es el día bien, bien duro de noticias. Así que yo pretendo hacer como un pequeño reflexión y resumen de lo que está pasando, los temas que a mi juicio son los más importantes y que a veces quedan inadvertidos. Y yo creo que hay tres temas principales, tres áreas en el flujo informativo de hoy que tiene tres dinámicas muy claras y muy distintas de cómo está Puerto Rico para mediados de este año, porque ya hoy termina prácticamente el mes de junio, señores. Estamos ya en la vuelta final para que ya en la recta final del verano, en julio, se va a las millas. Así que hay que analizar qué estamos. ¿Qué es lo primero que yo creo que está pasando hoy? Pues evidentemente la discusión que hay, que ha sido un poco parca, ¿verdad? Porque hay tantos temas pasando, no le han prestado la atención verdadera al desgaste que tiene el modelo de la Junta de Control Fiscal que nos está arropando, ¿verdad? Toda esta controversia por los recortes que ha provocado a través de los años bajo la ley promesa, la relación malsana entre el gobierno local, los corruptos que a veces dirigen el gobierno, los corruptos que dirigen la Junta de Control Fiscal porque tienen intereses muy particulares algunos de ellos, la lucha por los trabajadores por mantenerse y que no les recorten sus beneficios, y la Junta de Control Fiscal sigue siendo un terreno minado de choques legales y de muchas controversias con este aniversario de la Junta. Cada decisión que ha hecho el Tribunal Supremo de los Estados Unidos ha venido a alterar el tablero de juego y obliga a que uno analice y reevalúe el nivel de soberanía o de control que le queda al país sobre nuestros propios recursos humanos e institucionales. Y si hay alguna duda de que Puerto Rico está cada vez más colonizado, más dependiente, más subyugado, más arrodillado, es la evidencia de que tiene esta Junta de Control Fiscal, que fue lo peor que pudo haber hecho Obama en esa administración, porque había otros modelos de junta, señores, pero la que nos hicieron, nos espetaron un lío ahí, porque habían muchísimos intereses económicos de algunos de los que estaban y que habían provocado las quiebras de Puerto Rico en esta situación. Usted tiene por un lado a la gobernadora, que dice que aprobó el segundo presupuesto balanceado, y ya el director de la Junta le dice, espérate, hay algunos problemas que aquí esto no va a cuadrar. Así que ese es uno de los problemas grandes que estamos enfrentando, que yo creo que todos debemos tenerlo presente cuando miremos lo que pasa en Puerto Rico. Eso es un elemento. El otro elemento, me voy a ir al otro lado, Baloncesto Superior Nacional como el gran conector social. Siempre que hay tensión económica o política, el deporte nos une, ¿verdad? Y el baloncesto en Puerto Rico no es solo un deporte, es como un escape, es como un fenómeno cultural masivo. La entrada a todos estos juegos de los playoffs está redefiniendo las conversaciones, sobre todo en las redes sociales y en los grupos, en los comercios. Mueve la economía local del entretenimiento, uniendo a los pueblos en torno a la franquicia, y me parece que es un tema también importante que debemos mirarlo como una de las prioridades en esta semana. Y lo otro, la mirada obligatoria que tenemos que dar a nuestro entorno en el exterior, esta tragedia que vive el pueblo venezolano después de los terremotos que han seguido. De hecho, ayer volvió a temblar la tierra, creo que fue 4.5, si no me equivoco, más o menos alrededor de más de 4 puntos, pero ustedes saben que esos terremotos que tuvieron hace unos días ha sido terrible, y la situación de los deportados, que algunos de los cuales Trump deportó y murieron sepultados bajo los escombros allí, es una tragedia. O sea, a veces es tan difícil ver estas noticias y uno comunicarlas, ¿verdad? Toda esta situación resuena con fuerza aquí en Puerto Rico, no solo por los lazos caribeños, y sino también por el peso de la discusión de las migratorias y porque somos latinos y lo que tenemos, ¿verdad? Recuerden que toda la campaña política de las elecciones en, pasadas entre Jennifer González y la Alianza, todo el tema era meter miedo con que Cuba y Venezuela, y mire lo que ha pasado en Cuba y Venezuela, que está prácticamente, en el caso de Venezuela, convertido en un patronato, como si fuera el, un Estado libre asociado donde el control absoluto prácticamente lo tiene Donald Trump, que dirige y determina qué es lo que va a pasar allí, y más ahora con esta crisis que están viviendo. ¿Dónde queda Puerto Rico en todo esto? Pues esos son temas que tenemos que también mirarlo. Es nuestra dependencia, nuestro el estar arrodillado, porque hay que decirlo de esa manera, la administración de Jennifer González se arrodilla y le besa los pies a Donald Trump, y permite y le carga la, la cola. Usted no sabe que eso los americanos, los estadounidenses, lo rechazan, lo se burlan de eso, porque cuando la gente se dobla, pues mira, si tú te doblas, te, se te ven las partes, como dicen, ¿verdad? El refrán. Pues aquí se doblan tanto por los americanos en vez de asumir un control y tomar una dignidad y decir, mira, resuelve esta situación del estatus, pero todo es a base de, ¿verdad?, esta actitud. Y cómo compara esta situación de Puerto Rico con esta crisis que viven estos otros países, pues también nos tiene que poner a pensar, ¿verdad? Cómo esto repercute en toda la cuenca, no solamente del, de Puerto Rico, sino del Caribe entero. Eso es el otro tema principal. Así que esos son los tres temas que yo veo que están permeando todo el tema noticioso en Puerto Rico, ¿verdad? Vamos a tener algunos titulares distintos, pero esos para mí son los temas de hoy, ¿verdad? Los tres áreas temáticas. Sin embargo, yo quiero destacar hoy una noticia que quizás no ha tenido la difusión que debería. No ha sido titular de portada en los canales de televisión. Ciertamente los periódicos corporativos van a tratar de ignorarla. Me parece a mí que deberíamos prestarle ojo a este asunto. Me comprometo que en algún momento de esta semana voy a tratar de traer al colega periodista Omar Alfonso, que ha estado múltiples veces aquí del periódico La Perla, que Omar toma muchos temas interesantes, por ejemplo, todo lo de las cenizas allí en Peñuelas, es un tema que le ha dado muy duro, etcétera. Pero él es el único que yo creo que ha estado cubriendo de manera consistente todo lo que está sucediendo en torno a New Fortress Energy, ¿verdad? Y todo el manejo del gas en Puerto Rico. Es el único medio que le ha dado seguimiento con fiscalización, no publicando, ¿verdad?, de los medios grandes, que como hacen algunos medios corporativos, que lo que publican es el comunicado de prensa de la empresa. No. Aquí está bien interesante, y esto creo que vale la pena quiero que usted escuche un poco parte de lo que plantea esta serie de reportajes que ha compartido el querido amigo Omar Alfonso en el periódico La Perla, porque a mí me gusta dar crédito. Y es lo que está pasando. Para mí es un escándalo de grandes proporciones que debería ser portada en todos los periódicos. Esta política que ha firmado la gobernadora, que permite que esta empresa haga lo que le dé la gana en el terminal y en la entrada de la bahía de San Juan. Ahora mismo, si ocurre un derrame de gas natural, como le llaman, gas natural licuado, o sea, el gas metano, si se libera una nube de gas tóxica o si se registra una falla grave en el terminal de New Fortress, el personal de seguridad va a tener que llamar de inmediato a la Policía Estatal de Luisiana. Y esto parece insólito, porque ¿qué demonio tiene que ver Luisiana con Puerto Rico? Eso es bastante lejos que es de aquí. Pero el plan de respuesta a emergencias que la empresa presentó para accidentes o actos terroristas en sus muelles y barcos metaneros ordena en que al menos 4 escenarios de peligro inminente se notifique a Louisiana State Police, aunque el muelle de Puerto Nuevo queda a 1.200 millas del río Mississippi. Así es como vive Puerto Rico. Y esto nos demuestra nuestra situación colonial de sumisión de este gobierno. Este error de base figura entre los documentos que la Comisión Federal Reguladora de Energía le exige a New Fortress como parte del proceso para evaluar la operación del terminal de gas metano en San Juan, el mismo que la empresa levantó hace años atrás sin permiso de la agencia federal y para el que todavía no tiene autorización definitiva. Este contrasentido no es un lapsus menor. El documento que debería decir con precisión quién se activa, cómo se activa, si hay un accidente de alto riesgo en la bahía, que tiene incrustadas instrucciones dirigidas a una policía impedida para auxiliar, porque la policía no va a poder entrar. Y más allá de lo que uno pueda resultar anecdótico, ¿quién atiende el teléfono en un episodio de alerta? Pues mira, nadie sabe. O sea que aquí la gobernadora le ha dado carta blanca a New Fortress para que le dé lo que le dé la gana. Entonces, si hay una emergencia porque se fuga el gas, si se explota aquello allí como un psiquitraque y se lleva hasta el morro, si empiezan fuegos y explosiones, ¿Cuántas vidas y propiedades en los barrios costeros de San Juan, de Guaynabo y de Cataño van a estar en juego? Si todo el Puerto Rico recuerda aquella explosión de Capeco, esto podría ser 10 veces mayor que Capeco. Y nadie dice nada. Esto es bien serio, señores. El Comité de Justicia Ambiental de Casablanca, Ruth Santiago, la ex asesora y abogada, dice que están jugando con fuego. Y así es como yo lo planteo. Es una situación muy fuerte. New Fortress está en quiebra, recorta gastos que pueden traducirse en menos mantenimiento, menos equipo de seguridad, menos preparación real para escenarios de fuga, de incendio, de lo que sea. Y esto sale a flote en que New Fortress tiene que llamar a Luisiana. Pero qué demonio Luisiana, si eso es bastante lejos de aquí. ¿De qué estamos hablando? ¿Y qué dicen las autoridades locales? Bien, gracias. Ayer el jefe de la policía, el jefe de seguridad, en vez de estar hablando del traslado de ayuda a Venezuela, que supuestamente íbamos a ayudarla, ¿verdad? Y que el gobierno iba a trasladarlo, él estaba en un evento político de allá del gobierno con PRAFA. Entonces, eso es para que usted vea cómo son las prioridades de esta administración. Esto es sumamente serio. Y este riesgo, yo lo reitero, uno tiene que estar pendiente porque aquí se dio ese permiso y esto se hizo al margen de todo. Y los vecinos de esa zona, que son gente que vive cerca del terminal, dice que no se han compartido los planes de emergencia con las comunidades. No se ha realizado ni un solo simulacro, a pesar de que los metaneros llevan años entrando y saliendo de la bahía. Y esto es serio, señores. Yo recuerdo cuando Puma Energy adquirió lo que era Capeco. En aquel momento yo estaba trabajando como relacionista profesional, no como periodista. Y yo recuerdo que las comunidades de Cataño estaban bien en alerta y tuvo que darse un proceso de reuniones consistente para que las comunidades que vivían, sobre todo en el barrio, ¿cómo se llama? Puente Blanco, en Cataño y toda esa zona, que fueron, ustedes recuerdan cuando la explosión de Capeco, muchas casas se afectaron. Pues esa gente que había vivido esa realidad supiera cómo iba a manejarse una situación de emergencia si pasaba algo en lo que después se convirtió en Puma. Pero por lo menos hubo una relación entre la corporación y las comunidades y se reunían y se daba a conocer estos planes. De hecho, yo participé en muchas de esas reuniones, lo digo porque lo hablo con conocimiento de ellos y cómo se logró esa comunicación. ¿Cómo es posible que esto sea 10 veces más peligroso que lo que pasó con Capeco y aquí nadie dice nada? Entonces, este silencio es hipócrita porque los medios corporativos, incluso el Nuevo Día está ahí al lado, bien cerquita de donde está esta zona y no prácticamente no publican el tema. Es una empresa masiva. Los canales de televisión que dicen al respecto nada. Entonces, esto es una situación seria y que tenga que venir un medio regional en Ponce a tratar de levantar la voz. Pues mira, aplausos para Omar Alfonso, el compañero, que es el único que ha dado seguimiento consistente a este tema. O sea, ¿cómo es esto posible? Están desde el 2019 esta empresa trabajando al margen de la ley y esto es bien peligroso para Puerto Rico. Yo les invito a que estén atentos, porque esta situación que plantea New Fortress puede ser exponencialmente incluso hasta peor, porque ellos están pidiendo un permiso para que permitan amarrar en los muelles A, B y C de Puerto Nuevo un almacén flotante mucho más grande de hasta 174,000 metros cúbicos de gas metano. Y esto conlleva, para ellos poder lograr eso, que le pidan al Cuerpo de Ingenieros de los Estados Unidos que les permitan aumentar de 32 a 43 pies de profundidad en el calado, en la zona donde tienen ahí los barcos llenos de gas. De eso es que se trata, señores. Esa es la crisis que estamos viviendo y nadie dice nada. Así que los invito a que miren esta serie de reportajes del compañero Omar Alfonso, periódico La Perla, la pueden buscar por internet, porque es un tema sumamente importante del cual casi nadie está hablando. Nadie tiene la babilla para hablar de estos temas hasta que explota. Cuando revienta la situación, entonces, todo el mundo se acordó. Pero hay que alertar de este peligro inminente que estamos viviendo, sobre todo todas esas comunidades que viven en esa zona. Bueno, mientras tanto, y lo ato a otra noticia, organizaciones ambientales rechazan propuesta de nuevo gasoducto en la zona metropolitana al advertir que este proyecto podría representar riesgos grandes para la zona. La organización Justicia Climática, el Puente Puerto Rico, Toabajeños en Defensa del Ambiente, junto a grupos religiosos y comunitarios alertaron sobre una propuesta para expandir la barcaza flotante de almacenamiento de gas metano cerca de la Bahía de San Juan, y estos opositores solicitaron que se deniegue la petición y se detengan todas estas operaciones en la zona, al destacar que el puerto constituye un punto estratégico para la entrada de alimentos, medicamentos y otros suministros esenciales para Puerto Rico. Señores, si aquí revienta uno de esos barcos, ¿dónde va a llegar la comida? al puerto de Ponce, si eso casi ni lo están usando, honestamente, para lo que se ha invertido ahí. ¿Qué pasaría con la entrada a San Juan? O sea, toda esa isleta, la gente que vive en esa zona, eso sería un escándalo. Así que pendiente a esta noticia. Señores, mientras tanto, otro tema que sí ha calado, que sí ha tenido impacto aquí y que ciertamente es importante, pero que fíjense cómo son las costas y todo. Por un lado, en la entrada de la bahía de San Juan tienen estos metaneros. Por otro lado, en el área del Escambrón siguen los proyectos y la intención del municipio de seguir privatizando toda esta zona. Ustedes recuerdan que hace varios años en este programa dimos a conocer la intención de privatizar esa playa con la venta de el Normandy y todo lo que estaba dándose de espalda al pueblo de Puerto Rico en unas vistas amañadas de la Junta de la Asamblea Municipal de San Juan. Miembros de la misma Asamblea PNP estaban indignados con eso y fueron los que dieron a conocer la información. Pues esto ha seguido, señores, y ahora mismo hay un proyecto para ampliar el estacionamiento del Escambrón, que usted sabe que esto está ya generando un debate grande por el posible impacto que esto puede tener en la calidad de vida. Y en la realmente la privatización de la playa, porque para poder usted entrar allí va a tener que pagar, ¿verdad? Y este proyecto contempla, entre otras cosas, una ampliación de un parking multipiso en la entrada de la isleta de San Juan, mediante una concesión de casi 90 años para el que lo esté administrando. La ordenanza es la número 55, que según la legisladora del Partido Popular en la Asamblea Municipal, Ingrid Colbert, esto todavía no han tenido vistas públicas, lo quieren aprobar sin eso. Esta carta va dirigida a la presidenta de la Comisión de Gobierno y de los jurídicos de la legislatura municipal, Gloria Escudero, que es la que siempre lleva a cabo estas vistas de espaldas al pueblo privada, para que la gente ni se entere. Esta misiva dice que el proyecto contempla un parking de 950 espacios en el área del Parque del Tercer Milenio frente al Escambrón, con una inversión privada de 22 millones. El interés fiscal del municipio en esta transacción y la ausencia de un proceso competitivo, o sea, no ha habido una subasta, hacen que la ciudadanía y los sectores interesados, incluyendo los hoteles, los comercios y los residentes de la zona, comparezcan y pidan, ¿verdad?, que le dejen ver qué es lo que está pasando allí, porque esto le daría un derecho por 60 años inicial, renovable por otros 30. O sea, 90 años donde el pueblo de Puerto Rico no va a poder ni cuestionar lo que hagan allí. El alcalde de San Juan, Miguel Romero, rechazó los señalamientos y dijo que la información que ha circulado es falsa. Esto fue lo mismo que dijo Miguel Romero cuando dijimos lo del Normandy y lo del Irán y lo del Parque Irán y todo lo que pensaban hacer allí en el primer milenio, la privatización de la playa. Él dijo que era falso hasta que presentamos la evidencia y la evidencia estaba ahí, tuvo que callarse y al final ese proyecto no se va a dar. No se dio como se iba a dar, ahora lo que hagan es privatizar el parking, hacer un parking, señores, lo que quieren hacer allí. En una comunicación que él envió al periódico El Vocero, porque no ha hablado con todo el mundo, él niega que sea la privatización del Parque del Tercer Milenio y no ha querido dar a conocer más detalles sobre lo que está pasando allí. Así que eso es bastante escandaloso. El otro tema que también quería traer, señores, y con esto quiero, ¿verdad? Sé que tengo poco tiempo en este segmento, pero quiero entrar al detalle, ¿verdad? Periodistas, compañeros del Centro de Periodismo Investigativo presentaron ayer una demanda contra la Cámara de Representantes por negarse a entregar declaraciones juradas o informes sobre los ingresos extralegislativos de los representantes. Según la Ley 97 del 1968, tanto los senadores como los representantes tienen que presentar una declaración jurada sobre todas sus fuentes de ingreso, el monto y la naturaleza de las cuentas pendientes por cobrar. Y esta declaración jurada es un documento público. A principios de mayo, la directora del CPI, la colega Wilma Maldonado, envió una solicitud de información al cuerpo legislativo pidiendo estos documentos y el secretario de la Cámara Baja y Oficial de Información, Alberto León, solo certificó que un representante declaró haber recibido ingresos extra legislativos adicionales a los que permite la ley. Ella le dio seguimiento al tema a la reportera y todavía no le han dado información. Así que ellos acuden al tribunal para buscar información. El presidente de la Cámara, Johnny Méndez, y el secretario de ese cuerpo, Alberto León Ayala, atrasan a propósito la divulgación de esta información y quiere que los periodistas se callen y se conformen con lo que ellos le da la gana de decir. No quieren darle información para que la gente no se entere. Es increíble, la Ley 97 del 1968 dice que los ingresos netos que puede tener un legislador pueden ser hasta un 35% del total de su salario como funcionario. Pero ¿qué está pasando ahí detrás, verdad? La misma Cámara de Representantes, bajo Johnny Méndez, que legisló en contra de la transparencia hace unos meses, se rehúsa reiteradamente a ser transparente, se rehúsa a dar información. Así que, ¿dónde está esta doble vara de Johnny Méndez y de los legisladores para que el pueblo abra los ojos, para que entienda lo que está sucediendo? Estas discusiones sobre la libertad de acceso a información, la libertad de prensa, la libertad de expresión, han estado marcadas por la tensión entre los esfuerzos del gobierno por controlar la narrativa, especialmente en una crisis la burocracia, y las denuncias que hemos hecho los periodistas, los gremios periodísticos, las organizaciones de derechos civiles sobre lo que está pasando en Puerto Rico, recordando que la Constitución del Estado Libre Asociado, artículo 2, sección 4, y la primera enmienda de U.S. Constitution, de los Estados Unidos, protegen los derechos de los periodistas y del pueblo a tener información. Pero aquí, aparte del negarse a dar datos, recuerden que aquí se aprobó la Ley de Acceso a Información del 2009, la mal llamada Ley de Transparencia y la Ley de Datos Abiertos, que son proyectos para realmente unos nombres bien bonitos, pero es para aguantar la información y no darla. El Código Penal y la criminalización de las protestas, la Ley 71 del 2020, que también es una amenaza porque tipifica como delito grave la obstrucción a la justicia y ha sido catalogada por entidades como la ACLU y organizaciones de derechos humanos como herramientas para amordazar a los que tienen la libre expresión y quieren protestar. O sea, son enmiendas muy fuertes. La Ley de Noticias Falsas, la mal llamada fake news durante emergencia, que derogó la ACLU, que fue el caso que en el cual yo fui una de las que llevaba el caso. Ese caso todavía está en apelación a nivel federal. Las prácticas y medidas administrativas de restricción que ha hecho este gobierno para limitar el acceso de la prensa a hacer preguntas, el bloqueo o retraso de los datos estadísticos, todas estas cosas, las restricciones que no permiten ahora a la prensa independiente hacerle preguntas a los políticos, todo esto son escudos que se utilizan para que usted no se entere lo que está pasando en Puerto Rico, y pues es importante que nosotros entendamos que esto, cuando se hacen estos planteamientos, es porque el pueblo tiene derecho a conocer lo que realmente está ocurriendo y no se le puede permitir ni al presidente de la Cámara ni a ningún legislador a que aguante las leyes y que aguante la información. Es hora de que se sepa cuánto se están ganando los legisladores, por qué lo quieren esconder, ¿verdad? ¿Cuál es el miedo? ¿No hablaban de transparencia? Mire, tire para adelante y diga lo que está pasando. El pueblo merece conocer la verdad. Voy a una pausa, regresamos enseguida.
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0: Y regresamos en Blanco y Negro con Sandra. Estamos escuchando Sin Censura de Daniel De Vita. Mis amigos, vamos a hablar un poquito sobre lo que está pasando en el Senado y en la Asamblea Legislativa. Evidentemente, mucha gente me ha preguntado, porque me escribieron anoche, que yo opinaba de que le hubieran dedicado un espacio allí en y le dieran unas honras a Luis Dávila Colón en el Capitolio. Pues mira, el presidente del Senado y los políticos hacen lo que le da la gana, pues allá cada cual que arree con lo que represente, ¿verdad? Yo conozco a Luis Dávila Colón hace muchos años. La gente, hay cosas que Luis hace que me sacan por el techo y se los he dicho a él. Hemos tenido nuestras profundas diferencias, pero hay un respeto mutuo desde hace muchos años. Y este espacio que se llama En Blanco y Negro con Sandra, yo lo he dicho otras veces, comenzó como un segmento dentro de su programa cuando empezó en WKQ hace muchísimos años. Yo tenía este segmento, él me invitó a que hiciéramos el segmento de análisis de noticias y de cobertura periodística, y terminábamos siempre enfrascados en pelea él y yo. Me acuerdo que uno de los primeros fue precisamente una noticia que él quería, que él divulgó sobre el presidente del Senado en el primer término de Tomás Rivera Chats. Y cuando él cerró el acceso a las gradas y la prensa lo estaba cuestionando. Entonces, cuando yo llego a hablar, no me quería dejar hablar y yo me monté en tribuna. Y olvídate que yo terminó tan fuerte que Tomás Rivera Chats tuvo que llamar a la emisora para pedir prácticamente cacao. Me pidió perdón al aire. Eso fue así. Pero, señores, pues cada cual... Él tiene, Dávila Colón, como todos en el mundo, incluyéndome a mí, nadie es perfecto, todos tenemos nuestros errores. Él cometió unos errores muy serios en la manera en que se dirigía a la gente, sobre todo a mujeres. Los ataques machistas y bajo uno están muy mal. Lo que él hizo contra Carmen Yulín, la exalcaldesa de San Juan, pues estaba de más. Eso le costó a él en su carrera, se tuvo que ir, pero siempre ha estado vinculado al Partido Nuevo Progresista. Ahora su hijo es analista y está guisando con el gobierno. Pues mire, eso es parte de ahí. Aquí esta administración de Jennifer González, Tomás Rivera Chats y Johnny Méndez se han encargado de honrar a unas figuras que honestamente uno tiene que cuestionarse cuál ha sido su trayectoria. Por ejemplo, a mí me cae súper bien Walter Soto León, le tengo un aprecio en lo personal, pero Johnny Méndez le hizo un homenaje en la Cámara de Representantes el otro día, que para mí eso es antiético. ¿Qué ha hecho él, más allá de leer un teleprompter en un canal de televisión, qué ha hecho él para honrar el trabajo, cuando aquí hay gente que hace un trabajo periodístico extraordinario en los medios regionales, en los medios independientes y en los mismos medios corporativos, gente que trabaja con las comunidades, por ejemplo, que descubre cosas muy serias? Pues mire, aquí hay una situación política, mire, y ahí le he dado dos ejemplos de por qué aquí se está tratando de reescribir la historia y la gente tiene que estar muy consciente de lo que pasa. Por eso es que la gente habla de los medios corporativos, los anunciantes y las publicitarias se mantienen ahí. Sin embargo, las audiencias están más pendientes a lo que dice el periodismo independiente, los medios regionales y alternativos, porque sabe que aquí no estamos amarrados con ningún sector. Decimos las cosas tal y como son. Y eso es lo que la gente está buscando. Así que quiero hablar un poquito brevemente sobre esto de Rivera Chats y la pelea que tiene con Domenech, que esto no termina, señores. La gobernadora le cortó unos fondos a agencias en el presupuesto, ¿verdad? Y Tomás Rivera Chats dijo que esto era una revancha de Domenech, de Francisco Domenech, a los recortes luego de que la gobernadora firmó el presupuesto con vetos de línea. Y dice que esto es una revancha de Domenech y él lo afirma categóricamente. Dice que están irritados por los 9.5 millones. Así que imagínate, Rivera Chats reaccionó a las preguntas sobre los vetos de línea de la gobernadora Jennifer González a las partidas incluidas por el Senado durante la evaluación del presupuesto, entre ellas la reducción a servicios legales de la Administración de Servicios Generales, que ahí le cortaron bastante, y también las diferencias obviamente que tiene Jennifer González y Tomás Rivera Chats en torno sobre todo al tema de Verónica Ferraioli, que estaba buscando un aumento en el presupuesto y pues en la legislatura se cuestionaron esto, ¿verdad? También los recortes que ha habido a la Procuraduría del Envejeciente, entre otros, que les quitaron dinero a esas agencias para dárselo a la Administración de Servicios Generales y a lo que beneficie a Verónica Ferraioli, la esposa de Domenech. Pues esa es parte de la pelea que tienen. Y lo que hay detrás de todo esto es la auditoría y la fiscalización que le ha hecho Tomás Rivera Chats a Politank, que era la firma de cabildero de Domenech, que Domenech dice que la vendió, ¿verdad? Interesante. Así que esa es la pelea que continúa entre la gobernadora. Y hablando de Politank, Politanque, el portavoz Manolo Reyes, que había sido secretario del Senado bajo Tomás Rivera Chats en dos ocasiones, ¿verdad? Y había estado muy cercano a Kenneth McClintock, quien ahora es uno de los ejecutivos en Politanque, porque es que esto son unas sillas musicales. Pues estaba Manolo Reyes rechazando la auditoría que hizo el Departamento de Desarrollo Económico y Comercio y alega discrimen por la divulgación de un informe del cual él dice que no tuvieron derecho ni siquiera a responder antes de que lo hicieran público, donde dice que hay una serie de señalamientos sobre la alegada auditoría que ha habido en torno a los, ¿verdad? Los incentivos que recibieron y que había sido revelado por Politanque, ¿verdad? O sea, los incentivos que recibió Politanque, que fue revelado recientemente. Obviamente, todo esto tiene que ver con la, vuelvo lo mismo, a la pugna que hay entre la legislatura y la, sobre todo el Senado y la fortaleza que sigue protegiendo este negocio que tenía Domenech y esta pelea que tiene Domenech a muerte con Tomás Rivera Chávez. Así que veremos a ver qué va pasando. Y entonces, ¿qué va a pasar en cuanto a esto? Todo tiene que ver con el código de incentivos y cómo se benefician de una cosa y de otra. El Senado aprobó $16 millones en fondos para alcaldes del PNP, los alcaldes federados. Esta asignación se va a distribuir entre 27 municipios. El dinero va a ser destinado a proyectos de infraestructura, desarrollo económico, seguridad y servicios esenciales. Así como lo dicen, ¿verdad? Pero realmente es chavitos para los PNP y que los alcaldes populares se fastidien. Eso que se trata, señores. Pero barrimos, como dice el PNP. A Guayanilla le dieron 1.7 millones, a Las Marías 1.2, a Aguabuenas casi 1 millón, a Aibonito, Corozal, Sidra, Cabo Rojo, Camuy, Canóvana, Florida, Lajas, Las Piedras, Manatí, Peñuelas, San Germán, Toa Baja, Vega Alta y Vieques, que recibieron un montón de dinero. Y el Senado aprobó todo esto para los alcaldes de la Federación, que son los que pertenecen al Partido Nuevo Progresista. Mientras tanto, la Oficina de la Contralora refirió a los Departamentos de Justicia, Educación y Hacienda los hallazgos de una investigación relacionada con el manejo de fondos del proyecto CASA, CASA, o sea, Centros de Apoyo Sustentable al Alumno, que es un proyecto adscrito al Departamento de Educación. El informe de la Oficina del Contralor 26/46 examinó las operaciones realizadas entre el 1 de mayo de 2019 y el 30 de septiembre de 2023, luego de haber recibido una querella sobre presuntas irregularidades en el manejo de fondos públicos por parte de Professional Career Training Corporation, entidad que administraba centros de proyectos en los municipios de Sidra y Peñuelas. Según la investigación que hizo el Departamento de Educación, ellos habían formalizado el departamento con esa corporación 4 acuerdos colaborativos y 2 que supuestamente eran enmiendas por un total de casi $2.6 millones, de los cuales pagaron $2.4 millones entre noviembre de 2019 y agosto de 2023. La Contralora informó que luego de obtener información bancaria mediante una orden judicial, identificaron unas transacciones que involucraban los fondos del proyecto y que el director ejecutivo, por ejemplo, utilizó casi $60,000 mediante transferencias electrónicas a cuentas personales y retiros en efectivo. Emitió cheques por $172,000 que según el informe no tenían relación con la información contributiva presentada al Departamento de Hacienda. O sea, estaban traqueteando con los fondos según se desprende en síntesis de este informe que presenta la Oficina del Contralor. Así que miren cómo está la cosa, señores. Esto es lo que de verdad tienen que fiscalizar, este tipo de cosas. La Oficina de la Contralora concluyó que los recursos asignados al proyecto CASA fueron usados de manera contraria a lo dispuesto en los contratos, reglamentos y leyes aplicables y señaló que las actuaciones podrían constituir violaciones al Código de Rentas Internas de Puerto Rico. Imagínate, la Contralora remitió el caso a Justicia, Educación y Hacienda para que evalúen los hechos y que radiquen si van o no a radicar. La Contralora Carmen Vega Fournier exhortó al Departamento de Educación a fortalecer los controles internos y el uso de fondos públicos, promover la sana administración. Bien, bla, bla, bla, bla, bla. Bien chévere. Pero vamos al problema de esto. Los informes de Contraloría se tardan un montón de años en llegar a la oficina de Contralor y actuar. ¿Y para qué después de tantos años, cuando ya a veces el que hizo el contrato ya ni siquiera está en Puerto Rico, ya puso pies en Polvorosa? Tiene que haber algún mecanismo para que esto se vaya fiscalizando sobre la marcha sin detener el trabajo, ¿verdad? Sin detener los esfuerzos. Pero la realidad es que en Puerto Rico roban, es una cosa tan descarada. Y el Departamento de Educación siempre ha sido la mina de oro para el robo en nuestro país. Y esto es un ejemplo más para que usted vea cuando usted lleva a su hijo a una escuela, si lo tiene en una escuela pública, y vea las condiciones en que están y los problemas que enfrentan tantas escuelas, siga viendo cómo se bota el dinero por el chorro del Departamento de Educación. Y la Contralora sí señala, está haciendo el señalamiento de algo que pasó hace unos cuantos años. Pero ¿de qué vale? Si ya pasó hace unos cuantos años, ya el daño se hizo. ¿Qué va a pasar ahora? De aquí que vayan al tribunal, olvídate, pasan 5 años. Y al final quedan impunes. Se robaron el dinero y la gente sin escuela y todo fastidiado. Esa es la realidad. Ese es el problema. Por eso yo pienso que esa ley del Contralor tienen que cambiarla de alguna manera. Porque esto es año tras año es la misma historia. Contralor tras Contralor. Se tardan en hacer los informes, aunque tratan de investigar, pero mira, no hay manera. Tampoco son humanamente, ¿verdad?, capaces. Ellos no son. Es difícil, ¿verdad?, por la poca cantidad de empleados que tienen, hacer más investigaciones, pero siempre son una vez. Sucede, pasan los años y es bastante fuerte. Quiero decirles, señores, cómo está la cosa en Puerto Rico, está tan mala. Hubo un golpe bien duro a plena luz del día. Escaladores vaciaron la bóveda de una tienda Pepe Ganga en Manatí, se llevaron 25,000 pesos en efectivo y para colmo se llevaron las grabaciones de las cámaras. Parece que eso tiene que haber sido algo interno. Esto fue en el Monte Real Shopping Center, en la carretera 2 en Manatí. Se llevaron $25,000 en efectivo, según informó la policía. Esto fue a las 7 de la mañana de ayer lunes. Los delincuentes forzaron la puerta de la bóveda del establecimiento y tras acceder al interior, sustrajeron el dinero en efectivo. En un movimiento que sugiere planificación, también se llevaron los DVR de las cámaras de seguridad con el aparente propósito de borrar la evidencia del crimen. La querella 2026-2-047-003572 fue reportada por el querellante al centro de mando de Arecibo. El caso está siendo investigado por el agente Rivera de Manatí y la División de Delitos contra la Propiedad del CIC de Arecibo. Señores, miren cómo está nuestro país, que roban a plena luz del día y miren cómo están atacando a los negocios. Yo menciono estas cosas de vez en cuando. Son noticias que no necesariamente son noticias de primera plana o que no les prestan tanta atención, pero cuando usted empiece a unir estos robos a entidades comerciales, añádale el raterismo que se está viendo en supermercados, particularmente la gente robando comida de los supermercados y robando café. Por eso que ahora el café usted tiene que buscarlo afuera, como antes había en el counter, ¿verdad? No es que usted puede, no en todos los supermercados los permiten, ¿verdad? Y esos robos que se dan de alimentos y los robos en los negocios, pues te indican que la situación económica en Puerto Rico se está poniendo dura. Y que la gente esté en la calle, o sea, la violencia y la criminalidad está bien fuerte. Y esto es un indicativo de la crisis económica. Por eso lo estoy planteando. Claro, lo planifican y lo hacen bien y tiene que haber sido alguien interno, porque para que subieran donde estaba la bóveda y llevarse las cámaras, pues más todavía. Pero lo traigo como un ejemplo, señores, esto que pasó en Manatí en el día de ayer, para que usted vea lo que está pasando en Puerto Rico y mantengamos los ojos bien abiertos. Estos temas para mí sí son prioritarios y sí deberían ser primeras planas en las noticias del día para que la gente tenga los ojos abiertos. Voy a una pausa. Regresamos enseguida.
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Regresamos en Blanco y Negro con Sandra. Señora, en esta parte final quiero hablar de algunas noticias de corte internacional que me parece que son importantes, y tengo que hablar de la tragedia que vive nuestro hermano pueblo de Venezuela. Estos terremotos que han dejado y siguen dejando una estela de daño, y es una tragedia de grandes proporciones humana, una tragedia humana muy dura, muy dura, muy dura, que a los periodistas, pues uno se pone un chip y sigue trabajando y sigue publicando, ¿verdad? Y cuando tú vas a este tipo de evento, me ha tocado desde yo cubrí el 11 de septiembre, cubrí inundaciones, cubrí terremotos, huracanes, o sea, yo esto a través de la vida, son muchos años de periodista, señores, y uno ve estas cosas, pero yo tengo la mala costumbre, o no sé si es una forma de mi forma de ser, que yo sigo trabajando, pero estas cosas en mi mente operan y me afectan a veces muy duro cuando me tengo que enfrentar a este tipo de noticias. Y cuando yo veo lo que está pasando en Venezuela, conociendo tanta gente en Venezuela a través de los años, parte el corazón ver la tragedia que vive ese país, que no ha cesado de sufrir tragedia tras tragedia a nivel político, a nivel social, la gran cantidad de venezolanos que ha tenido que salir de su país buscando mejores condiciones de vida, y a veces salían por la selva del Darién, que es una cosa horrible, para recibir vejámenes en otros países, para después ser deportados, como ha pasado muchas veces bajo ahora el gobierno de Trump, muchos de los cuales después de ser deportados volvieron a Venezuela y murieron en estos terremotos. Es una cosa bárbara. Y la gente que me conoce o que ha seguido mi trayectoria quizás pueden entender cómo yo me siento, porque no puedo evitar decirlo, mi sentimiento, ¿verdad? El dolor que me da por tener que hablar de estas noticias. Se supone que el periodista tenga una distancia, ¿verdad?, de los temas, pero pues cuando se trata de vidas humanas, yo no lo puedo, ¿verdad? No puedo asumir esa posición de distancia, porque no la hay, porque uno lo siente, uno es humano y no sabe lo que está pasando. Los que estuvieron durante la cobertura del huracán María saben lo que yo viví y recuerdan aquellas transmisiones de radio y todo lo que pasamos. Si usted quiere enterarse, pues yo publico un libro que hasta premio me gané, Bitácora de una transmisión radial 2018, que narro mucho de lo que pasamos todos los 70 periodistas que fuimos a cubrir eso aquí en Puerto Rico, ¿verdad? Que fue una tragedia de grandes proporciones, que murió tanta gente y que el gobierno fue tan inepto y tan cruel permitiendo esto, beneficiándose del dolor de tanta gente en nuestro país. Y eso fue un micro comparado a lo que está pasando ahora mismo en Venezuela. Ahora mismo los terremotos, la cifra oficial, 1.700 muertos, alrededor de 1.700, sobre 3.000 heridos. Ya se sabe que los terremotos en Venezuela están dejando daños estimados en 6.700 millones de dólares. Dicen que hay más de 2.700 familias damnificadas. Eso no se sabe porque hasta ahora, pues las réplicas siguen sintiéndose. Muchos edificios que colapsaron, algunos fueron construidos bajo el chavismo, muchos otros fueron bajo el sector privado que los construyó, no fue el gobierno, todos colapsaron. Señores, fueron dos terremotos muy fuertes, magnitud 7.2 y 7.5, y ayer volvió a temblar la tierra y ha seguido temblando la tierra de una manera muy fuerte. El presidente del Parlamento de Venezuela dijo el domingo que habían fallecido 1.400 personas. Esa cantidad sigue aumentando, ¿verdad? Y ya la Organización Mundial de la Salud acaba de emitir hoy, bien temprano, una alerta por la presión hospitalaria y el riesgo de brotes después de los terremotos, porque no se sabe, ¿verdad?, la situación que está ocurriendo, el nivel de impacto que puede tener este problema allí. La lentitud para que entren algunos equipos de ayuda. Otros, como dijo la colega periodista, otros llegaron, Siria llegó al día siguiente, Cuba, México, Estados Unidos, obviamente entró rápido, ya está, hizo hasta unos, movió unos puentes y logró hacer un acceso en el aeropuerto que quedó destruido. O sea, el ejército de los Estados Unidos, el mismo que invadió, estaba actuando, ¿verdad? Pero Puerto Rico, pues todavía dando vueltas y dando vueltas a la noria. El director de Seguridad Pública estaba bregando con, haciendo politiquería en Washington, y todavía es la hora que no acaba de salir la ayuda que uno esperaba, ¿verdad? Es una tristeza lo que vive el pueblo venezolano, y de ahora en adelante esto va a tomar un montón de tiempo, señores, lo que ellos logran salir. La cantidad de rescatistas internacionales, por lo menos hasta anoche, estaba en casi 2.600, 137 perros especializados para identificar si habían gente debajo de los escombros, 49 vehículos de apoyo, 84.8 toneladas de equipo, medicamentos e insumos quirúrgicos. Esto lo dio a conocer el gobierno en Caracas, ¿verdad? Había
dicen que hasta 6.7 millones de personas podrían haberse visto afectadas por estos terremotos, según datos de la ONU. Más de 13.000 personas damnificadas. La presidenta de Venezuela, la presidenta encargada Delcy Rodríguez, dijo que rescatistas de El Salvador, México, República Dominicana, que fueron los primeros en llegar, Suiza, Ecuador, España, Chile, Colombia, Países Bajos, Siria, Italia y Estados Unidos llegaron a Venezuela inmediatamente a apoyar. Gobierno cubano ha estado presentando videos de dónde están llevando también su ayuda. Dominicanos han llevado varios viajes también. Y es impresionante cómo uno ve la solidaridad de todos estos países. Las réplicas han seguido muy fuertes, se han registrado más de 430 réplicas en toda esa zona y están pidiendo ayuda humanitaria en este despliegue, señores. Para que tenga una idea, Paraguay enviará 32 militares especializados en búsqueda, un avión de la Fuerza Aérea de Perú que partió también y toneladas de ayuda en todos los países de América Latina, incluyendo Argentina, que está ayudando en este proceso. Mucho del dinero se está canalizando para crear viviendas para esta gente que está al aire libre. Muchos están en lo que era el campo de golf. Muy fuerte vivir en este momento. El gobierno de España dice que ya van 18 muertos, entre los muertos que son ciudadanos españoles. Están llevando un hospital de emergencia para montarlo allí, el gobierno de España. Y Delcy Rodríguez anuncia el registro por huellas para quienes ingresen en campamentos transitorios para que puedan identificar quiénes son. En La Guaira la situación está muy fuerte. China, el gobierno de China anunció la ayuda de 17 millones de dólares para Venezuela. Y lo más que impone, lo más que impera en esa zona es el temor, la impotencia y la sensación de muerte y el olor. El hedor que empieza a provocarse por la réplica. Tú ver un edificio colapsado y pensar que ahí debajo hay vida. Han sacado niños, ¿verdad? Recientemente, niños chiquitos, pero uno dice, Dios mío, ¿hasta cuándo esto va a mantenerse así? Es una doble tragedia porque, como dije, muchos de los que fueron deportados están bajo los escombros y la desesperación pues nos une en este dolor al pueblo venezolano en este momento. Es bien difícil hablar de esta cosa porque rompe el corazón, es muy, muy fuerte. Y se supone que los periodistas de aquí creo que iban hoy para allá, no estoy clara, pero me imagino que ya esta semana estaremos viendo algo más al respecto. Otras cosas que están pasando a nivel internacional importante, Perú finalmente, Keiko Fujimori va a ser la nueva presidenta de Perú después de vencer en las urnas al izquierdista Roberto Sánchez en un balotaje que estuvo marcado por bastante complejo, el escrutinio fue bien, bien complejo. Es la cuarta vez que Keiko Fujimori, la hija del expresidente que había sido corrupto y convicto, Alberto Fujimori, es la cuarta vez que ella intentaba llegar al poder y lo logró con una ventaja mínima. Su desafío es reencaminar un país que ha estado polarizado y con una incesante inestabilidad política, porque ha habido un montón de presidentes prácticamente año tras año. ¿Qué fue lo que permitió a ella esta vez? Pues mira, lo que se definió es que se dividió el electorado y su adversario de izquierda, Roberto Sánchez, pues no logró tener el porciento. Fue una división, como le digo, una ventaja pequeña, pero la clave del éxito de Keiko Fujimori fue un partido con una base sólida y que estuvo con una presencia consistente en el Congreso y ahí ha logrado que ella, a través de los años, supiera reinventarse. Recuerden que Keiko Fujimori estuvo en la cárcel, estuvo presa de manera preventiva en tres oportunidades mientras se investigaba por presuntos actos de lavado de activos, lavado de dinero. Y después de la muerte de Alberto Fujimori también, su imagen genera mucha división y hay gente que le molesta lo que ha hecho ya con el pasado. Y el peso de ser la heredera política de su padre, pues es muy fuerte. Keiko Fujimori ha sido muy visible en la política del Perú desde el 1994, cuando tenía apenas 19 años y se convirtió en primera dama cuando su papá se divorció de la mamá. Y después de la caída del gobierno de Fujimori en el 2000 por acusaciones graves de corrupción y la condena bajo los cargos de homicidio, secuestro y torturas, ella siempre ha insistido en que su padre fue procesado como autor mediato sin pruebas suficientes y que él era inocente, dice ella. Así que me imagino que ahora como presidenta tratará de borrar la historia. Hay que seguirle los pasos a ver qué está pasando. Y regresando acá a nuestro entorno, ¿verdad? La metrópoli, Estados Unidos, pendiente, Tribunal Supremo de los Estados Unidos amplía enormemente el poder presidencial del presidente Donald Trump para despedir a altos funcionarios del gobierno. Avaló la destitución de una consejera de la Comisión Federal de Comisión, Federal Trade Commission.
y señala que la Reserva Federal es un caso excepcional. Realmente lo que ha hecho el Tribunal Supremo de Estados Unidos con este histórico fallo es otorgarle al presidente, en este caso Donald Trump, un control prácticamente mayor que tiene sobre la burocracia federal. En una decisión de gran trascendencia, el máximo tribunal dictaminó que el mandatario tiene la facultad de destituir a su discreción a los directivos de agencias de gobierno que sean independientes, revocando un precedente legal que databa de hace casi un siglo. Que en la calle la ciudadanía grite no kings, no reyes, no tiene fundamento, ¿verdad? Sin embargo, pese al enorme logro de este paso, también supone que la Corte ha establecido una excepción, la Reserva Federal, el FED. Ahí no lo puede tocar. En una votación separada, los jueces impidieron que el gobierno de Make America Great Again, los MAGA, destituyera de manera inmediata a la gobernadora del Banco Central estadounidense, Lisa Cook, salvaguardando al menos temporalmente la independencia de esta institución financiera que es la encargada de fijar los tipos de interés. Así que me parece esto interesante, cómo le dan más poderes a Donald Trump y lo que esto representa. Esto permite, por ejemplo, que Donald Trump elimine la ciudadanía a 28 estados por nacimiento, como se ha estado en un fallo reciente del Tribunal Supremo que emitió el viernes, el pasado viernes 27 de junio, el viernes pasado, la Corte Suprema de los Estados Unidos restringe la capacidad de los jueces federales para otorgar interdicciones universales, pero no determina la legalidad de la orden ejecutiva de Donald Trump que limita la ciudadanía por nacimiento. Y me parece que eso es un tema bastante fuerte. La política establecida por el gobierno federal restringe la obtención automática de una ciudadanía estadounidense a hijos de ciudadanos y residentes permanentes legales, excluyendo a los hijos de personas en una situación irregular y de extranjeros bajo visas temporales. Esto, el Ejecutivo argumenta que el texto de la 14ª enmienda jamás se aplicó universalmente a toda persona nacida en el suelo de los Estados Unidos, alegando que el alcance de estar bajo jurisdicción excluye a esos grupos. O sea, recuerde que Donald Trump quiere sacar a los inmigrantes y eso es parte del proceso, ¿verdad? Y de toda esta controversia. Así que me parece interesante todo esto que se está llevando a cabo en el tribunal. Yo tengo un amigo que me había dicho, abogado americano, que dice que a lo mejor lo próximo que venga es una decisión.

0: Jersey, New Mexico, Nueva York, Carolina del Norte, Oregón, Rhode Island, Vermont, Washington, Wisconsin y el Distrito de Columbia. Hay unos estados no amparados por esta sentencia, pero la orden ejecutiva podría activarse en 30 días a partir del fallo. Así que me parece que esto es un tema que va a traer bastante controversia. Y en el caso de nosotros en Puerto Rico debemos mirarlo por la situación del estatus, ¿verdad? Y nuestra ciudadanía, que siempre ha estado bajo la cláusula, ¿verdad? Bajo una sentencia que podrían eliminarnos la ciudadanía fácilmente a las próximas generaciones. Así que esta es una discusión que en Puerto Rico debemos estar mirando con detenimiento. Mis amigos, si se fijan, en el programa de hoy le he tratado de dar un panorama de los temas que a mi juicio son importantes para que estemos atentos durante el día de hoy. Yo les agradezco su sintonía, les agradezco el apoyo, pero me tengo que ir, no tengo tiempo para más. Yo me despido por ahora con el compromiso de que volvemos mañana en otra edición más de En Blanco y Negro con Sandra. Muchas gracias, será hasta mañana.
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6: Bueno, 10 de la mañana en WIAC en todo Puerto Rico. Le saluda el Cano Negrón. La chispa de la radio va a estar conmigo. Y la voy a invitar al Festival El Jobo, porque ella es natural de Corozal. Este festival es en Comerío, o sea que está en la cercanía de ella. Lobo, apunta por ahí. Del 1 al 5 de julio. Ese es de mañana hasta el domingo. Barrio Higuero de Comerío. Ven y disfruta donde más se goza. Festival El Jobo. Así que la invitación está hecha. Bueno, hoy vamos a tener al doctor Kille, presidente de la federación, hablando un poquito sobre esta etapa final, que ya entra a la etapa final del Carnaval de Campeones, viernes 3 de julio, sábado 4 de julio. Si no hay empate y ya están los cuatro mejores récords, pues ahí finaliza y nos preparamos entonces para el Final Four. Finalizó la serie regular anoche en el baloncesto superior, ya está definida el grupo A y el grupo B, las series que se van a enfrentar. Ya están los pareos, lo vamos a estar analizando. Y también hablaremos un poquito sobre el Mundial. Dos de los favoritos cayeron ayer en penales. Realmente, pues aquí, cuando uno habla de la palabra favorito, hay que salir a jugar duro porque cualquier cosa puede pasar y hubo sorpresas anoche. Así que nos vamos a ir rapidito a esa primera pausa, al ritmo de ella. Rapidito. Regresamos en breve con La Ley Deportiva y con el doctor Kille.
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9: Bien, continuamos con la ley deportiva. La chimpa llamó al doctor Quiles. Doctor le dijo, dame 5 minutitos que todavía está atendiendo un paciente. Lo llamamos ahorita. Pero entonces entramos. Saluda a Josué Pérez, fanático de la ley deportiva, del Caro Negrón, y fanático de Juan Igor González. Saludos a Josué por allá, en el área norte, el área Vega Baja. Bueno, Josué nos envía, ustedes saben que finalizó la serie regular ayer del baloncesto superior. Bayamón y Cagua terminaron empate con 22-2. Hay que señalar que a Cagua le confiscaron un juego frente a Bayamón. Eso no es culpa de Bayamón, fue culpa de Cagua, que utilizó un jugador que no lo podía utilizar y le quitaron esa victoria. Fíjate que como son las cosas, terminaron empate. Si no pasa eso, Cagua hubiese llegado primero, pero esa no es la realidad. La realidad es que terminaron empate y que llegó primero fue Bayamón, porque anotó 401 puntos, Cagua anotó 375 en una serie regular que fue 2-2. Carolina frente a Bayamón empató a 2 también. Bayamón anotó 90.5, Carolina 83 puntos, Bayamón ganó 103-82 y 80-79. Carolina ganó 7-7-7-6, 94-93. Fíjense que de los 4 resultados, 3 fueron por el más mínimo de un punto. Santurce frente a Cagua, ganó Cagua 3-1. Caguas 90-86, 105-96, 95-83. Santurce ganó 107-102. San Germán y Ponce ganó San Germán 3-1. 90-80, 99-89, 84-68. Ponce ganó 8-8-6-5. Arecibo frente a Aguada quedó empateado. Arecibo ganó 95-90, 92-81. Aguada ganó 85-83, 99-90. Y en términos de los premios, Andrés Curbelo, seleccionado el más valioso, el dirigente del año Cristian Dalmau, el de mayor progreso Ransel Meléndez, Rigoberto Mendoza, defensa del año, novato del año Daniel Rivera, el mejor jugador sexto, el sexto mejor jugador Justin Reyes, y el ejecutivo, dice aquí, José Cheo Rivera, ejecutivo del año. Así que ahí tienen lo que pasó en el baloncesto. Y se prepara la acción para que una vez finalice esta ventana que viene ahora, el Americop que va a jugar el equipo de Puerto Rico, entonces comienza la serie. Entonces, en términos de cómo quedó, Bayamón 22-12, Caguas 22-12, Santurce 19-15, Carolina 18-16, Manatí se eliminó con un 15-19, Guaynabo 14-20, en el grupo B, San Germán 21-13, Arecibo 18-16, Aguada 17-17, Ponce 15-19, Mayagüez 13-21 y el equipo de Quebradilla con 10 victorias, 24 derrotas. Así que ahí está el standing de cómo fue que finalmente quedaron los equipos en el baloncesto superior. El equipo que va a representar a Puerto Rico ahora en estos juegos que serían viernes y lunes, tendríamos a José Alvarado y Yerrel de Jesús como armadores. Como jugadores escolta, Alfonso Plomer, Jean Clavel, Stephen Thompson Jr. Los aleros, su hermano Ethan Thompson, Isaías Piñeiro, Enrique Freeman. En los delanteros, Devon Collier, Ismael Romero, el cubanazo. Y los pívots, Arnaldo Toro y Alexander Capos. El equipo de Puerto Rico tiene 1-3. Ese grupo B, Canadá 4-0. Jamaica 2-2, Bahamas 1-3. El primer juego es Puerto Rico con Canadá. Luego le queda un juego frente al equipo de Bahamas. Suerte a los muchachos que salen pronto para allá. Bueno, ayer en la Copa Mundial, Sudáfrica cayó 1-0. No, este fue el domingo. Este resultado lo dimos ayer, que fue la victoria de Canadá sobre Sudáfrica, 1-0. Sudáfrica con esa derrota quedó eliminado. Y ayer, tres de los partidos, dos de ellos fueron a lo que se llama el juego de penales, porque quedó empate. El juego quedó 1-1, Alemania y Paraguay. Cuando fueron a penales, ganó Paraguay 4-3, eliminando a uno de los favoritos. No lo podían creer. Países Bajos empató con Marruecos 1-1, y cuando fueron a penales, ganó Marruecos 3-2. Otro tablazo también. Hoy hay tres partidos, comenzando la acción a la 1, Costa de Marfil y Noruega. Luego Francia con Suecia y México con Ecuador. Recuerden que estamos entrando ya en una fase donde el perdedor se elimina. Entonces, en Grandes Ligas ayer se jugó tanda completa. El equipo de los Dodgers sigue ganando. Ese es el equipo que, como yo siempre he señalado aquí, yo no soy fanático de los Dodgers. Pero ese equipo de los Dodgers, el equipo que quiera ganar, tiene que pensar en los Dodgers. 9-4 la victoria frente al equipo de los Atléticos. Tienen de todo. Cortés se fue en blanco en un turno como emergente. Seattle le ganó a Anaheim 6-2. El equipo de Arizona le ganó a San Francisco 5-4. El equipo de los Marlins le ganó a Colorado 10-7. En el juego de Minnesota y Houston, 5-4 ganó Minnesota. Caratini de 2-1 impulsó una. Christian Vázquez se fue de 3-1. Los Cubs le ganaron a los Padres 3-2. Milwaukee le ganó a Cincinnati 5-3. Edwin Arroyo se fue de 4-1 jugando la segunda base. Boston volvió a ganar. Le ganó a Washington 6-3. Los Guardianes perdieron con Texas 6-3. Toronto le ganó a los Mets 2-1. Ayer jugó Lindor, impulsó la única carrera de su equipo de 4-1. Detroit le ganó a los Yankees, que venían de perder los 4 en Boston. Ayer perdieron el primero de la serie contra Detroit 7-3. Los Piratas le ganaron a Filadelfia 11-7 y los Orioles del Baltimore cayeron frente a los Media Blanca de Chicago con marcador de 8 carreras por 2. Luego de estos partidos vamos a darle la tabla de posiciones. Recuerden que ya pasaron la mitad de los juegos. La temporada consta de 162 partidos. Ya los equipos entran a los juegos 81-82. De ahí en adelante ya mismo viene por ahí el juego de estrella. La Liga Americana, Tampa Bay en el este, 48 victorias, 33 derrotas, sólido en esa primera posición. Porque aunque uno mira una diferencia de juego y medio, pero se han mantenido ganando toda la temporada. En un ratito solamente bajaron de la primera posición. Toronto está tercero a 10. Fíjate que entre Tampa y los Yankees es juego y medio la diferencia. El que está tercero es Toronto, que fue 40 y 45 a 10. Baltimore 39 y 47 a 11 y medio. Y Boston 37 y 46 a 12. Cuando vamos a la central, los Medias Blancas, el equipo del momento, 44-39, luego de dos años desastrosos. Los Guardianes 44-41 a 1, Minnesota 41-45 a 4 y medio, Detroit 36-49 a 9 y Kansas City 35-50 a 10. En el oeste, Texas 4-3-4-2. Esta es la división que uno puede pensar que está más cerradita, pero solamente un equipo juega 500, lo que juega 506. Porque Houston, Oakland y los Angelinos están jugando por debajo. Claro, Seattle juega 500, 43 y 43. La diferencia es medio juego. En términos de los Astros, están a dos juegos. Los Atléticos están a tres y los Angelinos están a siete juegos y medio. Esto es la Liga Americana. En términos de la Liga Nacional, Atlanta 49-33. Filadelfia 4-7-3-8 a 3 y medio. Los Marlins 45-40 a 5 y medio. Los Nacionales 43-43 a 8. Los Mets de Nueva York 35-40 a 15 juegos y medio. Cada día que pasa se alejan más. Milwaukee en el centro 51-31. Este es el equipo que mejor juega detrás de los Dodgers en la Liga Nacional. Los Cubs 4-7-3-8 a 5 y medio. Los Cardenales 4-3-3-8. Van jugando muy bien a 7 y medio. Los Piratas 43 y 42 a 9 y medio. Y aquí el único que no juega 500 es los Rojos de Cincinnati 39 y 44 que están a 12 juegos y medio. En el oeste los Dodgers 5-5-30. Los Padres 43 40 a 11 juegos. Arizona 42 y 42 a 12 y medio. 35 49 tienen los Gigantes y los Rockies de Colorado 33 52 a 22 juegos de la primera posición. Así que ahí tienen los resultados de ayer. Y también el standing al día en el béisbol de la Grandes Ligas. En términos también de lo que está pasando en la pelota AA, viernes y sábado, estamos a la espera del doctor Quiles, que lo habían llamado nuestra directora técnica hoy, Loro Rodríguez, y entonces el doctor le dijo que le dieron un minutito que estaba atendiendo un cliente. ¿Lo tenemos? Ya lo tenemos por ahí, el doctor Quiles. Doctor, saludo, buen día.
5: Buenos días, Cano. Un saludo deportivo a la afición del béisbol, en especial a tu radio escucha.
9: Bueno, doctor, realmente lo que está aconteciendo en la pelota AA, sin duda alguna, interesantísimo por demás, se ha dado un fenómeno en esta temporada que el que jugó para 19 y 1, el que jugó para 18 y 2 y el que jugó para 16 y 4, ninguno de los tres pudieron quedarse como campeones de la sesión. Y que solamente dos equipos campeones del torneo pasado, sesionales, regresaron al carnaval, como fue el caso de Comerío y Junco, y que de los ocho primeros lugares, solamente dos equipos están en el carnaval de campeones, que es Yabucoa y el equipo de Sabana Grande.
5: Mira, ¿cómo te digo? El torneo, esta es la fase más interesante y más emocionante del torneo. Como tú mismo mencionaste, solamente hay dos que están repitiendo en el carnaval de campeones. Pero vuelvo y te digo, no hay enemigo pequeño. Los que corrieron con mejor récord en la temporada regular, los mejores tres equipos que tuvieron los mejores récords, no están en el carnaval de campeones. Eso te dice que el torneo es sumamente competitivo y a medida que vaya avanzando, pues se va a hacer más interesante, porque el round robin, lo que significa el round robin es que los últimos cuatro son los mejores y los últimos dos van a ser los mejores dos del torneo. O sea, no era como antes, cuando se jugaba en secciones, que entraba carnaval de campeones, pero ponían una sección a jugar con otra. En el oeste jugaban dos de los que estaban en esa área. Y cuando llegaba una serie final, por lo general, había un equipo bien fuerte y uno débil. En esta ocasión, nadie sabe cuál es el fuerte y nadie sabe cuál es el débil. Uno de los ejemplos a decirte, mucha gente habla del equipo de Comerío, hablan de Yabucoa, pero nadie habla de Hormiguero. Y ese equipo es peligroso. Ese equipo es un equipo peligroso porque es un equipo joven, tiene brazos fuertes y ha perdido y ha tenido sus derrotas, pero han sido bien luchadas las derrotas que ha tenido. O sea, que no es un equipo que es fácil tampoco. Junco tuvo un arranque difícil al principio, al comienzo del carnaval de campeones, y ya se metió en la pelea con las tres victorias del fin de semana. Así que yo entiendo que va a ser sumamente competitivo, y este fin de semana, pues yo espero que se decida. Si no, y hubieran algún tipo de empate por algún cuarto lugar o una tercera posición, pues entonces tendríamos el otro fin de semana.
9: A eso iba, doctor, a eso iba. ¿Qué pasaría después del sábado 4 de julio, que es este sábado? En caso de que no haya empate, ya tendríamos entonces los cuatro finalistas para el Final Four. ¿Cuándo comenzaría la serie? Y de haber empate, ¿cuándo se jugaría?
5: Ok, el próximo fin de semana, en este fin de semana, si se deciden los cuatro, el próximo fin de semana de arriba estamos comenzando la semifinal nacional, 2-3-2.
9: ¿Es el viernes 10?
5: De no ser así y necesitar juegos de desempate, pues empezaría el otro fin de semana de arriba, porque ese fin de semana próximo que vendría, pues serían los juegos para decidir las posiciones. Pero si eso no ocurre y solamente ya están los cuatro decididos sin juegos de desempate, yo espero tener los dos finalistas antes de que la selección parta a los Juegos Centroamericanos. Pararía el torneo ahí, comenzaría nuevamente cuando se llegue de los Juegos Centroamericanos.
9: Cuando usted dice pararía el torneo ahí, ¿cuál sería esa fecha?
5: Bueno, del 28 al 8 no se va a jugar.
9: Del 28 de julio al 8 de agosto. Doctor, correcto. Me dicen por aquí que anoche el programa se cambió cerquita al negocio de Jaime Rullán, que si es verdad que Titito se comió 7 pedazos de pizza.
5: Bueno, me dicen que él no come mucho, fíjate. Él es gordito porque no hace ejercicio, pero él no, en realidad, él no come mucho más que lo suficiente nada más.
9: Me dicen 7 y 3 Coca-Cola.
5: No, bueno, lo de las Coca-Cola hay que pensarlo, porque él decía que estaba a dieta, pero si se comió 7 pedazos de pizza y se tomó 3 Coca-Cola, la dieta se fue a usted.
9: Se fue a usted. Doctor, quiero aprovechar que lo tengo a usted en el programa para felicitar a Rafi Torres, que es uno de sus baluartes grandes también en la federación, que fue exaltado al Salón de la Fama del pueblo de Cuamo.
5: Sí, es correcto. El pasado domingo, Rafi, que es el director del torneo juvenil y el torneo femenino, fue exaltado al recinto de los inmortales del deporte cuameño. Bien merecido lo tiene, porque ha sido un obrero del deporte puertorriqueño.
9: ¿Cómo evalúa el doctor Quiles, presidente de la federación, lo que ha pasado en términos de asistencia en este carnaval?
5: Mira, yo entiendo que ha sido bueno. El pasado viernes el parque de Humacao resultó pequeño, se quedó mucha gente fuera y pagaron casi 3,000 fanáticos. O sea, eso es lo que te quiere decir, que vamos a suponer que llegara Yabucoa o Comerío a una serie final, esos dos equipos llegaran a una serie final, los dos tienen que estar pensando ya en buscar una serie aparte, porque los parques no van a resultar para la capacidad de fanáticos que se espera en esta serie.
9: Así es. Doctor, en términos de los parques, que hay muchos parques que está la posibilidad, por ejemplo, el caso de Yabucoa, que lleva 9 años jugando fuera, y que ha dicho el alcalde en un sinnúmero de ocasiones que está listo ya para que inaugure ese parque el próximo año, Dios mediante. Los demás parques, por ejemplo, Calley, ¿regresaría a Calley? El caso de Cuamo, el caso de Guayama, ¿esos equipos tendrían ya su parque para el próximo torneo?
5: Los trabajos están adelantados en varios de los estadios. En el de Juana Díaz yo creo que ya también está casi terminada la obra. Esperemos que así sea. En el parque de Guayama lo que no había era el alumbrado, pero no sé en qué estatus está eso en estos momentos. Pero vamos a ver qué pasa. Pero hay que reconocer la labor de Pito, el apoderado de Yabucoa. Desde que ha apoderado Yabucoa, nunca ha jugado en el Félix Millán. Así. Todo el tiempo ha sido fuera. Y eso es cuesta arriba para cualquier apoderado y para cualquier franquicia.
9: Así es. Doctor, en términos ahora de la selección, ¿cómo va el trabajo con el grupo? Que estuve hablando con Igor recientemente, sí. me señalaba a Igor que él está pensando en una posibilidad grande de que en términos de los lanzadores, por primera vez, pueda tener más zurdos que derechos.
5: Ahora mismo, en la selección, el cuerpo monticular, yo entiendo que hay más zurdos que derechos. Yo creo que si hay tres derechos, es mucho.
9: Y eso no se veía antes.
5: No. Hay más lanzadores zurdos que derechos.
9: ¿Y zurdos con talento? ¿Zurdos con talento?
5: No, zurdos, con probabilidades de obtener victoria en este torneo. Vuelvo y te digo, o sea, el equipo nacional, con miras a los Juegos Centroamericanos, sin restarle méritos a los demás equipos que hemos presentado en Juegos Centroamericanos, este es uno que es sumamente completo y el cuerpo monticular es mucho mejor que lo que nosotros hemos llevado a ediciones anteriores. Así que veremos a ver qué pasa en el torneo.
9: ¿Va a ser difícil para concretar el grupo finalmente?
5: Bueno, va a ser un dolor de cabeza dulce para el dirigente y para Efraín William, que son los que están evaluando el talento, más los otros coaches que están con Juan. Coger el equipo que ellos entiendan que debe representar el país.
9: Doctor, una vez vengan de los centroamericanos, una vez finalice la pelota AA con el campeón, ¿qué le queda en el año?
5: Bueno, ahora en agosto empieza el torneo juvenil. Nosotros nos queda el U18, el premundial U18, que va a ser en Dominicana, el premundial U12, que va a ser en Dominicana, y el mundial U23, que va a ser en Nicaragua, que va a ser en el mes de noviembre.
9: Y la AA juvenil, hay pueblos que tienen más de un equipo.
5: Es correcto.
9: Qué bueno, el año pasado se dio un fenómeno interesante, que los Titans de ahí bonito consiguieron el campeonato, que lo estaban buscando hacía mucho tiempo, y por fin lo lograron.
5: Uh-huh. Y, ¿cómo te digo? Ese torneo también es sumamente competitivo. Ahí ya no era como antes, que tú veías que siempre ganaban los mismos. Ya no, ya eso no sucede. Ahora todos los años hay un campeón diferente y eso lo que te dicta es que el torneo es sumamente competitivo y todo el mundo tiene la oportunidad de ser campeón.
9: Doctor, cuando comienza el Final Four, ¿regresa el Challenge?
5: Es correcto. Cuando empieza el Final Four, ahí está la evaluación de las jugadas, si los dirigentes necesitan evaluar algún tipo de jugada.
9: ¿Las dos series van a ser televisadas?
5: Es correcto.
9: Bueno, doctor, no le quito más tiempo, sé que está horadito. Me gustaría la exhortación suya para que este viernes estén en los parques y el sábado también.
5: Bueno, a los fanáticos que se disfruten este carnaval de campeones, que esta es una de las partes más emocionantes y más interesantes de nuestro torneo. Y que gane el que mejor juegue el béisbol.
9: Así debe ser. Agradecido, doctor. Cuídese mucho y nos vemos en los parques.
5: Dale, muchas gracias a ti por la oportunidad. Saludos.
9: Ahí lo escucharon, el doctor Quiles. Bueno, nos vamos a la pausa, rapidito, con la chispa de la radio. Regresamos en breve con más información de la ley deportiva.
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3: Bien, y continuamos con la ley deportiva. 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Esto es del 1 al 5 de julio. Esto quiere decir que es desde mañana miércoles hasta el domingo 5. Festival El Jobo, barrio Higuero en Comerío. Oye, me tiraron una información de un jovencito que apenas se está desarrollando en el deporte. No puedo evaluar a ese muchacho porque todavía está muy temprana edad. Para yo hacer evaluaciones, yo tengo que ser justo con cualquier comentario que yo pueda hacer. Pero si es un muchacho que a lo mejor puede tener el talento del mundo, pero hay que dejarlo que se desarrolle para entonces uno entrar en la evaluación. Bueno, en el softball femenino, me preguntaba Lou, dime alguito del softball femenino. Pues mira, jugaron 18 juegos, jugaron 7 equipos, terminaron el pasado domingo. Hubo tres equipos que jugaron para 3 y 5, o sea que empataron en el primer lugar, pero el que se queda con el primer lugar es Juncos, el que se queda con el segundo es Sabana Grande y el que se queda con el tercero es Sidra. Sidra es el campeón de los últimos dos torneos. El cuarto equipo fue Ponce con 10 y 8, el quinto equipo fue entonces el equipo de Salina con 8 y 10, Se eliminó Salinas, se eliminó Macao con 5 y 13 y Guánica con 1 y 17. Este fin de semana entonces comienzan los playoffs. Esto es en el softball femenino. Entonces, vamos a explicarle lo de la pelota AA. Escucharon a los Torquiles, pero para que tengan una idea, porque a lo mejor puede haber un equipo que llegue primero con el mejor récord de estos 7 juegos, pero no necesariamente va a llegar primero a nivel global. Porque recuerden que aquí se está sumando los 20 partidos de la regular, los juegos de la serie semifinal de la sesión, la final de la sesión y estos 7 partidos. Y voy a dar el ejemplo. Al día de hoy, el líder es Yabucoa con 24 y 9. El segundo mejor récord lo tiene Comerío con 26 y 10. El tercer mejor récord lo tiene Hormiguero, 24 victorias, 12 derrotas. El cuarto mejor récord lo tiene un equipo que ahora mismo no está clasificado. Tiene que ganar los dos partidos para buscar tal vez un empate, que es el caso de Carolina. Miren qué interesante. Carolina tiene 22 y 12, es el quinto mejor récord. Y Juncos tiene 21 y 12, es el sexto mejor récord. Esto es incluyéndolo todo. Luego está Sabana Grande con 21, 20 y 15 Atillo y Cuamo 18 y 16. Porque estas son las reglas. O sea que no necesariamente Comerío, un ejemplo, ya que llegó primero, puede ser que llegue primero global, pero puede ser que no. Todo depende de lo que pase en estos dos partidos. Y el tercero y cuarto, fíjense que le estoy dando el dato de Hormiguero. Claro, todavía Hormiguero no ha clasificado, está cerquita de la clasificación. Igual que el equipo de Junco, que tienen, son los que tienen 3 y 2. Pero entonces eso se determina ahora en los juegos del viernes. Por ejemplo, Sabana Grande y Carolina son los equipos que tienen 2 y 3. ¿Qué pasa? Ellos se enfrentan. Alguien va a ganar y alguien va a perder. Aquí no es penales, porque hay que completarle el juego como quiera. No es penales, hay que dar ese último out, no importa que se vaya entradas extra. El que gane 3 y 3, el perdedor es el que se va a eliminar con 2 y 4. Pues ya tú tienes un caso ahí. La otra serie es Comerío con Cuamo. A Cuamo no le caben derrota porque tiene 4. Tiene solamente una victoria. Lo más que puede hacer Cuamo es llegar a 3. Pero Comerío, si gana el partido, se va a acomodar con 5 y 1 ya clasificado. Y entonces 27 y 10. Y Yabucoa se faja entonces con el equipo de Junco. Si Yabucoa gana y Comerío gana, pues se mantiene la cosa igual, 1 y 2. Pero todavía hay un juego el sábado. Pero entonces, si Junco le gana al equipo de Yabucoa el viernes, Junco empataría con el equipo de Yabucoa con 4-2. Pero aún así, Yabucoa tiene mejor récord que Junco a nivel global. Porque entonces Junco se pondría en 22-12 y Yabucoa en 24-10. ¿Qué mejor récord? El otro juego es el de Atillo en Hormiguero, que a Atillo no le cabe en derrota. Hormiguero necesita esa victoria para estar casi, casi clasificado. Pero el sábado son los últimos partidos. Estaría Carolina frente a Yabucoa en el Néstor Morales. Yabucoa pues le tocó esos últimos dos partidos como local, que eso también es una ventaja. Hormiguero va frente a Comerío. En Comerío, Atillo va en Sabana, va a Sabana Grande y Cuamo visita a Junco. O sea que ahí tienen la historia, pero quise llevarle la, hacer la salvedad, ¿no?, de la situación de, la, de las posiciones acumuladas, porque se puede dar el caso que usted diga, Dios, pero aquel ganó 5 y perdió 1 y no llegó primero, ¿no? Porque le estamos hablando que estas son posiciones acumuladas y estas son las reglas. Entonces, el líder en campeonato es Junco con 11, Sidra 9, Juana Díaz 6, San Lorenzo 6, Calle 4 y Yabucoa 4. O sea que solamente de ahí hay dos participando. En el caso de Yabucoa, ganó 3 corridos, 94, 95, 96. Hacen 30 años que no gana Yabucoa. Porque el último fue en el 96, que fue uno de esos tres que consiguieron en forma consecutiva. El otro dato es que Junco está buscando ser el equipo que para esta racha de que todos los años hay un nuevo campeón. Y digo esto porque Junco fue el que ganó el año pasado frente al equipo de Patilla en 6 juegos. Y Junco está cerquita de colocarse otra vez en los 4. Porque desde el año 2012-2013... que Sidra ganó campeonatos consecutivos. Sidra le ganó a Utuado en 4 juegos en el 2012 y Sidra le ganó a Cuamo en 7 juegos en el 2013. De ahí en adelante, aunque hay equipos que han regresado a 2 finales, pero no las han ganado. Por ejemplo, Las Piedras le ganó a Sidra en el 2015 y al otro año se enfrentaron nuevamente, pero esta vez ganó Sidra. Y también se dio el caso del equipo de Calle. Calle le ganó en el 2022 a Salinas en 7 juegos y Calle volvió a la final en el 2023. Pero esa la perdió con el equipo de Camuy también en 7 juegos. Fíjense en que desde el año 2019, que fue cuando Junco le ganó a Maunabo, en el 20 no hubo torneo, en el 21 cuando Macao le ganó a Sidra, en el 22 cuando Calle le ganó a Salinas, en el 23 cuando Camuy le ganó a Calle, todas esas series que fueron 4, todas fueron a 7 juegos. La del 2024, que Florida le ganó a Yabucoa, fue en 5 juegos. Y la del año pasado, que Junco le ganó a Patilla, fue en 6 juegos. Eso es un dato bien interesante porque obviamente todos los equipos se preparan para tratar de llegar a esa etapa, ¿no? Primero, ganar la sesión, pasar al carnaval y tratar de colarse luego en el Final Four y ahí pues buscar seguir jugando, ¿no? Llegar un poquito más allá. Los fanáticos del equipo de Yabucoa, que es una fanaticada enorme, al igual que la fanaticada de Calle, claro, Calle no está jugando, son fanáticos que te van a apoyar visitante y te van a apoyar local. Y yo tengo que felicitar también a los alcaldes, a todos, porque los alcaldes han hecho un esfuerzo grande también para que esa fanaticada que quiere llegar al estadio, que a lo mejor no quieren llevarse su carrito, pues mire, hay guaguas disponibles. Todos los alcaldes, los 8 que están participando en este carnaval de campeones, todos los han hecho. Y en los últimos años, nosotros hemos visto también eso. Recordamos aquel 2021 cuando Macao fue hormiguero en aquel carnaval. Y fíjate que aquel año no era hormiguero el que estaba participando, era Cabo Rojo que utilizaba el parque de hormiguero, porque hormiguero ese año no llegó hasta allá. Y la fanaticada pues decían, se me va a hacer difícil yo llegar allí, pero si hay una guagua voy. Y qué bueno que eso es parte del show de la pelota AA, que como indicó el doctor Quiles, se para el 28 de julio hasta el 8 de agosto por los compromisos con la selección nacional en los Juegos Centroamericanos que se van a celebrar en la República Dominicana. Entonces, me toca la pausa, pero quiero traerle también el tema de la situación del equipo de Comerío y la situación del equipo de Yabucoa, sin tener el conocimiento, porque lo único que yo le puedo mencionar es que Luis Leroy Cruz, ustedes no lo vieron en esos 3 juegos, por lo menos como lanzador, porque estaba allí dándole apoyo a su compañero y Noel Pinto tampoco lo vieron como lanzador porque estaba llevando el apoyo a sus compañeros. No tenemos la realidad de qué va a pasar con ellos este fin de semana, pero lo que sí es que son dos brazos importantes, tanto para las aspiraciones de Yabucoa, como el caso de Pinto, como Luis Leroy Cruz en el caso de Comerío, si quieren ir un poquito más allá, porque todo el mundo sabe que son dos lanzadores de calidad, de primer orden, y usted no tenerlo, pero obviamente si la salud no está, no está. Pero le dieron el descanso, vamos a ver si entonces este weekend, por la posición en que están ambos equipos, que están a la ley de una victoria para clasificar, yo no creo que tampoco los vayan a utilizar. Y entonces darían paso a una tercera semana que a lo mejor la hayan podido recuperar. ¿Y qué es lo que uno quiere? Porque uno lo que quiere es que estos equipos que tengan el mejor talento. O sea, que no... las lesiones son parte del juego, pasan situaciones en el juego, pero siempre uno quiere que todos los equipos estén con su roster completo para que vayan en igualdad de condiciones y que no haya excusa de perdí porque no tenía que... No, tú tenías lo tuyo, yo tenía lo mío y ganó el mejor que jugó. De eso se trata. Nos vamos a la pausa, regresamos con la parte final.
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3: Bueno, los partidos de la Copa Mundial, vamos a repasar los juegos de ayer. No le voy a preguntar a Lou, a la chimpa de la radio, porque ella me va a decir que ella va al que gane. Ella no va a perder nunca, ella no va a empatar nunca ni va a perder. Pues ella dice, yo voy al que gane, ¿verdad, Lou? Y como tú vas al que gane, pues no te voy a preguntar. Vamos a esperar que se acabe. Y una vez se acabe, ella me va a decir, a ese yo iba. Ayer se jugaron 3 partidos. Ya estamos en la etapa de los 32, la etapa eliminatoria. El primero que se eliminó fue Sudáfrica el domingo, que perdió 1-0 con Canadá. Ayer se eliminaron 3 más. Uno de ellos fue Japón en un juegazo 2-1 contra el equipo de Brasil. En lo que tiene que ver con los penales, Alemania y Paraguay empataron 1-1, pero en penales ganó Paraguay 4-3. Y Países Bajos y Marruecos empataron 1-1, pero en penales ganó Marruecos 3-2. Hoy, la acción comienza a 1:00 de la tarde. Costa de Marfil con Noruega. Luego a 5:00, Francia con Suecia. Luego a 9:00 de la noche, México con Ecuador. México, hay que reconocer algo de ellos. Por primera vez en su historia ganaron los 3 partidos, pero es que no permiten un gol. De las 3 victorias no le han hecho puntos. Veremos a ver cómo le va hoy frente a Ecuador. Mañana a 12:00 del mediodía, Inglaterra con República del Congo. A 4:00, Bélgica con Senegal. Luego a 8:00 de la noche, esto es mañana, Estados Unidos con Bosnia. El jueves, España con Austria a 3:00 de la tarde. Portugal y Croacia a 7:00 de la noche. Suiza y Argelia a 11:00 de la noche. Y el viernes, Australia va con Egipto a 2:00 de la tarde. Argentina va con Cabo Verde a 6:00 de la tarde, y luego a 9:30 Colombia frente a Ghana. Ahí culmina esta fase. Luego los octavos de finales comienzan el sábado. Y ya hay calendario, porque ya hay un juego a 1:00 que es de Canadá con Marruecos. Y también hay un juego a 5:00, esto es el sábado, octavo de final, que sería Paraguay, que está a ver con quién le va a tocar, igual que Brasil, que son los primeros 3 equipos que ya están en esa etapa. Así que está interesante sin duda alguna. Oye, Lou, y tú estás viendo juegos de entre 65,000 fanáticos en adelante, ¿sabes? Hay estadios que están sobre los 70. Increíble. Entonces, vamos a hablar otra vez de la pelota AA, pero en esta vez vamos a hablar de los equipos que están participando en base a los campeonatos. En el caso de Junco, le hablé del 2025, porque es el actual campeón, pero Junco tiene 11 campeonatos. Los campeonatos de Junco en el 47, 48, 52, 64, 83, 85, 89. Ahí ganaron 3 corridos, 89, 90, 91. Después esperaron hasta el 2019 para ganar otra vez. Y luego en el 2025, ahí están los 11. Comerío tiene 1, que fue en el 2003. Yabucoa tiene 4. Y Yabucoa ganó 9-4, 9-5, 9-6. Pero su primer campeonato fue en el 80. Llevan 30 años que no ganan. En el caso de Comerío, desde el 2003, llevan 23. Sabana Grande tiene 2 campeonatos. Ganó en el 74 y ganó en el 81. Llevan 25 años sin ganar. Cuamo, un solo campeonato en el 58. Se llamaba Los Cariduros de Cuamo. Atillo, Hormiguero y Carolina no han ganado. En el caso de Atillo, está participando por primera vez en 20 años que tienen como franquicia. Están por primera vez en un carnaval de campeones. Y Carolina es un equipo de apenas 5 o 6 años en la pelota AA, pero ya están en su segundo carnaval de campeones. Vamos entonces a repetir cómo está el standing. al día de hoy, Yabucoa 4-1, Comerío 4-1, Juncos 3-2, Hormiguero 3-2, 2-3 Sabana Grande, 2-3 Carolina, y se enfrentan el viernes, 1-4 Cuamo y 1-4 el equipo de Atillo. Y las posiciones acumuladas, y vuelvo a señalar, recuerden que no necesariamente porque llegas primero en estos 7 juegos vas a llegar primero del 1 al 4. Al día de hoy, Yabucoa primero 24-9, Comerío segundo 26-10, en la tercera posición Hormiguero con 24-12, cuarto el equipo de Carolina 22-12, quinto el equipo de Junco 21-12, Sabana Grande 20 victorias, 11 derrotas. En el caso de Atillo, 20-15, y el caso de Cuamo, 18 victorias, 16 derrotas. Ese es el acumulativo de los 20 juegos de la serie regular, de los 5 juegos de la semifinal, hay equipos que a lo mejor ganaron antes de los 5, y de los 7 juegos también de la etapa final, y hay equipos que no necesariamente jugaron los 7 partidos para proclamarse campeón de sus respectivas sesiones. Quiero también aprovechar en estos minutos que me quedan para felicitar a Wilber Berrío, que vino aquí, estuvo con nosotros compartiendo, que es el dirigente de los Avengers en Cagua, que son los campeones de Puerto Rico de la categoría de 11 y 12 años. Ayer tuvieron un juego de preparación en Cagua y ya el día 6 estarán partiendo a la Serie Mundial, deseándole la mejor de la suerte a él, que es un fajón con esos muchachos. Tiene un núcleo de padres muy bueno también, que eso es bien importante. Y tiene un grupo de muchachos que los ha llevado de la mano desde prácticamente 5 o 6 años, que fue cuando comenzaron su tarea, a desarrollarlos como peloteros. Así que felicitaciones para Wilber y que tengan éxito en esta etapa ahora de la Serie Mundial. Así que mañana estaré con ustedes nuevamente a partir de las 10 de la mañana. Recuerden la actividad. El Festival El Jobo es del 1 al 5 de julio. Mañana es el día 1. El 5 es el viernes, o sea que el 5 es el domingo. Hasta el domingo, Festival El Jobo, Barrio Higuero en Comerío. Ven y disfruta donde más se goza. A nombre del doctor Quiles, a nombre también de la chispa de la radio en el control y a nombre del Cano Negrón, deseándoles a todos un lindo día. Será nuevamente hasta mañana, si Dios y la Virgen lo permiten.
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0: ese error es cosa de ayer.
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0: Buenos días Puerto Rico, buenos días, te saluda Lou Rodríguez, la chispa de la radio, 11 en punto de la mañana. Qué buena hora de comenzar, ¿verdad? Esta hora, bueno, buen provecho a todas las personas que ya están tomando como siempre. Oye, saludo su desayuno tarde, su brunch, su hora de almuerzo, desde tempranito para, mira, recargar energía. A veces esa horita dura bastante, ¿no? Ay, lo que te deciden, lo que lo prepara, te sienta, lo consume, medita, descansa, te reanimas, pues sabes que hoy es martes, un martes maravilloso, así que te deseo que hoy tengas muchos motivos para agradecer, sonreír y ser feliz a todos. Bueno, saludamos a toda la audiencia de San Juan, ¿verdad? Y Ponce a través de WIAC 740 AM, también a Cabo Rojo y Mayagüez, que lo hacen posible por nuestra cadena WIAC 930 AM. Isabela, Puerto Rico en la casa, a través de WISA 1390 AM y toda esa comunidad, oye, internacional, que se unen por nuestra página web www.wac740.com. Además, siempre, siempre, siempre te invito a bajar nuestra aplicación gratuita WIAC740 para que te mantengas con nosotros en cualquier lugar que te encuentres. No hay excusa. Sí, mira, no es para ponerte triste, sino feliz, porque puedes disfrutar también de un sonido espectacular. Estamos también el sábado desde las 4 de la mañana en nuestra plataforma digital de Facebook. Empezamos a las 4 de la mañana con Amanecer Jíbaro, luego de 6 a 9 con el noticiario más completo de Puerto Rico. Lo tenemos nosotros con José Ángel Cordero. Oye, ¿sabes qué? De 9 a 10, Sandra Rodríguez Coto con En Blanco y Negro. Y la pasada hora, La Ley Deportiva con el Cano, que tanto te gusta. Bueno, y ya tenemos llamadita, mi gente. Así que vamos a saludar. Buenos días, WSC40. Estamos al aire.
1: Buenos días, ¿cómo estás, Lou?
0: Ah, Emanuel de Bayamón, del pueblo de Chicharrón. Bendiciones, buenos días.
1: Los vaqueros del baloncesto iban a ser los campeones del BCN, el baloncesto superior otra vez.
0: Ahí está, estás al día, ¿no? No te lo pierdes.
1: Yo nací en Bayamón.
0: Qué bien, qué bien, qué bien. Bueno, qué bueno que estás con nosotros y ya disfrutaste, oye, del pueblo del chicharrón, esos chicharroncitos bien ricos, bien crujientes.
1: Pues, estoy contento de hablar contigo, contento.
0: Qué bueno, qué bueno, qué bueno que estás en sintonía. Así que mantente con nosotros, porque en esta hora traemos música para refrescar tu mañana.

0: Así que gracias por la sintonía, Manuel.
1: Sí, hemos oído por el hermano venezolano, Low.
0: Sí, es correcto. Nosotros también nos unimos, ¿verdad?, a Venezuela y a todo lo que están pasando, la WSC40 con todos los empleados, compañeros de trabajo y cada uno de nuestros familiares. Claro que nos duele, ¿verdad que sí? Como si fuéramos nosotros mismos. Así que hay muchas personas que ahora mismo están comprando diferentes artículos para donar. Una persona llamó y dijo, recuérdense de los animalitos, los gatitos y los perros rescatados también necesitan alimentos. Así que ella dijo, hoy yo voy a comprar para poder enviar para allá alimentos también para perritos y gatos.
1: Sí, sí, sí. Pues hay que cuidar a los animales, pues. A los perros, a los gatos, a todo lobo.
0: Así es. Así que...
1: Yo estoy contento, estoy contento y te felicito.
0: Así es, así que nosotros...
1: Usted es la mejor locutora de usted es la mejor locutora, lobo.
0: Ay, qué hermoso. Recibo esas palabras con mucho cariño, Manuel. Pero mantente con nosotros. Seguimos aquí en WSC40. Gracias por tu llamada. Buen día.
1: Pues gracias, lobo. Buen día y que Dios te bendiga. Adelante, cuerpo. Más buenos días, lobo.
0: Así es. Bueno, continuamos con más en WSC40. Tenemos otra llamadita, mi gente. Saludos, saludos, buenos días. Estamos al aire, WSC40, te saluda Luz Rodríguez.
2: ¿Cómo te sientes?
0: Eso, bueno, esa vocecita aquí también es muy peculiar y todos la conocemos, ya la audiencia te conoce. Dicen, ese es el changuito de Naranjito, Héctor Negrón, con nombre y apellido. ¿Qué tal? Saludos.
2: Eso es así. Pues aquí bregando, en la misma de siempre.
0: Pero con ánimo. No podemos perder el ánimo ni la motivación. Eso nace de nosotros y siempre con fe para echar hacia adelante.
2: Eso es así. Adelante todo el tiempo.
0: Así que ya estás ready. Yo sé que Héctor Negrón ya está planificando el almuerzo.
2: Eso es así.
0: Y sobre todo, esperando la cocinita a las 40, ¿no?
2: A ver si me puedes complacer con una canción ahí.
0: Sí. Estabas contando sobre, ¿verdad?, un amigo que se fue.
2: Sí, es la cosa, un gran amigo.
0: Pues sabes que siempre recibimos paz en medio de la tormenta y que quede en nuestras memorias esos gratos momentos tan hermosos que a veces nos reímos solos, ¿verdad que sí? Solos y solas y nadie entiende y es que estamos recordando personas que dejaron huellas hermosas, ocurrencias. Y ellos se van, pero sabes que quedan vivos en nuestros corazones y en nuestras memorias. Pero sí, para aliviar un poco, ¿verdad?, el dolor de esa tormenta, que realmente lo vemos así, pues sabes que aquí tengo a Marcos Yaroy con Paz en la Tormenta. ¿Qué tal? ¿La escuchamos?
3: De puntito.
4: Yo no sé.
2: Ok.
0: Pues para ti.
2: Buen día.
0: Así es, buen día. Bueno, pues para ti, Héctor, y para todas las personas que hoy, ¿verdad?, nos unimos al pueblo venezolano. Tenemos aquí muchas familias en Puerto Rico que están atravesando pérdidas, ¿verdad?, inquietud por su país. Sabes que nosotros también nos unimos a ti y siempre podemos cantar paz en la tormenta. Así que acompáñame hoy por ellos, mañana por ti.

0: cantar.
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Continuamos en WIAC740. Qué bueno que te quedaste conmigo. Ah, claro que sí. Bueno, traemos también en este momento el estado del tiempo. San Juan se encuentra actualmente a 88 grados Fahrenheit con cielos soleados, pero se siente como 97 grados debido a la humedad del 65%. Los vientos soplan desde el suroeste a 12 millas por hora. También tenemos una alerta especial de salud, y es que el Servicio Nacional de Meteorología en San Juan mantiene un aviso debido a una densa nube del polvo de Sahara sobre Puerto Rico. Esta condición meteorológica provocará concentraciones moderadas a alta de polvo que persistirían, ¿verdad?, hasta la mañana del miércoles, y se recomienda encarecidamente a los grupos sensitivos, ¿verdad?, las personas con condiciones respiratorias, adultos mayores y niños pequeños, limitar las actividades prolongadas al aire libre hoy. El pronóstico para la tarde y la noche de hoy: esta tarde la temperatura máxima alcanzará los 88 grados Fahrenheit con una sensación térmica de hasta unos 98 grados Fahrenheit. A partir de las 2 de la tarde aumentará la probabilidad de lluvia hasta un 35% a 40% con riesgo de tormentas eléctricas aisladas. Sin embargo, durante la noche el cielo se despejará parcialmente, bajando la temperatura a una mínima de 79 grados Fahrenheit con vientos leves del este. Así que imagínense, mañana miércoles, pues esperamos posiblemente, ¿verdad?, porque todo puede cambiar, un día soleado con la temperatura máxima de 88 grados Fahrenheit y la mínima de un 78. La probabilidad de lluvia para mañana es 35%. Bueno, soy Los Rodríguez. Ahora vamos, ¿verdad?, con más música refrescante a esta hora mientras toma tu hora de almuerzo, tu cafecito. ¡Qué chévere! Quédate conmigo. Te lo canta Kanye García y Tommy Torres. Vamos allá, mi gente.

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Eso es así, mi gente. 11 y 28 de la mañana, hoy martes. Como siempre, seguimos disfrutando de este martes. ¿Y sabes qué? Sí, has sobrevivido al lunes. El martes ya lo tienes ahí disfrutándolo, como está la gente allá en el restaurante de Villa Pesquera. Así es, en Isabela, allí está el Baby Tavares, oye, disfrutando juntamente con todos los que están alrededor en las mesas. Oye, de ese cafecito, disfrutando de ese cafecito, de su hora de almuerzo, acompañado de WSC740 y allí mismo, ¿verdad? En cadena con UISA 1390 AM, la mejor. Oye, la original, qué chévere, qué chévere. Bueno, ¿qué te puedo decir? Vamos hacia adelante, nos acercamos a mitad de semana, así que miramos esta semana con muchas expectativas. Vamos a lograr metas, vamos a trabajar fuerte. Oye, aunque en la mañana te levantes un poquito cansado porque le sacaste provecho al día anterior, ¿sabes qué? No te desanimes. Vuelves a retomar ese relevo y hoy, mira, lo culminas con la ayuda de Dios. Bueno, tengo celos de esa gente que está así mismo al lado de la costa, con esa piña colada, con ese juguito de limón allá en el campo, exprimidito en casa. Ay, en esa hamaca, disfrutando, ¿verdad que sí? Del patio, de las montañas, de la vista hermosa. Yo tengo celos, pero un suelo bueno. Así que qué bueno que la estás pasando chévere, acompañados de nosotros. Bueno, Fanny Lu, también te lo canta, celos. Ay, vamos arriba, mi gente, disfrutando aquí en WIAC 740 con Luz Rodríguez, la chispa de la radio.

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11:36, continuamos aquí en la W1740, te acompaña Lou Rodríguez, la chispa de la radio. Bueno, ¿sabes qué? Noticia buena, agricultura y supermercados se unen para impulsar la venta del huevo local con ofertas especiales. Bueno, al fin viene la bajada en los precios, ¿verdad que sí? De los huevos, es parte de varias iniciativas que tienen como fin proteger la industria agrícola de la isla, y es que el Departamento de Agricultura anunció una serie de medidas dirigidas a fortalecer el mercado de los huevos producidos en Puerto Rico y apoyar a los avicultores de ese sector, que incluyen promociones especiales de ese producto en alguna de las principales cadenas de supermercado. Según se dio a conocer el secretario de Agricultura, Irving Rodríguez Torres, estas iniciativas, ¿verdad?, son parte de la respuesta de la agencia que dirige en aras de proteger la industria avícola, ¿verdad?, local, ante la presión que enfrenta por la entrada de huevos importados a precios significativamente más bajos. Ciertamente, yo he visto el cartón completito, oye, en menos de $5. Se logró un acuerdo para desarrollar promociones especiales que incentiven el consumo del huevo local. Bueno, la cadena, por ejemplo, Econo, inició la campaña el pasado 26 de junio ofreciendo una promoción de 2 docenas de huevo local por $5. A esta iniciativa se sumará Mr. Special a partir del 2 de julio con la misma oferta, mientras que Supermercado Pueblo comenzará su promoción el 15 de julio. Están un poquito lento, ampliando así el alcance de esta campaña dirigida a incentivar el consumo de huevo producido en Puerto Rico y brindar apoyo directo a los avicultores locales. Bueno, imagínense, con los americanos tan baratos, ignoramos los locales cuando necesitamos, ¿verdad?, fortalecer esa área. Hemos logrado acuerdos con los principales supermercados, se dice, para promover el huevo local. ¿Y qué se dice de aquellos que subieron los precios? Oye, en los brunch, en el revoltillito hecho, en la tortilla hecha, ¿cuánto te subieron el precio, el valor? Quizás $1, $2, $2.50. Y ahora que bajan de precio, ¿bajarán los precios de los desayunos ya, verdad? Con hechos, mira, con los huevitos ya hechos en la mañana. Quizás ahora te paras así en la guaguita que te parabas antes y donde te subieron $2, te dicen, mira, ¿sabes qué? Ahora volvimos a bajar los precios, $2 más económico, porque el huevo, mira, ya bajó. ¡Ah! No sé, ¿qué tú piensas? Llámame al 787-798-1740. Quiero conocer tu opinión y tu experiencia. Estamos aquí para escucharte, mi gente. Bueno, seguimos con más música. Recuerda que venimos a las 11:40 abriendo la cocinita de la WSC740, donde servimos el asopadito, oye, mañanero y de gratis. Aquí no se sube, aquí no hay precio, mi gente. Para ti, para mí y para todos. Con tu amor, yo sigo para adelante. Así que te lo canta a sí mismo, Cristian Castro. Vamos arriba, mi gente.

Eso es así, mi gente. Oye, con tu amor. Bueno, 11:43 de la mañana. Bueno, lo prometido es deuda. Así que abrimos la cocinita de la W y hace 7:40. Y ya el asopadito mañanero está listo. Así que échate para acá con tu tazoncito. Allá también vías Pesquera en Isabela. Saca también tu tazoncito ahí donde te encuentras. Espero que también te acompañen con una sopita. Así mismo, dile ahí al chef, mira, tienes la sopita del día. Échame para acá ese tazoncito, aunque sea, mira, con 4 onzas por la casa. Ahí los verdad los comprometí. Bueno, pues abrimos la cocinita de la WC740, el asopadito mañanero listo. Echa para acá con tu tazoncito, como decimos los bericua, y te cuento y te pregunto, oye, ¿con qué lo acompañas en esta hora? Yo lo acompañaría, no sé, con esas batatas amarillas del campo. Ay, sí, que son dulces. Ay, qué rico, al ladito así, medio sancocho. Así mismito lo acompañaría en esta hora. Pero ¿sabes qué? También traemos una historia de inspiración para ti, para acompañar este sopaíto. Y quiero que escuches bien. Se titula La Vasija Agrietada. La Vasija Agrietada. Dice que un aguador tenía dos grandes vasijas. Una estaba perfecta y la otra tenía grietas que dejaban caer la mitad del agua en el camino. La vasija agrietada se sentía avergonzada por su defecto, pero el aguador le pidió que mirara el sendero. Mira, no te sientas avergonzado por tu defecto. Mira el camino recorrido. Mira el sendero por donde has pasado. Gracias a las gotas que has tirado, oye, han crecido hermosas flores. ¡Qué hermoso! Solo de su lado del camino. ¡Wow! ¡Qué hermoso! Del lado de que ¿verdad? De esa vasija rota caminaba, tirándose esas gotitas de agua. Cuando miro hacia atrás, toda esa vereda estaba florecida, mientras que la vasija que estaba entera, esa vereda estaba seca. ¿Qué te puedo decir con esto? Tus imperfecciones pueden crear belleza si sabes aprovecharlas. ¡No te compares con nadie! Una vez yo me comparé. Sí, es cierto, te lo voy a confesar. Y dije, ay Dios mío, ¿por qué me haces correr esta carrera? ¿Por qué me lanzas a esta carrera con los zapatos que me quedan grandes? Si hay tantas personas que tienen el calzado ahí perfecto, ajustado. ¿Sabes qué? Que mientras corren no resbalan, no se les sale el zapato. No tienen que rellenar el zapatito para poderlo calzar bien. Sí. ¿Y qué incómodo es cuando rellenas un zapato para que te quede bien? No es igual, ¿verdad que no? Y yo le dije, ¿por qué me haces correr esta carrera con los zapatos que me quedan grandes cuando hay tantas personas que están hasta mejores preparados que yo, tienen mucho más años de experiencias? Pues, ¿sabes qué? Aunque he corrido mucho y mucho empeño en poderme, ¿verdad?, educar, pues, ¿sabes qué? Sentía también que era como esa vasija, corría con los zapatos que me quedaban grandes. Pero en ese momento sentí esa voz de Dios hermosa que me dijo, ¿tú sabes qué, Lou? Yo te lanzo a correr con los zapatos que te quedan grandes porque yo lleno lo que hace falta en el zapato. Por eso no te caes, por eso no resbalas, por eso no se te sale el zapato, porque yo lleno lo que hace falta. Y en ese momento mi forma de pensar cambió. Yo recibí tanto amor a través de esas palabras que entendí que es importante que el zapato te quede grande. Porque ¿sabes qué? No se trata del ego de uno. Se trata de que Dios siempre está ahí contigo. Y que es importante que el zapato te quede grande para que Él esté llenando siempre lo que haga falta. Porque es cierto, siempre hace falta Dios en nuestras vidas. Qué hermoso, ¿verdad que sí? Bueno, este ha sido el asopadito mañanero. Cuéntame, 787-798-1740. ¿Qué otros temas te gustaría que trajera en este asopadito mañanero? Házmelo saber. Con gusto vamos a trabajar en eso. ¿Y sabes qué? Para cerrar este asopadito, te traigo el tema de Coti. Nada fue un error. Así que disfrútalo aquí conmigo.

0: un error, así que mira, aprendimos a correr con los zapatos que nos quedan grandes. Dios llena lo que hace falta, y si de alguna manera te sientes con tu vasija rota, ¿sabes qué? Sigue llenándola de agua, porque hidratas la tierra, y ¿sabes qué? Esos frutos salen hacia afuera, así que no importando estar roto, lo importante es, mira, seguir sirviendo. Bueno, tenemos una llamadita aquí en la W y así el 740. Saludos, es importante que bajes el radio para que puedas hablar solamente por el teléfono y entonces la voz no se replique y la audiencia pueda disfrutar de ese saludo. Bueno, buenas tardes, buenos días, ya estamos casi, 12 del mediodía.
1: Buenos días, ¿cómo estás? Rivera de
0: Toalta,
1: ¿cómo estás?
0: Rivera de Toalta, oye, los correcaminos de Toalta, qué felicidad y qué alegría volverte a escuchar.
1: Un gusto escucharte, escuchándote por ahí, por la canción y tus recomendaciones, y eso, esos consejitos sabios que están dando por ahí de la de los zapatos, la de las jarras, un hueco que llega a las plantas y salen flores. Muy bonito eso, mucha reflexión sobre eso, ¿sabes?
0: Qué bueno, nos alegra, ¿verdad? Que esa es la inspiración, la motivación, llegar a ustedes con también con un mensajito positivo y que también sean conscientes, porque estamos ¿verdad? En un momento en la vida que hay mucha dificultad económica, entre otras cosas, y debemos nosotros también fijarnos en lo que tenemos para ser productivo en eso.
1: Sí, es verdad, estamos en una época difícil y ahora hay que enfatizar mucho el espiritual, yo como tú dices, el espiritual, porque por desgracia, ¿verdad? O por mala suerte de nuestro ser humano, los materiales están ocupando un espacio grande. Y entonces, pues la parte espiritual la hemos dejado un poquito de lado. Y esa es la parte que hay que cultivar, la parte espiritual, porque esa es la que nos recuerda todos los valores, la que nos recuerda qué es lo verdaderamente importante en la vida. O sea que, y eso hay que cultivarlo, y me gusta eso que tú lo resaltas en tus comentarios, y es muy bueno porque lleva ese mensajito para que las cosas sigamos mejorando como sociedad, volver esos valores que hemos estado perdiendo, volverlos a traer.
0: Así es, y nos toca a nosotros. Nos toca a nosotros, ¿verdad que sí? Enfocarnos, caminar con los pies plantados, bien firme, y reconocer todo lo lindo, ¿verdad? Que hemos recibido a través de los años. Y lo bueno, mira, echarlo para adelante.
1: Es correcto, sí. Bien.
0: ¿Y cómo está la temperatura en Toalta? Cuéntame.
1: Pues mira, está bastante, bastante caluroso. Amanece haciendo sol fuerte, sigue siendo sol fuerte todo el día.
0: Sí.
1: Y no hay ni siquiera nubes para tapar el sol. Está bien fuerte y el patio, la grama está quemada, tú sabes, está quemada porque uno no puede ponerse a regar eso ni nada.
0: Sí.
1: Gracias a Dios que tenemos agua y luz, no, en Toalta no hemos padecido mucho del problema del agua y la luz. Pero la calor, pues, hay que vivir con esto un tiempito más, esperar que el Señor siga hasta aquí y nos mande un par de aguacerito.
0: Así ¿no es? Y disfrutar de la sombra de los árboles, si tenemos en el patio, ¿verdad? Qué importante es la siembra de los árboles para en el verano.
1: Yo tengo un par de arbolitos en el patio.
0: Ajá, qué bien.
1: Yo tengo un par de arbolitos en el patio, sí, uno de caoba y tengo otro, que no me sé bien el nombre, no es de Puerto Rico, pero da una sombra buena. Pero tengo uno bueno en el mismo medio del patio de caoba, que da una sombra luz bien buena.
0: Qué bueno, qué chévere.
1: Sí.
0: Bueno, nosotros continuamos aquí en WIAC740. Qué bueno que estás en sintonía con nosotros. Y a veces no te escucho y me pongo triste, pero vienes y me sorprendes. Y ahí el corazón vuelve y me...
1: Lo que pasa es que a veces no puedo llamarte, pero estoy ahí.
0: Yo sé, qué bueno.
1: Mira, te tengo a ti y a Jay ahí en la lista de preferidos.
0: Bueno, Jake Torres es tremendo compañero y verdad, muy apasionado por lo que hace, así que qué bueno.
1: Sí.
0: Bueno, pues nos vamos, ¿verdad?, a este ritmo con una pausa comercial muy importante para todos. Gracias por llamarnos y nos despedimos de ti, mira, al estilo de Corre Camino. Bip, bip. Gracias por acompañarnos. Bueno, mi gente, esto es WIAC740. Así se pasa aquí. Así que mira, invítalos tú ya a esta hora a refrescarte con los Rodríguez. Bueno, como siempre dije, esta es la señal más poderosa, WIAC740. Vamos a esa pausa, tenemos más llamaditas y regresamos contigo.
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Bueno, mi gente, 11 y 57 con 59, ahora mismo 11 y 58. Ya hemos llegado al final de esta hora, pero no al final de nuestra programación, porque sabes que aunque mi turno hasta las 2 de la tarde, hoy tengo una cita y mi compañero Gabriel me cubre, así es, de 1 a 2 de la tarde, gracias a mi jefa, hoy es la señora Valerie Mejía, ¿verdad? Que lo ha aprobado para poder llegar a una cita a tiempo. Pero a las 2 de la tarde se integra nuestro compañero Jay Torres, bajando hoy de la tarde con una programación de excelencia, más programa, más música. Y sabes que en la noche, a partir de las 8 de la noche, tenemos momentos poéticos, ¿verdad? Repetimos en blanco y negro con Sandra Rodríguez Coto a las 9 de la noche, y después

Bueno, antes que brote, echa raíces y dicen, pero ¿qué está pasando? Yo me sembré, mira, para florecer, pero primero estoy bajando, nada que subo. Pero ¿sabes qué? Que una vez que echa raíces profundas, entonces brota hacia afuera trayendo, ¿sabes qué? El caparazón de la semilla. Y dice, ¿sabes qué? Esta fui yo, pero hoy he brotado. ¡Ay, qué hermoso para crecer y echar frutos hermosos! Bueno, cerramos esta hora con Tengo un amor de Toby Love. Y lo disfrutaste aquí en WIAC740 con Lou Rodríguez, cerrando esta hora 11:59 de la mañana, recibiendo el mediodía. Así que quédate con nosotros en WIAC740.

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0: 12 y 12 del mediodía. Buen provecho a todas las personas que en esta hora nos acompañan a través de esta onda radial WAC740 AM. Y no estoy sola, me acompaña.
1: Hola, hola, mi nombre es Gabriel Berríos.
0: Qué gusto. Bueno, Gabriel, ¿ya almorzaste?
1: Todavía no, pero ya está llegando ahí el hambre.
0: Poquito a poco, sí, llega ya. Y la matamos y se va.
1: Ya mismito ataca.
0: Bueno, Gabriel, ¿tú sabes qué? Hoy estamos a 30 de junio, el último martes del mes de junio. Y ¿sabes qué? Hoy se celebra el Día Mundial de las Redes Sociales, que llegaron para quedarse. Uh-huh. Bueno, las redes sociales, ¿verdad? Ha sido impulsado desde el 2010 para reconocer las plataformas digitales como herramientas claves de comunicación global. Y es cierto, oye, lo que pasa aquí se va a viral y se ve a nivel, ¿verdad?, mundial. ¿Sabías que existen más de 100 redes sociales activas en el mundo? Pues sabes que algunas se enfocan en compartir momentos personales, otras en conectar profesionalmente, informarse o comprar también. Bueno, conocer los tipos de redes sociales te ayudará a aprovecharlas según tus objetivos y comprender mejor el entorno digital actual. Porque sabes que hace poco, y no hace mucho, estuve tomando un adiestramiento de redes sociales y me di cuenta que muchas veces cuando levantas, de verdad, alguna promo que deseas que muchas personas vean, de acuerdo, ¿verdad?, a la red social donde tú lo realices, es que tienes el efecto, ¿verdad?, que busca. Quizás lo estás ubicando en una red social que no trabaja con lo que estás colocando. Entonces, pues, no se comparte mucho. El algoritmo de las redes sabe, ¿verdad?, lo que se mueve en las redes. Así que tenemos que conocer de redes para poder manejarnos en ella. Y sabes que en esta hora Gabriel también trae los diferentes tipos de redes que existen y para desvelarlo y que la audiencia pueda conocer cuál es más factible para ellos. ¿Qué tal? Empezamos por las redes sociales horizontales. Yo no las había escuchado de esa manera. ¿De qué se tratan?
1: Bueno, las redes sociales horizontales buscan conectar a personas de distintos intereses, edades y lugares sin centrarse en una temática específica. Su propósito principal es fomentar la interacción, el entretenimiento y la creación de comunidades amplias. Son plataformas abiertas, es decir, cualquier usuario puede unirse, crear un perfil, compartir contenido libremente. Permiten diversas formas de comunicación, mensajes, comentarios, reacciones y se adaptan a diferentes usos personales, comerciales, institucionales, etc. Además de eso, pues suelen ofrecer algoritmos que priorizan contenido según intereses y comportamiento del usuario.
0: ¿Qué tipo de contenido?
1: Contenido puede ser publicaciones generales, textos, fotos, videos, transmisiones en vivo, encuestas y enlaces. Este contenido busca generar conversación, informar y o simplemente entretener.
0: Dame algunos ejemplos.
1: Algunos ejemplos de este tipo de red social serían Facebook, X, Threads, que es el nuevo Twitter de Instagram.
0: Sí,
1: ya que permiten estas aplicaciones interactuar sobre una gran variedad de temas y conectar con usuarios de todo el mundo.
0: O sea, que las horizontales son Facebook, X y Twitter.
1: Exactamente. Bueno,
0: pero ¿sabes qué? Si hay horizontales, también hay verticales. Así que cuéntame si hay verticales. ¿Cuáles son?
1: Las redes verticales, este tipo de red social se enfoca en una temática o sector específico. Su objetivo es reunir a personas con intereses comunes como moda, arte, fotografía o tecnología para generar una comunidad y compartir experiencias. Se caracterizan por ofrecer espacios más segmentados, más específicos y contenidos enfocados en solo un tema, lo que facilita la interacción entre usuarios con perfiles similares. Los tipos de contenido para estas aplicaciones serían publicaciones especializadas, artículos, fotos, videos, reseñas o debates centrados en un tema en concreto.
0: Wow, ¿y algunos ejemplos de esas redes?
1: Algunos ejemplos de estas redes serían LinkedIn, que es una aplicación profesional. Está Behance, que es una aplicación de diseño, para los que les gusta el diseño. Está Goodreads, que es de lectura. O Strava, que es dedicada al deporte.
0: Oye, y que todas ellas tienen que ver, como dicen ahí, con debates. Diferentes puntos, ¿verdad?, de vista y de opiniones.
1: No, claro, sí. Te pueden como temas que quizás algunas personas tengan en común como de interés, y cada uno da su opinión y pues crean comunidades y tienen estas interacciones, así que están súper bien.
0: Eso me gusta, porque uno crece. Para mí, yo crezco cuando estoy, ¿verdad?, en una área de diferentes opiniones y también de diferentes culturas. Bueno, redes sociales de mensajería específicamente.
1: Las redes sociales de mensajería, su objetivo es facilitar la comunicación instantánea entre usuarios, tanto a nivel profesional, comercial o personal. Se caracterizan por su inmediatez, privacidad y posibilidad de enviar mensajes, audios, imágenes o videos. También integran funciones de grupos y canales de difusión. El tipo de contenido serían mensajes directos, stickers, que son los que están de moda, notas de voz y archivos multimedia.
0: ¿Y esos ejemplos?
1: Algunos ejemplos de estas aplicaciones serían WhatsApp, muy famosa, está Telegram, Messenger, Discord, etcétera. Hay muchas.
0: Discord, ese he escuchado.
1: Sí, Telegram lo abrí. Esa es de la comunidad gamer más.
0: Ah, sí.
1: Sí, más de los jovencitos, sí. Está súper cool.
0: Bajé la de Telegram, pero no sé, creo que por mi edad me quedé con WhatsApp.
1: No, claro, sí.
0: La WC740 también le gusta esa aplicación entre los empleados. Bueno, ¿sabes qué? Redes sociales de entretenimiento. ¿Tienes alguna? Porque a todos nos gusta el entretenimiento, Gabriel.
1: No, claro que sí. Estos tipos de redes sociales están pensados para, pues, para eso, para el entretenimiento, el ocio, la creatividad y la viralidad. Importante. Su objetivo es ofrecer contenido audiovisual atractivo y de consumo rápido. Se caracterizan por algoritmos que priorizan tendencias, retos o formatos breves y dinámicos.
0: ¿Tipo de contenido
1: para estas redes serían videos cortos, transmisiones en vivo, música, humor, que hay bastante contenido últimamente, y clips de entretenimiento en general.
0: Oye, sí, hay muchos contenidos, ¿verdad?, de humor, que muchos nos hacen reír. Y las ocurrencias, muchas veces nos identificamos con ellos. Pero me atrajo el hecho de la viral. Porque muchas personas buscan redes para irse viral, pero a veces no es factible. ¿Por qué? Porque no están dentro de las que son para irte viral. Y esta, dime algunos ejemplos de esta.
1: Algunos ejemplos serían TikTok, YouTube y Kawaii, que es una que es más particular para un nicho, pero sí, está buena también.
0: Son
1: aplicaciones que siempre se enfocan en lo viral, siempre son cosas de trends, cosas que están de moda.
0: Y son cortitos los videos de segundos.
1: Sí, exactamente. Eso es lo que últimamente capta la gente, los primeros 3 segundos, ahí te cacharon.
0: Exacto, te agarraron. Y YouTube, que es un canal realmente donde las personas, ¿verdad?, desarrollan su propio canal de YouTube y también, oye, lo hacen posible porque que mucho se maneja por YouTube la información.
1: Sí, de hecho, YouTube, yo siento que es una aplicación que está infravalorada porque hay gente que la critica porque dice, ah, puede haber contenido malo de tal, pero para mí YouTube es una aplicación
0: muy segura
1: para aprender, súper segura y educativa al nivel máximo. A mí me encanta YouTube.
0: Así es. Bueno, redes sociales profesionales, porque aunque muchas personas consumen estas redes de entretenimiento, no las usan para entretener, pero sí hay redes sociales que son para esos profesionales que son un poquito más, tú sabes, reservados y enfocados en la área profesional. Cuéntame sobre eso.
1: Sí, las redes sociales profesionales, su objetivo es conectar a personas y empresas con fines laborales, fomentando el networking y el desarrollo profesional. Permite mostrar experiencias, estudios y habilidades, así como buscar empleo o establecer alianzas comerciales.
0: Eso me gusta. Esto me gusta. Así que la audiencia ahora mismo, mira, toma lápiz y papel, acompáñanos en este viaje de redes sociales, porque quizás está anotando algo para tu hijo, para tu nieto, así es, para algún vecino. Mira, ¿sabes? Aquí te pusiste al día.
1: Exactamente.
0: Cuéntame entonces el tipo de contenido y algunos ejemplos.
1: El tipo de contenido para estas redes sociales profesionales serían publicaciones sobre empleo, liderazgo, formación o actualidad empresarial. Algunos ejemplos de estas aplicaciones serían LinkedIn y Zing.
0: Ahí están, ahí lo tienen. Bueno, de verdad que esa me gustó. Yo voy a bajar alguna de ellas para, ¿verdad?, observar.
1: Sí, sí. Y son muy útiles. De hecho, tú haces tu perfil y tienes tu perfil donde básicamente es como si fuese un resumen profesional, pero es tuyo propio y es como un Facebook, pero profesional, donde la gente puede ver lo que tú haces, en qué eres bueno, y ahí muchas oportunidades de empleo. Es súper buena.
0: No, ¿y cómo se llama? Liderazgo, formación. Eso,
1: claro.
0: Es bien importante.
1: Sí, sí.
0: actualidad empresarial. Me encanta aprender de todo eso. Bueno, redes sociales de contenido compartido.
1: Redes sociales de contenido compartido. Este tipo de red gira en torno a la publicación de material visual o multimedia. Su objetivo es inspirar, enseñar o mostrar estilos de vida a través de imágenes y videos. Se destacan por su diseño visual, la interacción mediante likes y comentarios y los algoritmos que priorizan la estética. El tipo de contenido para esta red serían fotografías, videos, carruseles que están muy de moda o tableros de inspiración.
0: Eso me gusta, porque si uno está buscando algún like de algo que, ¿verdad?, que colocaste, que porque cuando lo publica es porque desea que las personas lo vean y que también reaccionen, ¿verdad? Si lo hiciste bien, pues mira, si usted ve que alguien hizo algo bien, dele like. No se vaya a observarlo fuera de la plataforma. Lo consume y ni tan siquiera le da like. ¿Cómo va a ser? Dame algunos ejemplos.
1: Algunos ejemplos serían Instagram, Pinterest, Flickr y Vimeo.
0: Oh, wow. ¿Ha usado algunas de ellas?
1: Sí, yo soy muy fiel a Instagram. Está muy de moda ahora para las edades jóvenes y eso.
0: Sí.
1: Es súper bueno.
0: Sí, porque los jóvenes fueron los que entraron a Facebook y cuando nosotros ingresamos ahí, ellos allá se fueron a Instagram. Ya nosotros estamos aprendiendo un poquito de Instagram y ya entonces ellos están desarrollando el TikTok, ¿verdad? Bastante. Así es la juventud. Oye, siempre crean su propio nicho y que muchos nos enseñan a nosotros. Bueno, redes sociales universitarias. Este es muy importante.
1: Las redes sociales universitarias. Estas redes buscan conectar a estudiantes, docentes e instituciones educativas. Su propósito es fomentar el intercambio académico y la colaboración en proyectos. Permiten crear grupos de estudio, compartir materiales y mantener comunicación entre miembros de la comunidad educativa. El tipo de contenido para estas redes serían publicaciones académicas, trabajos colaborativos y recursos de aprendizaje.
0: ¡Wow! Esta me encanta. Me encanta. De verdad que deberían anotar los ejemplos de estas redes, porque yo creo que todas las necesitamos. Hay muchas personas que ya pasamos, oye, de medio siglo y todavía dicen, me voy para la universidad.
1: No, claro.
0: Me retiro y me voy para la universidad. Pues, ¿sabes qué? Cuéntame algunos ejemplos donde las personas también pueden, ¿verdad? Puedes observar publicaciones académicas, trabajos colaborativos y recursos de aprendizaje que son siempre importantes, no importando la edad que uno tenga.
1: Algunos ejemplos de estas redes serían Edmodo, ResearchGate y The Student Room. Muy bueno.
0: Ah, qué bien, qué bien. Ahí están Edmodo, ResearchGate y The Student Room. Bueno, redes sociales, porque hay unos que están ahí escuchando y dicen, pero no me he mencionado la que yo prefiero. Lo sé todo. Están ahí con el lápiz y el papel, no han anotado ninguna, esperando esta.
1: Ajá.
0: Redes sociales de citas y contacto.
1: Redes sociales de citas y contacto. Su finalidad es conectar personas con intereses afectivos, de amistad o pareja. Se centran en generar coincidencias entre usuarios a partir de perfiles y preferencias. Se caracterizan por la interacción privada y los algoritmos que sugieren posibles coincidencias.
0: Eso es así. Oye, intereses afectivos de amistad, no piensen mal, o pareja.
1: Ajá.
0: Bueno, se caracterizan por la interacción privada, o sea que no es algo que está expuesto, y los algoritmos que sugieren posibles coincidencias. Me imagino que analiza, el algoritmo analiza tu perfil y te recomienda, ¿verdad?, diferentes prospectos. Bueno, dame los ejemplos.
1: Algunos ejemplos de estas aplicaciones serían Tinder, Bumble y Badoo.
0: Yeah. ¿Y el tipo de contenido?
1: Es tipo de contenido para perfiles personales, fotografías y mensajería privada.
0: Mensajitos privados. Oye, que muchos se tiran los mensajitos privados. Algunos han ignorado. ¿Te han ignorado mensaje privado?
1: Fíjate, ¿no?
0: ¿No? Ah, así que mira... Él puede tener Tinder, Bumble o Badoo, que no le escucha a la novia. Bueno, puede ser con ella, ¿no? Ah. Bueno, redes sociales especializadas por última. Cuéntame sobre esa.
1: Oye, las redes sociales especializadas agrupan comunidades con intereses muy concretos o nichos específicos, como el arte, los videojuegos, los viajes o la gastronomía, etcétera. Su objetivo es promover la interacción entre usuarios que comparten pasiones o profesiones poco representadas en redes masivas. El tipo de contenido para estas redes serían publicaciones, foros o galerías centradas en un único tema.
0: ¡Qué bien! Se enfocan. quiero hablar, voy a hablar de esto, voy a colocar esto y no me interrumpan, no me lleven la línea para otro lado. Esa es. Dame algunos ejemplos.
1: Algunos ejemplos de estas aplicaciones sería ArtStation, arte digital. Está Twitch, que es una aplicación de streaming. Y está TripAdvisor, que es una aplicación de viajes.
0: ¡Wow! Tremenda información. Así que crea tu calendario de contenidos para redes sociales, conocer los tipos de redes sociales y entender cómo funciona cada una es clave para planificar tus estrategias de contenido de forma efectiva. Pues, ¿sabes qué? Si mandamos la flecha, mira, a cualquier punto, no damos. Pero con esta información, ahora sí que me voy viral. ¿Y tú, Gabriel?
1: No, yo también, seguro que sí.
0: Bueno, esto es WACS740, mi gente. Qué chévere pasarla contigo. Bueno, Franco De Vita te dice, ¿será que me voy viral? ¿Será que te vas viral? Bueno, vamos a probarlo. Así que vamos por más aquí en WACS740, 2:27. Buen provecho. Disfruta de ese refresquito, que el día está caluroso. 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
1: Saludos amigos radioescuchas de WIAC 740 AM. A continuación las noticias más relevantes para esta hora, hoy martes 30 de junio de 2026. La gobernadora Jennifer González ordenó al presidente ejecutivo de la Autoridad de Acueductos y Alcantarillados, Luis González, iniciar de inmediato una investigación sobre lo ocurrido en las instalaciones de la corporación pública. La orden ocurre tras confirmarse la presencia de aceite de procedencia desconocida en la estación de bombas Loíza Valley en Canóvanas. La mandataria reconoció que al momento no existe evidencia para concluir que hubo sabotaje, pero indicó que se busca determinar las causas y descartar esa posibilidad. La AAA mantiene en consideración un racionamiento que afectaría a más de 13.000 abonados en Loíza y Canóvanas debido a la falta de lluvia. Por otra parte, la Junta de Supervisión Fiscal rechazó el presupuesto propuesto para la Universidad de Puerto Rico para el año fiscal 2027 y certificó un presupuesto propio. El organismo concluyó que la propuesta incumplía con la ley promesa y el plan fiscal vigente y ordenó incluir la totalidad de la aportación patronal actuarial al sistema de pensiones de beneficio definido del primer centro docente de la isla. El presupuesto certificado entrará en vigor mañana que comienza el nuevo año fiscal. En cuanto al tiempo, se espera una tarde mayormente soleada a parcialmente nublada con aguaceros aislados. La temperatura máxima estará cerca de 90 grados Fahrenheit y la mínima alrededor de 79 grados, con índices que podrían alcanzar o superar los 105 grados Fahrenheit. Una masa de polvo del Sahara en concentraciones moderadas a altas provocará visibilidad reducida y posible deterioro de la calidad del aire. El riesgo de corrientes marinas es bajo en la mayoría de las playas. Esto ha sido todo por el momento. 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Para WIAC 740 AM, Luis José Juarbe.
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2: Todo suena mejor en WIAC 740. Aquí mi nombre es Gabriel Berríos, acompañándote en tu hora de música, pero brevemente te traigo noticias del momento. Luma Energy informó que este martes llevará a cabo trabajos de mantenimiento y mejoras en la red eléctrica en múltiples municipios, debí decir, de Puerto Rico. Las labores comprenden el reemplazo y reparación de líneas eléctricas y equipos, trabajos para reforzar la resiliencia de los postes, remoción de vegetación peligrosa, reparación del sistema soterrado, nuevas construcciones y conexiones de clientes. A continuación, las áreas donde podrían registrarse interrupciones temporales del servicio eléctrico. Por reemplazo y reparación en líneas eléctricas y equipos, los pueblos de Orocovis, San Germán, Guánica y Guayanilla. Por trabajos por aumentar la resiliencia de los postes, Bayamón, Sidra, Canóvanas, Naguabo, Cabo Rojo y Lares. Por trabajos requeridos por clientes, Arecibo, Bayamón y Caguas. Por remoción de vegetación peligrosa, Moca, Arecibo, Guaynabo, Coamo y Villalba. Por conexión y desconexión de cliente soterrado, el pueblo de San Juan. Por reparación del sistema soterrado, Humacao y Guayama. Y por nuevas construcciones, Aguas Buenas y Carolina. Luma recordó que los trabajos están sujetos a cambios dependiendo de las condiciones del tiempo o de situaciones operacionales que puedan surgir durante la jornada. Así que ya saben, mantente aquí en sintonía en la que te informa WIAC 740. Mi nombre es Gabriel Berríos.

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0: 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Te cuento. 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
1: 1 y 44 de la tarde aquí en WIAC 740. Mi nombre es Gabriel Berríos. Hoy ustedes ya saben, si hay algo que sabemos muy bien en el mundo de la música y del deporte es que el Mundial de la FIFA simplemente no se siente completo si no tiene el sello, la voz y las caderas de la reina indiscutible de las Copas del Mundo. Por supuesto, estamos hablando de Shakira, que siempre nos mantiene bailando desde Alemania 2006, Sudáfrica 2010. Así que este año, por supuesto, no se podía quedar atrás. Prepárense para subir el volumen y contagiarte con toda la energía de Shakira. Aquí les dejo con Die Die.

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1: La que te entretiene, WIAC740, a las 1:57 de la tarde, a puntito de que sean las 2 de la tarde, para dejarte con el grande, la gran voz, Jay Torres, con más música de las 2 en adelante. Mi nombre es Gabriel Berríos. Me despido de este gran turno, 1:57 de la tarde.

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1: Saludos amigos radioescuchas de WIAC740 AM. A continuación las noticias más relevantes para esta hora, hoy martes 30 de junio de 2026. La gobernadora Jennifer González ordenó al presidente ejecutivo de la Autoridad de Acueductos y Alcantarillados, Luis González, iniciar de inmediato una investigación sobre lo ocurrido en las instalaciones de la corporación pública. La orden ocurre tras confirmarse la presencia de aceite de procedencia desconocida en la estación de bombas Loíza Valley en Canóvanas. La mandataria reconoció que al momento no existe evidencia para concluir que hubo sabotaje, pero indicó que se busca determinar las causas y descartar esa posibilidad. La AAA mantiene en consideración un racionamiento que afectaría a más de 13.000 abonados en Loíza y Canóvanas debido a la falta de lluvia. Por otra parte, la Junta de Supervisión Fiscal rechazó el presupuesto propuesto para la Universidad de Puerto Rico para el año fiscal 2027 y certificó un presupuesto propio. El organismo concluyó que la propuesta incumplía con la ley promesa y el plan fiscal vigente y ordenó incluir la totalidad de la aportación patronal actuarial al sistema de pensiones de beneficio definido del primer centro docente de la isla. El presupuesto certificado entrará en vigor mañana que comienza el nuevo año fiscal. En cuanto al tiempo, se espera una tarde mayormente soleada a parcialmente nublada con aguaceros aislados. La temperatura máxima estará cerca de 90 grados Fahrenheit y la mínima alrededor de 79 grados, con índices que podrían alcanzar o superar los 105 grados Fahrenheit. Una masa de polvo del Sahara en concentraciones moderadas a altas provocará visibilidad reducida y posible deterioro de la calidad del aire. El riesgo de corrientes marinas es bajo en la mayoría de las playas. Esto ha sido todo por el momento. 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Para WIAC740 AM, Luis José Juarbe.
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1: 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conoce que el empleado tiene un impedimento, conoce o tiene una razón para conocer que el empleado está confrontando problemas en el lugar del trabajo debido a su impedimento y conoce o tiene una razón para conocer que el impedimento del empleado impide que éste solicite acomodo razonable por su propia cuenta.
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Para los ochentosos, ahí tenías algo de Wham. Wake Me Up Before You Go Go. Somos de Los Vegas, C740. 2:28 de la tarde. Te recuerdo, ahorita a las 4 de la tarde, no te pierdas el programa De Frente con José Ángel López Martínez y todo su equipo de trabajo. David Bisbal, Vivir Así.

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Muy bonito eso, ¿verdad que sí? Tenías a Enrique Kike Iglesias, enamorado por primera vez. Oye, escuchando la canción, ¿a qué edad fue que tu corazón hizo tuki tuki? ¿Eh? El mío fue bien temprano, no sé el tuyo. Luis Miguel.

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2:56 de la tarde, ahí tenías a Luis Fonsi, Yo Cambiaré. Cerramos con Franco De Vita, Ya Lo Había Vivido.

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0: acciones de la corporación pública. La orden ocurre tras confirmarse la presencia de aceite de procedencia desconocida en la estación de bombas Loíza Valley en Canóvanas. La mandataria reconoció que al momento no existe evidencia para concluir que hubo sabotaje, pero indicó que se busca determinar las causas y descartar esa posibilidad. La AAA mantiene en consideración un racionamiento que afectaría a más de 13.000 abonados en Loíza y Canóvanas debido a la falta de lluvia. Por otra parte, la Junta de Supervisión Fiscal rechazó el presupuesto propuesto para la Universidad de Puerto Rico para el año fiscal 2027 y certificó un presupuesto propio. El organismo concluyó que la propuesta incumplía con la ley promesa y el plan fiscal vigente y ordenó incluir la totalidad de la aportación patronal actuarial al sistema de pensiones de beneficio definido del primer centro docente de la isla. El presupuesto certificado entrará en vigor mañana que comienza el nuevo año fiscal. En cuanto al tiempo, se espera una tarde mayormente soleada a parcialmente nublada con aguaceros aislados. La temperatura máxima estará cerca de 90 grados Fahrenheit y la mínima alrededor de 79 grados, con índices que podrían alcanzar o superar los 105 grados Fahrenheit. Una masa de polvo del Sahara en concentraciones moderadas a altas provocará visibilidad reducida y posible deterioro de la calidad del aire. El riesgo de corrientes marinas es bajo en la mayoría de las playas. Esto ha sido todo por el momento. 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Para WIAC740AM, Luis José Juarbe.
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2: Buen provecho con el café de esta hora. Somos WIAC 740. Siempre gracias por estar con nosotros. Le llevamos como de costumbre, acompañado con el café de las 3 de la tarde y con una galleta de soda y mantequilla. Hasta ahí, la noticia de impacto. ¿De qué se trata? Bueno, DACO impone multas a dealers de auto en la zona metropolitana. ¿Y cuáles fueron los señalamientos? ¿Sabes que cuando vamos a comprar un auto, están los vendedores para mostrarte lo mejor, y este es el más conveniente, cuántas familias tiene, si tiene muchas familias de cuatro puertas, y si tiene más familias, pues sería una station wagon, y si tiene muchas familias, sería una van con camas adentro? Pero al fin y al cabo, terminan convenciendo a uno. Pero escuche bien, por vender vehículos sin precio visible, es porque se supone que los vehículos tienen que tener el precio puesto en el cristal, ¿verdad? Lo que vale el auto. Los intereses son otra cosa. Y después si lo va a coger fiado, pues el pronto es una cosa y el pago es otra cosa, ¿no? Por vender vehículos sin su precio visible y por contar con mecánicos con licencias vencidas, cuatro concesionarios de autos en la zona metropolitana recibieron este martes multa por parte del Departamento de Asuntos del Consumidor, entiéndase el DACO. Las infracciones se dieron durante un operativo que continuará mañana, así es que mire, usted tiene tiempo todavía si nos está escuchando y tiene alguna, como dicen en el campo, anomalía en ese dealer, usted corríjalo. Si no, mañana dele libre a los empleados hasta que pueda resolver. Las infracciones se dieron durante un operativo que continuará mañana, miércoles, en concesionarios de otras regiones de la isla, explicó el secretario Irán Torres Montalvo. Este martes, los inspectores del DACO visitaron unos 12 dealers de auto. El funcionario detalló que las 7 multas impartidas a los 4 concesionarios detectados por alguna violación todavía no tienen fijada la cuantía que deberían pagar, ya que se realizará si tienen señalamientos parecidos en otros operativos o ya les habían concedido multas similares en el pasado. Pero adelantó que el tipo de multa concedida podría ser de hasta $10,000. Cada uno. Óigame, eso duele. Según informó DACO, los multados fueron en San Juan, no voy a decir los nombres de los dealers, pero fue en San Juan y también en Bayamón y Carolina. Pero aparecen los nombres aquí en la prensa. Torres Montalvo explicó que el operativo

estuvieron verificando los que es rotulación, me refiero a los precios de los vehículos de motor, tengan la boleta del Departamento de Hacienda con el precio sugerido, así como los arbitrios que pagó ese vehículo de importación al llegar a la isla. También verificaron lo que es el área de garantía. La garantía, pues mire, tiene tantos meses de garantía. También, aparte de la garantía, precios y servicio para verificar que tengan las políticas de devolución, método de pago, la rotulación que exige DACO contra prácticas de anuncios engañosos, y también fueron a verificar las licencias de los técnicos automotrices que estaban trabajando de diferentes talleres de garantía para verificar si esas licencias estuvieran al día. Sí, porque todo tiene que ser, todo va cogido de la mano y es una cadena. Esperemos que todo salga bien, ¿verdad? Pero leemos la noticia por si esta semana, si hoy está buscando auto, mañana va a buscar auto, la semana que viene, cuando sea. Oiga, busque a un especialista, una persona que se dedique a verificar lo que son los autos y pídale unos consejos o pídele que vaya con él. Porque de verdad que a veces vamos solo. Yo también he caído en el pescadito ese. A veces vamos solo y no, el carro está de lo más bonito por arriba. Y firmamos rápido, tacatán, un mes de garantía. Y si al mes usted usó el carro cuatro veces y después al otro mes se le dañó, no puede ir para atrás. Hay problemas. El café es riquísimo. Para ustedes, como siempre, yo tengo dos preguntas. De todo esto, ¿usted qué piensa? ¿Usted qué opina?

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0: Yo imagino que eso es como que buenito y malito, ¿verdad? Azúcar amargo, bonito y malito. Ahí tenías a Fey. Yo regreso contigo muy en breve, 321.
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Alejandro Sanz y su corazón partido. Somos WAC 740 327 de la tarde. Algo bonito de Angel.

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1: Saludos amigos radioescuchas de WIAC 740 AM. A continuación las noticias más relevantes para esta hora, hoy martes 30 de junio de 2026. La gobernadora Jennifer González ordenó al presidente ejecutivo de la Autoridad de Acueductos y Alcantarillados, Luis González, iniciar de inmediato una investigación sobre lo ocurrido en las instalaciones de la corporación pública. La orden ocurre tras confirmarse la presencia de aceite de procedencia desconocida en la estación de bombas Loíza Valley en Canóvanas. La mandataria reconoció que al momento no existe evidencia para concluir que hubo sabotaje, pero indicó que se busca determinar las causas y descartar esa posibilidad. La AAA mantiene en consideración un racionamiento que afectaría a más de 13.000 abonados en Loíza y Canóvanas debido a la falta de lluvia. Por otra parte, la Junta de Supervisión Fiscal rechazó el presupuesto propuesto para la Universidad de Puerto Rico para el año fiscal 2027 y certificó un presupuesto propio. El organismo concluyó que la propuesta incumplía con la ley promesa y el plan fiscal vigente y ordenó incluir la totalidad de la aportación patronal actuarial al sistema de pensiones de beneficio definido del primer centro docente de la isla. El presupuesto certificado entrará en vigor mañana, que comienza el nuevo año fiscal. En cuanto al tiempo, se espera una tarde mayor.

0: 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Esto ha sido todo por el momento. 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Para WIAC740AM, Luis José Juarbe.
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0: Muy buenas tardes a todos los que nos siguen a lo largo y lo ancho de Puerto Rico, también en la República Dominicana y las Vírgenes, la costa este de los Estados Unidos. Para el que necesite más información sobre las emisoras y la conexión de Roku de televisión, vaya a mi página José Ángel López Martínez PR de Facebook y ahí va a encontrar la información tanto de la televisión como la de las emisoras de radio. No son emisoras de radio de internet, son emisoras de radio bajo la FCC, pero sí en sus portales tienen el acceso de ellos compartir con más público que se conecta con nosotros. Así que agradecemos a la familia de don Alan Mejía y a don Alan Mejía por el privilegio que nos ha dado de estar aquí. Ya cumplimos el año y un mes. Así que eso es bueno.
1: Qué bueno.
0: Entonces, y también al ingeniero Jesús Arriaga, que es el propietario de One Up Network en Estados Unidos, que es la que nos tiene la costa este de los Estados Unidos transmitiendo en este momento. Luego de estos agradecimientos, quiero presentar con nosotros voy a empezar Lady First, con la reverenda Vilma Pizarro. ¿Cómo se encuentra?
1: Muy bien, gracias al Señor. Y ahora mejor porque estoy con ustedes.
0: ¿Qué mejor
1: siervos
0: que
1: de Dios?
0: Alrededor de tres hombres buenos que te custodian.
1: El
0: primero el Señor,
1: sobre todo,
0: primero el Señor Jesucristo, y luego nosotros estamos aquí. Y si somos más, pues hay que meter al técnico, al ingeniero. Entonces pues son cuatro. Reverendo Neftali Padilla Cruz.
2: Un saludo a toda la radio audiencia. Un honor, un privilegio poder estar aquí y con unos panelistas tan distinguidos como lo es Luis Roy, el pastor Luis Roy y Vilma, que venimos, somos de la misma iglesia, tanto pentecostal
0: y la
2: Cotija. Sí. Y pues un honor, ¿verdad? Un privilegio.
1: Amén, es un honor.
2: Le damos gracias
1: sí,
2: a Dios, esperando ser de bendición a los que Dios escucha.
0: Y también se unió al grupo de nosotros de forma oficial el reverendo Luis Roy. ¿Cómo estamos?
3: Buenas tardes, familia. Es una alegría, un gozo estar de vuelta en este programa y llevando buena información.
0: Pues, tú vas a empezar con la información entonces hoy. Así que, ¿tenemos buenas noticias o malas noticias o combinado?
3: Buenas noticias, yo diría.
0: Okay, good.
3: Mira, déjame comenzar primeramente con una experiencia que acabo de recién terminar. Uh-huh. Llegué el domingo de un evento que lleva ya 17 años llamado Road to Majority o Camino a la Mayoría. Es un evento que realiza la organización que se llama Faith and Freedom Coalition o Fe y Libertad.
0: ¿Y fuiste el primer puertorriqueño o había ido a algún
3: el primer puertorriqueño en 17 años que es invitado a ser parte del panel?
0: Wow.
3: Del panel hispano.
0: Así,
3: el cual era sobre el tema de cómo defender la verdad en lugares de influencia pública, en este caso, en mi caso, ¿no? Así que fue una experiencia muy, muy buena. Allí tuvo también el presidente de los Estados Unidos, Donald Trump, llevando un mensaje.
0: Qué bueno.
3: Secretarios de gabinete, congresistas.
0: O sea, que Dios te abrió las puertas de una manera especial.
2: Vi la promoción, se le dio mucha
3: espectacular.
0: Sí, la promoción tuya ya la compartí.
3: Un evento, la capacidad de estar eran 900 personas y había 900 personas.
2: Sí. ¿Fue dónde?
3: En Washington, D.C.
2: Ok.
3: Fue en el mismo hotel donde se efectuó el pasado atentado del presidente hace como dos meses atrás.
0: Wow. ¿Y el presidente se atrevió a llegar hasta allí?
3: Y fue el mismo. Allí, haciendo un poco de historia, creo que fue en 1981, donde fue el atentado contra el presidente Reagan.
0: Ajá.
3: Uh-huh. Ese mismo hotel.
0: ¿Eh?
3: Allí fue.
0: Entonces, Trump no me dio tiempo, sino se apareció.
3: Mira, fue una experiencia muy buena. Uno, por compartir pues lo que se ha trabajado desde el punto de vista legislativo aquí en Puerto Rico. Esta mañana compartí en otra emisora de que tenemos este conocimiento que percepción es realidad.
0: Sí.
3: Pero yo traje esta mañana un tema al revés. Percepción no es realidad. Y hay una percepción, o hay todavía una percepción, de que Puerto Rico era exageradamente liberal.
0: Qué bueno que fuiste buen portavoz.
3: Exageradamente

0: inclinado hacia todas estas posturas de...
1: Lo que pasa es que esas minorías gritan mucho.
0: Del woke y de...
1: Y eso tenemos que aprender en la iglesia evangélica a alzar la voz más
2: pero
1: fuerte.
2: Pero ese postulado... Te felicito. Ese postulado de la percepción de... Me encantó eso que acabas
0: ¿sí?
2: de decir.
0: Sí, mira, sí. Lo escuché durante los días de conferencia, en el sentido de lo que era referencia a Puerto Rico.
1: Sí.
0: Cuando mencionaban propuestas que tenía el Partido Demócrata, pero sin embargo cuando el Partido Republicano, que es esta organización, lo más que se afinan son, se unen, son del Partido Republicano, por lo que mismo ellos creen, está abierto para todo el mundo, pero lo más que van en su 98% son del Partido Republicano.
1: Felicito que alzaste la voz, porque aquí en Puerto Rico no alza la voz en Washington.
0: Y
1: tienen ese estigma de nosotros que somos demócratas de clavo pasado, liberales, que somos liberales, que somos estilo otro. Es porque esas minorías han gritado fuerte.
0: Sí.
1: Y la iglesia se ha quedado más
0: han gritado
1: calmada.
0: Fuerte y son las que le dan este standing a nivel de medios, de televisión, de radio.
1: Es controversia.
0: Y eso ya es altamente conocido.
1: Controversia
0: es
1: lo que los lleva ahí.
0: Que tú controlas la información y vas a controlar el medio y vas a controlar la información.
1: ¿Sí?
0: Si tú quieres que se comunique solo que tal cosa, pues tal cosa se va a comunicar. Así que fue una experiencia muy buena. Allí estuvo una reconocida en el panel, una reconocida periodista que todos conocemos aquí en Puerto Rico como Mirka de Llanos.
1: ¿Sí?
0: Estuvo allí, estuvo también
1: aunque Mirka de Llanos creo que se ha puesto un poquito controversial con Trump.
0: Bueno, pero ella puro lado conservador, defendiendo la vida, defendiendo la verdad. De lo que es el mensaje. Estuvo también una otra dama que apellido es Gokey, que su esposo es un famoso cantante, Danny Gokey.
1: Es de country music.
0: Ajá, ya, muy bien. Estuvo también Yavor, que es una periodista reconocida también, como lo es Mirka de Llanos, ambas ganadoras de premio Emmy.
1: Sí.
0: También compartiendo su historia, su vida y cómo desde la palestra pública de los medios de comunicación. Ellas han sufrido las consecuencias de pararse firme en la defensa de la verdad, en la defensa de la vida, y han sido excluidas de medios como Univision, Telemundo, entre otros, en donde ellas han salido y han buscado en otros lugares espacios donde se puede escuchar lo que no se escucha. Y este servidor que pudo compartir desde el punto de vista legislativo, el proyecto que pudo hablar es un proyecto que en comparación, ¿verdad?, con las jurisdicción de Estados Unidos, Puerto Rico tiene una amplitud de cobertura.
1: Que son 50 estados, pero hay 20 territorios. Y dentro de esos 20 territorios está Puerto Rico.
0: Exactamente. Pues ahí, dentro de esta ley, que es la ley que reconoce en el derecho civil, en el código civil, al concebido desde el vientre materno, desde el momento de la concepción, lo reconoce como una persona natural con derechos en el código civil, es una de las leyes que aprobó en Puerto Rico como iniciativa del presidente del Senado, en donde más abarcador es en torno a esa comparación con los estados continentales.
1: Eso puso un freno.
0: Oh, sí, y ahí los estados continentales no tienen eso que tenemos aquí. Así que de más amplitud.
1: Diste materia para los otros estados.
0: Y decía, y no somos, nuestro embajador no es Bad Bunny, nuestro embajador es Jesucristo.
1: Así mismo.
0: Somos la isla del Cordero. Tenemos un cordero en el centro de nuestro escudo, tenemos una Biblia. Así que fue una experiencia muy buena. Relaciones de sobra también que surgieron allí también. Sí, mucha gente que está haciendo muchas cosas. Y aún desde el ambiente latino, el ámbito latino. Para que tengan una idea, esta organización que se llama Faith and Freedom, su misión principal es llegar al votante latino.
1: Ok.
0: Porque es el voto y la población más creciente que hay en los Estados Unidos.
1: Sí.
0: Que se va a convertir ya mismo en la fuerza mayor. Electoralmente
1: es una
0: hablando.
1: Minoría que casi es una mayoría.
0: Pero vaya,
1: porque está creciendo en lo que son
0: rápidamente.
1: En lo que son todas las etnias, eso es la que está creciendo.
0: Así es. Así que fue una experiencia muy buena, muy buena.
1: Te felicito porque pusiste a Puerto Rico en alto allí.
0: Amén.
1: Y que eso hace mucha falta. Así que yo te digo honestamente, tocando la misma línea de pensamiento, hay que desintoxicar a Washington de lo que son las noticias de que Puerto Rico es esto y otra cosa.
0: Correcto.
1: Y don Jay Tower, ¿nos vamos a una pausa ahora? ¿De las 10? De las 20, pues seguimos entonces. Perfecto. Roy, ahí te habíamos pedido aquí en el programa, la vez pasada, que si habían algunos proyectos que pudieras conversar
0: claro
1: con nosotros, los trajeras.
0: Voy a empezar de hoy, termino la sesión, la tercera sesión
1: del año.
0: Ordinaria. Hoy cierra. Y voy a ir de atrás hacia adelante. Uh-huh. Proyectos que se han ido aprobar. Recuerde que trabajo como asesor del presidente en asuntos públicos del Senado. Y recientemente, en los últimos días de sesión, se aprobó un proyecto que lo hablamos aquí, que es el 984. Un proyecto que busca el que...
1: No te estoy dejando de atender. Estoy compartiendo esto, seguro, y todos ustedes compártanlo también.
0: Puedes poner como una deducción en tu planilla de contribución sobre ingresos hasta un máximo de $1,500 a toda persona que sirva como voluntario en organizaciones sin fines de lucro.
1: En también, época de desastre.
0: En cualquier momento
1: del año.
0: En cualquier momento del año. También en lugares de servicios de salud y aún en el propio agencia de gobierno, donde sirvan como voluntarios. Y ahí puedo traer el ejemplo del desastre, ¿no?
1: Sí.
0: ¿Qué dice el proyecto? Hay una ley que del voluntariado ahora mismo, donde dice que usted puede recibir hasta $1,500 de pago, ¿verdad? De ese tipo de estipendio. A una organización sin fines de lucro le puede dar ese dinero a una persona que haga trabajo voluntario.
1: Y te hago una pregunta, eso tiene relación con lo que se está pidiendo, que de la vivienda pública, que tienen que tener 40 horas de voluntariado, sino trabajando, ¿tiene alguna relación?
0: Pudiera ser, y está correlacionado porque el proyecto menciona agencias públicas.
1: Ah, okay.
0: Así que, ¿qué es lo que está buscando ese proyecto en Arroyo Bichuela? Es que ese dinero o esa cantidad, hasta $1,500, usted lo puede llevar como una deducción en su planilla de contribución sobre ingresos. ¿Qué busca el proyecto? Pues incentivar el voluntariado. Uh-huh. Todas las organizaciones sin fines de lucro, de base de fe y no de base de fe, sabemos, y requete que sabemos, que trabajan en base a voluntarios.
1: Así es.
0: ¿Qué busca el proyecto?
1: Ellos no tienen nómina. Ese es el problema.
0: Tal vez tienen dos personas trabajando.
1: Posiblemente dos, tres.
0: Pero es una organización que necesita por lo menos 20 personas.
1: Así es.
0: ¿De qué son las otras 18? Pues, voluntarios. Pues ese promocionar ese voluntariado, uh-huh, en donde la gente puede decir, pues mira, yo tengo un incentivo en poder ser voluntario porque sé que puedo traer esto a mi planilla como una deducción. Así que promovemos el voluntariado. El impacto fiscal que esto pueda tener es mínimo comparado con el servicio que se da. Imagínense que por falta de personal, que ahora mismo todas las organizaciones sin fines de lucro en su mayoría necesitan personas para emplearla, pero como
1: no tienen el dinero, los desastres, que ¿dónde están esas manos?
0: Terminan, necesitan de voluntarios.
1: ¿Sí?
0: Pues, ¿cuánto le costaría a Puerto Rico el que cierren 100 organizaciones sin fines de lucro porque no puedo operar, porque no tengo el personal suficiente, porque no tengo, entonces que cierren? Ese servicio que se deja dar, uh-huh, o se deja de dar, es más costoso para el Estado que lo que fuera el impacto fiscal que pueda tener este proyecto.
2: Sí, porque también el Estado con muchas agencias tendría que dar ese servicio y no tiene el
0: personal. Está obligado a darlo. Está obligado
1: a darlo. Sí, pero el punto del reverendo es válido porque no tienen el personal muchas veces.
2: No tienen el personal para hacerlo.
0: Sea
1: y esto incentivaría.
0: Del Estado, de lugares de centro de cuido, de salud, organizaciones sin fines de lucro. Yo quiero ser voluntario.
1: Qué bueno.
0: La ley provee unos requisitos, pero también está sujeta a que la propia ley indica que Hacienda creará un reglamento para cómo se va a poner en función, cómo tú llevas eso a tu planilla.
1: Exacto, a la planilla.
0: El proyecto se aprobó en el Senado, básicamente en su mayoría votaron a favor. Está en el cuerpo en mano.
1: Un proyecto noble, es importante.
0: Está en el cuerpo en mano la Cámara. No se vio ahora para el 30, uh-huh, o el 25, que era el último día de aprobación de ambos cuerpos. Así que pasará para la próxima sesión de agosto.
1: Pero ya es algo que está...
0: Ya está aprobado en el Senado. Ahora es cuestión de que la Cámara lo vea en agosto.
1: La Cámara por default tiene que aprobar eso porque estamos hablando de algo importante que alivia al gobierno también. Porque el gobierno no hace una exageración de trabajo, uh-huh, en los desastres. Son las iglesias, los curas, los sacerdotes, los pastores,
0: que conocen
1: su sociedad, claro.
0: Ahora mismo estamos viendo cómo está el mensaje que se está llevando, uh-huh, en centros de acopio. La mayoría son lugares que son organizaciones sin fines de lucro.
1: Así es.
0: De base de fe.
1: Ya llegó el Convoy of Hope allá. Correcto. Están trabajando, gracias al Señor, que es un brazo humanitario de las Asambleas de Dios. Ahí y está. Qué casualidad que los cuatro que estamos aquí somos de las Asambleas de Dios.
2: Yo, bueno.
1: Somos los salvos. Vamos a estar en la, vamos a estar en la gran asamblea.
2: Eso. Y hasta aquí ahí lo estamos enamorando.
0: Así que eso está ahí. Sería bueno que la persona que nos está escuchando, si tiene alguna organización sin fines de lucro o de base de fe, ya para agosto, ¿verdad? Porque sí, ahora entran en receso, hoy terminan, pueda enviar correspondencia, emails.
1: ¿A dónde lo pueden enviar?
0: Pueden buscar en el mismo directorio de la página.
1: Busquen la página del Senado, ¿cuál
0: de es? Cámara, de la Cámara, claro, en este caso, y puede escribir al mismo presidente.
1: Ok.
0: No sé.
1: Búsquenlo en Facebook, búsquenlo en Twitter, donde sea, pero búsquenlo.
0: Está en Hacienda, en el Comité de Hacienda, así que, si no me equivoco, eso lo dirige mi amigo y compañero Eddie Charbonnier. Así que puede también escribir directo, sí, una ponencia de usted como
1: presidente del grupo.
0: Claro, claro. Que es parte también él, junto con la senadora Mitaria Padilla, que trabajan lo que es la partida de fondos legislativos.
1: Claro.
0: Son estos 20 millones de dólares en donde se distribuyen, uh-huh, en organizaciones sin fines de lucro para poder brindar los servicios. Así que eso también se aprobó hace poco. Así que ese proyecto está ahí, se aprobó el proyecto en el Senado también sobre el mes que sería en noviembre, uh-huh, de la concientización de la no sexualización de los niños.
1: Perfecto.
0: Ese proyecto es interesante, es por petición. Nuestra amiga y hermana Brenda Ginés, uh-huh, lo presentó, hermana de Arnaldo Ginés.
1: Sí, sí.
0: Ella trabaja en una organización que tiene que ver con la no sexualización. Sí. Nos sentamos, tuvimos el diálogo, y así que trabaja la democracia y así trabajan los proyectos legislativos. Es el resultado del diálogo.
1: O sea, fíjate un detalle
0: ciudadano
1: de lo que tú has dicho, que la gran mayoría en el Senado lo firmaron, lo aprobaron, que estamos diciendo que allí mismo que están los que se quieren y no se quieren, uh-huh, estuvieron de acuerdo por ese,
0: sí,
1: proyecto.
0: Ese proyecto también tuvo una inmensa mayoría, porque lo que busca es eso, la organización que tiene Brenda y el mensaje que lleva es el cuidado con este tipo de fotos, este, sí, tipo de vestimenta que se usa.
1: Cómo se expone la
0: cómo
1: la
0: se exponen las menores.
2: ¿Y quién puede estar en contra de eso?
1: No,
0: correcto. Y sí que se aprobó ya en el Senado.
1: Eso te descubre está, que no tienen valores si no lo aprueban.
0: Correcto. Y está en el cuerpo en mano también. Así que son medidas que se han venido trabajando, entre otras, que podemos ir poco a poco a lo largo del programa, mencionando sobre grandes avances que hemos tenido en este cierre ya de año y medio. Uh-huh. Que hemos tenido de sesión legislativa muy productiva, histórica, a su vez ha sido un gran paso de avanzada en cuanto a libertad religiosa.
1: Qué bueno.
0: El derecho exclusivo de los padres en educación sexual y afectiva de sus hijos, el proyecto de Naciturus, el que reconoce, ¿verdad?, esa, sí, figura del bebé en gestación desde el momento, sí, de la concepción.
1: No ha nacido todavía.
0: Como una persona jurídica con derechos hereditarios,
1: es
0: que de salud.
1: Es una vida.
0: Es una vida. Esos son pasos que se van dando en favor de lo que es la vida misma. El proyecto de doble asesinato, el proyecto que se aprobó sobre donde prohíbe, uh-huh, la no hormonización de los niños menores de 21 años.
1: Ese proyecto es bien importante.
0: Y este otro proyecto fue interesante.
1: Porque ese proyecto lo tiene Pedro Julio Serrano, ajá, y en la zona donde él está, que creo que no sé si es Ponce, sigue con su charla y discurso relacionado a inducir que esos niños, tú probablemente estás confundido, no sabes, y entonces ahí se debe meter el gobierno, porque las escuelas públicas, correcto, no deben descuidar que eso, esa gente se meta.
0: Y qué bueno que lo traes de esa manera, porque El derecho es fluido.
1: Me voy a una pausa, Luis. Seguro. Pero regresando a esta pausa, venimos en breve. Así que no cambie ni de canal ni de estación de radio. Quédese con nosotros. Ni de red social tampoco.
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0: Y aquí seguimos De Frente con José Ángel López Martín y los panelistas del programa, que son panelistas fijos en realidad, pues ya misma la vamos a bautizar. Ahí me ayudan a estar linda, que ella sí quede con nosotros más seguido. Luis, te corté para la pausa de los anuncios, pero estabas explicando.
1: Sí, este proyecto, que es la ley 63, en donde prohíbe la no hormonización de nuestros niños menores de 21 años.
0: Y te lo comenté antes de la pausa, que en el área donde está Pedro Julio Serrano, que me puedes pellejar como le dé la gana, a mí no me importa, pero allá se está adoctrinando ya los niños en esa zona.
1: Pero fíjate, esta ley, ¿qué está diciendo? Compartíamos antes de la pausa que, por ejemplo, la ley que habla sobre el derecho exclusivo de los padres en la educación sexual de los hijos es... Padres diciéndole al Estado,
0: no te metas aquí.
1: Exacto. Esto me toca a mí.
0: La ciencia, la matemática y las demás materias, lo que le toca a la
1: sexualidad y afectividad me toca a mí.
0: Eso le hacía falta mucho al departamento.
1: Y esa ley que se aprobó también, que fue para aclarar que era la ley 89, reforzar ese punto, sexualidad y afectividad, papá, mamá o tutor.
0: Perfecto.
1: Es papá, mamá o tutor diciendo al Estado, aquí tú no te metes, en casa tú no te metes. Sin embargo, este proyecto es lo mismo al revés. Es el Estado que se mete dentro de la casa.
0: Sí.
1: Y le dice a papá, mamá o tutor, legalmente hablando, le está diciendo, aunque ustedes quieran intervenir química o quirúrgicamente a su hijo o a su hija en el cambio de sexo, yo, Estado, te estoy diciendo, no puedes hacerlo y no lo puedes hacer hasta 21 años. La mayoría de edad. Que es mucho más amplio que en Estados Unidos, porque en Estados Unidos la mayoría de edad son 18. Normalmente.
0: Tenemos muchos pastores en la costa este que nos están sintonizando. Y yo creo que ese tipo de proyecto que se amplió aquí en Puerto Rico y se le puso esa cláusula, les puede servir de ejemplo a ellos también.
1: Así es, así es. Así que todo menor de 21 años hoy no puede ser intervenido, aunque los padres quieran. Aunque los padres quieran. No puede ser intervenido. Y la misma ley menciona en su artículo 6 que toda persona, cualquiera, toda persona que viole las disposiciones de esta ley será sancionada con pena de reclusión por un término fijo de 15 años.
0: Buenísimo.
1: Y de ser un profesional de la salud quien incurre en la violación de esta ley, además de imponerle la pena de 15 años, se le va a revocar la licencia profesional.
0: Se tiene que mudar de Puerto Rico.
1: Y si la persona convicta es una persona jurídica, será sancionada con una pena de multa de $50,000. Y se le revocarán la licencia, los permisos de operación y todo lo que tenga. Así que esto es una ley mucho más restricta y mucho más fuerte que lo que es en Estados Unidos. Y también pude hablar un poco de esto allá en el evento Road to Majority.
0: Qué bueno.
1: Porque sabemos que son cosas que son vanguardistas o que lo están protegiendo nuestra niñez.
0: Y ellos ni lo saben y pueden aprovecharse de lo que se haga aquí.
1: En tres veces el proyecto menciona daños irreversibles. Y lo que es irreversible es irreversible. Aquí
0: que lo que tú cortes de una extremidad del cuerpo, sea la que sea,
1: se fue
0: y no crece de nuevo.
1: Y está protegiendo. Pero es el Estado diciéndole a papá, mamá, doctor, ahí tú no puedes llegar. Así que son.
0: Sí, porque hay padres libertinos que
1: se
0: rompe la corriente.
1: Así que vuelvo
2: y hay cosas que ya el Estado pues dominaba. Sí. Por ejemplo, muere uno de los tutores, ¿verdad? Padre, madre y eso, y hay unos beneficios económicos de seguro social que recibe el menor. El tutor que tenga ese menor no puede hacer gasto de ese dinero, sino porque tiene que tener un permiso del Estado, ¿verdad? Ir al tribunal para que lo que se llama una autorización judicial para hacer gastos de esos dineros. El cuerpo es más sagrado que una cuenta de banco.
0: Claro,
2: entonces, ¿cómo yo voy a necesitar en esta lógica, ¿verdad? De el permiso de un tribunal para poder gastar de esta cuenta que está ahí, que heredó este menor, y no necesito autorización para intervenir en su cuerpo. ¿Verdad? Entonces,
0: esto viene más que todo.
2: Y yo sé que el presidente del Senado, a quien yo conozco, él fue fiscal. fiscal muchos años, sí. Y es un jurista tremendo.
0: Y tú fuiste un tremendo alguacil, sí. que con él te la llevas muy bien.
2: Y veo la mano de él detrás de todo esto, sí. Porque él conoce el derecho. Y sí. Él, ¿sabe? Los felicito de verdad con ese proyecto de ley, sí. Porque también cuando tú callas, cuando tú haces silencio, tú estás dando más a que sucedan estas monstruosidades. Uh-huh. Porque eso es algo horrible.
0: Abominable.
2: Un niño que no tiene...
0: No se sabe limpiar a veces el fundillo y tú le vas a... Mira, sí, niño no, dándole orden a los papás.
1: La tasa de suicidio en estos casos, luego de la mayoría de edad, 25, 27, 30 años, es altísima. ¿Por qué? Porque me estoy dando cuenta que yo no quería hacer tal cosa.
2: Y sí, no hubo nadie que fuera...
1: Y papá y mamá de tutor, que suponen que sean los custodios, ¿verdad? Que sean los protectores de su hijo o de su hija.
0: No son las personas que están...
1: No lo estaban haciendo, pues la ley está diciendo ahora, aunque ustedes quieran, no se puede hacer.
2: Qué bueno.
0: Yo me alegro mucho por ese proyecto, porque de verdad que Puerto Rico todavía no está tan libertino en muchas cosas. No. Pero sí... Se deja que crezca esto, es peor.
2: Y Dios quiera que en los estados ahora
0: lo homologuen, claro. Y lo tengan allá también.
1: Eso fue parte de lo que fue este evento de Road to Majority, en donde uno puede conocer, pertenezco a un gobierno de valores en Latinoamérica. Nos encontramos allí y entramos en esta dinámica de diálogo de derecho compartido. Sí. ¿Qué estás haciendo tú en Guatemala? ¿Qué estás haciendo tú allá en Venezuela, en Perú? Que... Uh-huh. Reconocemos y felicitamos a la presidenta electa democráticamente, que es Keiko. Ayer fue certificada
0: ayer
1: como...
0: pudo celebrar.
1: Por fin, ¿verdad? Sí. Como presidenta.
0: Esto era insólito. Corrieron como 35 partidos para ser presidente. O sea, 35 partidos corriendo. Se ve loco. Sí.
2: En Puerto Rico a veces son 5 y es un revuelo.
1: Así que está ahí. Hay un movimiento. Si usted puede ver cómo está ahora mismo toda la composición... gubernamental en Centro y Sudamérica, hemos visto un movimiento hacia la derecha con los cambios que han habido en Colombia, en Perú, que hemos visto...
0: Pues aquí no estamos imponiendo religión, estamos hablando de la moral, de los valores, correcto. Y eso es universal. A mí me
2: sentido
0: siguen,
2: común.
0: Exacto, sentido a mí me común. Siguen este programa agnósticos y ateos, que son conservadores. Claro. La gente dice, no, ¿cómo van a ser conservadores? Los hay. Tengo matrimonios agnósticos y ateos que ellos, por los hijos de ellos, matan. Y verán que los valores en la moral estén en orden.
2: Y como el Señor le dijo a aquel muchacho, no estás lejos del reino de Dios.
0: Exacto.
1: Y hablando del sentido común, hoy mismo, calientito, bueno. Bajó una decisión del Tribunal Supremo de Estados Unidos en donde validó la postura del presidente Trump en el asunto de los no competir hombres en deporte femenino.
0: Eso está excelente.
1: Y uno dice, ¿es una victoria? Claro que sí.
0: Claro que sí.
1: Pero uno va y aterriza y piensa frío. Y dice, pues es un sentido común.
0: Exacto.
1: Y a veces hay que llevar hasta el Tribunal Supremo de los Estados Unidos.
0: Sin
1: algo
0: necesidad.
1: Tan sentido común.
0: Exacto. Exacto.
1: Cómo hay que pelear un caso y cómo se trató de impulsar, se impulsó desde la administración de Biden en que los transgéneros compitieran en deporte de
0: es que estamos hablando de que ese cuerpo con esa testosterona que tiene no supera a la mujer, la supera a la mujer y sale ganando esa persona,
1: sí,
0: porque la
1: sí.
0: mujer, imagínate, dos boxeadoras, una que sea transgénero y la otra que sea mujer de nacimiento.
1: No es justo.
0: La otra lo va a aplastar.
2: Y que con solamente decir que se siente que es mujer se le da el aval. Asimismo, muchos que arrestaron por delito, los ingresaron en cárcel de mujeres y cuántas violaciones no hubieron, ¿sabes?
1: Eso es la cosa que dice la decisión del Supremo. Es esa.
0: ¿Y qué hacen con los trans?
1: El juez toma, está diciendo, es que no existe el derecho de un hombre que se sienta mujer ser partícipe del deporte femenino.
0: Bueno, pues estamos hablando de que en el nacimiento se pone el sexo de lo que el médico dijo que era.
1: Porque por hacerte sentir, tú no tienes un derecho a que, como yo me siento hoy tal cosa, no. Tengo que participar en
0: esa
1: cosa. Eso no es un derecho. Y el juez Toma lo establece en su escrito.
0: Esa es la certificación médica. Acabo
1: es
0: de
1: la
0: tener.
1: Biología.
0: Yo fui el doctor, firmé aquí que nació varón o hembra.
2: Ese día nació un hombre.
1: Y ese día nació una mujer. El sentido común no es igual a odio.
0: No,
1: el sentido común.

0: al rechazo. Es sentido común. Es biología 101.
1: Exacto.
0: En donde un Tribunal Supremo en esta ocasión ratifica lo que lo que todo el mundo sabe.
1: ¿Sí?
0: No hay que ser muy jurista para eso.
2: Hay una jurisprudencia que se usa mucho una jurisprudencia un comentario disidente, porque en sí el Supremo falló a favor de la otra parte, pero uno de los jueces que no estuvo de acuerdo, en minoría, hizo un comentario que todavía es jurisprudencia, que dice que un juez no debe de creer algo que un ciudadano común y corriente no creería.
0: Correcto.
2: ¿Sabes? Hay cosas que...
0: Es la teoría del inverosímil.
1: Pero para eso están las telecomunicaciones. Las telecomunicaciones telecomunicaciones se han prostituido. Pero un punto muy importante cada vez que yo voy a Washington con la FCC es que los medios educan. Todos los medios están creados y licenciados para educar. Y lamentablemente, como dice usted, reverendo, no lo están haciendo como lo estamos haciendo aquí en este
2: país. No engañan.
1: Sí.
2: Editorizan.
1: Y distorsionan la mente de ese padre, esa madre y todo. Es increíble. Pero en la FCC, que es la que regula los medios a nivel federal, ellos sí lo tienen puesto. ¿Quieren la licencia? Eso. Una vez cogen la licencia, lo que usted dijo, empiezan a meter editoriales que no son los que van acorde. ¿Y quién los frena?
2: Sí, no te dicen lo que pasó, te dicen lo que ellos entienden.
1: Ajá,
2: que pasó.
1: Exacto.
0: Correcto. Correcto.
1: Así que, Roy, ¿tienes algo más que nos quieras compartir del Senado?
0: Mira, básicamente dentro de...
1: O sea, ustedes han tenido de primera mano lo del Senado, para que lo escuche bien, y son proyectos que sabemos que por la naturaleza la Cámara también los aprobará.
0: Sí. Hay una serie de proyectos que se han aprobado en torno al adulto mayor, la inteligencia artificial, lo que es el cuidado también de las mascotas. Hay un proyecto que se quedó en el tintero para sesión.
1: Al de la mascota, te traigo Iris Nanet para acá.
0: Okay.
1: Porque ella es pet lover, le gustan las mascotas, sí. Ella, pues, ella es de las pocas que consiguen comida, le consiguen una casa a la mascota para que no esté en la calle.
0: Pues ese proyecto se quedó en el tintero, que es un proyecto que busca, también lo habíamos hablado hace un tiempo atrás, el que cuando una organización sin fines de lucro tenga una propiedad, y el uso de ella sea grande y quiere, voy a hacer un ejemplo, dividirla para poder alquilarla, el proyecto busca que el pago del CRIM de ese alquiler y ese pietaje sea exonerado siempre y cuando el alquiler sea entre sin fines de lucro.
1: Eso está bueno.
0: Si yo, Iglesia Casa del Padre, que estoy en Trujillo Alto, le alquilo a Team Challenge, pues
1: Team Challenge, beneficiado
0: ese pietaje, ese pietaje va a estar exonerado, el cual yo, Casa del Padre, que soy el dueño del edificio, no tengo que cobrárselo luego en su
1: ¿Y mensualidad. ¿Y tiene algún efecto en el CRIM?
0: El efecto es que no pague, pero
1: pues no existe. Me refiero, cuando dije lo del CRIM, que si la casa tiene 1400 pies cuadrados y ese pietaje que ya se sumó, que aún se va a utilizar, se sacaría de ahí, se beneficia también el ciudadano, porque ya estamos hablando que el CRIM no cobraría la tasa más alta por el espacio que ya lo está dedicando para
0: el
1: esto.
0: Espacio de una sin fines de lucro.
1: Exacto.
0: O sea, ya yo tengo una propiedad, tengo 10.000 pies cuadrados.
1: Pues cualquier persona
0: con
1: 5.000
0: es suficiente. Voy a dividir en otro local de 5.000 y se lo voy a rentar a otra sin fines de lucro. Si es a otra sin fines de lucro, ese pietaje que paga CRIM, pues estaría exonerado, el cual ya el dueño no tiene que pagarlo y por ende se lo iba a cobrar en la mensualidad. Así que ese proyecto se quedó en tintero para ver si de cara a la nueva sesión se aprueba. ¿Y qué busca el proyecto? Pues mire, pues, así como el voluntariado, pues, promover la actividad económica.
1: Eso está bueno. Es lamentable que tengamos que legislar esto cuando debe ser de forma natural que la gente
0: y el
1: actúe.
0: Municipio no pierde, pero no es que el municipio, pero ahora voy a dejar de recibir tal cosa. No, es que no lo está recibiendo ahora mismo. Lo que estoy haciendo es todo lo opuesto, es provocar una actividad económica, un servicio que el municipio no tenía.
1: Eso le va a generar ingresos al municipio.
2: Pero tienen que legislarlo porque una, ¿cómo te digo? Uno hace eso, pero uno tiene que probar.
1: Sí.
2: ¿Verdad? Porque si no todo, cualquiera puede decir. Si
1: haría fraude de todo el mundo.
2: Sí, cualquiera puede decir, no, es sin fines de lucro, ¿no?
1: Sí, hacen fraude.
0: Inmediatamente registrado, sí, y todo, sí, como sin fines de lucro.
1: Y usted sabe que nosotros tenemos Team Challenge en Puerto Rico, que tiene un servicio, pero espectacular. Están en la número 2 ahora mismo. Siempre ha estado en la número 2, la principal. Y da todo este tipo de servicios también a los exadictos y todo ese tipo de personas. Y yo creo que si quieren buscar una, les hicimos la de la casa, sí. Team Challenge.
2: Y Team Challenge también está en Cagua, la de Talita. Mujeres.
1: Ajá, perdóname.
0: Yo fui ahí
2: y en Buenavista, tan buen Dajau.
1: ¿Las dos de mujeres están dónde?
2: No, hay una de mujeres en Cagua y ajá. Hay otro
0: en
2: de
0: Río Caña, por ahí, ¿no?
2: Sí. Y hay otro de varones en Bayamón, arriba, por aquello es Dajau.
1: Ah, Dajau. Pues ya sabe que nosotros en las Asambleas de Dios tenemos el Team Challenge para los dos sexos separados y en distintas localidades.
2: Que ya tiene DITOS y eso sí. Tiene, sí, estamos sí. Bien adelante.
1: Gracias. Gracias al Señor que se ha logrado.
2: Al doctor Jael, que es
0: nuestro amigo querido.
2: Director, sí.
1: Sí, bueno. Ustedes, Vilma, ¿qué tú piensas de lo que has escuchado?
3: Bueno, yo estoy bien interesada en que sí, que no se dé esto de la sexualización de los niños, me preocupa mucho. Fíjate, y sin embargo, no sé si tú tengas conocimiento de esto, pero hay algo que a mí me preocupa, es esto de la eutanasia, este proyecto que se aparentemente se quiere presentar, o no sé si se presentó.
0: Sé el proyecto que me habla.
3: Eso nos preocupa, porque...
1: Sí, eso está calientito.
0: Creo que ese proyecto quedó ahí en nada.
1: O sea, eso
3: sí,
1: no,
3: porque imagínate.
1: Ya, ahí quedó. Donde nació
3: eso
1: murió.
3: Igual sí. Que el aborto. Matar.
2: Es que sí. No es un derecho tampoco.
3: Exactamente.
2: Que muchos dicen, no, el aborto en ningún lugar.
3: Eso a mí me tiene
2: en los Estados
3: preocupado.
2: Unidos aparece como un derecho, no está en la Constitución ni nada de eso.
0: Ese proyecto, pues, no... Estoy buscando aquí la información... No se vio, punto.
2: No salió,
1: eso no va a caminar.
2: No fue ni a Home Play.
1: No.
3: Wow, porque es que le dieron tanta...
1: Lo que pasa es que a ella le dieron mucha publicidad.
3: Mucha publicidad.
1: A ella sí, pero el ruido que ella hizo no tuvo efecto.
3: No, definitivamente.
0: Y hay cosas que tú... Ok, pues, qué bueno, pues...
2: O sea, hay gente que necesita sus 5 minutos de fama ahí.
1: No, ella agarró la motora ese día.
0: Y además, pero ahí se quedó. Y sabemos que no.
1: Y qué bueno que se quedara. Y sí. Me alegro mucho como el Tomás Rivera Chat pone la casa en orden cada vez que ella se descontrola. Le dice, compañera, su tiempo ya terminó, y le apagan el micrófono. La realidad es que el que quiere ser senador, legislador, cualquier de en esas ramas, tiene que saber que hay una ética, un control que hay que llevar.
0: Así es.
1: Así que yo me alegro que eso esté pasando. Así que ya van a ser las 40 en la costa este de los Estados Unidos, en Puerto Rico, República Dominicana, las Islas Vírgenes y todas partes. Así que vámonos a una pausa y regresamos en breve.
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0: seguimos aquí en De Frente con José Ángel López Martínez y los panelistas del programa. Así que hemos tocado unos temas muy interesantes. Le estaba diciendo en la pausa a los que me estaban viendo, que nos oyen en ese momento por televisión, que estamos, que estos proyectos, muchos de ellos no se han homologado en otros estados, y qué bueno que la autoridad es de Puerto Rico y Puerto Rico puede ayudar también a los estados. Y por otra parte, este programa lo escuchan muchos pastores de la costa este de los Estados Unidos que pueden servir de homologadores. ¿Seguro? De este proyecto.
1: Mire, yo mi número es público, así que yo lo tiro aquí al aire.
0: Sí.
1: Los pastores que están en la costa este de Estados Unidos, 787-382-1537. 787-382-1537, me puede escribir por WhatsApp. Podemos dialogar y ver cómo estas mismas medidas se pueden llevar desde a nivel del mismo estado local. Estamos para servir en lo que sea. Hubo un proyecto también que vino de la Cámara. Se presentaron ambos cuerpos, pero se propusieron en la Cámara, que tiene que ver con el asunto de la emancipación. Uh-huh. En menores de edad. En asunto, mire esta problemática social, ¿verdad? Aquí en Bayamón está el famoso proyecto Nacer.
0: Sí.
1: Dirige Mayra López, una mujer de vida espectacular, uh-huh, y su hija Anaira Túa. Un centro que, si usted tiene alguna oportunidad de ir, vaya.
0: Muy bueno.
1: Llévese una caja de Kleenex, porque las historias que están ahí son impactantes y no se identifica mucho con papá. Y yo soy abuelo hace un año y un mes.
0: Si quieren, para que la gente entienda la agencia, ¿cómo se llama?
1: Proyecto Nacer es una agencia sin fines de lucro que provee servicio para embarazadas adolescentes.
0: Nosotros tenemos uno en las Asambleas de Dios, pero está allá en Springfield, Missouri, que hace lo mismo y ayuda a los padres.
1: Es un proyecto espectacular. Está aquí mismo en Bayamón, Proyecto Nacer. Búsquelo por ahí en las redes. Y el proyecto, mire esta problemática que tenemos, ¿no? Este menor de 15 años, uh-huh, él embaraza a otra menor de 16 años.
0: Sí.
1: La de 16 años podía consentir, el de 15 no. Pero ya está embarazada y nació el bebé. No, los dos menores, hasta hoy, porque por esto todavía no es ley, hasta hoy, no pueden ir, esos dos menores no pueden ir a registrar su hijo y poner sus apellidos. Tienen que ir con el consentimiento de los padres o los abuelos, en este caso. El proyecto busca en que en esos casos, que son menores de 18, uh-huh, porque aquí hay como un gap, ¿verdad? Como un espacio. Aquí tú eres mayor de edad para una cosa a los 21, uh-huh, y para otra cosa a los 18.
0: Sí.
1: Así que
0: deberían de emparejarle edad.
1: ¿Cómo llenamos el espacio en donde, para efectos de registro solamente, para efectos de registro, esos menores puedan ir a registrar a su bebé al registro demográfico? El proyecto, ese no lo tengo aquí en la mano, estoy tocando de oído con lo que he podido leer. A Naira Túa se lo sabe de memoria, muy buena ella también, la podemos invitar un día para acá también.
0: Sí.
1: Para que hable del proyecto. Está, sé que está en pendiente en el Senado. Uh-huh. Yo creo que será de cara más para la, para la próxima sesión. Pero un proyecto muy, muy bueno, porque busca llenar un vacío que está, uh-huh, ahora mismo. Uh-huh. Y porque si papá o mamá no quieren, no, porque ese muchachito, que yo no lo quiero ver ni en pintura, puesto esto aquí, por las razones que sean. Hay muchas historias, uh-huh, detrás de los embarazos adolescentes, sí, ¿verdad? Muchas historias.
2: Eso es así.
1: Pues entonces se queda sin el apellido del papá. ¿Y ese es su papá?
0: No, entonces, en ese caso, a los abuelos ponerle los apellidos pasa a ser como si fuera hijo de los abuelos.
1: Claro, pero eso no es.
0: Exacto.
1: En el sentido de lo que es el apellido. Ese es su hijo, ese es su hijo. Nos gusta.
0: Y eso es lo que pasa hoy en día.
3: Y esto es otro ejemplo.
1: Como ya ha sido, no es el punto aquí.
0: Sí.
1: Que está pasando algo, que esos menores no pueden ir al registro demográfico a registrar a su hijo.
3: Eso es otro ejemplo de el sentido común versus cuando el derecho hace silencio.
0: Sí.
3: El derecho ahí ha hecho silencio, pues, uh-huh, tiene que expresarse.
1: Y es para eso nada más.
0: Exacto. Para eso, sí. Si no, no tiene otro fin.
1: No es que estás emancipado totalmente, porque...
0: Es para eso, tienes
1: aquí solamente el derecho. La emancipación sigue siendo 18 cuando te casas. Eso sigue intacto.
0: Que igual a lo mejor se terminan casando y automáticamente pueden hacer el rol ya de ponerlo con los... ¿Sí, de padre?
1: Claro, a los 18 años.
0: Dieciocho.
1: Pero si es menor, 16,
0: sí, pero aquí 17 hay cosas que todavía no las tenemos a 18 años que son peligrosas y hay que trabajar la de los 21 años, que es estándar 21 años para muchas de esas cosas que hoy día están a la libre a los 18.
1: Qué bueno que lo menciona, porque sabe que hay un proyecto que presentó en el Senado Ángel Toledo, uh-huh, en el asunto de la mayoría de edad. Y sin entrar en los méritos del proyecto, el cual considero que es propicio para ciertas cosas, uh-huh, estas leyes especiales que han sido aprobadas con anterioridad, pues todos sabemos, y Pastor Nestalí sabe, que el derecho es de ahí en adelante, ¿no? De ahora, es prospectivo, no retroactivo. Así que estas leyes especiales, entiéndase, la de la no hormonización de los niños y adolescentes hasta 21 años, se queda intacta. Aunque esa ley se aprobara, que todavía, entiendo que todavía no,
0: okay,
1: en el sentido de la firma de la gobernadora, eso se queda intacta. Ah, bajé 18 años, pero eso no. Bajé 18 años, sí, pero todavía para
0: Algunas cosas fumar, otras no.
1: No. Uh-huh. Esas leyes que estaban previas, sí, especiales.
0: Por eso te decía que hay que estandarizarlo intacto todos los 21 años, con las excepciones como lo de ahorita, uh-huh, de los padres. Así que, bueno.
3: Se excepciona como ir al ejército.
0: Sí. Ahora es.
1: A los 18 años tú puedes ir al ejército.
3: Sí.
0: Sí.
1: Tú puedes votar.
3: Tú puedes, sí, votar. Uh-huh.
0: O sea, que haya unos méritos en las que se dejen a 18 años y las otras que no merecen ese mérito, llevarla a 21.
1: Están, se queda como están. Y eso está dialogado y así se va a quedar.
0: Vilma, tú sabes que tú viniste hoy porque queremos hablar un poquito también con el resto de los panelistas. Hay una locura en las redes sociales.
2: Sí.
0: Hay muchos falsos profetas y falso, mucha gente inventándose cosas y jugando con el dolor ajeno.
2: Uh-huh. Uh-huh. Tristemente.
0: Quisiera que, sí, nos hablaras de eso un poquito.
2: Pues mira,
0: te vamos a interrumpir.
2: No, sí, no hay problema. Esto es una conversación.
0: Claro.
2: Pues nada, esta situación de la profecía, ¿verdad? Que siempre en estas etapas así, donde estas situaciones de, uh-huh, ya sea de huracán, de terremoto,
0: un desastre lo que sea,
2: pues seguida proliferan, uh-huh, los falsos profetas.
0: Estoy de acuerdo.
2: Y en esta cuestión de Venezuela, pues han habido unas cuantas voces. No que no hayan voces que anunciaron el terremoto, que sí, aparentemente las han habido. Uh-huh. Y nosotros como hombres y mujeres de Dios sabemos, uh-huh, que, uh-huh, en la profecía existe, uh-huh, ¿verdad? Tanto en el Antiguo Testamento como en el Nuevo Testamento. El problema es que como la gente hoy está como loca, y yo le exhorto a los pastores, ¿verdad?, que sigan enseñando.
0: Y el discernimiento, mm-hmm, ¿dónde está?
2: Hay que enseñar
0: está
2: lo siempre que es profecía.
0: Siempre yo soy claramente firme en que todo cristiano tiene que practicar en su discernimiento metiéndose con Dios.
2: Metiéndose con Dios, eso es verdad. O sea, si tú no entras en amores con Dios, tú no escudriñas la palabra, ah, sí, tú no eres un cristiano fiel, ¿verdad? Tú no vas a tu iglesia a escuchar palabra. Tú no puedes tener una cosa, un don que se llama discernimiento del espíritu. Que
0: y no lo ahora mismo está Santo. Escaso, Vilma. Ahora mismo está
2: no,
0: escaso.
2: Definitivamente, porque es que la gente, tú estabas hablando ahorita de religión, y como tú bien sabes, Tali, lo que hay es mucha religión y poco sí, cristianismo, sí, sí, poca iglesia, sí, vamos a decirle. Porque la palabra verdadera es iglesia. ¿Qué es iglesia y qué es religión? Y dentro de la religión proliferan los falsos profetas.
0: Pero esto ha sido una locura con lo de Venezuela.
2: Mm-hmm. Sí, sí, y lo que falta.
0: Incluso han cogido la profecía que dio mi tío allá en Venezuela, uh-huh, que sí, fue cierto, y sí, se cumplió en que no se puede capitalizar, uh-huh, con el dolor humano.
2: Exactamente.
0: Él ayer tuvo que hacer un disclaimer con Kimi en un Facebook Live, así y decirle, ¿sabes qué? Sí. ¿Lo pudiste ver? Entonces él explicaba y Kimi explicaba que Dios habló, pero allí sufrieron justos e injustos. Mm-hmm. Y tenemos que tener cuidado, que eso lo habíamos hablado con el reverendo Nestalí, que hay que tener mucho cuidado porque hay cosas que duelen.
2: Bueno, cuando lo de Ponce, Raqui fue el que lo
0: dijo. Mameye.
2: ¿Verdad? Sí. Lo de Mameye. Sí. Pero eso no quiere decir.
0: Pero ¿dónde estaba el Ministerio de Clamor llevando fulgones allí de comida, de todo el abastecimiento?
1: Sí. Lo de siempre.
2: Porque sí, nosotros, en nuestro interés no es, como tú dices, capitalizar con respecto a la profecía, porque ese es el problema. Uh-huh. Que el falso profeta, que ¿quién es un falso profeta y quién es un real profeta? Pues el falso profeta es el que habla para bendecirse. Mira, a mí.
0: La pastoral venezolana sabe de esa profecía hace tiempo. Mi tío, cada vez que está en Venezuela, se reúne con el, somos de las Asambleas de Dios, se reúne con el ejecutivo de allá, y el reverendo Luis Rodríguez, que a lo mejor nos está escuchando, sabe que él siempre lo ha dicho: ustedes, antes de cualquier desgracia, capitalicen la voz de Dios de lo que está advirtiendo.
2: Exactamente, porque Dios habla.
0: Claro, pero no lo podemos agarrar, lo explicaba ayer, para entonces reprocharle a los venezolanos que, mira, como no hicieron nada. Pero acuérdese que lo que dije al principio, injustos y justos murieron ahí.
2: Además, nosotros tenemos que entender que por encima de juicios, que los hay, porque eso era lo que yo estaba hablando ayer, Dios ejecuta juicios.
0: Sí.
2: Por encima de los juicios, nosotros estamos en el tiempo final. Estamos en el tiempo de los dolores.
0: Yo me siento, y lo he dicho abiertamente, y mi tío es uno que me dice, es cierto, pero no lo tires al aire, y solo lo tiro al aire porque me está escuchando. Yo siento a nivel escatológico que esta generación puede ser la que tenga la bendición del arrebatamiento.
2: Sí, yo entiendo que sí, que dice la Biblia, ¿verdad?, que la generación que ve estas cosas, dice Mateo 24, ¿verdad?, pues será la generación, es la generación del rapto, sí, ¿verdad? Sí. Nosotros estamos esperando la venida del Señor. Se puede tardar 10 años, se puede tardar 5 años.
0: Mire, pero ese no es usted, el que no esté preparado. Pero no, este es no se tiempo. Siente a pensar que él va a descender de los reinos de los cielos, sí, a pararse en un lugar y van a llegar los redimidos.
2: Exactamente.
0: Él va a estar en las nubes.
2: Exactamente.
0: Y para eso es que subiremos con él a morar.
2: Exactamente.
0: Y la gente, el tema del arrebatamiento, no me lo toque mucho porque me arrebato. Wow. Porque a mí me da un celo en el
2: muchacho.
0: Que ya las iglesias no están predicando en su mayoría de la arrebatamiento.
2: No, dentro de las iglesias y dentro de los concilios están saliendo unos individuos que están predicando lo contrario.
0: ¿Sí?
2: No solamente la cuestión de las escuelas, hasta, que eso lo podemos entender.
0: Hasta el preterismo, claro.
2: ¿Verdad? Podemos entender que alguien piense que el arrebatamiento es a mitad de la gran tribulación, que es al final. Pero hay quien está diciendo que no hay nada.
1: Eso sí.
2: Y que se ha ido por el lado de que el apocalipsis es simplemente simbolismo. Que, o sea, se han ido por el lado de la religión tradicional, que usualmente no predica el arrebatamiento ni predica la gran tribulación. Ese es el problema.
0: ¿Qué usted piensa, reverendo Nestalín?
3: Sí, ahorita estábamos hablando del derecho, de la ley, ¿verdad? Y eso nos da a nosotros un norte para tomar decisiones, qué se puede hacer, qué no se puede hacer. En la Constitución y el Código Penal, el Código Civil, nos da a nosotros un norte para poder juzgar y para poder comportarnos.
0: Sí.
3: La Constitución del creyente es la Biblia.
2: Exactamente.
3: Entonces, uno como uno puede analizar bien si una profecía es de Dios o no es de Dios, pues si uno conoce la Biblia le dice a uno que es de Dios y que no es de Dios.
0: Y hay que entender, ¿verdad?, claramente que todas las profecías que se iban a dar, ya fueron dadas, están en la palabra. Lo que Dios utiliza al profeta es para darle una advertencia a tal persona, a tal grupo, a la sociedad, al país, lo que sea, a la nación. Pero no es lo mismo la palabra profética que te dé, le mande Dios a través de ese siervo o la sierva a una persona, que estar entonces en el otro extremo.
3: Sí, pero el discernimiento que se mencionó ahorita.
0: Pero
3: se,
0: es que no hay mucho de Stalin.
3: Porque se construye de la palabra.
0: Exacto.
3: Tú puedes discernir qué es y qué no es si tú tienes palabra en ti.
2: Claro.
3: Porque la palabra lo que te da a ti es la opinión de Dios, la mente de Dios. Construye la mente de Dios en ti. Y entonces, en base a esa información que Dios te da, tú sabes discernir si es de Dios o no es de Dios. ¿Sabes? Primero, Dios no comparte su gloria con nadie. Cuando uno ve una persona que tiene sus 5 minutos de fama y que habla de él y a quien se promueve es a él, esta está fácil. No, uno no tiene que ser teólogo. Ya uno sabe que Dios no comparte su gloria con nadie, pues ese hombre no es de Dios o esa mujer no es de Dios. A ver, otra cosa.
0: Mira, que sea su amiga, su amigo, que sea el pastor y no está bien con Dios, en la línea del pensamiento que estamos hablando, que sea bíblico. Miren, podrá ser su amigo, pero lamentablemente mis principios no se comprometen.
3: Y lo bíblico es que la iglesia lleva a la gente, al recién convertido o al convertido, a Cristo. uh-huh. no a, a uno.
0: Exacto.
3: O sea, yo, yo soy pastor y mi llamado no es
0: espiritual.
3: Y mi llamado uh-huh. no es que las personas vengan a mí, porque vienen a mí y siguen perdidos. Uh-huh. Es que las personas vengan a Cristo, que lo conozcan a Él. ¿Verdad? Y cuando tú conoces a Cristo, ahí es que comienza todo, ¿verdad? Tú, la eternidad tuya cambia y todo por medio de Cristo. Entonces, cuando uno ve estos movimientos, que todo es una proyección del hombre,
0: ¿sí?
3: Pues ya esa está fácil, no uh-huh. es de Dios.
0: Exacto.
2: Mira, Primera de Corintios 12 dice que hay unos ministerios, están los dones y están los ministerios.
0: Exacto.
2: Los ministerios los establece Cristo.
0: Uh-huh.
2: Están los dones donde hay don de profecía, pero está el ministerio de profeta.
0: Exacto.
2: Y esa persona que es profeta no es una persona cambiante, como bien decía Tali, no es una persona que está buscando la fama para
0: Exacto.
2: él.
0: Estamos uh-huh. de acuerdo.
2: ¿Verdad? No está buscando, busca predicar a Cristo.
0: No lo capitaliza.
2: Exactamente.
0: Como que si yo no lo digo... Eso no es cierto.
2: Exactamente.
0: Tengo que ser yo.
2: Tengo que ser yo. No, eso no existe ahí.
0: Estamos de acuerdo.
2: Y entonces hay otra cosa que yo he predicado en varias ocasiones que se llama, está en Primera de Reyes, el profeta viejo y el profeta joven.
0: Ajá.
2: El profeta viejo era profeta.
0: Sí.
2: Sí, era profeta. El problema con ese profeta viejo fue que se dañó,
0: uh-huh.
2: se corrompió a lo largo del tiempo. Entonces, cuando se encuentra con, cuando ve ese profeta joven, lo quiere dañar también, lo quiere hacer quedar mal.
0: Uh-huh.
2: Y por eso cuando lo enfrenta, ¿verdad? Que logra que el profeta joven haga lo que él dice, uh-huh. lo enfrenta en la mesa, que están comiendo, él le dice, yo soy profeta como tú. Y Dios, después que te dijo a ti que no hicieras esto y no hicieras esto y esto, lo hiciste por encima de la voz de Dios.
0: Exacto.
2: O sea, hay que tener cuidado con estos profetas viejos, de gente que se fueron dañando y tú los ves deteriorándose
0: claro.
2: en el camino.
0: Sí.
2: Porque nosotros estamos en la iglesia y vemos cómo la gente... Mira, yo tengo unos retiros, yo me imagino que tú lo sabes,
0: sí,
2: Angelito,
0: sí.
2: desde el 1993 que comenzamos en la iglesia de Torres.
0: Sí.
2: Y todavía los estoy dando acá en Atoteja. Y yo he tenido personas que eran gente de Dios, pero de Dios. Que Dios los usaba perfectamente bien,
0: ¿y qué
2: maravilloso, visto? Y se dañaron.
0: Mm.
2: Entre las cosas está el amor al dinero. ¿Eh?
0: Sí.
2: O sea, hay una
0: serie de cosas. Y la manipulación. Tienen
2: sí.
0: una técnica para manipular
2: la gente.
0: Dios
2: quiero
0: mío.
2: Manipular la gente. Quiero llamar a la
0: yo
2: gente.
0: Yo de más arriba de Wanda Rolón, hay un pastor que cayó un escándalo con dinero que le pedía a los feligreses. Yo los atendí y los hablé y le dije a ellos las cosas como son. Tenía que enderezar, pero el problema mayoritario es que como él cree en la paternidad espiritual,
2: mm-hmm. Ay,
0: automáticamente los hijos le tienen que dar lo que haga falta.
1: Sí, yo hace poco en un programa que tengo de podcast que se llama El Nivel, pude hacer un programa dedicado a este mismo tema. Tenía a mi hermano y amigo, yo le digo mi hermano negro, Edwin Rivera Manso.
0: Ah, sí, excelente.
1: Es mi hermano del alma. Y quien conoce a Edwin Rivera Manso, pues, la calidad de persona es excepcional. Pero también
2: conoce la palabra.
1: De conocimiento bíblico.
2: Sí, sí.
1: Pero a nivel familiar, Edwin y Joanny, mi amiga y hermana Joanny, ellos nunca pudieron tener hijos.
0: Uh-huh.
1: Entonces, estoy hablando con él en el programa y traigo el asunto de la paternidad espiritual, pero también le traigo, Edwin, ¿te ha dolido no ser papá? Biológicamente hablando. Uh-huh. Y esta conversación yo la he tenido con él anteriormente, pero no en este nivel tan que vaya a salir por las redes sociales.
2: Sí, lo escuché muy bonito.
1: Y él abrió su corazón y me dijo, claro que me ha dolido.
2: Claro.
1: Y tú sabes cuántas profecías yo tuve que íbamos a ser papá y que iba a dar un hijo.
0: Eso
1: y a veces,
0: eso es terrible.
1: Una buena intención no es palabra de Dios.
0: No.
1: Es una buena intención.
0: Sí.
1: Pero una buena intención no significa que es igual a palabra de Dios. Y muchas veces las buenas intenciones frustran o decepcionan uh-huh. si tú no estás amarrado al principio
0: y
1: bíblico.
0: En el orden,
1: y la Biblia nos ordena, ¿verdad? Nos da instrucciones de que evaluemos el contenido de ella más que si quién lo dijo. Uh-huh. Lo puedo haber dicho quien sea. Si el burro
2: Exacto.
1: habló, el burro habló.
0: Llévanos una pausa.
1: Claro.
0: Llévanos una pausa.
1: Vamos a una pausa y regresamos en breve.
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0: Alcantarillados Luis González, iniciar de inmediato una investigación sobre lo ocurrido en las instalaciones de la corporación pública. La orden ocurre tras confirmarse la presencia de aceite de procedencia desconocida en la estación de bombas Loíza Valley en Canóvanas. La mandataria reconoció que al momento no existe evidencia para concluir que hubo sabotaje, pero indicó que se busca determinar las causas y descartar esa posibilidad. La AAA mantiene en consideración un racionamiento que afectaría a más de 13.000 abonados en Loíza y Canóvanas debido a la falta de lluvia. Por otra parte, la Junta de Supervisión Fiscal rechazó el presupuesto propuesto para la Universidad de Puerto Rico para el año fiscal 2027 y certificó un presupuesto propio. El organismo concluyó que la propuesta incumplía con la ley promesa y el plan fiscal vigente y ordenó incluir la totalidad de la aportación patronal actuarial al sistema de pensiones de beneficio definido del primer centro docente de la isla. El presupuesto certificado entrará en vigor mañana que comienza el nuevo año fiscal. En cuanto al tiempo, se espera una tarde mayormente soleada a parcialmente nublada con aguaceros aislados. La temperatura máxima estará cerca de 90 grados Fahrenheit y la mínima alrededor de 79 grados, con índices que podrían alcanzar o superar los 105 grados Fahrenheit. Una masa de polvo del Sahara en concentraciones moderadas a altas provocará visibilidad reducida y posible deterioro de la calidad del aire. El riesgo de corrientes marinas es bajo en la mayoría de las playas. Esto ha sido todo por el momento. 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Para WIAC 740 AM, Luis José Juarbe.
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2: Aquí de frente con José Ángel López Martínez, es que en el intermedio hacemos otro programa aquí adentro, así que ya se puede imaginar. Pero si no, todo lo que se habla aquí es bueno. Y las denuncias que hacemos es para que venga el bien y nos prospere el mal.
3: Sí.
2: Vilma, sigo contigo porque yo estoy indignado.
3: Sí.
2: Estoy indignado porque sí reconocemos, y las asambleas de Dios en Venezuela, y todos los concilios que apoyan a mi tío allá, estaban conscientes de esa profecía. Uh-huh. Pero ha habido mucha gente que ha buscado el pietaje, uh-huh, y se lo está restregando a todo el mundo en la cara.
3: Sí.
2: Y eso no tenemos control nosotros. Ahora, Neftalí, yo lo había subido y Neftalí me dijo, y yo en eso soy humilde, y yo lo subí como referencia de algo que se había hablado. Él me dio un consejo y me dijo, mira, Angelito, eso lo que afecta mucho es la cera. Y yo dije, espérate, después que llegué a la casa, dije, la cera, si ahí murieron justos e injustos. O sea que. Ay, entonces sí. Lo quité.
3: Esa tristeza.
2: Lo quité automáticamente. Y era lo que estaba hablando ayer mi tío. Que no sigan poniendo ese pietaje en las redes. Porque, ¿qué vamos a generar?
4: Es que nunca el yo te lo dije sana. Mm-hmm. El yo te lo dije acusa.
2: Exacto.
4: Y uno. Sabe, a nosotros. Yo tú sabes que yo estoy con el superintendente. Sí. Son las veces que nos llamaron en el medio de la recuperación de María,
2: muchísimas veces.
4: Ministros de otro sitio para decirnos algo malo ustedes tienen que haber estado haciendo. Ajá. Porque María, lo trataba a María como un juicio. Sí, ¿verdad? Sí. Entonces,
2: si eso vino para un injusto y para lo justo, vino para todo el mundo.
3: ¿Pero qué le dijeron a Cristo? ¿Quién pecó? ¿Este o sus padres para que él estuviera ciego? Y Cristo le dijo, ni sus padres.
4: Sí, porque es la mentalidad esta de si estás mal. Mira, uh-huh, yo estoy seguro que muchas de las personas que vieron al mendigo Lázaro allí en las puertas de aquel hombre, uh-huh, rico, dedujeron, llegaron a la conclusión cuando murió de que se fue al infierno. Uh-huh. Porque la cultura judía era, uh-huh, que si estaba así era porque era un pecador, sí, porque estaba mal. Sin embargo, Jesús, que sabe que es quien tiene la autoridad. Jesús dijo, no, los ángeles, cuando murió, los ángeles vinieron por él y lo llevaron al seno de Abraham. Uh-huh. Y yo estoy seguro que muchos de esos también dijeron, el rico está en el paraíso.
3: Está en el paraíso.
4: Porque ese hombre hacía banquete, ese hombre era bueno, ese hombre era hecho bien dadivoso. Pero el Señor Jesús, que sabe, dijo, en el infierno estaba.
2: Mira, todos los días, lo más que le duele al superintendente general de las Asambleas de Dios en Venezuela es los informes que le dan los presbíteros.
3: Ese hombre es un siervo de Dios cosa terrible. Sí, ayer estuvimos con él terrible reunido.
2: Mira, yo te digo, a mí me da mucha... Yo viví en Venezuela 5 años.
5: Uh-huh.
2: O sea, yo puedo hablar de...

0: el cariño y el amor que le tengo a Venezuela.
1: Eso te y iba a comentar.
0: Mi tío va desde el principio de los 70 a Venezuela y llegó ahí con mi tía Isabel, nosotros, la familia, íbamos. El Día de los Reyes Magos no lo celebrábamos aquí. Por décadas lo celebrábamos en Venezuela repartiendo todos los juguetes que se recogían de Puerto Rico, se compraban en Puerto Rico y se llevaban a Venezuela.
1: Mira, yo te quiero comentarte algo que venía hablando con mi hija hace un rato, y es cómo Venezuela siempre ha tenido este cariño hacia Puerto Rico. Ha sido verdaderamente
0: un vecino. Venga Olga Tañón como si fuera de ella.
1: Exactamente. Venezuela es un país, no es como otros países latinoamericanos que en realidad nos critican el hablar. Yo fui con Iris Nanet por 10 años en viajes misioneros, fuimos con Avivamiento. Uh-huh. Y había lugares, recuerdo Guatemala, en la calle, que nos decían ustedes, con ese sistema político que tienen, que si cuando ustedes piensan salir de eso. O sea, había una serie de ataques contra nosotros. Yo nunca he visto a Venezuela. Nosotros fuimos a Venezuela con Avivamiento hace como 15 años atrás.
0: Y estuvieron
1: en una iglesia militante, lo que hay allí.
0: Estuvieron en la Plaza de Toro, que coincidió con la cruzada de Torre Ortega con Avivamiento en Venezuela, coincidió con la cruzada que tenía mi tía en la Plaza de Toro de Caracas.
1: Ajá.
0: Y Avivamiento cantó allí todo.
2: Y Venezuela tiene una característica. Yo he ido a varios lugares de Venezuela y tengo muchas
0: amigas. ¿Has estado en varios estados
2: de allá? Y tiene una característica de que, de que son bien distintos los estados.
0: Sí, cada región es muy
2: necesaria. Caracas y las personas.
0: Sí,
2: Caracas y Maracaibo son bien distintos. Sí. Valencia y Barquisimeto, ¿sabes? Uh-huh. Son venezolanos, pero son.
0: Abrazan su patriotismo.
2: Son como si fueran otros varios países dentro del país.
0: Acuérdate que como son estados, discúlpeme que me esté ajustando la faja. De la operación, como son estados, son nacionalistas en su propio estado.
2: Sí.
0: Y les molesta un maracaibo.
2: Si no, los maracuchos no se lleva con un caraqueño, no, para nada. Ellos tienen su
1: guerra. Bueno, cuando viene, tú sabes, los juegos de baloncesto, nosotros nos volvemos también unos pequeños estados.
2: Sí, no, Ponce y Bayamón y Quebradilla.
1: Exacto.
0: No liga, no liga.
2: Y ahora Santurce tampoco.
0: No,
2: sí.
0: Vilma, vuelvo contigo. Mi tío usó la advertencia de que no usaran ese pietaje y lo habló por las redes, que no podemos maltratar a la familia que está ya dolida. Uh-huh. Ayer fue un día donde estábamos viendo terrible. Por satélite, nosotros en mi casa estábamos viendo un pietaje que nos enviaron vía satélite relacionado a una señora casada con su marido y 5 menores. El esposo murió y los 5 menores murieron.
1: Wow.
0: Ella quedó sola automáticamente en ese momento.
1: Wow.
2: ¿Tú crees que ella necesita escuchar
0: el dolor? Ahora, también tengo una buena noticia, que el pastor Samuel Olson, de allá de Caracas, de la Iglesia de las Acacias, las puede buscar por Facebook, Iglesia de las Acacias, no se llama así, pero la reconocen como las Acacias porque es la zona que está. Y él está llevando el mensaje de que tenemos que tener empatía.
3: Empatía.
0: La empatía se ha perdido muchísimo.
3: Esa es la palabra clave en la tragedia.
0: Se ha perdido mucho. Pero también
2: una
0: pasa,
2: mano ayuda,
0: como dijiste ahorita, en los últimos tiempos, la empatía va a crecer
1: eso
0: más.
1: Va a pasar,
0: va a crecer más. Así que, ¿y qué más han visto en las redes?
1: Bueno, yo te puedo decir también.
0: ¿Alguien tiene una pausa? A ver, yo pido perdón a Vilma.
1: Sí, no hay problema.
0: El ingeniero Jay Torres, vamos a una pausa y regresamos en breve.

0: licenciada Coralis Díaz San Pedro para dejarles saber que la sucesión es la transmisión de los derechos, obligaciones y cargas a las personas herederas de una persona que ha fallecido. Hay derechos que se terminan cuando la persona muere y otros que continúan hacia las personas herederas. Las deudas y la propiedad son derechos que se transmiten a las personas herederas si estos la aceptan de manera expresa o con sus acciones.
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0: seguimos aquí en De Frente con José Ángel López Martínez y los panelistas que están con nosotros siempre. Nos quedamos, Néstalín, en
1: sí, un punto. Los dones y los ministerios, ¿verdad? Uh-huh. La Biblia los describe y dice qué son y cómo utilizarlos. Y nos da ejemplos de personas que se manifestaron dones y eso los llevó a cometer errores más adelante. Por ejemplo, cuando vemos eso está en Mateo y en Marcos, cuando el Señor Jesús le pregunta a los discípulos, ¿quién dice la gente que soy yo?
0: Exacto.
1: Y ellos empiezan a darle las contestaciones de lo que dice la gente. Pedro le dice, tú eres el Hijo del Dios viviente. Sí. Entonces el Señor le dice, bienaventurado eres Pedro, porque no te lo reveló carne ni sangre, sino el Padre, ¿verdad? Eso fue una participación de Dios en la persona de Pedro y eso fue una palabra profética.
0: Exacto.
1: Entonces, pero más adelante, en esa misma instancia, el Señor habla de que va a ser llevado, va a ir a Jerusalén y lo van a matar y eso. Y Pedro interviene y le dice, esto no te puede pasar. ¿Verdad? Y el Señor, ¿qué le contesta? Le dice, apártate de mí, Satanás.
2: Ah, uh-huh.
1: Entonces,
0: y fuerte.
1: El primero habló palabra de Dios, después habló palabra de Satanás. ¿Qué faltó ahí? Discernimiento de espíritu.
0: Volvemos al punto inicial.
1: Sí. Más adelante, el mismo apóstol Pedro, cuando el Señor dice que va a ser entregado, él dice, mira, yo voy a estar contigo, aunque me toque morir contigo, voy a morir contigo. ¿Y qué le dice al Señor? Antes que cante el gallo, tú me vas a negar tres veces.
0: Así es.
1: ¿Y qué es? Una postura de Pedro. Y Pedro, yo entiendo que fue sincero. Sí. Él dijo, voy a dar mi vida por ti. Ese es mi amigo, yo voy a dar mi vida por él. Mm. Pero lo cierto fue que se acobardó. ¿Verdad? Entonces, ese fue Pedro, el pensamiento de Pedro. Tenemos el pensamiento que Dios nos pone, tenemos el pensamiento que viene del enemigo y tenemos el pensamiento nuestro.
3: Las emociones.
1: También tenemos el pensamiento de los que lo que se llama la presión de grupo.
0: Sí, los laicos.
1: Y Pablo habla de eso en Gálatas acerca de Pedro. Dice, Pedro, yo tuve que enfrentarlo porque cuando venían los judíos, Pedro se apartaba de los gentiles por miedo a los judíos. Entonces, ¿qué es eso? Presión de grupo. Eso es los pensamientos de otros, las opiniones de otros, muchas veces obstaculizan que uno sea uno, que uno sea sincero y uno se va con la corriente. Entonces, discernimiento de espíritu es poder uno entender el pensamiento, uno entender la información que uno tiene y uno ser justo.
0: Exacto.
1: ¿Verdad? Y ser cogente.
0: Porque Dios puede usar hasta un niño, una niña.
1: Yo tengo una emoción, lo que dijo ahorita nos dijo Luis Roy con Edwin Rivera Manso, ¿verdad? Sí. De personas que le profetizaron cosas. Porque hay veces las emociones, las emociones de nosotros nos llevan a nosotros. Falta discernimiento. Eso es falta de discernimiento. ¿Verdad? Porque, mira, decir que Dios dijo es bien sensible.
0: Cuidado. Así dice Jehová, hay que tener mucho cuidado.
1: Y eso puede destruir una vida.
2: Sí. Fíjate, que ese don o ese ministerio, ¿verdad? Porque son dos cosas diferentes. Existe en la iglesia. Dice la Biblia, Pablo dice que nosotros no podemos eliminar la profecía.
0: No,
2: ¿verdad? Y o sea, sobre todo,
0: están
2: dice
0: escritas,
2: Pablo,
0: están escritas.
2: Que profeticen. No, eso existe en la iglesia, pero le tenemos que dar espacio.
0: Algo que yo no me lo pueden vender son las escuelas proféticas, donde
2: eso
0: le están
2: es
0: dando training para profetizar.
2: Hablando esta mañana.
1: Y hay gente que enseña a hablar en lengua.
2: Y fíjate que Eliseo tenía la escuela de los profetas, pero eran los hijos de los profetas. Hay algunos estudiosos que dicen que eran hombres ¿verdad? Píos, vamos a poner hombres de Dios, que estaban en esa escuela con Eliseo participando de ese conocimiento que tenía Eliseo, que era un profeta llamado.
0: Pero esa escuela
2: separado,
0: profética,
2: ¿verdad?
0: Que habla la palabra es la que ya Dios escogió a la persona porque va a tener ese don en su vida. No que tú te matricules en lo que vemos aquí en Puerto Rico a cada rato en un congreso de profetas. No, escuela profética.
1: Y que Dios te puede usar a ti en un momento dado.
2: Estoy de acuerdo contigo.
1: Dios te puede usar a ti en un momento dado con un don y eso. Uno tiene que entender que no, tú no
3: para ese momento.
1: Que tú no tienes la patenta del don.
2: Exactamente.
1: Dios te usó, sé humilde y Dios te usó y eso, la gloria
2: cuando
1: es del Señor.
2: Es Dios, porque amén. Puede ser la emoción.
1: Amén.
2: Que ese es el problema.
0: La emoción con buenas intenciones puede causar un gran problema.
2: Bueno, dicen que el camino al infierno está pavimentado con buenas intenciones. Ese es un problema. Y el problema es que nosotros tenemos, perdóname que te voy a dar ahora una oportunidad. Nosotros tenemos que entender que la profecía es parte del culto. Porque amén. Dios habla cuando Él quiere hablar y no hay quien lo calle.
0: En ese punto estoy totalmente
2: de
0: acuerdo.
2: Pero el problema es que nosotros, si somos profetas o tenemos don de profecía, tenemos que identificar cuándo es Dios que habla.
0: Mira, mi abuelo era pastor y supo parar a unos cuantos.
1: Y no todo el que profetiza, aunque sea una profecía de Dios, es profeta.
2: Exacto. Exactamente. Eso puede ser don de profecía. Roy, y se le puede dar a cualquiera.
3: Claro,
2: hermano.
3: La palabra no es clara.
0: Tenemos
3: la palabra profética más segura.
2: Exacto.
3: Que es la palabra del Señor.
2: Amén.
3: Si partimos de ahí, pues todo se alinea. Uh-huh. Cuando compartía en ese podcast con Edwin, que él hablaba sobre, pues, mucha gente se nos acercó, oró, con buenas partiendo de la buena intención,
2: incluyéndome.
3: Porque en mi segundo viaje a Israel con él mismo, porque las dos veces que he ido ha sido con él, fuimos hasta allí, hasta Samaria.
0: Tienes que visitar a mi hijo cuando vaya, me avisa.
3: Sí, fuimos hasta Samaria, fuimos al área donde se habla, donde estuvo el último tabernáculo, uh-huh. Se hizo la oración y el cántico de Ana. Ahí oramos todos por él, por Joan.
0: Es que estar en Israel es caminar sobre la palabra.
3: Señor, eso así no como Ana oró,
2: claro.
3: Que a Dios se lo pidió, y Señor, obra tú.
2: Amén.
3: Pero fue una oración genuina en
0: clamor a Dios.
3: En un clamor, no. La profecía nunca es una llave o una herramienta de manipulación. Y de control.
0: No debe ser.
2: Muy bien.
0: No debe ser, pero está pasando.
3: Dios dijo, si es que dijo. No. Ajá. Es que yo le digo a Dios.
2: Exactamente.
3: Hasta el cosa.
2: Exactamente.
3: Así que.
2: Así mismo.
3: Cuando oramos allí, traigo ese ejemplo porque estuve ahí con él. Y pues no se dio, punto. Ya. No se dio.
0: Siempre te tengo que machetear tu parte.
3: Sí.
0: Porque nos tenemos que ir a una pausa breve y regresamos inmediatamente. No se vaya.
1: Ya hizo como Cristóbal Colón, levantó el dedo.
0: Ajá.

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0: Y seguimos aquí en, de frente con José Ángel López Martínez. Y nos quedamos un punto interesante, y es que hay que a veces poner orden en la casa. Uh-huh. Y eso que dijo el pastor Nestalí en la pausa, que estábamos hablando aquí en el segundo programa, es importante, y también Vilma y Pastor Roy, es que el pastor tiene que tener discernimiento también. Es el primero que lo tiene que tener.
1: El primero, muchacho, que lo tiene.
0: Pues es la primera.
1: Sí.
0: ¿Cómo quieres dirigir un rebaño si no lo tienes?
2: Y hay personas, claro, que le quieren quitar la autoridad al pastor en base a que tiene el mensaje profético.
1: Exactamente. Sí.
2: Y eso no es de Dios.
3: O de la misma gente de la iglesia, en donde o fueron a un evento y a veces son más fieles y leales al que le pudo haber traído una palabra, que voy a partir de la buena fe,
0: sí, sí,
3: de que ponle que era de Dios misma, pero hay un cierto sentido de idolatría a esa figura que me trajo una palabra, porque yo he escuchado muchas, ¿verdad? Como todos, ¿verdad? Y todos que estamos aquí igual también, pero todas son no es que todas, ¿verdad? Porque no quiero decir algo tan general, sino este aspecto del futuro, uh-huh, y de
0: los acontecimientos
3: y de cosas de bien, vamos a decir, no del negocio, de tal cosa, de que Dios va a hacer tal cosa, y uno dice, bueno, yo, y si no,
0: bueno, yo tuve el caso bien cercano cuando mi tío empezó a predicar en contra de que todo el mundo se le tira encima sobre la falsa enseñanza de la prosperidad, pues uh-huh, si el
1: sí,
0: Señor,
1: yo recuerdo
0: si
1: eso,
0: el Señor nos manda a ser
1: propios, la superfe,
0: ¿sí?
1: Él le decía la superfe,
0: claro. Entonces, ¿qué pasa? Que un tío de nosotros se sale de las asambleas de Dios y cae en la redada de Rodolfo Font.
1: Ah, wow.
0: Y qué casualidad que ese domingo él le profetizó, que él profetizó a la iglesia que había 12 personas que Dios iba a ser millonario. Entonces, pues, y uno de ellos era el tío Manolo. Uh-huh. Y resulta ser que tío Manolo, después de esa profecía, le descubre un cáncer.
1: Ay, bendito.
0: Y cuando terminaron de orar por los que iban a ser millonarios, tenían que firmar con Herbalife porque iban a ser millonarios.
1: Mira,
0: o sea, convertir la iglesia
2: en
0: una pirámide. Qué ahí barbaridad. Ese es el punto. Y hoy día estamos viendo muchos casos.
1: Eso
0: así.
1: Eso pasó con Juanita García, mi
0: pero Juanita García sale de las asambleas
1: lo que
0: de
1: dijo,
0: Dios.
1: Lo que dijo
0: sale
1: Gaby.
0: De nuestra fila de asambleas,
1: sí,
0: de Dios.
1: Sí.
0: Lo que pasa es que el concilio Dios Pentecostal hubo unos cambios, pero eso no es tema para ahora. Pero ella sale de las asambleas
1: ella
0: de Dios.
1: Era la profeta.
0: ¿Pero qué pasó? Que no se sujetó un pastor. Y cada vez que le decía Juanita, está aquí, no se sujetó.
2: Sí, uh-huh, hay personas que están buscando también, como decía el pastor Roy, buscando que le estén prediciendo el futuro.
0: Sí,
2: que,
0: estos son espiritistas cristianos. Sí,
1: exactamente. Espiritistas hay gente que le gusta, están buscando profetas,
0: sí,
1: y si no está el profeta,
0: no,
1: no van a la predicación.
0: Yo he sabido, pastor, que dice, voy a visitar a fulana
1: es
0: porque esa Dios la usa para hablarme a mí.
2: No, yo he escuchado personas en la iglesia decirme, ¿viste lo que dijo el invitado, el pastor? El predicador invitado, ¿viste lo que dijo ese hombre? Y bueno, se lo lleva el pastor diciéndolo hace 5 años aquí, ¿sabes?
0: Está bueno.
2: Pero prestate atención, 5 años ya el pastor diciéndotelo.
1: Ajá. Pero porque lo dijo.
0: Porque vino lo de afuera de la calle y ya.
2: Estaba pendiente a lo que dijo él.
1: Tú sabes, una verdad es que los profetas responden a que el pueblo, acuérdate que la Biblia dice que se amontonarán maestros.
0: Sí.
1: Y porque la gente tiene comezón de oír.
0: Sí.
1: Pues eso también es parte de esa profecía, sí, de Pablo.
0: No, es interesante porque, vuelvo y reitero, cuando mi abuelo se estaba muriendo, al llegar un tío mío con esos dos pastores, él no se vira a verlos a ellos, se mantiene mirando para la ventana de afuera. ¿Y qué pasa? Que él le dice a mi abuela, que está sentada en la ventana al lado de él, le dice, Lidia, dile a Manolo que el que está a su derecha está en adulterio y no puede orar por mí.
1: Uh-huh.
0: Con esa autoridad se lo dijo. El otro sí puede, uh-huh, y Manolo puede, pero el otro, el hombre cayó como si lo hubieran tirado contra el piso de rodillas. Y ahí se arrepintió de su pecado, pidió perdón y la historia es otra. Pero lo que quiero decir
3: y,
0: es que...
3: Y ahí uno
0: que
3: ve a Dios obrar,
0: ¿sí?,
3: en eso.
0: Y claro, y hay que tener también compasión con aquel que reconoce que lo hizo mal. Porque
1: claro,
0: también no lo podemos estar castigando con el pasado que tuvo.
1: Uh-huh.
0: Porque a veces viene lo mismo. El pasado, si hay una palabra profética en X tiempo, como pasó con mi tío, pero no puedes estar machacándole a la gente, se cumplió porque fuimos malos. Estarías condenando a gente noble que no es cristiana, pero que pueden dar un paso de fe, porque la profecía no es para meter miedo y que la gente te diga, pero cuando el miedo se te va, ¿qué pasa? ¿Vuelven a lo mismo?
2: No, y nosotros estamos en una falla geográfica también.
0: Claro,
2: ¿no?
0: La naturaleza
2: no podemos estar,
0: la naturaleza se altera.
1: Sí. También, o sea, hace tiempo.
0: Sí, la naturaleza pasa factura.
2: ¿Cierto? Sí, ¿no? Y Romano lo dice, la naturaleza, la creación gime a una. Y sí, a una está esperando por la redención de nosotros.
0: Entonces
2: ella misma será redimida. La tierra está herida por el pecado también. Y todo el que vive en el planeta Tierra sufre las consecuencias de terremotos, de huracanes, y se derrumba el edificio de vivienda y se derrumba la iglesia también.
1: Exactamente.
3: Agradecido y saber que estamos en sintonía, este grupo, sí, este equipo de panelistas.
0: Y estamos complacidos nosotros que quisiste estar los martes.
3: Sí, sí, de verdad que mucho más práctico y también poder traer información reciente.
0: Claro,
3: de lo
0: que estamos pasando. Eso falta mucha información para el pueblo.
3: Sí.
0: Que el que nos escucha sepa lo que se está legislando y también trae las legislaciones que se apartan de la realidad.
3: Y vamos a estar compartiendo cada martes, pues sí. Ahora viene el receso, ¿verdad? De lo que es la sesión legislativa, cuando se retome en agosto, pues traemos que se quedó pendiente.
0: Exacto.
3: Que hay un nuevo de camino. Sé que vienen unos proyectos que son interesante para poder.
0: ¿Tu iglesia va el domingo? El domingo, ¿tu iglesia cuál es el nombre?
3: Se llama Casa del Padre en el hermoso pueblo de Trujillo Alto.
2: Y tenemos la bendición de que Roy está en el Senado y allí en la oficina del presidente. Y como
0: ¿el
2: dijo,
0: asesor?
2: Como dijo Juven Blades en una canción, con Dios tocando a uno, toca a diez.
0: Esas fueron tus palabras finales. Dime tus palabras finales.
1: Bueno, pues bien agradecida, ¿verdad?, de haber sido invitada en el día de hoy y hablar ese tema de profecía.
0: Se está convirtiendo
1: en
0: panelista con nosotros.
1: Me encanta, bueno.
0: Sí, a mí me encanta el tema de la profecía.
1: De vez en cuando.
0: Sí. Así que nosotros tenemos la iglesia, nosotros el Templo Pentecostal Asamblea de Dios en Atotejas, Bayamón, pero yo nunca me acuerdo de los kilómetros, solamente en Estalín.
2: En la carretera 862, kilómetro 1.8, en la hermosa ciudad de Bayamón, en el barrio de Atotejas.
0: Y nuestro pastor, el reverendo Elías Torres, y su esposa Melissa.
1: Amén.
0: Así que hemos dicho el culto de cada cual en el domingo. No hay excusa.
3: No hay excusa.
0: Así que agradecemos a esta audiencia que nos ha
3: escuchado. Busque
0: del
3: Señor cuando pueda ser hallado.
0: Así es. Amén. Y esté pendiente para el próximo martes, pero recuerde que mañana seguimos aquí a las 4 de la tarde para hablar otros temas. Muchas gracias por su sintonía. Dios y será hasta mañana. Bendecido. Oh.

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1: Señores, buenas tardes Puerto Rico, buenas tardes el archipiélago puertorriqueño. Estamos a través de WIAC740 y la cadena. Alrededor de todo Puerto Rico, bien que Culebra y las islas adyacentes son la señal número uno y la señal más poderosa de todo Puerto Rico. Y cuando se habla de noticias, se habla de WIAC740. Señores, sigue sin agua y una cosa ya despiadada, Loíza y Canóvanas. Ahora vuelven con el aceite y la grasa. Ayer yo dije aquí, hablando con la alcaldesa de Loíza, Julia Nazario, que a mí me estaba tan extraño este grasero y este aceitero. Qué casualidad que está la situación en esta crisis y ahora salen grasa y aceite. Pero más aún, es que esta mañana dice la del Departamento de Salud que hay unos espacios que ya está dando negativo y otros positivos. Entonces, yo tengo que hablar con una persona que me ayude a entender esto, o que me ayude a entender esta melcocha que hay aquí, para que públicamente lo podamos discutir y podamos hablar con base y fundamento. Porque esta mañana la alcaldesa de Loíza y la alcaldesa de Canóvanas estaban arrancándose las pelucas porque dijeron vamos para la represa, vamos para allá, y que nos expliquen qué es lo que pasa. Entiendo que ya tengo línea telefónica al presidente del área oeste de la UIA, que pertenece a la Unión de la Autoridad de Acueducto, Iván Vargas. Lo tengo, buenas tardes.
2: Muy buenas tardes, Frances, buenas tardes a todos los amigos y amigas que nos escuchan, saludos.
1: Iván, aceite, grasa, el 98% de Loíza está sin agua, el 35% de Canóvanas está sin agua. ¿Qué es esto? ¿Cómo es esto?
2: Bueno, para empezar, ¿verdad? Aceite y grasa se le llama a la prueba, no necesariamente es que encontraron las dos. Yo estuve mirando los visuales donde sale la licenciada Marichu Valentín tomando las muestras del agua el primer día, y cuando ella hace la verificación, ella dice en un momento dado que no es, o que no parece aceite, ¿verdad? Que eso lo que parece más es tierra. Yo he visto los visuales del área de la represa, que la estación de bomba se alimenta de la represa, y es lo mismo que yo veo en la represa donde yo he ido, ¿verdad? Se acumula así en la esquina una capita que parece aceite y que tiene hojas, tiene tierra, ¿verdad? Y no necesariamente es aceite, pero todos sabemos que cuando llueve esas escorrentías bajan por la carretera. ¿Y qué hay en la carretera? Aceite. Hay distintos contaminantes. Pero también tengo que decir que supuestamente esa represa la dragaron. Que puede haber algo de aceite de la maquinaria la cual fue utilizada para hacer ese trabajo.
1: Pero dice hoy, en la mañana de hoy, esta señora del Departamento de Salud, que a mí me chocó también, que ya están hay unas partes que ya están dando negativo y otras están positivas. Y entonces yo quiero que tú me expliques, porque desde esto yo sé que fueron como una media. Esto, si está infectado todo, o no está infectado nada, o yo me equivoco.
2: Definitivamente es así. Si ellos hicieron la limpieza que dicen que se hizo, todo tiene que dar o positivo o negativo, porque se hizo la limpieza en toda el área. Ese día donde sale la licenciada Valentín tomando las muestras, yo no vi encima del agua los paños absorbentes que se utilizan para absorber, ¿verdad? Cuando hay aceite en el agua. Se utiliza un tipo de paño y se utiliza algo que parece un rollo que también hace el mismo trabajo. Y no vimos eso para prevenir que entrara más, si era aceite, ¿verdad?, que entrara más aceite a la planta. Yo creo que ahí hay un error. Independientemente si hubiera sido aceite o no, había que ponerle esos paños absorbentes por si acaso había aceite, pues lo absorbiera y no siguiera pasando para la planta y evitara, ¿verdad?, cualquier otro paso hacia cualquier otro lado.
1: Dígame usted, Iván, si esto tiene algún tipo de justificación para usted. Ayer en este programa yo dije que me parecía bien, bien, bien importante el que de las 8 de la mañana amanecía el aceite y la grasa, whatever, o lo que fuera, en el proceso donde está esta situación tan caliente, la autoridad de acueducto y alcantarillado. Y hoy, parece que me escucharon ayer y diferentes medios están diciendo que si esto fue mano criminal, que si aquí hubo un trasteo, que si aquí están los bandos de Luis González y de Roberto Martínez, que aquí hoy, después que yo dije eso ayer, la tarde de ayer, yo le voy a hacer como todo el país me conoce, que yo voy de frente y sin filtro. O sea, yo inmediatamente dije, pero ¿de qué es que estamos hablando en este lugar? ¿Esto parece ser una mano criminal o es que yo me estoy equivocando, Iván?
2: Bueno, yo no adjudicaría eso a mano criminal, ¿verdad? Yo siempre soy muy escéptico a eso, porque incluso a nosotros en otras ocasiones nos han acusado como trabajadores de cometer sabotaje, y de hecho no es la prensa la que ha estado hablando de eso, lamentablemente es la gobernadora que ha estado diciendo que solicitó una investigación sobre sabotaje en la autoridad por todas las situaciones que han ocurrido. O sea, está adjudicando más allá de la situación de Loíza, todo lo que tiene que ver con el superacueducto y demás, actos de sabotaje. A mí me parece que aquí hay, y lo voy a decir de esta manera, una secuencia de ineficiencia administrativa en la autoridad. Aquí no hay otra cosa. Aquí lo que pasó con la situación del superacueducto, lo que ha pasado ahora, es todo esto reflejo de la ineficiencia administrativa que hay, porque vemos que ni siquiera pueden tomar las previsiones, ¿verdad?, para satisfacer la necesidad de agua en esta situación que tiene tanto Loíza como Canoa. Que de hecho, Loíza es el pueblo más lejano que se sirve tanto del superacueducto como de la planta canovana.
1: Está 98% sin agua.
2: 98% sin servicio de agua.
1: Yo me pregunto, Iván, si usted no cree, porque yo también pienso que sí, que aquí lo que hay es un debate del bando de Roberto Martínez y del bando de Luis González.
2: Eso lo hay.
1: Porque cada vez que pasa cualquier cosa, porque aquí el que hace falta es Roberto Martínez. Y pasa cualquier incidente, no, porque aquí el que hace falta es Roberto Martínez. Pues entonces, si Roberto Martínez es tan bueno y es tan excelente, ¿por qué no lo ponen?
2: No solamente eso, en esta situación de Loíza no ha dicho absolutamente nada. No hemos visto en las últimas semanas al alcalde de San Juan tampoco hablando, porque ya se resolvió prácticamente su situación, ¿verdad? Ahora que resuelva ya Loíza y Canóvana, y eso no puede ser de esa manera, porque prácticamente el sistema metropolitano se une de una o de otra forma, ¿verdad? Así que a mí me parece que el ingeniero Roberto Martínez, que sí es verdad que conoce el sistema, independientemente si la autoridad lo reclutó o no lo reclutó, pues debe, ¿verdad?, buscar la manera de tratar de ayudar a estos dos municipios, los isicanómanas, de la situación que están pasando.
1: Usted sabe que yo estoy siguiendo con usted este problema de la autoridad de acueducto alcantarillado, porque siempre lo he encontrado usted una voz muy ferviente a lo que se está hablando, que todavía hoy, 30 de junio, yo me pregunto dónde está el presidente de la UIA. Todavía hoy yo me pregunto, ¿y cuándo este señor se va a expresar públicamente? Y yo no entiendo cómo usted, que preside un área en particular, está dando voz para todo Puerto Rico y este señor no aparece ni por debajo de la piedra. Eso es en mi caso, que más...
2: En mi caso ya yo no soy presidente. Yo salí en el 2022 de la presidencia del capítulo de Mayagüez, pero el conocimiento se queda, ¿sabes? Yo llevo 35 años en la Autoridad de Acueducto y Alcantarillado desde 1991, trabajando aquí en diferentes posiciones, aprendiéndome el sistema. Y es como usted dice, y en este momento más todavía debe salir el presidente de la UIA cuando ya se está hablando de sabotaje y ya prácticamente se implica empleado a la vez que utilizan sabotaje. O sea, es momento ya de salir de...

0: de la autoridad de alcantarillado. Qué pena que esto sea de esta forma. Gracias, Iván Vargas.
1: Eso es así. Gracias a usted. Muy buenas tardes.
0: Siempre. Vamos a identificar sobre las 6:00 p.m. a través de WIAC740 en Sobre la Mesa con Francis López, que con ella estás hablando. Vengo inmediatamente. No se vaya.

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1: Saludos amigos radioescuchas de WIAC 740 AM. A continuación las noticias más relevantes para esta hora, hoy martes 30 de junio de 2026. La gobernadora Jennifer González ordenó al presidente ejecutivo de la Autoridad de Acueductos y Alcantarillados, Luis González, iniciar de inmediato una investigación sobre lo ocurrido en las instalaciones de la corporación pública. La orden ocurre tras confirmarse la presencia de aceite de procedencia desconocida en la estación de bombas Loíza Valley en Canóvanas. La mandataria reconoció que al momento no existe evidencia para concluir que hubo sabotaje, pero indicó que se busca determinar las causas y descartar esa posibilidad. La AAA mantiene en consideración un racionamiento que afectaría a más de 13.000 abonados en Loíza y Canóvanas debido a la falta de lluvia. Por otra parte, la Junta de Supervisión Fiscal rechazó el presupuesto propuesto para la Universidad de Puerto Rico para el año fiscal 2027 y certificó un presupuesto propio. El organismo concluyó que la propuesta incumplía con la ley promesa y el plan fiscal vigente y ordenó incluir la totalidad de la aportación patronal actuarial al sistema de pensiones de beneficio definido del primer centro docente de la isla. El presupuesto certificado entrará en vigor mañana que comienza el nuevo año fiscal. En cuanto al tiempo, se espera una tarde mayormente soleada a parcialmente nublada con aguaceros aislados. La temperatura máxima estará cerca de 90 grados Fahrenheit y la mínima alrededor de 79 grados, con índices que podrían alcanzar o superar los 105 grados Fahrenheit. Una masa de polvo del Sahara en concentraciones moderadas a altas provocará visibilidad reducida y posible deterioro de la calidad del aire. El riesgo de corrientes marinas es bajo en la mayoría de las playas. Esto ha sido todo por el momento. 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Para WIAC 740 AM, Luis José Juárez.

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1: Ayer estamos de regreso en Sobre la Mesa con Francis López a través de WAC 740 en la cadena. Y como hablábamos, un presupuesto no balanceado que tuvo que pasar una vez más la Junta de Control Fiscal imponer el presupuesto fijo de ellos mismos, el que ellos pusieron. Totalmente no hubo congruencia, primeramente con el dinero de la Universidad de Puerto Rico, y ya con esto queda otro presupuesto que impone la Junta de Control Fiscal, que lo traen ellos y se va a utilizar el de ellos, que entra mañana en vigor. Así que toda la porquería que se habló de que si el presupuesto balanceado, que este es el segundo, que aquello, que lo otro. Óigame, y hablando de presupuestos balanceados, cuando todavía desde el 22, tengo entendido 23, según me llega la información, aquí no han entregado los presupuestos.

0: supuesto, si están balanceados o no, no, aquí no se han radicado los informes del presupuesto del 23 para acá. Así, ¿quién dice que el del año pasado está certificado que se acaba hoy? El del año pasado se acaba hoy. Hay que ver cómo acabó, con cuánto acabó y qué tenía, si llegó a estar balanceado o no. Eso lo dirá la Junta de Control Fiscal cuando radiquen el presupuesto del 23, 24, 25 y el del 26, que no está puesto. Así que aquí ni la Junta, ni Tomás, ni Chagoniel, ni la gobernadora pueden hablar aquí de presupuestos balanceados ninguno, porque llevan desde el 23 sin erradicar los informes de los estados financieros de Puerto Rico para saber si habían presupuestos balanceados. Y ahora, el que entra ahora, tampoco la Junta se lo confirmó y tuvieron que poner una vez más el que dice la Junta. Se van con el que yo dije. Se ha dicho, y si con esto no acaban de votar a la presidenta de la Universidad de Puerto Rico, si con esto que ha hecho esa señora no la acaban de votar, Puerto Rico perdió ya el norte. Si no votan a Zahira Jordán, que ha hecho esta mercolancha con la Junta de Control Fiscal de la Universidad de Puerto Rico y no la acaban de votar, estamos de que nos voten a nosotros de este país. Lamentablemente están de que nos voten a nosotros de Puerto Rico. Óigame, usted está pendiente al baile baraja y botella. Aquí no hay vergüenza, aquí ya no hay ningún tipo de moral. Y la gente en la casa como si aquí no estuviera pasando nada. Tenemos Loíza Canóvala sin agua y la gente como si aquí no está pasando nada. El alcalde de San Juan, como ya tiene agua, como ya resolvió su problema, para el infierno Loíza y Canóvala, ya no se escucha ni el Romero, ni la demanda, ni la madre de los tomates. Por eso sigo diciendo que el alcalde de San Juan siempre ha sido, digo, con las demandas, no vos que lo digo yo, con las demandas de hostigamiento laboral y hostigamiento sexual. Que no se le olvide a usted que Miguel Romero fue con Fortuño el propiciante de la Ley 7, que se votaron a 30,000 empleados públicos, que fue secretario del Trabajo, que fue cuando más se atropelló a los empleados públicos. ¿Es el DJ Romero Lugo? ¿O es que la gente en Puerto Rico se le va la mente? ¿O es que la gente en Puerto Rico se le va la capacidad de pensar? ¿O es que la gente en Puerto Rico no tiene materia gris en el cerebro? Óigame, un tipo que hizo una campaña política en el 2020 con brea de otro municipio, en compañía de Juan Oscar Morales y de Georgie Navarro. Un tipo que el edificio donde hizo su comité de campaña era de Oscar Santamaría. Y todavía siguen hablando de Oscar Santamaría. Y escucho hablando a comentaristas por ahí que dicen que están pelados como el coco, que son un viejo rascado, que está pelado. Pero no dice que la mujer llegó a trabajar en el bufete de Oscar Santamaría, no, y tanto que dice que Johnny Méndez metió a Oscar Santamaría, pero no dice que la mujer de él es empleada del panel del fiscal independiente, también trabajó con Oscar Santamaría en su bufete. Ese es el que tiene 8 millones de visitas, que es del PNP. Esos son los títeres, charlatanes, que usted sigue y que usted ve, que han vivido toda la vida de la teta del PNP y del gobierno y del billete de los puertorriqueños de fondos públicos. Y se lo dije ayer, todavía dice aquí y en la libre comunidad. Jennifer González. Lo que hizo Ricardo Rosselló fue un peanut. Lo que hizo Ricardo Rosselló fue un peanut. A lo que ha hecho Jennifer González Colón. Acuérdense de estos cinco nombres. Se lo vengo diciendo. Acuérdense de estos cinco nombres. Jennifer González, Francisco Domínguez, Verónica Ferrajoli, Víctor Ramos y Zoraida Ferrajoli. Acuérdese de esos cinco nombres. Acuérdese. Después no dije que Francis no se lo dijo. Acuérdese. O se lo dice, se lo olvida cuando le dije que al Camo se lo iban a llevar preso y cuando a Ángel Pérez se lo iban a llevar preso. O se lo dice. Y le dije que quedaban tres, porque eran tres alcaldes. Y todavía tienen metido el de San Juan allí. Usted es el culpable de todo lo que pasa en este país. Usted es el problema. ¿Sabe por qué? Porque a Jennifer González es hace rato que la gente, si esto fuera como dicen, que quiere que fuera un estado, en estado, cuando la gente no está de acuerdo a algo, todo el mundo se tira a la calle. Y es la nación americana la más poderosa. Y cuando los americanos no están de acuerdo con algo, todos para la calle. Aquí no. Aquí en las redes sociales. Entonces, escucho a la gente por ahí por las noticias y le cogen las expresiones que está bueno ya, que está bueno del abuso, que está bueno ya de jugar con el pueblo, que ¿dónde está el pueblo? La pregunta que yo me hago es ¿dónde está el pueblo que no se levanta? ¿Dónde está el pueblo que sigue cogiendo galletas, puños y garnapá que le da Jennifer González a cada puertorriqueño todos los días? ¿Dónde está el país que hubiese mandado ya todos sus rescatistas, sus medicinas, su comida a Venezuela y todavía la incompetente secretaria de Estado, que es una incompetente? Que después de haber rendido los estados financieros de Gurabo, la Junta de Control Fiscal saca a la luz pública un informe que dice que Rosachelli Rivera dejó a Gurabo quebrado. ¡Quebrado! ¿Usted escuchó? La secretaria de Estado, a quien todo el mundo defendía, que a todo el mundo, populares, independentistas, victoriosos, todos los partidos, termina Rosacelli, que era lo mejor, que la pusieron ahí. Sí, la misma, esa misma Rosacelli, que dejó el municipio de Gurabo quebrado y cogió la ayuda económica de 2.8 millones de pesos. ¿Y dónde están? Porque aquí se dejan llevar de la cara linda y del ay bendito. Desde que la pautaron para secretaria de Estado, lo dije mil veces. Ahí tienes otro irresponsable más, detrás de la espalda de Jennifer González Colón. Y el tiempo, una vez más, me vuelve a dar la razón. Una vez más. Usted es el culpable de todo lo que pasa en este país. Ayer vi las escaleras eléctricas de plaza llenas de manifestaciones en contra de Jennifer González. Jennifer renuncia. Hoy estaban cerrando también la autopista. Y yo les digo hoy que lo que hizo Ricardo Rosselló fue un pino. Lo que hizo Ricardo Rosselló fue un cantito de bizcocho. Esta se ha llevado todo el billete por millones de millones, por miles de millones. le vuelvo a recordar aquellos 5 nombres. Se los voy a decir todos los días que pueda. Se los voy a recordar. Se lo dijo doña Miriam. Se lo dije yo antes de las elecciones. Si Ricardo fue malo, si Pierluisi fue lo peor, esta le dijo a Pierluisi, quítate que voy yo. Pero eso a usted le gusta. A eso a usted le encanta. Pues entonces tiene que quedarse calladito y que Canova siga sin agua y que Luisa siga sin agua y que aquí estén 8 municipios sin agua y que aquí no pase nada porque a usted le gusta. A usted le interviene y le encanta eso. Que le siga dando bofetones. ¿Cuánto lleva el residencial de aquí, del lado de la Verde, Jonel Torres? ¿Cuánto lleva sin agua? Ustedes criticando a los residentes de Jonel Torres, no están todos calladitos. Están todos calladitos, ninguno habla. Porque allí yo las neveras, las estufas, los chavitos, los vales para los muchachos de la escuela, en agosto y en enero, los vales de compra llueven y todo el mundo calladito la boca. Llevan más de un mes sin agua. Pero todo el mundo calladito. Nadie habla, nadie grita. Los botitos de Miguelito. Pues sigan lo mismo. A usted le gusta eso. A usted le encanta eso. Y ver condado con las aguas negras, con fosas fecales, y la gente nadando con eso en la playa, con toda esa agua llena de desperdicios de aguas fecales. Entonces, ¿a usted le encanta eso? Si Puerto Rico está que no sirve ya. Puerto Rico es la isla del desencanto, de la desgracia. Puerto Rico lo tienen que censurar y cerrarlo. Esto no sirve. Entonces, ¿por qué dicen que la gente se está yendo para los estados? Se tienen que ir porque no aguantan la pestilencia y no aguantan la mediocridad de la porquería. Tienes una gobernadora que no funciona desde el día cero. Tienes al otro metiéndole el pie para lo poquito que pudo haber hecho. No lo va a hacer porque como le quitó todos los contratos a Tomás Rivera Chávez, Tomás Rivera Chávez va a llevar una guerra a los 4 años. A Tomás el menos que le importa al ciudadano. A Tomás Rivera Chávez el menos que le interesa a los ciudadanos. A Tomás lo que le interesa es que le quitó los contratos a los amigos del alma. Pásenlos a Francisco López. Esa es la guerra de Tommy con la gobernadora y con Francisco. No hay más ningún problema. O es que usted es tonto todavía. Hay que explicárselo. Hay que buscar un mapa. A Tommy le importa un babler al ciudadano. A Tommy lo que le importa es que me quitó todos los contratos de todos mis amigotes, de donde reiría el billete. Y se perdió. Pero como a usted le gusta eso, pues siga chupándose la porquería en la mediocridad. Voy a la pausa. Esto es Sobre la Mesa con Francis López a través de WAC740 y La Cadena. No se vaya.
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Señores, estamos de regreso en Sobre la Mesa con Francés López a través de... ¿Quién le voy a decir? Lo voy a hacer 740 en la cadena en todo Puerto Rico. Este fin de semana se mueve en Puerto Rico dentro de tantas cosas difíciles que están pasando en diferentes municipios, ¿verdad? Lo del agua, las situaciones, tú sabes, todas estas cosas que Venezuela, los suministros, de hecho... En este municipio también hay un centro de acopio que estamos tratando de comunicarnos vía telefónica con el alcalde, porque sé que en Ponce, en Mayagüez, en Guaynabo, en San Juan, en Fajardo, hay centros de acopio, y también se había unido el municipio de Manatí y su honorable alcalde José Sánchez a este grupo de municipios que están sirviendo como centros de acopio para todo este esto que se recoja, enviarlo totalmente directamente a el municipio hermano, el pueblo, ¿verdad? El país hermano de Venezuela, para ayudar, como están ayudando un montón de países del mundo, como Japón, Corea, Alemania, España, muchas cantidades. En República Dominicana, muchos países que están juntos cooperando con el hermano, vecino hermano del país de Venezuela. Y pues, cosas que pasan, que hay que velar, todos somos hispanos, todos somos de latinoamericanos, todos somos españoles, como decimos. Siempre es una raza latina que se ha dado al momento de ser este hermano. Cuando pasan estas desgracias, como mucha gente también de otros países, cuando María, que nos, ¿verdad?, se acercaron a nosotros y se pegaron y nos ayudaron en muchas cositas. También nosotros tenemos la responsabilidad de una secretaria de Estado que está esperando un código que llegue de Júpiter, a ver si mandan estos, ¿verdad?, estos rescatistas para Venezuela y mandan todas estas personas que necesitan estar por allá. Y yo me preguntaba anoche, que mucha falta nos hace Nino Correa en manejo de emergencia, ya estuviese corrido a la mayor brevedad. Pero, ¿verdad?, cuando pasan las cosas hay que aparecer y bregar con lo que hay en el momento y darnos la mano. Pues yo no sé que en Manatí también hay un centro de acopio para todas las personas, en Manatí, Vega Alta, Vega Baja, Barceloneta, Arecibo, Florida, en todos esos municipios pueden ¿verdad?, darle la mano a lo que es nuestro hermano venezolano. Y sépase que en el Acrópolis de Manatí también se ha puesto un centro de acopio. Voy a ver si estamos tratando de comunicarnos en línea telefónica para ver si lo tenemos, podemos compartir con él unas cosas. Que van a estar pasando, así que es importante que escuchen, digo, si podemos contactarnos con él. Ahorita estuve en comunicación con él vía telefónica, pero vamos a ver si el señor alcalde nos podemos conectar con él, porque obviamente está en una semana muy ajetreada, de hecho, con la situación del centro de acopio y con otro fin de semana cargadísimo que tiene este municipio, que está haciendo yo en todos los preparativos y todas las cosas pertinentes para este fin de semana que va en grande, como siempre se ha conocido en Manatí, con esa actividad que estuvo unos años tranquila, ¿verdad? Estuvo en pausa, pero ya están de nuevo en la guerra de poner este gran evento en funcionamiento. Y que por lo menos yo recuerdo que muchos años atrás lo animé, pero muchos años atrás, y tuve la oportunidad de estar allí a animar ese evento con la compañera Brenda Robles, que de verdad que era espectacular. Así que tan pronto podamos tener contacto, sé que nos van a estar diciendo cómo, ¿verdad?, cuando podamos tener contacto, si tenemos contacto. Y no pasamos a lo próximo, porque nosotros de información estamos cargados
pero siempre me gusta hablar de ciertas cosas y actividades importantes que Puerto Rico tiene para el disfrute y quizás para todo el pueblo, que son actividades nacionales para todo el país, que lo pueda, se pueda beneficiar de esto. Y pues me gusta hablar, cuando tengo la oportunidad, hablo de estas cositas para que la gente también tenga conocimiento y la gente que quiera llegar, pues que esté allí, ¿verdad? Y la pase bien en familia, porque no solamente son las noticias desagradables y las noticias difíciles, también hay que dar noticias poco positivas para que nos ayude al alma, como uno dice, y al espíritu a tener cosas mejores que pensar y que sentir dentro de lo que pasa en este país. Que no son muchas las cosas buenas, pero las que hay, hay que destacarlas y hay que llevarlas, ¿verdad?, al foro público para que la gente se entere y pueda saber y pueda enterarse, que es lo más importante, porque a veces las actividades pasan y el país ni se entera. ¿Por qué? Porque ya la gente está como despegada de las cosas importantes y están todo el día con el teléfono. Y en el teléfono todo se entera de muchas cosas que se entera a través de los medios escritos, de la radio y de la televisión, porque ahí es que prácticamente se promociona todo lo que son eventos y actividades y las cosas culturales, pues siempre por los medios, ya sea prensa escrita, radial o televisiva. Entonces está todo el mundo en el teléfono buscando el bochinche, del bochinche. Pero las cosas importantes, como cosas culturales y los grandes eventos de Puerto Rico, no se enteran porque de eso no se habla por las redes sociales. ¿Ves? Entonces, aquí hay tanto influencer, pero aquí los influencers no se encargan tampoco de tocar las cosas culturales de Puerto Rico. Entonces veo programas por ahí y hacen programas por ahí que tú los escuchas hablar. ¡Ah! Porque esto es lo más importante, porque hoy ustedes nos enseñaron que la cultura y la cultura y la cultura. ¿Pero qué cultura? Si usted ve toda esa gente que está por las redes sociales, ninguno te va a hablar de cultura. Ninguno te lo deja hablar que si el Festival de la Vaca, el Festival del Limón, el Festival de la Guanábana, el Festival de la... para que la gente sepa lo que son eventos culturales del país. Usted no escucha ningún influencer hablando de eso. Aquí todos los influencers son el doble sentido, la charlatanería y la titerería. Y eso es lo que reciben nuestros hijos, que están 24/7 pegados a un teléfono. ¿A qué nunca se le ha preguntado eso? ¿Cuándo usted ha escuchado un influencer hablar de eventos especiales culturales de Puerto Rico para el beneficio de todo el país? ¡Nunca! ¡Nunca! Doble sentido, titereriza la batería. Eso es lo que se escucha. Y eso es lo que la gente va y paga en los teatros. ¡Ay! ¡Eso! Hablando del doble sentido, titerería, charlatanería. Pero usted no ve uno solo de ellos, hablando de que si el Festival del Mangón, el Festival del Aguacate, el Festival de la Vaca, el Festival de las Flores. No, usted no escucha a nadie hablando de eso. No te escuchas en televisión y radio. Porque es un joven que usted no vea viendo televisión y radio. Ninguno. Todos están pegados al celular 24/7. Y como ahí no se habla de eso, por eso se ha perdido la cultura en este país. Me molesta la gente que yo diga la verdad, pero la verdad es la verdad. La verdad es la realidad. Si no es la politiquería y los tiros de un lado para otro, los rojos con los azules, con los blancos, con los chilitos, con los anaranjados, eso es lo que se ve en las redes sociales, en la chavarganería, las cosas sexuales y la titerería. Eso es lo que se ve por las redes sociales, se ve maldad. Este fin de semana, en el municipio de Manatí, se lleva a cabo 3, 4 y 5 el Festival de los Tubos de Manatí.
que como le dije, tuvo un tiempo de pausa, unos añitos tuvo de pausa, y ahora regresó con nuevo brío, con nuevo, ¿verdad?, con nuevo, con nueva temporada, y se reinstala el 3, 4 y 5 de julio en el municipio de Manatí. Así que la administración municipal y su honorable alcalde Juan José Sánchez está detrás de volver a revivir este super evento, mal evento, que se tendrían cientos de miles de personas a este evento. Estaba tratando de comunicarnos con él vía telefónica, de hecho hablamos ahorita, pero no hemos podido contactar con él ahora a través de la vía telefónica, pero se los dejo saber que tienen 3, 4 y 5, cualquiera de los tres días, pueden ir a disfrutar al municipio de Manatí, al Festival de los Tubos, que hay yo, óigame, si hay algo que en verano usted debe de ir, que es de playa, sol y mucha playa, vaya al Festival de los Tubos y páselo bien, páselo bonito, páselo chévere, póngase debajo de la palmita, debajo del palo, con su familia, con el arroz con candule y el pollo guisado, y se va allí y pasa un día espectacular, en familia, tranquilito, debajo de una pava, se lleva unos refresquitos, usted sabe, unos doritos, ¿verdad?, una picaderita, sanguichitos de mezcla, escucha doña Miriam, los sanguichitos de mezcla, y el caldero de arroz con candule, de arroz con habichuelas y pollo guisado, ya usted sabe, y esa es la comida típica, así que de playa, con el arroz blanco, con habichuelas coloradas, y poner unas cuantas chuletas allí en el barbecue, que usted sabe, y los hamburguitos y los hot dogs para los muchachitos, que eso es lo que se come y es bien rapidito para hacerlo. Así que no se pierda este fin de semana en el municipio de Manatí, el Festival de los Tubos. Yo me gustaría estar por ahí, si pudiera dar una vueltita ahí, va. Y me gustan esas cosas porque son cosas culturales, por eso las menciono, porque son cosas culturales y cosas que Puerto Rico necesita para revivir y descansar de tanta cosa negativa de todos los días de este país, que no empiezan y nunca más se acabaron. Así que si algo usted tiene, debe entonces comunicarse al municipio de Manatí, que si no me equivoco es el 787-854-2626. Usted llama allí al cuadro del municipio y se pone de acuerdo y pregunta todas las dudas que usted tenga y llegue allí, disfrute en ese municipio que va a pasar, mire, de show, 787-854-2626. Así que en eso es que estamos y en eso nos vamos dirigiendo. Señores, cuando vemos situaciones que en Puerto Rico tenemos que decir dónde están las prioridades, hay que decir que según se habla del agua, hoy tengo que darle saber, estuve en el municipio de Bayamón unos minutos concordando y certificando esta información. Están todos los empleados de Obras Públicas Municipal de Bayamón, con todos sus camiones, están todos en el municipio de Loíza y de Canóvala, repartiendo agua. Todos los empleados del Departamento de Obras Públicas Municipal del municipio de Bayamón, están todos los camiones con sus empleados en Loíza y Canóvala llevando agua. Así que las cosas también hay que decirlas, distinguirlas y decirlas como son. El honorable alcalde, honorable Ramón Luis Rivera Hijo, alcalde de Bayamón, está con todos los empleados y todos los camiones de su municipio dándole backup a Loíza y a Canóvala, porque las cosas cuando pasan hay que decirlas. Está también dando support Guaynabo, y eso también es importante decirlo, y pueblos
que dentro de sus pocas cositas, pues puedan ayudar, ¿verdad?, a estos municipios que están sin agua. Pues esa es la verdad. La verdad, hay que decirla. Alcalde de Bayamón, el alcalde de Guaynabo, están en movilización con agua para estos municipios que tengan agua, que puedan tener un poco de agua, como Loíza, que tiene el 98% de su ciudad, de su pueblo, está sin agua. Con un evento con 16 países de equipos de pelota de pequeñas ligas que están en Puerto Rico, qué vergüenza tener que decir que esa gente está en Puerto Rico y Loíza está sin agua a nivel de cisternas. Es una vergüenza pública. Y esto se lo tenemos que aguantar a la incompetencia del gobierno de Puerto Rico. Porque que si quiero a Luis González o quiero a Roberto Martínez. Que si quiero a Roberto Martínez o saca a Luis González. Eso es lo que pasa aquí. Y tenemos que decirle a 16 países que vinieron, que en Puerto Rico, vinieron a Puerto Rico a este evento del Caribe. Y donde estaban, en Puerto Rico no había agua. Triste por demás. ¿Verdad que sí? Voy a la pausa, vengo inmediatamente, porque esto sigue y hay que hablar de un poco más. Voy a la pausa, vengo a través de WIAC 740 con Sobre la Mesa con Francis López.

0: retires. Vamos a una pausa y regresamos a Sobre la Mesa con Francis López.
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0: Señor, estamos de regreso después de la pausa en Sobre la Mesa con Francis López. Hay veces que uno se pregunta hasta dónde llega la seriedad de las personas en el gobierno de Puerto Rico. No sé si usted se lo ha preguntado nunca, pero yo me lo pregunto, ¿hasta dónde llega la seriedad y la moral de los de la gente del gobierno de Puerto Rico, o sea, representantes, senadores o alcaldes? ¿Hasta dónde? ¿Hasta dónde se podrá creer en estas personas? Se me ha preguntado mil veces. Y a veces te dice, ¿cómo es posible que estoy siendo gente electa, el que usted le dio el voto, el que usted le dio el voto? Vengan trabajando de una forma tan mala, tan cruel, tan indigente, que no se respeta al pueblo y al ciudadano. Yo pienso que en estas próximas elecciones del 28, Puerto Rico debería darle un escarmiento a este país y sacarlos a todos, a todos. Limpiar toda la Cámara, todo el Senado, toda la alcaldía, todo, limpiarlo todo. ¿Aquí? En línea telefónica al honorable alcalde de Jayuya y obviamente presidente de la Asociación de Alcaldes. ¿Y por qué quiero hablar con él? Porque aquí hay un proyecto que de hecho ya está en el Senado, hasta donde está mi información, de cómo implementar los 4 años en que se puede utilizar, pagar, hacer, montar a cosas públicas con fondos públicos, que yo creo que esto es una cosa que le va al montar una campaña a través de fondos públicos, y que este proyecto está creado por el alcalde de Camuy, que es presidente, y lo apoya la Federación de Alcaldes. Hoy yo tenía que hablar con el presidente de la Asociación de Alcaldes, el honorable alcalde de Jayuya, lo tengo en línea telefónica. Buenas tardes, alcalde.
1: Buenas noches para ti y para toda la gente que nos está escuchando.
0: Honorable, ¿qué usted piensa de esto? ¿Cuál es su opinión?
1: No, esto es mi opinión bien personal, porque no he llevado el asunto a la Junta de Directores de la Asociación de Alcaldes. Ayer estuvimos reunidos. Pero yo entiendo, ¿verdad?, que la política y el fin electoral debe ser imparcial para todas las partes, ¿verdad? Y debe ser darle la misma oportunidad a los incumbentes y a la gente que aspira a tomar las riendas de un pueblo o de un país, o hacerse funcionario público a través de ser senador o representante. Yo creo que todo el mundo tiene el derecho de aspirar, todo el mundo tiene que tener las mismas condiciones para que sean tratados igual, por igual, y que tengan las mismas oportunidades.
0: O sea, que usted está en desacuerdo con ese proyecto.
1: Sí, yo creo que muchas de las cosas que se pretenden le dan alguna importancia y alguna preferencia a los incumbentes, aunque creo, ¿verdad?, también que mucha de lo que está en esta veda electoral, por ejemplo, si uno está haciendo un proyecto y está haciendo, por ejemplo, vamos a poner mi caso, estoy haciendo tantos proyectos, pues yo anuncio en la cantidad de dónde provienen los fondos, y cuál es el proyecto. La veda electoral, que empieza el primero de enero del año electoral, si uno sigue ese proyecto, tener que mandar a sacar ese panel, a taparle nombres con teques, que algunas veces y hay cientos de querellas de que se caen o lo tumban. Yo creo que pues ya si está ha estado anteriormente, pues yo creo que ahí se pueden hacer esa enmienda porque regula el gasto, ¿verdad? No hay ninguna ventaja porque ya se anunció ese proyecto, ya estaba en construcción. Si vienen proyectos nuevos, pues que se aplique la regla de no anunciarle el nombre y el retrato del candidato, aunque yo nunca le pongo retrato a los anuncios que uno informa de los proyectos, pues yo creo que eso es vital y es innecesariamente en estos proyectos. Pero en los demás, pues yo creo que se debe seguir el reglamento.
0: Alcalde, ¿cuántos años te llevas como alcalde?
1: Este es mi octavo término. Cumplí 30 años ya de servicio como alcalde de Jayuya y llevo 45 en el servicio público.
0: Le voy a dar, como te dice ahorita, su opinión muy personal.
1: Sí.
0: Porque yo acepto que usted es su opinión muy personal, pero también tengo que decirle, alcalde, que usted es alcalde. Y es lo que le voy a hablar. Quiero su opinión y su opinión como primer ejecutivo municipal. ¿Qué usted cree, qué usted piensa de su anóloga alcaldesa de Loíza, Julia Nazario, Juan Teprema de la Agua?
1: La verdad que yo la he visto en los anuncios, me pongo en sus zapatos. Yo pasé una situación muy similar cuando empecé como alcalde, cuando se cambió el sistema de aguas superficiales al agua del pueblo. Tenía todas las comunidades de la zona alta sin agua y pasaba largas horas trabajando, llevando suministros, atendiendo a la gente, bregando con gente encamada. La verdad que es una situación bien difícil para Julia, para todos los alcaldes que tienen esta problemática, porque pues ven a su gente que carecen del servicio, principalmente la gente adulta, la gente encamada, la gente enferma que necesitan constantemente de servicio de agua.
0: Y le traigo, porque me puede decir, sí, Francia, está Julia, pero también al lado está Canova. Pero le traigo el tema de Julia, porque Canóvana pues es el 32%, pero Loíza tiene el 98% alcalde sin agua.
1: El 98%, una situación bien difícil, una situación económica difícil también del municipio. Porque pues con los fondos de equiparación que le quitaron al municipio, pues casi dejan inoperante al municipio, una situación crítica económicamente, donde pues los recursos hay que utilizarlos bien meticulosamente, y bajo que todo el mundo tiene problemas de agua, pues es una situación bien especial, porque no es llevar agua, suministrar agua en un camión a las diferentes casas con las diferentes necesidades, bien sumamente difícil. Y se le nota, ¿verdad? Yo la noto en su expresión, en su rostro, su preocupación, su angustia, sobre todo el trabajo y la fuerza que ha hecho, que ha determinado, y la verdad que es frustrante, ¿verdad? Que la gente exigiendo el servicio y uno con las manos atadas, solamente pues solicitando camiones. Compañeros alcaldes le han enviado camiones para resolver la problemática, pero la verdad que es una situación sumamente difícil para la alcaldesa, para el equipo de trabajo, que se agota, ¿verdad? Porque no es uno ni dos días, son varias semanas constantes, y una población casi entera.
0: Alcalde, yo de hecho hablé con ella, la entrevisté en el día de ayer. Le pregunto, ¿usted ha hablado con ella, alcalde?
1: He hablado con ella cuando empezó la situación, pues la asociación de alcaldes se puso a su disposición. Hay muchos alcaldes de la zona pues que correspondieron a llevar camiones de agua. Antier la alcaldesa de Ponce le envió dos camiones, pues por lo menos pues vienen a por lo menos a mitigar esa situación tan difícil, ¿verdad? Y están pasando la gente. Y pues que pues todo el mundo quiere que el agua llegue por los grifos, por las plumas, ¿verdad? Porque es más fácil acceso y pues llevar y llenar cisternas es sumamente tedioso, agotador y la verdad que también económicamente fuerte para los municipios.
0: Le pregunto porque obviamente estoy como presidente de la Asociación de Alcaldes y entiendo que homologa, ¿verdad?, de su grupo, que es de todo conocimiento. Pero ayer me hizo un comentario en la entrevista, alcalde, que yo aguanté, tragué y traté de darle la espaldarazo, porque todos son alcaldes, sean robos, azules, lo que sea, y uno trata como de levantar, aunque sea con algo positivo, porque escuchar a un alcalde que te diga, Francés, no he dicho esto que voy a decir, no lo he dicho públicamente, lo voy a decir aquí, te lo voy a decir a ti en tu programa. Estoy cansada.
1: Se nota agotada. Se nota agotada porque independiente del alcalde que sea, viene a servir. Y cuando la agencia que está llamada a dar el servicio, ¿verdad?, uno se encuentra con las manos atadas y la gente... El gobierno es los municipios es el gobierno que funciona, el gobierno que toca a la gente a la puerta de noche, de mañana, sábado, domingo, en una actividad, en una fiesta. Tú no tienes un espacio donde la persona te vaya a decir la problemática que está pasando. Imagínate, si uno entra a un barrio, a una comunidad entera sin agua, pues todas las situaciones que tiene esa comunidad, pues es el alcalde quien las carga y trata de dar el 100% y más del 100% para solucionar la misma, pero no está en sus manos, ¿verdad?, proveerle agua. Y yo la he visto hoy diciéndole claramente a la gente, hoy estoy en esta comunidad, mañana no puedo estar, tengo que estar en otro sitio, porque tiene que llevarle agua a todo el mundo, ¿verdad?, independientemente, atendiendo todas las necesidades de toda su gente, y es agotador.
0: Alcalde, con todo el 98% de su pueblo sin agua, con un evento de pequeñas ligas de con 16 países en Loíza sin agua. Yo digo, esa señora debe estar como arrancándose los pelos. Imagínese, usted tiene un evento en su pueblo que tiene una actividad con 16 países, 16 equipos de pelota de pequeñas ligas, los tiene ahí en su municipio, una actividad de Loíza, y Loíza está completo sin agua.
1: Y no es Loíza, es Puerto Rico, ella representa a Puerto Rico, pero Julia es una titana, es una fajona, yo la veo que aunque se ve cansada y agotada, su expresión no lo verbaliza, ella va hacia adelante, yo la vi en las noticias, su compromiso de quedar bien, hacer un plan de trabajo donde dijo, pues nos dividimos quién va a llevar los uniformes de X equipo, pues me tocó a mí tal equipo, yo digo, eso es querer servirle a la gente, eso es querer servir a la gente, querer a su pueblo, querer a su país para que esté bien representado y que luzca bien.
0: Alcalde, de su parte, como primer ejecutivo municipal de Jayuya y presidente de la Asociación de Alcaldes por la sonda radial de WIAC, ¿qué le quisiera usted decir a la alcaldesa de hoy?
1: Estamos a la orden, cualquier ayuda, cualquier cosa que necesite los municipios. Yo sé que todos los municipios de Puerto Rico, sea azul, rojo, estamos para darle la mano. Lo que tienes es que decir, necesito tanta gente, si necesitan personal, si necesitan equipo, pues nosotros estamos para brindar la mano. Y agradezco a los alcaldes que están más cerca, a los que tienen mayor posibilidad a los que tienen equipo el que le hayan prestado los mismos a la alcaldesa de Loíza y a otros alcaldes que han pasado por esta situación.
0: De hecho, hoy visité, llegando de regreso al centro médico, llegué al municipio de Bayamón, pues yo soy de Bayamón, y me había llegado una información que todo el área de la defensa civil de Bayamón y todos sus camiones de Bayamón estaban en Loíza y Canóvala, igual que el alcalde de Guaynabo, estaba dando de soporte también a Loíza. Y se lo agradecí aquí públicamente a nombre de todo el Puerto Rico, porque no importa que sean rojos o azules, lo importante es ayudar y que den la mano y que den el servicio.
1: Importante es que la gente que tiene la necesidad sea servida, porque seamos rojos, azules, verdes o sin color, pues estamos, como ser humano, tenemos una necesidad y pues todos estamos prestos a servir.
0: Alcalde, y a mi presidente de la Asociación de Alcaldes, siempre que lo busco, siempre está ahí, siempre ha estado disponible para este programa, para esta emisora WAC740. Le agradezco que siempre dé su granito de arena con nosotros y que esté puesto para darnos sus expresiones siempre que hacen falta. Muchas gracias, alcalde.
1: Siempre a la orden, aquí estamos, aquí en Jayuya a la orden y a la Asociación de Alcaldes a la orden de ustedes y de todo Puerto Rico.
0: El honorable alcalde de Jayuya estuvo con nosotros en Sobre la Mesa y esto es parte de lo que tenemos para hoy en este programa. Son las 7 de la noche, acabamos con usted, pero no acabamos con la información y acabamos con lo que tenemos que investigar y saber para llevarle a ustedes la noticia de primer orden en el momento que usted lo necesite. Esto es Sobre la Mesa con esta que le habla Francis López a través de WAC740 en la cadena alrededor de todo Puerto Rico, porque cuando se habla de noticias, se habla de WAC740. Buenas noches.

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Son las 7:06 de la noche, somos WIAC 740 y tenías a Ricardo Montaner, se titula Ojos Negros. Gracias por estar con nosotros, Jay Torres contigo a esta hora para llevarte buena música, pensamientos de amor, mensajes de vida que son muy importantes. Con el saludo habitual, porque él siempre está en sintonía, como tanta gente, ¿verdad?, con nosotros acá en WIAC, pero este caballero trabaja 24/7 y acaba de salir de su turno de una emisora. Mister, ¿cómo lo pudiéramos llamar? Espérate. Mister mecánico, mister musical, porque también es músico. Pero es excelente mecánico. La mejor información la tiene con Mario Burgos. Gracias, Mario, por estar ahí con nosotros todo el tiempo. Él, de verdad, yo creo que él termina ya bien temprano para no perderse de aquí ni un minuto de la programación de acá, de la música. Así que gracias, Mario. Suavecito por ahí. ¿Recuerdas esto, Mario? Ricardo Arjona, tu reputación. Digo, nada que ver contigo. No, nada que ver.

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Ahí tenías a Shakira, la escuchas a través de WIAC 740. En la mesa de trabajo tengo una información que dice los hábitos que podrían ayudarte a vivir hasta 100 años. Son buenos, oiga, 100 años son buenos. De hecho, en mi barrio, donde yo nací y me crié, y donde vive parte de mi familia, porque después me mudé un poco más arriba, había un señor que yo lo conocí por Don Chano. Don Chano duró 100 años. El único sobreviviente de los 100 años que yo entiendo que ha vivido, por lo menos en mi barrio. Acá en Bayamón, Tirso, Don Tirso, fue el ingeniero que creó lo que fue la Cabra Loca, Tirso García. Dominicano de nacimiento y puertorriqueño por adopción. Este señor fue el que hizo, Mario, debes acordarte de esto, lo que fue la Cabra Loca, que era un motor de Volkswagen trepado en un chasis, en una tubería, con una hélice arriba y una hélice atrás. Y fue de Puerto Rico a Santo Domingo en la Cabra Loca. Ese artefacto o ese helicóptero hecho por Don Tirso se exhibe hoy día en el Parque de la Ciencia en Bayamón. Pues Tirso duró 103, 104 años. Tuve el privilegio de conocerlo y fui a su cumpleaños número 100 y después lo visité varias veces aquí en Bayamón. Oiga, ¿qué clase de vida esa? Pues mire, los hábitos que podrían ayudarte a vivir los 100 años. Escuche, pare el oído. Llegar a los 100 años ya no parece una meta reservada para algunos pocos, aunque la genética influye en la longevidad. Los especialistas aseguran que el estilo de vida tiene un papel determinante en la cantidad y calidad de los años de una que una persona puede vivir. Claro, buena alimentación, no abuso de lo que es el alcohol ni el cigarrillo, porque eso sabe que le daña prácticamente el sistema. Pero una buena alimentación, buen trabajo, ejercicio. Expertos en envejecimiento saludable coinciden en que no existe una fórmula mágica, pero sí una serie de hábitos respaldados por la ciencia que aumentan las posibilidades de alcanzar una vida larga y saludable. Oiga, y de verdad que esta vida es una y hay que disfrutarlo de arriba abajo, haciendo cosas bonitas, ayudando, buena alimentación. Y entonces, en el campo allá, cuando dicen, a mí me resbala, es porque a uno no le interesa las malas acciones de otras personas. Ah, cuando dicen, me resbala, o me da lo mismo, es problema de la persona. Pero cuando usted quiere tener una vida bonita, pues simplemente busca el panorama bonito. Mantente físicamente activo todos los días, aunque sea camine. O vaya al gimnasio, levante unas pesitas aunque sea de 4 libras, o pedalee, o manténgase activo talando. Yo talo mucho. Personas que piensan que yo tengo unas manitas así como que de... Pues mire, yo talo mucho con machete y garabato, hago asada, hago mi patio, paso el trimmer y baño el perro también. Bueno, ahora baño dos porque tengo dos perros. Tengo al bienvenido que me llevó al portón. Y de nombre le puse bienvenido, porque fue bienvenido a mi casa, y le digo bienve. Y está lo que es bienvenido y Bobby, ya son panitas, me sacan canas verdes porque no dejan cosas que no me rompan en la marquesina, pero me causan alegría. Seguimos con esto. No es necesario pasar horas en el gimnasio. Caminar, subir escaleras, realizar tareas del hogar o practicar alguna actividad física de forma constante ayuda a proteger el corazón, fortalecer los músculos y reducir el riesgo de enfermedades crónicas. Sigue una alimentación basada en alimentos naturales. Los especialistas recomiendan una dieta rica en frutas, vegetales,
de ahí también vengo yo. Frutas, vegetales, legumbres, granos. Me encantan los gandules. Me encantan los garbanzos. Dice que también añadidos carnes procesadas. Duerme lo suficiente. Un descanso de calidad favorece la memoria, fortalece el sistema inmunológico y ayuda a reducir el riesgo de enfermedades cardiovasculares y deterioro cognitivo. Vamos a más música y no se retira porque tengo mucho más información. Te mando flores, la interpreta Fonseca.

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Tenías ahí a Anaís, se titula Lo que son las cosas, somos WC740. Muy interesante todo esto de lo que se trata la vida. Estábamos hablando ahorita de practicar la meditación, respirar profundamente, orar o simplemente dedicar tiempo a actividades relajantes puede contribuir a disminuir el estrés crónico, un factor asociado con diversidad de enfermedades. Conserva la vida social activa. Las personas con fuertes vínculos familiares y de amistad suelen disfrutar de una mejor salud mental y física. La interacción social, y bien importante también, se ha relacionado con un menor riesgo de demencia y depresión. Mantén un propósito de vida, claro. Y cada vez que yo leo estas dos palabras corridas, propósito de vida, hay un libro excelente que se llama Una vida con propósito. Es un libro que yo lo leí. Y de verdad que tener, o sea, leer ese libro es otra cosa. El libro se trata de qué es lo que vas a hacer con tu vida y cómo la puedes llevar mejor. Tener metas, proyectos, actividades que ponen sentido a la vida puede mejorar el bienestar emocional y fortalecer, favorecer el envejecimiento más saludable. Evita el tabaco y limita el alcohol. Escúchalo. Evita el tabaco y limita el alcohol. No fumar sigue siendo una de las medidas más efectivas para aumentar la esperanza de vida. Los expertos también recomiendan moderar el consumo de bebidas alcohólicas. Oiga, una cerveza de vez en cuando no está mal. Yo me la doy de vez en cuando en mi casa. En la nevera siempre tengo algo frito y me doy una cervecita cuando estoy trabajando en el patio. Pero hasta ahí. No es cosa de que uno ya se hartó, como dice en el campo. No, no, no. Una cervecita para echar un poquito de alcohol al cuerpo. Y si usted no se da la cervecita, pues mire, una buena gaseosa, para no decir nombre, bien frita, o algo natural. Simplemente controlar la presión arterial, el colesterol, el azúcar en sangre y atender oportunamente cualquier condición médica ayuda a prevenir enfermedades que pueden acortar la vida. Escuche, y de verdad es que la vida es una, hay que disfrutarla. 737 Maná, de los pies a la cabeza.

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De verdad que en la vida te puede pasar eso, ¿verdad que sí? En la parte que dice la misma de ayer, la que no supe amar. Ahí tenías a Luis Miguel. Somos WAC740, son las 7:48 de la noche. Me encanta estar con ustedes cada noche para llevarle buena música y unos pensamientos para la vida. ¿Que nos los aplicamos? Nos los aplicamos. Escucha que los caminos difíciles te conducen destinos hermosos. Escúchalo de nuevo. Los caminos difíciles te conducen destinos hermosos. Y usted preguntará, ¿y por qué? Bueno, porque a veces la vida te pone a prueba, no para mostrarte lo débil que eres, sino lo fuerte que puedes llegar a ser. Juanes, a Dios le pido.

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Ahí tenías a Juan Gabriel, se titula Abrázame. Saluditos para Raúl Marrero de Naranjito, que me dice que si le envía una carta a Laura Pausini, que si ella le contesta. Raúl, yo no sé, esa pregunta no te la puedo contestar, pero tú inténtalo escribir a Laura Pausini a ver si te contesta. Yo no me atrevería, Raúl, de verdad. Pero lo puedes hacer, claro que sí. Bueno, estamos en WAC740, ya casi para finalizar. Sabes que a veces la vida te pone a prueba no para mostrarte lo débil que eres, sino lo fuerte que puedes llegar a ser. Con esta me despido. Con Pedro Capó. Calma, Raúl. Buenas noches. Dios les bendiga a todos.

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1: Solamente tú supiste ver lo que escondía detrás del miedo. Tocaste lo que nadie tocó y diste luz donde antes fue misterio. Solamente tú llenaste el vacío que otros amores dejaron en su andar. En medio de un mundo en guerra, me enseñaste lo que es la paz. Con tus palabras curaste mis días, con tu presencia borraste el dolor. No hay otro amor que me nombre como lo hace tu corazón. Solamente tú te quedaste donde nadie más llegó. Sin pedirlo, te has convertido en mi más grande amor. Bienvenidos a Momento Poético Musical,